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0: Ven a compartir y estamos de vuelta en este espacio de las tardes aquí con Ulises y Temi, que de lunes a viernes se transmite en vivo en directo por Radio Mambí 710 AM desde las 5 de la tarde. Continuamos en esta parte en los controles con el estelarísimo Gustavo Orellana.
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te quería preguntar, ¿sabía usted por qué Artemisa, la bella capital del municipio habanero del mismo nombre, se llama así? De seguro usted estará pensando en la diosa griega que ama la casa y a la que se representa generalmente en compañía de un ciervo o un perro. Si cree que ese es el motivo, pues le diremos que no. La razón es otra. El poblado tomó este nombre de una planta silvestre y común que era muy abundante en la zona. En su diccionario de cubanismo, Estema Pichardo la describe como un arbusto de tallo estriado y 4 o 5 pies de alto. Esta planta actualmente casi ha desaparecido. Curioso, ¿verdad?

0: es mía.
1: Eran los cubanos Jorge Sisto, Leonela y Luis Miguel con ese canto a su querida Artemisa.
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0: Y vamos nuevamente a las líneas, Taimí, 844-446-0710. Las tardes aquí, hola.
6: Hola, buenas tardes.
7: Con Justo Martínez.
0: Justo Martínez, de Café Italia.
7: Mis grandes amigos, mis queridos amigos aquí, llamándolos para saludarlos y los estoy oyendo. Me costó entrar, pero dije yo, tengo que entrar. Un placer gracias, saludarlos, que ya digo, los miro también por acá, y digo yo, bueno, no han venido por el restaurante, digo yo, estarán de viaje. Bueno, me alegro
6: gracias,
7: escucharlos.
6: Muchas gracias, amigo querido.
7: Y bueno, no, solo los llamaba para eso, para saludarlos, yo ya no los oía.
0: Justo, nuestro amigo hondureño de Café Italia, ¿cómo estás? Bien, ¿la familia bien?
7: Muchas felicidades. Aquí trabajando en restaurantes, aquí estamos. Sí, hombre. Bueno, ahí los llamo otro día, cuídense y bueno.
6: Te mandamos un abrazo, un muchas saludarlo. Bendiciones. Bendiciones bueno, para ti y para tu familia, Justo.
0: Gracias por escucharnos.
7: Bueno, muchas bendiciones.
0: Gracias por escucharnos. Afecto y cariño y mándale un saludo a Hugo de nuestra parte.
7: Está bien, okay. Cuídense.
0: Cuídate bueno, mucho, Justo.
7: Okay, igual.
0: Bueno. Que tengas una excelente noche. Hola, buenas tardes.
2: Hola, buenas tardes.
8: Buenas tardes.
0: Buenas tardes, Mercy.
2: Hola, Mercy, buenas tardes. La sí. Princesa del barrio La Vigía, bienvenida.
8: Ay, gracias, muchas gracias. ¿Cómo están ustedes, mis amigos bellos?
2: Muy bien, contentos de saludarte. Cuando tú me llamas, tú sabes que me encanta conversar contigo.
8: Yo sé, igual que a mí, mi amiga. Oye, ¿y cómo está la familia, Albert y Samantha y todo?
2: Todos bien, gracias a Dios.
8: Ay, qué bueno, qué bueno. Pues a mí me da mucho gozo, yo siempre los oigo, siempre estoy aquí oyéndolo. Y como siempre, Ulises, este programa es cultural, netamente cultural.
0: Efectivamente, Mercy, cultural, sí, netamente cultural.
2: Y mañana te espero un beso grande.
8: Un beso, los quiero mucho.
0: Gracias. Bye, suerte.
2: Bye, bye. Bye.

No he podido verte. Un exitazo el año 1991, presentado al mercado el 4 de marzo. Todo un exitazo, incluido en el álbum Vida, del mexicano Emmanuel, presentado el 18 de diciembre de 1990. Onceno álbum de estudio del mexicano Emmanuel. Y esta pieza musical estuvo a dúo con ese gran dominicano, Juan Luis Guerra, y su 440.

0: En este cante color cubano se siente el ritmo de tantas manos. Con la mirada al horizonte y por supuesto con el viento siempre, pero siempre a nuestro lado. Cultural, cultural, netamente cultural, este espacio de las tardes aquí con Ulises y Temí, que esperamos que en el día de hoy haya sido del agrado de todos ustedes. Música de todos los tiempos, diálogo con nuestros oyentes, sección ochenteando, y también estuvimos dando apuntes sobre la videobra de ese bolerista cubano, Vicentico Valdés.
1: Gracias, gracias mil por la sintonía. Nosotros nos vamos por la tarde de hoy, pero regresamos mañana
0: a las 5 de la tarde. ¿Y cómo nos vamos, Temí?
1: Como siempre, Ulises, de la mano.
0: Salud, suerte y éxitos. Y mil, pero que mil gracias a nuestro sonidista, Gustavo Orellana, en los controles.

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Caí redondo como una guanábana sobre la alcantarilla. ¿Será la presión o me ha subido la bilirrubina? 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

0: princesa.
1: Tiene un papel de meseta, me escribió muy dulcemente, lo siento atleta. 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

Saludos, ¿qué tal? Muy buenos días. Bienvenidos a una nueva mañana, una nueva jornada, señoras y señores. Bendecido día desde ya. Por supuesto, a esta hora cuando son las 6 de la mañana, un minuto de este martes 14, ya, 14 de julio de 2026. Siempre un saludo muy especial a nombre de todo nuestro equipo, Yasmani Salgado, Gustavo Orellana y claro, quien les habla, Rodrigo Durán. En esta mañana de martes, por supuesto, algunas de las noticias importantes. Una de ellas tiene que ver con las declaraciones del presidente Donald Trump en torno al tema del Estrecho de Hormuz. Esto que se ha vuelto pues prioridad todos los días en materia informativa desde el pasado 28 de febrero, cuando empezaron todos estos combates entre fuerzas norteamericanas y las fuerzas iraníes, también en aquel entonces, pues obviamente también fuerzas de Israel. Pero en este caso, el presidente Trump aseguró que Estados Unidos controla el estrecho y defendió el bloqueo y dijo que vamos a dejar pasar a todos, excepto si hacen negocios con Irán. Quiere decir que estarán comprometidos quienes tengan negocios con el régimen iraní y no hayan informado al gobierno de los Estados Unidos, estarán expuestos a sanciones y también posiblemente a operaciones militares que está realizando Estados Unidos en esta sección del Estrecho de Hormuz. El presidente Trump aseguró que las fuerzas estadounidenses controlan el estrecho. En efecto, defendió la ofensiva militar contra Irán y ratificó que mantendrá el bloqueo marítimo contra la República Islámica. Además, afirmó que la campaña militar destruyó gran parte de las capacidades militares de Irán y reiteró que la administración impedirá que Teherán desarrolle el arma nuclear. También es importante lo que dijo el presidente en una entrevista en Televisión Nacional. Dijo que los ataques estadounidenses se han hecho porque Irán lo merece, no van a tener un arma nuclear y han roto el pacto que se había hecho. Cuando le preguntaron sobre la situación del Estrecho de Hormuz, el presidente dijo que tenía el control con las fuerzas norteamericanas. También dijo que el bloqueo fue un éxito tremendo, estuvo ahí durante 2 meses y nadie pudo pasar y estamos poniendo el bloqueo nuevamente. Dice, vamos a dejar pasar los barcos que no tengan negocios con Irán. En tanto, pues ha seguido su alza el petróleo, no de una manera exponencial, pero sí ha ido subiendo entre un 2 y un 4% el precio, se cotiza arriba de los $74 en este momento, pero también es importante que paralelo al tema de Irán está el tema de Cuba. El presidente también habló sobre este tema porque le preguntaron sobre los drones iraníes que podrían estar en poder del régimen de la isla. El presidente dijo que también pudiera ser que Cuba estuviera almacenando algunos misiles provenientes de Irán y que tenga esos drones, pero que no lo van a permitir. Dijo, si los tienen, es muy posible que nos encarguemos de ello. También dijo que Marco, refiriéndose al secretario de Estado Marco Rubio, está en la habitación de al lado y si los tienen, nos encargaremos de ello en breve, dijo desde el despacho oval el presidente Trump. Podría ser que la isla caribeña estuviera almacenando algunos misiles de Irán, señaló también el presidente, lo estamos investigando ahora mismo y no vamos a permitir que eso ocurra. Así que hay dos noticias importantes, prácticamente dos frentes relacionados, uno con Irán y uno con Cuba, pero que tienen que ver definitivamente con armamento iraní, con toda esta asociación del mal que tienen estos países

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2: Estar siguiendo esta noticia también sobre si tenemos información. Y, por supuesto, estamos siguiendo el tema de Venezuela. Otro día más de ayuda que se ha recolectado aquí en el sur de Florida y que ha salido buena parte de ella ya hacia nuestros hermanos de Venezuela. Así que muchas noticias en esta mañana. Los mantenemos informados de todo lo que está sucediendo. También vamos a ampliar la noticia sobre un tiroteo en el área de Glade View que ha dejado una menor herida de bala. Las autoridades en este momento en la escena. La policía del condado de Miami-Dade está atendiendo directamente esta emergencia. Son ahora las 6 de la mañana y 10 minutos, bien temprano ya, en las calles, carreteras y autopistas del sur de Florida.
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2: Y buenos días, conductores que a esta hora están sobre el Turnpike sentido sur y la rampa de la milla 34. La rampa, de hecho, está cerrada por los trabajos de construcción que se adelantan en ese sector. Y también sobre el Palmetto Sur y la rampa desde la calle 122. Un accidente de dos vehículos se reportó hace algunos minutos. El accidente no es grave, pero está dejando algunos retrasos sobre ese sector. Recuerde, Palmetto Sur y la rampa que entra desde la calle 122. Y uno más sobre el Dolphin Expressway sentido oeste y el 830, es el 836, el mismo Dolphin a la altura de la 12 Avenida. Los trabajos de construcción que mantienen cerrado ese carril y nuevamente se estrecha de repente. Así que tengan mucha precaución al manejar sobre ese sector. Se cierra la vía prácticamente a un par de carriles. Son ahora las 6 de la mañana, 8 minutos.
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2: Bueno, y bien temprano en la mañana, cuando son las 6:09 minutos, pues recordarles que hoy tenemos plato fuerte futbolero a las 3 de la tarde. Ya estamos en semifinales. Francia se enfrenta a España. Tremendo juego, tremendo partido. 3 de la tarde, Francia-España. Esto por semifinales. Y también mañana, Inglaterra-Argentina. A las 3 de la tarde, mañana, Inglaterra-Argentina, 3 de la tarde. Y luego pues tendremos ya la programación aquí el fin de semana en lo que tiene que ver todo dependiendo del resultado de hoy y del resultado de mañana. Pero tendremos juego aquí en Miami para el próximo domingo. Y la final del campeonato será una vez más en New Jersey y en el estadio MetLife Stadium. Así que mucho fútbol esta semana, pero el juego de hoy, Francia-España, y mucha expectativa por ese Inglaterra-Argentina, campeonato del mundo, y a esta hora aquí en Radio Mambí.
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5: Son ahora las 6 de la mañana, 12 minutos, 6:12, buenos días todavía, no amanece, estamos prácticamente de noche, pero ya iniciando la jornada. Me llena siempre mucho de satisfacción el levantarme temprano, empezar a manejar y ver cómo aquí en Miami se trabaja temprano, una ciudad grande, una ciudad llena de gente que todos los días tenemos grandes sueños y que nos montamos en ese carro y decimos, bueno, vamos a cumplir con la jornada de hoy. Y esa es la maravilla de tener esa esperanza, ¿no? Siempre proyectos, sueños, realizaciones que tenemos ahí, tareas, porque mucha gente que tiene su propia compañía, pues sale bien temprano y a esta hora está manejando. Pues a ustedes un gran saludo en esta mañana. Son las 6:13 minutos, calor. ¿Qué vamos a tener? ¿Lluvia? Bueno, nos conectamos de una vez con el Centro de Meteorología de Noticias 23. Nuestros colegas, y allí está Javier Serrano. Javi, cuéntanos.
6: Sabes, ayer tuvimos tormentas fuertes en Palm Beach, al norte de nuestra zona. No llegaron a Broward ni a Miami-Dade, pero realmente no creo que haya grandes cambios durante el día. Hoy la mayor parte de las tormentas las tendremos también igualmente en Palm Beach al final del día, donde hay cierto riesgo de tormentas severas, pero no creo que en Miami-Dade o Broward tengamos gran actividad de tormentas. Ojalá el pronóstico quede mal, ojalá llueva en nuestra zona, porque el calor será intenso durante los próximos días y continuará realmente con este tiempo seco, día tras día, calor tras calor. Es lo que yo llamo calor en forma de ola u hondonada de calor. En general, ola de calor para nosotros, pues no hay alivio al calor durante la madrugada. Vean ustedes justo ahora, 85, 86 grados la temperatura con sensación ya en los 90. La misma historia de días pasados. Días pasados donde persiste esta gran ola de polvo del Sahara llegando desde el Caribe y que gira a favor de las manecillas del reloj desde el Caribe y Cuba hacia nosotros. Es prácticamente un sistema bloqueado que no se va de nuestra zona, donde realmente vemos cómo la circulación de este polvo es a favor de las manecillas del reloj en sentido anticiclónico, persistiendo la misma encima nuestro, con muy poca formación de nubes. Las tormentas que se forman son muy pocas, como la ayer, las de Palm Beach, las cercanas al lago Okeechobee, pero no en Miami-Dade y Broward, donde además del calor tendremos vientos del sudeste, algún tipo de ligero de peligro de resacas en nuestras playas y muy poca lluvia, 0% hoy, 20% tan solo mañana, sobre todo hacia el interior, y máxima llegando hasta los 95 grados, sensación de 105 a 110, por eso esa advertencia de calor para zonas costeras y las mínimas al amanecer en el rango de los 80. Calor intenso en nuestra zona, usted hidrátese bien.
5: Absolutamente, gracias Javier Serrano desde Noticias 23. Son ahora las 6 de la mañana, 15 minutos. A propósito del tema de Cuba, también le pusieron más sanciones a lo que tiene que ver con la parte del turismo, que ya viene de capa caída, pero bueno, la presión de Estados Unidos aumenta.
7: Estados Unidos anunció el lunes nuevas sanciones contra varias entidades cubanas, incluido el Ministerio de Turismo, como parte de su campaña de presión económica contra la isla comunista. Tras las sanciones de mayo contra el conglomerado militar cubano GAESA, varias cadenas internacionales dejaron de administrar hoteles operados junto a ese grupo para evitar restricciones estadounidenses, aunque algunas, como las españolas Melia e Iberostar, mantuvieron establecimientos gestionados en asociación con el Ministerio de Turismo. La inclusión ahora de ese ministerio en la lista de entidades sancionadas extiende la presión de Washington a operaciones que hasta el momento habían quedado al margen de esas medidas. GAESA, que fue el objetivo principal de las amplias sanciones impuestas por Trump el 1 de mayo, ya ha empezado a desprenderse de activos para intentar escapar de la presión económica. El Departamento de Estado estadounidense estima que el conglomerado militar controla entre el 40 y el 70% de la economía de la isla. Washington extendió además las sanciones a varias empresas estatales de comercio exterior, incluidas entidades que intervienen en las operaciones de importación de combustible hacia Cuba. Esta lista de sanciones implica que todas esas empresas no pueden entablar ningún tipo de relación económica con pares estadounidenses, ni acceder al sistema financiero de ese país.
5: Bueno, pues ahí está, nuevas sanciones para Cuba, todo esto en medio de la presentación la semana pasada de estos drones que podría tener Cuba, drones iraníes, y la declaración anoche del presidente Donald Trump en torno a ocuparse de eso, así lo dijo, ocuparse de eso. Déjenme decirles que eso podría ser el anuncio de cualquier tipo de operación de vigilancia o no sé, algún tipo de operación en contra del régimen de Cuba, porque si ya se argumenta que el mismo presidente Trump dijo que no van a permitir que tengan esos drones y que posiblemente podrían tener unos misiles iraníes, pero que tampoco se va a permitir, pues es muy interesante esta nueva posición. Por eso, con el presidente Trump nunca se sabe. No puede uno decir, no, ya no va a pasar nada con Cuba. No se sabe. Ahora la línea que se está tomando con la isla es precisamente la de apuntar a una amenaza en torno a estos drones y a estos misiles que podría tener el régimen cubano. Así que muy pendientes de esta noticia. Y ahora que son las 6 de la mañana, 18 minutos, también vamos a la iniciativa que ha presentado el presidente Donald Trump en torno al horario de verano. ¿Se acuerdan? Él le gusta la hora de verano y quiere que sea permanente. Pues esto se someterá finalmente a votación en toda la Cámara tras superar un obstáculo que se consideraba que era el que podía ir, digamos, tropezando esta votación. El Comité de Reglas de la Cámara preparó, esto fue tan pronto como ayer, una votación en el Pleno sobre la Ley de Protección de la Luz Solar que permitiría a los estados implementar el horario de verano durante todo el año, con la opción de no hacerlo. Pero da la libertad, me parece muy interesante, ¿verdad? Que se quede la hora de verano para los estados que quieran hacerlo y que no, para los que no les convenga, bueno, no lo hagan, pero que quede esa libertad. El comité aprobó esta norma en esta primera instancia con una votación de 6 a 4. Esta medida cuenta con el apoyo de varios legisladores, especialmente de las costas, ¿no? El West Coast y el East Coast. Y esto es importante porque si ustedes ven el mapa de los Estados Unidos, pues la mayor población está sobre las costas, ¿no? Es decir, van a encontrar todos los estados que mantienen en el centro, digamos, pues no es tanta la población en muchas zonas rurales, lo que les quiero explicar. Así que es muy importante contar con estos congresistas que aportan su voto y que tienen mucho que ver con varios de esos estados. Ahí estamos nosotros, ahí está Florida. La Florida, están las Carolinas. La medida cuenta con el apoyo de todos estos legisladores y quienes defienden esta medida argumentan que el cambio de hora tiene efectos negativos para la salud. Oigan esto, quienes defienden esta medida argumentan que el cambio de la hora tiene efectos negativos para la salud, mientras que el horario de verano permanente impulsaría las actividades recreativas al aire libre, el turismo y la actividad económica, entre otros beneficios. Obviamente porque el día es más largo. O sea, si una tienda cierra a las 8 de la noche, pues saben que con el horario de verano que ahora mismo, si ustedes lo notan, se está oscureciendo tipo 8:30, ¿no? Entonces eso da mucho más tiempo, el margen es mucho más amplio para que funcionen los comercios. Este es uno de los argumentos también principales. La mayoría de los estadounidenses ya pues adelantan sus relojes una hora cada primavera para conservar más luz diurna por la tarde antes de atrasarlos una hora en noviembre. Ahí en noviembre tenemos que nuevamente ajustar el reloj. En la práctica, este cambio significaría más tiempo para que la gente haga ejercicio al aire libre, visite la familia, asista a conciertos y eventos deportivos y también atraiga a clientes a sus negocios minoristas mucho más. Por ejemplo, los floridanos y los estadounidenses de buena parte del país están cansados del cambio de la hora bianual y la evidencia es clara, el horario de verano permanente puede mejorar la salud pública, reducir los accidentes de tránsito, disminuir la delincuencia, fomentar una mayor actividad al aire libre, según dijo el representante Bert Bushnan, republicano por Florida. Ahí está. Eliminar el cambio de hora es una reforma de sentido común que mejorará la vida cotidiana de millones de estadounidenses. Si ustedes, de acuerdo, por el horario de verano, no sé. A mí me gusta. Pero, pues, hay personas que dicen, no. Yo prefiero que a las 6 de la tarde ya esté oscuro y que el día realmente termine un poco más temprano. Son ahora las 6 de la mañana, 22 minutos aquí en Radio Mambí. Una pequeña pausa y continuamos con más.
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5: Buenos días, 6 de la mañana, 24 minutos. Manejen con precaución. Sobre la I-395 rumbo oeste, al llegar a Biscayne Boulevard, hay cierre completo de la vía y la razón es trabajos de construcción que ya están en este momento ahí funcionando, ya toda esa maquinaria allí tienen cerrada la vía. Recuerden, la I-395 West al llegar a Biscayne Boulevard. También sigue complicado el tránsito en el Palmetto Sur y la rampa desde la calle 122 en el área de Hialeah. La razón es dos vehículos que chocaron hace algunos minutos. No es grave el accidente, pero está dejando retrasos sobre este sector. Así que maneje con precaución. 6 de la mañana, 25 minutos. 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
20: 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El periodista argentino Eduardo Feitman pidió perdón a los mexicanos tras insultar al pueblo mexicano en vivo. Sus palabras generaron la respuesta de la presidenta Claudia Sheinbaum. Feitman aclaró que no fue xenofobia, sino un comentario de fútbol. ¿Quieres saber más? Visita nuestras redes y mantente informado.
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5: Son las 6 de la mañana, 27 minutos, 6:27, sobre el tema de Cuba, lo que dijo el presidente Donald Trump y lo que podría venir en los próximos días. Nos lo cuenta nuestro colega Daniel Benítez. Daniel.
24: Sí, muchas gracias. Y el presidente Donald Trump fue directo, dijo que Estados Unidos no tendría problemas en encargarse rápidamente de un tema que es considerado de seguridad nacional.
25: They do have that, and they might very well have that. We'll take care of it. Marco's just in the other room. And if they do have that, we'll take care of it in short order.
24: Desde la Casa Blanca este lunes en la noche, el presidente Donald Trump fue directo ante la posibilidad de que Cuba tenga drones iraníes y la amenaza que esto representa para la seguridad de los Estados Unidos.
25: We could have a problem. We're not going to allow that to happen. So it could be that they're storing some. We're looking into it now. It could be so, and it maybe isn't. But we'll figure it out first.
24: En medio de las tensiones entre ambos países, hace tan solo unos días en el sur de Florida, en conferencia de prensa, se mostró un dron similar al que la dictadura cubana pudo haber adquirido a través de Irán.
26: Hay maneras de detectar estas armas, sí, pero y también hay maneras como se pueden tumbar las armas también.
24: Hace unas semanas el medio Axios fue el primero en reportar que desde hace varios años el régimen de La Habana podría haber estado acumulando cientos de drones iraníes.
27: Cualquier ataque en Estados Unidos requiere una respuesta. No podemos sentarnos a dejar que alguien nos ataque sin, especialmente si no los estamos provocando militarmente.
24: Este lunes, la administración del presidente Donald Trump anunció una nueva ronda de sanciones encaminadas a golpear financieramente a la dictadura al sancionar al Ministerio del Turismo y otras empresas.
28: Estamos viendo, Daniel, es la internacionalización del embargo comercial a Cuba a través de las sanciones. Es decir, ningún empresario, salvo que estaría loco, quisiera perder el acceso al sistema financiero norteamericano.
29: Más de 60 años oprimiendo un pueblo, hablando de un bloqueo que no existe, mucho dinero para la familia de los Castro, los de Canel, y el pueblo pasando hambre.
30: Se toman sanciones que puedan hacer que haya un cambio en el país, pues como cubano estoy 100% de acuerdo.
24: Además, se incluyeron tres organizaciones utilizadas para la represión contra el pueblo, como son las Brigadas de Respuesta Rápida.
28: El aparato represivo completo cubano ha sido sancionado. El cerco financiero y económico de sanciones al régimen de Cuba se está cerrando.
24: Y sobre estas sanciones, el dictador cubano Miguel Díaz-Canel aseguró que refuerzan la agresión en busca de un mayor daño al pueblo cubano.
5: Pues ahí está la noticia que tiene que ver con Cuba, las declaraciones más recientes del presidente Donald Trump en torno a ocuparse de eso. Me llama mucho la atención, ¿no? Ocuparse de eso. Eso pues obviamente tiene que ser a nivel de operación militar, porque cómo se van a ocupar para revisar qué, los misiles y los drones. eso no puede ser a través de diplomacia. El régimen castrista va a aceptar que realmente tiene ese tipo de armamento, si es que los tiene. Bien, pues mucha expectativa con esto. Son las 6 de la mañana, 30 minutos. Pasemos al calor que estamos sintiendo porque la ola de la alta temperatura que ha estado azotando todo el país ha registrado récord de calor y podría también mantenerse por otros días. Y es lo que han llamado los expertos un domo de temperatura alta, de calor, una especie de tapa, ¿no? Cuando pone uno la tapa sobre una olla, pues eso es lo que está pasando en este momento, dicen los expertos. Récord de temperaturas, particularmente en ciertas áreas de Estados Unidos, pero en varias ciudades del sur se han registrado todos estos récords de temperatura también, según el Servicio Meteorológico Nacional. El área de prácticamente el sur de Florida, también el área de Georgia, también en varios sectores. Pero, digamos, se han nombrado las ciudades de Fort Lauderdale, Miami, nuestra ciudad, Tampa, Galveston y también Charleston. Todo lo que es la zona, digamos, zona costera también del el Golfo de América, pues es muy interesante todo lo que está pasando con esta temperatura tan alta, y son los cambios, la fluctuación de temperatura que estamos experimentando aquí en Estados Unidos, de frío al comienzo de año y luego pues entonces viene este calor tremendo. Las noches cálidas que agravan este impacto de calor sobre el cuerpo, han dicho los especialistas, advierten que las altas temperaturas pueden ser inclusive más peligrosas que los picos diurnos. La razón es que el cuerpo no dispone del tiempo necesario para enfriarse y recuperarse del calor acumulado durante todo el día, lo que incrementa la carga térmica y reduce la capacidad de descanso. Dice, es ahí donde se amplifican los efectos sobre la salud. Esta afirmación viene directamente desde la Universidad de Georgia. Un profesor de allí, Marshall Shepard, dice que el problema no se limita al valor de la temperatura del termómetro, también influye en la persistencia del calor, que se vuelve más difícil de tolerar cuando la noche deja de funcionar como pausa. Así que tomar mucha agua es lo que están recomendando los expertos, y sobre todo tomar pausas si tiene que trabajar al aire libre, ¿no? No subestimar realmente lo que es la temperatura alta y estos picos de calor. Son las 6 de la mañana, 33 minutos. Es el momento de saludar a nuestro colega Yasmani Salgado. Yasmani, buenos días. Cuéntanos otras noticias internacionales que también son titulares.
0: Feliz martes, Rodrigo, para ti y también para toda la audiencia. Comienzo con esto. Aliados de Ucrania, hemos conocido, reafirmaron su apoyo y prometen proporcionarle más defensa antiaérea a este país en medio del conflicto.
1: Así lo han dejado claro los 37 países miembros de la coalición de voluntarios en una declaración conjunta publicada tras su cumbre en París. Los aliados manifestaron igualmente su disposición a aumentar el suministro de sistemas de defensa aérea, interceptores y armas de largo alcance, y acogieron con satisfacción la creación de la coalición antibalística lanzada por 10 países europeos, entre ellos España. Este grupo contempla acelerar la producción de interceptores y otros sistemas de defensa aérea, incluidos misiles estadounidenses Patriot fabricados bajo licencia, además del desarrollo conjunto de nuevas capacidades a través del proyecto ucraniano Freya. Por su parte, el presidente de Ucrania, Volodymyr Zelensky, espera que esté operativo en un año. Se trata de una alianza abierta a otros y concebida como una iniciativa pura defensiva, destinada también a impulsar una arquitectura integrada de defensa antimisiles para Europa.
0: Pero por otra parte, se habla de más de una veintena de muertos y heridos tras un incendio en un bar de Bangkok. Vamos a escuchar.
2: Una potente llamarada irrumpe por una de las puertas mientras varias personas corren entre gritos. Dentro del local, el horror de los asistentes intentando huir del humo y las llamas. Según las primeras investigaciones, las salidas de emergencia estaban parcialmente bloqueadas por cajas de cerveza y el mobiliario del bar. Este jefe de bomberos Ciudadanos asegura que algunos de los asistentes se refugiaron en el baño buscando una forma de huir. La principal hipótesis es que el fuego se originó por un cortocircuito en un aire acondicionado. Esta chica cuenta que su amiga estaba cantando en el escenario cuando vieron que el techo comenzó a quemarse, dejando al menos 27 muertos y decenas de heridos en una tragedia que se suma ya a otros incendios en bares y discotecas de Tailandia.
0: También otro incendio, pero en la región española de Almería, ha dejado varias víctimas y parte de sus residentes ya están regresando a sus hogares.
3: Las labores de los 90 efectivos que siguen trabajando en tierra se centran en refrescar las 7.000 hectáreas de superficie afectadas, que suponen un perímetro de 40 kilómetros. En paralelo, otro equipo de profesionales rastrea palmo a palmo toda la zona afectada para tratar de localizar a las 23 personas de las que nada se sabe.
4: Después de un fin de semana muy complicado,
6: mucho estrés, mucho nervio y mucho susto,
4: los 1.400 vecinos desalojados han podido ir volviendo a sus casas. Lo peor ya ha pasado, pero el miedo sigue metido en el cuerpo de la mayoría.
6: Muy terrible.
4: Alucinante, dice este ciudadano inglés, al que le cuesta encontrar las palabras. Son muchos los sentimientos, como la incertidumbre.
6: Vamos a ver cómo está mi casa.
4: El alivio.
7: Ha sobrevivido, menos mal.
4: La tristeza.
8: Me dio mucha pena.
4: O la alegría de volver a casa.
9: Estábamos deseando de volver.
6: La casa es la casa y tenían los animales y todo y teníamos que volver.
4: Para otros queda una mochila.
10: No muy contento porque la vecina de al lado, yo salí por patas y la vecina de al lado es una de las que está más graves.
4: Son 7 las personas heridas que continúan ingresadas. Mientras se trata de abordar lo urgente, se empieza también el trabajo para volver a algo parecido a la normalidad. En las localidades afectadas hoy se abren las oficinas para canalizar la gestión de los daños materiales y coordinar las ayudas.
0: Y cerrando este recorrido por el mundo, una buena nueva para la región del viejo continente. Se desmantela la verja de Gibraltar después de 40 años separando España y Reino Unido.
11: Este acuerdo les concede lo que llevan años reclamando: acabar con las colas en la frontera.
12: He llegado hasta 3-4 horas, inclusive ha habido días que más tiempo. Hubo una temporada con esto de las huelgas que estuvimos 7 horas en cola. Se pasa una agonía. Eso afecta mucho en lo que es la persona a la hora de salir de un trabajo, que lo que necesita es llegar a su casa.
11: Y como ella, más de 15.000 trabajadores transfronterizos podrán cruzar libremente, pero no solo eso, sino que también tendrán mejoras laborales.
12: Poco a poco se va avanzando más información y estamos un poco más tranquilos. Las pensiones a la hora de, por ejemplo, de cuando las personas se ponen enfermos con enfermedades largas, tenían problemas, entonces quedaba una pensión muy mínima.
11: Todavía reconoce que queda mucho por luchar, pero el acuerdo les ha traído una esperanza que creían haber perdido.
0: Noticias internacionales. Yasmani Salgado.
5: Yasma, gracias. Como siempre, regresamos más adelante contigo con el tema Cuba. 6:38 minutos en esta mañana. Y yo no sé si ustedes han tenido la oportunidad de recientemente estar en los drive-thru de comida rápida, pero ya algunos de ellos han estado implementando operadores de inteligencia artificial. Es decir, no son personas, es la máquina, la computadora, y entonces uno habla como hablar con el celular o como hablar con ChatGPT. Bueno, esto se está implementando en este momento. En algunos locales todavía está en periodo de ajuste, porque a veces le hablas, no te entiende, y entonces al final sale una persona y tienes la interacción con ella. Pero cada vez más locales están implementando este tema de la inteligencia artificial en general, para todo. Hoy en día, reitero, mucha gente paga asistentes de estos de inteligencia artificial mensualmente y prácticamente han convertido en su secretaria personal el tema de la inteligencia artificial. Casos que conozco, por ejemplo, de personas que yo conozco, y valga la redundancia, ya casi que no piensan, sino que apoyan todo ahí. Que les haga una carta, que les redacte un email. Y eso nos está llevando cada vez a pensar menos. De verdad, me impresiona, porque una de estas personas me dice: no, es que yo le digo a ChatGPT que me redacte un email. Entonces ChatGPT redacta el email. Y ha sido de gran ayuda este tema de la inteligencia artificial, pero también nos ha llevado a pensar menos, a que todos los días depositamos esa confianza más en la máquina. Y cuando uno recibe una comunicación, pues uno más o menos se da cuenta si viene de inteligencia artificial o no. Esto también está afectando a las personas que presentan un resumen, le dicen a ChatGPT que lo haga, y entonces a veces confiamos en la máquina y nos corregimos. En fin, todo esto, ¿a dónde va? A que recientemente también la compañía Taco Bell anunció el uso de la inteligencia artificial, es decir, comandos de voz en los que usted llega al drive-thru, pide y entonces ya no es una persona. Por ahora se anuncia en 890 tiendas, 890 locales de Taco Bell. Esto en 38 estados. Una expansión con la que busca automatizar pedidos. Lo primero fue pasar a las pantallas. ¿Se acuerdan? Que uno llega a las pantallas, ordena la comida rápida y ya ahí no hay interacción con una persona. Ahora lo que tiene que ver es con inteligencia artificial. Esto va muy rápido. Esas pantallas prácticamente no han durado mucho. Esto intenta reducir la carga de trabajo del personal y sostener una estrategia digital de largo plazo. La cadena informó que la nueva etapa en su alianza con Omelia, así se llama la compañía, el asistente digital, profundizó un despliegue que comenzó en 2023 con cientos de locales en todo el país y el sistema que ya opera en casi 900 restaurantes. Cuando un cliente llega al drive-thru, la plataforma atiende el pedido de forma automática y ajusta la conversación al menú específico de cada local, al stock disponible en tiempo real y a las promociones temporales y vigentes. El director global digital y de tecnología de Taco Bell, Dane Matthews, explicó que la herramienta le da a la compañía margen para aliviar la carga operativa de los equipos y permitirles una interacción más útil con los clientes. Él también dijo que la plataforma ha demostrado su eficacia a gran escala en restaurantes selectos de Estados Unidos. Según el directivo, la continuidad de la alianza estratégica respalda lo que es la tecnología y la estrategia digital de largo plazo de la empresa. También se habla sobre qué efecto va a tener en el tema de los empleados. ¿Se necesitan menos empleados? ¿Realmente la inteligencia artificial podrá reemplazar quién te atiende en un drive-thru? Taco Bell dice que la inteligencia artificial resuelve problemas que afectan los autoservicios. El director ejecutivo y cofundador de Omelia, la compañía con la que tienen esta alianza de estrategia artificial, él se llama Dimitris Vassos, describió el entorno del autoservicio como uno de los más exigentes para este tipo de sistemas por su velocidad, el ruido y la variación del menú. El entorno del drive-thru es uno de los más exigentes. No te escucho, habla fuerte, ¿qué fue lo que dijo? ¿Quiere con salsa o sin salsa? Todo esto, de verdad, o sea, estoy pensando en lo que es un drive-thru. Se van agregando funciones específicas para superar todos estos obstáculos, entre ellas filtrado de ruido y adaptación del menú en tiempo real. Pero, ¿qué pasa realmente con los empleados? Es la gran pregunta en torno al tema de la inteligencia artificial hoy por hoy. ¿Realmente está reemplazando al empleado, a la persona? ¿Podrá desarrollar esta interacción entre humano y máquina? ¿Qué va a pasar? Vamos a cambiar de tema a esta hora cuando son las 6 de la mañana, 44 minutos. Buenos días a nuestra audiencia, porque en las últimas horas se conoció también que el presidente de Salvador, Nayib Bukele, competirá para un tercer mandato. Una medida, un anuncio que ha sido muy polémico porque hay quienes piensan que quiere seguir ahí en el poder, pero hay quienes dicen, si lo está haciendo bien, hay que dejarlo, hay que permitirlo y apoyarlo.
8: Nayib Bukele buscará un tercer mandato en El Salvador. En el poder desde 2019, el mandatario fue proclamado aspirante presidencial en la noche del domingo en las elecciones internas del partido de gobierno Nuevas Ideas, en las que participó como único postulante. Podrá buscar así un tercer mandato de 6 años en las elecciones de febrero próximo, tras una polémica reforma que permite la reelección indefinida. Bukele, de 44 años, goza de una altísima popularidad por su guerra contra las pandillas, que redujo a mínimos históricos la criminalidad en el país, que hasta hace pocos años era uno de los más violentos del mundo. Sus críticos lo acusan de autócrata al controlar el Congreso, la justicia, la fiscalía y el resto de instituciones estatales.
30: El pueblo, para el pueblo.
8: Grupos de derechos humanos internacionales como Amnistía Internacional y Human Rights Watch y locales como Cristosal y Socorro Jurídico, ahora en el exilio, aseguran además que el mandatario usa el régimen de excepción vigente desde 2022 para silenciar a sus críticos. Él se ha descrito sarcásticamente como un dictador cool y su modelo de seguridad ha llamado la atención de varios gobiernos de derecha en el continente que buscan replicarlo.
30: En un total tenemos 22.000 pandilleros, a los que los tenemos sin colchonetas, durmiendo en el suelo, hacinados, con dos tiempos de comida.
5: Bueno, pues ahí está la medida que... No es una medida, realmente es la decisión del partido político del presidente Nayib Bukele y ha decidido entonces postularse para un tercer mandato. Ha sido polémica la medida por los detractores, ¿no? Los que no están de acuerdo con que haya pues este tipo de ley y de orden allí en El Salvador. Pero el presidente Bukele, la realidad es que ha llevado a convertir esto en un verdadero cambio completo el cambio que se ha dado en El Salvador y convertir de un país tan peligroso y de un país tan complicado a ser lo que es hoy, un país tranquilo donde usted puede ir, pasear, donde puede vivir, donde ya todo el crimen ha sido erradicado y convertirlo en uno de los países más seguros de Latinoamérica. Y podría ser inclusive uno de los países más seguros del mundo, dependiendo de la comparación. A esta hora, cuando son las 6:47, les propongo que cambiemos de tema. Mientras son las 6:47 aquí en París, Francia, son las 12:47. ¿Y por qué es importante Francia? No solamente por el partido, ¿verdad? No solamente por el gran juego que hoy hay del Mundial aquí en Estados Unidos y se enfrenta Francia a la selección de España. Es porque también Francia celebra el Día de la Bastilla con un tradicional desfile militar. El desfile será sobre la Avenida de los Campos Elíseos y conmemora la toma de la Bastilla, que ocurrió el 14 de julio de 1789 y reúne a unos 500 soldados de la denominada Coalición de los Voluntarios, integrada por países que respaldan a Ucrania en el conflicto con Rusia. Por eso estará allí el presidente Volodymyr Zelensky. Y es el mandatario francés Emmanuel Macron quien encabeza su décimo y último desfile militar del Día de la Bastilla. Este desfile, que reitero, se realiza ahí a todo lo largo de los Campos Elíseos en París. Participa también efectivos del ejército de Ucrania y de países aliados. Todo esto después de la reunión de los líderes de la coalición en París y el Reino Unido, que también están impulsando desde el año pasado este grupo de negociaciones dispuesto a participar en una eventual fuerza multinacional liderada por Europa una vez que exista un alto al fuego en Ucrania. Son las 6:48 en Radio Mambí.
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5: 6:49 amanece sobre nuestro Miami, ya los aviones cruzando nuestro espacio aéreo en este momento hacia el Aeropuerto Internacional de Miami y también despegando hacia el mundo entero. Eso es Miami, nuestra mágica ciudad. Y cuando son las 6:49, ya 6:50, solamente 10 minutos nos separan de las 7:00 a.m. También conectamos con el Centro de Meteorología de Noticias 23. Javier Serrano, ¿cómo está este día martes?
15: Mis amigos, el tiempo por acá persiste, el calor intenso, y me llama la atención igualmente que por la madrugada no hay alivio, ni tan siquiera en zonas de Broward, donde estuvo la lluvia cerca que recibió Palm Beach. Realmente al amanecer justo ahora sobre unos 82 grados la temperatura y cielos mayormente despejados. Y además, el polvo del Sahara con contenido de aire seco no permite el desarrollo notable de lluvias, a no ser zonas cercanas al lago Okeechobee o un poco más al norte, donde inclusive las tormentas pueden ser fuertes e intensas durante horas de la tarde. Actualmente observen ustedes el comportamiento de las temperaturas entre 82 y 84 grados en gran parte del área metropolitana, como casi siempre sucede, lo menos caliente hacia el interior del suroeste de la Florida, cerca de los Redlands, en Kendall, al oeste, con 78 grados, pero de ahí no bajará mucho más. La playa, la costa, muy caliente, con valores en los 80 grados, recibiendo definitivamente el entorno o realmente la interacción del océano. Por eso Miami Beach tiene 89 grados de temperatura contra los 78-80 en la zona de Kendall. Definitivamente muy caliente la tarde, y recuerde, siempre se los digo, hay que protegerse contra el calor. No hay alivio por la madrugada, no debe de llover notablemente en Miami-Dade y Broward, por lo tanto hay que estar bien hidratado, por supuesto tomarse descansos frecuentes bajo aire acondicionado, y siempre recuerde revisar los asientos traseros de los autos. Muy poca lluvia en el panorama del tiempo, a no ser algún chubasquito acá cerca de la zona de Palm Beach. En el resto del área metropolitana, cielos algo nublados en cuanto a nubes altas, pero que no producen lluvia. Son nubes que se mueven por los niveles altos de la atmósfera rápidamente, y en cuanto a precipitación, realmente no veo alivio a la sequía que está sucediendo en el sur de la Florida. Nosotros con mucho calor, poca lluvia y otro día más consecutivo con advertencia de calor para ambas costas del sur de la península. Calor y más calor por venir acá en nuestra zona.
5: Bueno, pues gracias, Javier Serrano, de Noticias 23. Calorcito por estos días, y a disfrutar también lo que queda del verano, ¿no? Porque todavía tenemos el resto de julio, agosto, y ya por ahí en septiembre empezará a cambiar un poquitico, a aflojar un poco ese calor. En más noticias, Irán ataca Bahrein y Jordania tras los ataques estadounidenses, según informaron fuentes oficiales. Esto ha complicado aún más el tema de seguridad en toda esta zona. El presidente Donald Trump anunció el inicio de operaciones de combate a gran escala, y todo esto tiene que ver con haber roto el diálogo con Irán. Y precisamente vino nuevamente la represalia por parte del régimen iraní, atacando países del Golfo que se han considerado aliados de Estados Unidos. En las últimas horas, Jordania derribó 4 misiles, según informaron medios locales. Los medios de allí, de Jordania, dieron cuenta de que el ejército interceptó 4 misiles disparados contra su espacio aéreo. Durante la noche, el cuerpo de la Guardia Revolucionaria Islámica afirmó haber disparado misiles balísticos contra objetivos estadounidenses en el espacio aéreo de Jordania. También las fuerzas de defensa de Bahrein confirmaron que Irán lanzó nuevos ataques contra el Reino del Golfo, mientras continúan los intercambios entre las fuerzas estadounidenses e iraníes, a pesar del memorando de entendimiento firmado por los combatientes el mes pasado. El Comando Central de los Estados Unidos dijo que completó ataques de 5 horas contra objetivos iraníes. El CENTCOM, como se conoce, declaró haber atacado objetivos militares en todo Irán, incluidos Bushehr, Shadbahar, Yak, Konahar, Abu Musa y Bandar Abbas. Todo esto para debilitar aún más la capacidad de Irán para atacar el transporte marítimo comercial. Y el paso por el estrecho de Hormuz es actualmente inviable, dice la autoridad del estrecho del Golfo. Dice este organismo, que es el encargado de registrar y de monitorear todo el tráfico por este sector. Este es un organismo creado por el régimen de Irán durante el alto al fuego. Dicen que es inviable transitar sobre el sector. debido a las recientes acciones hostiles, dice, de las fuerzas estadounidenses, el paso por el estrecho es actualmente inviable, según indica este comunicado. Y el presidente Trump afirma que Estados Unidos tendrá a Irán bajo un control muy rápidamente. Así están las cosas a esta hora, mientras avanzamos nosotros también aquí en las calles, carreteras y autopistas del sur de Florida.
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5: En la I-395, sentido oeste, al llegar a Biscayne Boulevard, que está cerrada por trabajos de construcción. I-395 oeste, es decir, quienes están saliendo de Miami Beach, al llegar a Biscayne Boulevard van a encontrar toda la vía ahí cerrada por estos trabajos. Sigue lento el tránsito también sobre la I-95 rumbo norte y bloqueo de la carretera debido a un accidente que ocurrió hace pocos minutos. Es el flyover, es decir, esa rampa que va sobre el intercambio de vías Golden Glades. Está bloqueada por este momento debido a ese accidente. Y el Palmetto rumbo sur y la rampa desde la calle 122, que ha estado lenta en esta mañana debido a también otro accidente que ocurrió por allí, y sigue lento en el sur, el 874 rumbo norte al conectar con el Turnpike. No hay bloqueo de la carretera, pero el choque de dos vehículos se registró. Por eso tengan mucha precaución al manejar, los ojos en la carretera, pero pueden seguir las noticias a través de Radio Mambí La Grande.
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33: Sean bienvenidos a la información deportiva. Mis amigos, llegó el día. Cuatro equipos quedan en el Mundial de Fútbol. Hoy la primera semifinal a las 3 de la tarde. Francia-España, ligero favoritismo sobre para Francia, aunque España puede dar una sorpresa. Mañana, 15 de julio, Argentina-Inglaterra, partido dificilísimo, pero como les decía, me inclino ligeramente por Argentina, por Lionel Messi. Mi pronóstico sigue siendo el mismo, no ha cambiado. Mis finalistas serán Francia y Argentina el 19 de julio a las 3 de la tarde. Y mi campeón tampoco ha cambiado. Sé que es un poco arriesgado ese pronóstico, pero para mí sigue siendo Argentina quien va a ganar este Mundial de Fútbol. De lograrlo sería no el segundo, internacional, tercer país en la historia en ganar dos mundiales de fútbol consecutivos. Ya Brasil lo había logrado anteriormente en 1958 y en 1962. El primero en lograrlo había sido nada más y nada menos que Italia, que lo hizo en 1934 y 1938. Vamos a hacer un poquito de historia. Desde comenzaron los mundiales en el 1930, esto fue Uruguay, y hasta Argentina en 1978, la cifra de participantes osciló entre 13 y 16 equipos. Entonces, a partir de España 82 y hasta Estados Unidos 1994, ese número se elevó a 24 equipos. Ya después, comenzando en Francia 98 y hasta el último, de Qatar 2022, el número de participantes fue 32 equipos. Si ese formato se mantuvo hasta esta edición, Estados Unidos, México y Canadá 2026, en la que por primera vez están interviniendo 48 naciones.
5: Gracias a nuestro colega Ernesto Clavelo con los deportes a esta hora de la mañana, cuando son las 7 en punto.

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1: Son las 7 de la mañana, un minuto. ¿Qué tal? Buenos días, bienvenidos a nuestra segunda hora de información. Somos Radio Mambí, con muchísimo gusto. Aquí estamos, Yamani Salgado, Gustavo Orellana y quien les habla, Rodrigo Durán. Todos los días estamos con las noticias, ya es martes 14 de julio de 2026 y es un gusto saludarles en esta mañana. Una gran bendición compartimos con ustedes el levantarnos y empezar una nueva jornada a través de los 710 de Radio Mambí, aquí en la ciudad de Miami, Condado Miami-Dade, y también para todos los Estados Unidos a través de la aplicación Radio 305. 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Y a las 7 de la mañana, 2 minutos, las noticias importantes tienen que ver con lo que dijo el presidente Donald Trump en torno a dos temas específicos. Uno, Irán. Dijo que Estados Unidos controla el estrecho de Hormuz en este momento, defendió el bloqueo militar y dijo que Estados Unidos va a dejar pasar a cualquier barco, excepto al que tenga negocio con Irán. También se confirma que un buque cisterna fue alcanzado por un misil, esto frente a la costa de Omán. El hecho fue confirmado por la agencia marítima británica UKMTO. Un navío cisterna informó haber sido alcanzado por este misil cuando transitaba de salida ya por la ruta sur del estrecho de Omán. Las autoridades investigan. Inicialmente no se aclaró si el ataque era el mismo que había sido reportado previamente por Emiratos Árabes Unidos, que indicó que dos de sus barcos petroleros fueron alcanzados por misiles iraníes en el estrecho y que un tripulante murió en una acción. Esto es prácticamente frente a Emiratos, ahí en Dubái está el Golfo de Omán. Por su parte, el régimen de Irán criticó duramente el plan británico de prohibir el apoyo del cuerpo de la Guardia Revolucionaria Islámica, así como un grupo vinculado a Irán, acusado de una serie de ataques contra la comunidad judía. El ejército de Irán, por su parte, aseguró que las Fuerzas Armadas no cederán ni un ápice sobre el estrecho de Hormuz, después de que el presidente Donald Trump anunciara el restablecimiento del cerco naval contra Irán y dijera que asumirá el papel de guardián de ese paso marítimo. El vocero sostuvo que el estrecho de Hormuz nunca será reabierto mediante la guerra, la agresión o los ataques de Estados Unidos, y añadió que el respeto a los derechos del pueblo iraní es la única vía para reabrir una de las rutas marítimas más importantes para el comercio energético mundial. Y esto, una vez más, pues desata la controversia, porque está lo que dice el presidente Trump y está lo que dice el régimen de Irán. Por supuesto, nosotros creemos en lo que dice el presidente Donald Trump, pero también está la contraparte del régimen iraní, que mantiene en este momento el bloqueo sobre una parte de ese extenso estrecho de Hormuz. Mientras tanto, Emiratos Árabes Unidos condenó lo que llamó actos de piratería del régimen de Irán en Hormuz tras el ataque contra los petroleros. Son las 7 de la mañana, 5 minutos, y también en cuanto a lo que dijo el presidente de Cuba, es bien importante lo que dijo el presidente Trump sobre Cuba, porque se tocó nuevamente el tema de los famosos drones iraníes, los Shahed, que son en este momento el centro del asunto con la política de la isla. El presidente Trump dijo que están investigando

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5: Crespin, hijo del exmandatario Raúl Castro, hermano menor del dictador Fidel Castro. Ahí está, en este momento, la situación con Cuba, lo ha dicho el mismo presidente Donald Trump. Pasemos a información local porque ya tenemos detalles sobre ese tiroteo en el área de Glades View. Ahí está nuestra colega de Noticias 23, María Fernanda López. Mafe, danos detalles sobre ese tema.
6: Cerca de la una de la madrugada de este martes es cuando ha ocurrido este incidente. A esta hora de la mañana aquí en el área de Gladeview, en el noroeste de Miami-Dade, en el 2122 del noroeste y la calle 64, donde según reportan de manera extraoficial la policía, podría tratarse de un disparo o de múltiples disparos producidos desde un auto en movimiento. De manera extraoficial, eso es lo que reporta la policía, y si se habla y escuchamos a través de los escáneres de la policía de la oficina del sheriff de Miami-Dade que una niña de 12 años resultó herida de bala durante este posible tiroteo desde el auto o un vehículo en movimiento, y esa niña fue transportada en condición crítica al centro de trauma Ryder del hospital Jackson Memorial. Aquí en realidad es muy poca la información que la policía nos ha proveído. De hecho, había hasta hace unos minutos una patrulla que ponía la luz incandescente hacia nosotros, pero aparentemente lo que trataban era como de proteger a alguno de los testigos o de los residentes del área. De hecho, vimos unos cuantos que eran escoltados hacia dentro de una de las residencias. Desconocemos exactamente qué fue lo que pasó, por qué tantos casquillos de bala, como ustedes han podido ver en las imágenes, que podríamos denominarlo como docenas y docenas de los mismos. Si nos ponemos a contar, podríamos superar los 30 casquillos de bala que hemos visto sobre el pavimento justo afuera de esta residencia. Estamos muy pendientes de que la policía de la oficina del sheriff de Miami-Dade nos pueda confirmar un poco más sobre lo que ha ocurrido en el transcurso de este amanecer aquí en el área de Gladeview.
5: Pues muchas gracias a nuestra colega María Fernanda López por la información. Mientras tanto, cuando son las 7 de la mañana, 9 minutos, se conocen nuevos detalles sobre la muerte de este joven inmigrante de origen colombiano. Esto después de fallecer por disparos de ICE. Esto sucedió en la ciudad costera de Biddeford, en Maine. Esto pasó ayer. Se habla de este joven colombiano de 26 años de edad, muy joven, a quienes las autoridades no han identificado más de varias horas después del suceso, más de 24 horas del suceso. Murió por los disparos de un agente de ICE. En este momento se comenta también sobre que no habría sido el objetivo de la operación el joven, pero que luego en hechos confusos resultó herido de bala, mortalmente falleció el joven ahí en la escena. Agentes del Servicio de Inmigración y Control de Aduanas están involucrados en la muerte de este joven, reitero, de origen colombiano en la comunidad de Biddeford. La información fue dada a conocer por el senador de Maine, Angus King, independiente y parte de las comisiones de servicios de inteligencia y para servicios armados. King indicó que en la mañana de ayer, el Departamento de Seguridad Nacional le dijo que un oficial disparó al hombre inmigrante porque este supuestamente movió su vehículo de una manera en que los agentes consideraron amenazante. En un argumento de que oficiales, mejor, de las agencias de Homeland Security han usado en varias ocasiones para justificar estos disparos. En este momento, para hacer claridad, el tema está bajo investigación, pero hay un agravante para poder investigar, y es que agentes no llevarían en ese momento sus cámaras corporales. Es muy difícil, si no hay un video

0: certificar o poder comprobar cierta acción. Vecinos del área donde fue el tiroteo han dicho que el hombre que falleció se llamaba Joan Sebastián Guerrero y que tenía una hija pequeña, además que trabajaba como repartidor con la aplicación DoorDash. Esto en medio de toda la confusión que ha generado el tiroteo. La Embajada de Colombia en Estados Unidos aún no ha confirmado el nombre de la víctima, pero dijo en un comunicado que sí era originario de Colombia y que dará asistencia consular a su familia. Esto es lo más reciente que ha tenido que ver con la muerte de un inmigrante por tiros o por disparos de fuerzas de ICE. Hechos muy confusos. El joven conducía un vehículo compacto Kia blanco y fue impactado también por uno de los vehículos de ICE y luego un oficial abrió fuego. Se observa el parabrisas, el cristal del frente con varios impactos de bala, al menos 4 o 6 impactos de bala sobre el vidrio, el panorámico delantero. La muerte esta se suma al fallecimiento muy similar de Lorenzo Salgado, un mexicano de 51 años que había vivido en Estados Unidos desde hace décadas y que fue muerto después de que agentes le dispararan. Esto fue en Houston el pasado 7 de julio. Las circunstancias de ese caso están siendo también investigadas por las autoridades locales tras denuncias de que la versión de ICE sobre lo sucedido a Salgado, que también fue baleado porque presuntamente iba a embestir a un agente, no coincide con lo que habría sucedido realmente. Reitero, estos dos hechos son materia de investigación, eso sí, con una precisión más, y es que este joven que murió ayer, al parecer, tenía su permiso de trabajo vigente, lo que no explica qué fue lo que pasó y por qué este joven quería escapar de las autoridades o de un control de rutina. Son las 7 de la mañana, 13 minutos, aquí en Radio Mambí. Vamos a ir a una pequeña pausa y regresamos con más noticias y, por supuesto, Yasmani Salgado con todo lo que está pasando en Cuba.
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0: Son ahora las 7 de la mañana, 16 minutos, y a esta hora conectamos con Yasmani Salgado. Yasmani, nuevamente buenos días. ¿Y cómo está Cuba en este martes?
9: Efectivamente, aquí estamos al tanto de Cuba 90 millas. El gobierno de Estados Unidos anunció nuevas sanciones contra el régimen cubano. Estas dirigidas a 10 entidades estatales y organizaciones vinculadas con la represión interna, el aparato de seguridad y las principales fuentes de financiamiento de la dictadura. Estas nuevas medidas forman parte de la estrategia de la administración Trump para aumentar la presión económica y política sobre La Habana, apenas días después del quinto aniversario de las protestas del 11 de julio de 2021. Según informó el Departamento de Estado, estas sanciones fueron adoptadas al amparo de la orden ejecutiva 14.404, que autoriza castigos contra personas y entidades relacionadas con la represión en Cuba y otras amenazas a la seguridad nacional de Estados Unidos.
10: El Departamento de Estado informó que entre los sancionados figuran el Ministerio del Turismo, las milicias de tropas territoriales, las brigadas de respuesta rápida y la Asociación de Combatientes de la Revolución Cubana. También fueron designadas empresas estatales relacionadas con los sectores energético, financiero, comercial y marítimo, además de Antex, señalada por Washington por gestionar la exportación de trabajadores cubanos a Angola en condiciones de trabajo forzoso. Las sanciones implican el bloqueo de bienes e intereses en propiedad bajo jurisdicción estadounidense y prohíben determinadas transacciones con las entidades designadas. Washington afirmó que continuará utilizando las sanciones para enfrentar las amenazas a la seguridad nacional y presionar por cambios políticos y económicos en Cuba.
9: Pero Luz Escobar, también desde La Habana, ha reaccionado en torno a esto a través de las noticias como son. La temática de estas nuevas sanciones de Estados Unidos al Ministerio de Turismo cubano también, en medio de acuerdos turísticos que conocimos, han sido firmados con México.
11: Bueno, yo creo que esto es una muestra de la desesperación que tiene el régimen ante la quiebra. Es un golpe de gracia estas nuevas sanciones. Ellos están viviendo su peor pesadilla, están atrapados entre la quiebra operativa y el garrote financiero internacional. No, por un lado, la desesperación, turoperadores del régimen firmando en México un acuerdo para intentar pegar el destino Cuba al paquete del mundo maya. Yo creo que es un intento de salvavidas para destinos turísticos como Varadero y La Habana, que los economistas ya catalogan el 2026 como el año del quiebre definitivo de este sector, ¿no? Con cifras de visitantes que han sido las más bajas en 20 años. Lo que yo puedo ver es que están vendiendo humo y alianzas abstractas, porque los hoteles estatales, ¿cómo están? Los gestionados por el brazo militar de Gaesa, vacíos, abandonados, como sacados de una película de misterio, ¿no? El verdadero golpe de gracia yo creo que ha sido este, que llegó desde Washington. Y bueno, nada, el paquete está bastante completo, ¿no? A empresas asociadas al comercio exterior. Pero bueno, ante la pregunta de qué significa esto en la práctica, la lectura que casi siempre buscamos aquí es que ahora mismo el régimen ya no puede camuflar su aparato de control detrás de la fachada del turismo idílico. Eso, yo creo que al bloquear los bienes del Mintur y sancionar a estas entidades que le proveen oxígeno financiero, la economía de Cuba ahora mismo, del régimen, se queda sin ese principal bastión de divisa. En su intento de reflotar el turismo en Cuba hoy, bajo este modelo que sabemos cómo funciona con Gaesa, es un fracaso. Pretender eso ahora mismo, con todas las sanciones que están teniendo lugar, es pretender llenar como un barril sin fondo.
9: La incertidumbre sobre el paradero de Luis Manuel Otero Alcántara continúa aumentando tras el vencimiento oficial de la condena de 5 años que cumplía en una prisión cubana. La ausencia de información oficial provoca nuevos llamados de organizaciones y activistas que piden al cuerpo diplomático acreditado en Cuba y a la prensa extranjera ejercer presión sobre el régimen para conocer dónde permanece el líder del movimiento San Isidro y bajo qué fundamento continúa privado de libertad. La solicitud pública parte de la curadora y activista cubana Anameli Ramos, quien reclama una respuesta inmediata de las autoridades y llamó a la comunidad internacional a no aceptar este silencio oficial en torno al conocido caso. Para la activista, la falta de información sobre el Luisma constituye un hecho que requiere una reacción firme por parte de las embajadas, organismos internacionales y corresponsales extranjeros. La activista recuerda recuerda que durante el proceso judicial celebrado en 2022, varios diplomáticos permanecieron frente al tribunal como muestra de seguimiento a este caso y pidió que ahora exista una actitud similar ante la desaparición del reconocido artista. Aquí a 90 millas estamos al pendiente. Esta nota está en desarrollo hace ya varios días y cualquier actualización la estaremos compartiendo con nuestra gentil audiencia aquí en Noticias 710. Pero llegan los testimonios desde Cuba, las denuncias públicas. Las pipas de agua ahora están cobrando 45,000 pesos, algo que la gente no tiene. Vamos a escuchar lo que ha estado diciendo esta joven.
12: Por decir que cuando vino fue un poquito de agua, un hilito, no nos dio tiempo a llenar nada. Ahora las pipas, 45,000 pesos por echarte agua. ¿Hasta cuándo es el descaro? Nos quitan la luz, nos quitan el agua, ¿qué más nos van a quitar? La comida se echa a perder, no les importa nada. Y si a ustedes no les importa la familia de uno, a nosotros tampoco nos tiene por qué importar ustedes, porque no me da la gana. Porque el agua es algo que deberían de tener todas las personas en 24 horas. Exijo que nos pongan el agua en 24 horas. Es lo único que les voy a decir. Y no es amenaza. Soy una ciudadana normal de a pie que está también hasta aquí de que ustedes lo tengan todo y que nosotros tengamos que hacer de tripas corazón para tener tan siquiera un poquito. Y hasta eso nos quieren quitar.
9: Otros también están denunciando que llevan más de 15 días sin agua potable.
13: Yo digo que las instituciones competentes para eso, que están ahí y no están resolviendo el problema como debe ser, están haciendo las cosas de la manera más mal. Ahora mismo no sé cuál es el futuro. Estar unido. Hace 15 días que no entra agua. 15 días que no entra agua. Entonces yo ahora voy para mi casa ahí a esperar que llueva para cargar el agua. Cargar agua, hervirla y ahí más o menos ir tomando un poco de agua ahí hervía. Y con eso bañarse también ahí más o menos. Ojalá que llueva bastante ahorita.
9: Cubalex denuncia el aumento de la represión en Cuba. La maquinaria dictatorial, lejos de mostrar señales de apertura, intensifica sus tácticas de asedio contra cualquier ciudadano que ose levantar la voz frente a una crisis sistémica que está asfixiando a toda la nación. La organización señala que el aparato de seguridad del Estado, en un despliegue de paranoia absoluta, ejecutó entre el 9 y el 12 de julio un operativo masivo destinado a neutralizar a los disidentes, dejando claro que para el régimen el miedo es el único lenguaje válido. El ensañamiento contra figuras prominentes ilustra la naturaleza depredadora para perpetrar sus crímenes sin testigos directos. También conocimos que la maquinaria de control se ha manifestado mediante citaciones oficiales cargadas de amenazas en las últimas horas desde este último fin de semana. Pero los apagones continúan provocando aún más descontento social entre los cubanos. Rolando Nápoles tiene este interesante reportaje.
14: Esto necesita un cambio, no sé si es de gobierno, no sé si es de situación, no sé si hay que ir a otros países y hacer negociaciones, pero esto necesita un cambio porque las personas están muy descontentas.
15: Sin embargo, los apagones continúan sin dar un alivio a los cubanos que una vez más intentan buscar un refugio para dormir hasta en las azoteas de los edificios, mientras siguen sufriendo esa profunda escasez con el servicio de agua.
16: La situación que estamos viviendo es estresante para todo el mundo. Y en especial, por lo menos en el pasillo este, he tenido la suerte de tener, aunque sea, la azotea para poder, aunque sea tirar un colchón aquí a donde tú me ves, para poder dormir bien, sin calor, sin bulla.
17: Solamente pedimos agua, agua y corriente, que nunca tenemos, aunque el CEN se caiga. Nos pasamos 24, 25, 26, 30, 35, las horas que son infinitas, y 3 horas solamente, o 2 o 1 minutos de corriente.
15: El colapso de la red eléctrica en Cuba el pasado 10 de julio fue el cuarto en lo que va de este 2026.
18: Creo que llegamos ya como a casi como 24 horas sin corriente. Y entonces, acompañado a un vecino, bueno, que están viendo que tienen una planta, y yo le pongo el televisor, los equipos, y entonces viene los muchachitos del barrio, y entonces hacemos ahí como si fuera una peña, ¿me entiendes?
19: Los niños terminaron antes las escuelas, casi las atropellaron los niños en la escuela, ya no es la misma educación de antes. Son muchas cosas que están afectando, no solo la luz, esto, sino la educación, el crecimiento, como debería ser, como era en otros tiempos.
9: Pero los cubanos hablan y lo hacen en directo desde Cuba. La droga está acabando con la juventud y hay mucha preocupación con este tema.
20: Con esta crisis que está viviendo este país, mi opinión, pienso que es la de muchos de este país, que lo primero que tienes que combatir es la droga. Eso es lo fundamental. Porque la droga está acabando con la juventud, con miles de personas está acabando. Pero que la combatan seguido, no un día, una semana, una noche, en los apagones que hay, y ya después se quedó ahí. Es seguido para que se acabe ya todo este problema de la droga que está acabando con la juventud, con este país está acabando, principalmente con la juventud. Que eviten caerle arriba al mismo cubano que está luchando de una manera u otra, el que está vendiendo un detergente, que está vendiendo algo para poder sobrevivir, que no se lo está robando. Está tratando de sobrevivir para poder llevar un plato de comida a su casa. El gobierno es el mayor responsable que no acaba de darse cuenta que lo que está matando de hambre a este país.
9: Así concluimos en nuestro recorrido al tanto de Cuba a 90 millas.
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0: Son ahora las 7 de la mañana, 29 minutos, aquí en Radio Mambí. El tema del Estrecho de Hormuz sigue siendo el titular más importante en este momento en el mundo entero por la implicación que tiene la ruptura de esas conversaciones entre Irán y Estados Unidos, que aunque se estaban haciendo de manera indirecta, estaban por lo menos ya con un preacuerdo firmado. Ese preacuerdo se rompió y nuevamente hemos vuelto a los enfrentamientos y un cruce de información en la que el presidente Trump dice que Estados Unidos tiene el control del Estrecho de Hormuz y por otra parte el régimen de Irán dice que ellos son los que tienen en este momento el control. Así que esta es la situación que está en desarrollo, en tanto el precio del petróleo pues sigue aumentando y a la expectativa también por segundo día consecutivo de lo que tiene que ver con la bolsa de Nueva York a las 9:30 cuando abra, para saber qué rumbo va a tomar definitivamente el precio del petróleo para este segundo día de la semana. Por otra parte, Estados Unidos se suma a la alarma internacional por el hackeo de routers. Estos son los aparatos que generan internet o que distribuyen la internet en nuestra casa, en la oficina, en cualquier sitio que necesite distribuir internet Wi-Fi, para que lo entendamos mejor. La Agencia de Seguridad Nacional de los Estados Unidos atribuye los ataques a Rusia. La agencia publicó una guía conjunta con 17 organismos aliados para proteger infraestructuras críticas y también se habla de que la Unión Europea acaba de sancionar por el intento de sabotaje a la red de Polonia. La Agencia de Seguridad Nacional de Estados Unidos emitió esta alerta que atribuye al Centro 16 del Servicio Federal de Seguridad ruso una campaña sistemática de intrusión en routers y en otros dispositivos de red con configuraciones con poca seguridad o que pueden estar desactualizados. Esta advertencia de Washington llega después de que el National Cyber Security Center en el Reino Unido, dependiente del Cuartel General de Inteligencia, había publicado una guía paralela con lo que tiene que ver con la posibilidad de que Rusia esté hackeando equipos de internet en Estados Unidos y el Reino Unido. Y esto nos concierne a nosotros. Muchas veces tenemos el router de la casa sin seguridad, no le tenemos un password y entonces es fácilmente penetrable, vulnerable a estos ataques, a estos hackeos. Y no tiene que ver con que nos roben necesariamente la identidad nuestra. Rusia no está interesado en la identidad nuestra o en el número social nuestro. Lo que pasa es que a través de estos routers se ha comprobado que pueden acceder a otras centrales que sí son prioridad para ellos. Entran por cualquiera de nuestros routers y se van directamente a otra dependencia, porque recuerda que todo está intercomunicado. Así que hay una alerta sobre este tema. Y a las 7:32, hablando del tema de Venezuela, habló la presidenta encargada, Delcy Rodríguez, quien aseguró que la producción petrolera en Venezuela no sufrió impacto tras los terremotos. La presidenta también indicó que la producción de combustibles ya está en 1.203 millones de barriles diarios y afirmó que el Ejecutivo mantiene el objetivo de incrementar la extracción durante este año. La mandataria también indicó que la producción está aumentando y está en uno de sus picos más importantes. La actividad petrolera se concentra principalmente en el lago de Maracaibo, en el oeste de Venezuela, y también en el llamado Cinturón del Orinoco al este, mientras que los terremotos afectaron sobre todo el estado de La Guaira y Caracas, ubicados en la costa norte. De esta manera, pues no tendría ningún problema la producción petrolera. Son las 7 de la mañana, 33 minutos sobre la noticia en la que una joven fue descubierta amarrada a una cerca de una casa en Hialeah. Pues esto despertó inmediatamente el rechazo completo de la comunidad. Tener amarrada a una chica como si fuera un animal. Pero lo más fuerte de todo esto es que su propia madre fue quien la dejó allí. La historia la tiene nuestra colega Tayana García.
1: Es una noticia que mantiene a todo este vecindario estremecido. Y es que a plena luz del día de este sábado lograban ver a la pequeña aquí amarrada a estas rejas de metal. Una mujer de Hialeah está acusada de encadenar a su hija con necesidades especiales a una cerca y abandonarla bajo el sol. Su nombre, según la policía, es Yashira Marie Maldonado, de 34 años. En este video, obtenido en exclusiva por NMás Univisión 23, se observa el momento en el que llega en un vehículo blanco junto a la menor. La ata a una cerca frente a la vivienda de la bisabuela y luego se marcha. Las cámaras muestran a la niña moviéndose de un lado a otro intentando liberarse sin éxito.
2: Maldonado lleva a su hija de 13 años a casa de la bisabuela y la deja amarrada a una reja delante de la casa de esa señora, la bisabuela, y le manda un mensaje dejándole saber que la niña está afuera y se va para la casa a acostarse a dormir.
1: La policía acudió tras una llamada del padre de la menor de 13 años. Según el informe, la niña fue encontrada bajo el intenso sol, sin agua y descalza.
2: No sé si tenía candado o no tenía candado. Sí sé que la pobre señora, la bisabuela, no tenía la manera ni la fuerza de desamarrar la niña y tuvo que ser la policía cuando llegaron que la desamarraron.
1: Maldonado fue arrestada y ahora enfrenta cargos de negligencia y abuso infantil. De acuerdo con los detectives, la mujer admitió que estaba abrumada por el cuidado de su hija tras perder su empleo y que necesitaba descansar.
3: Es algo aberrante, eso tiene que ser castigado. Es
4: una barbaridad porque esas cosas no se hacen, ¿entiendes? Porque los hijos de uno es lo que uno más quiere en la vida. Y lo malo que le va a suceder a uno, lo quisiera que le sucediera a uno primero.
5: Son cosas que no son perdonables, no son perdonables.
1: Este lunes una mujer llegó a la vivienda ubicada en el 355 al oeste de la 63 calle de Hialeah.
6: ¿Quieres decirme qué pasó?
1: Asegurando que todo había sido un error y entre gritos exigía que nos retiráramos. Maldonado acaba de pagar una fianza de $10,000 y de salir de la cárcel, pero podría perder la custodia de su hija para siempre ante la gravedad de estos cargos.
0: Gracias a nuestra colega Tayana García de Noticias 23. Son las 7:36. Vamos a cambiar de tema porque en Colombia la cosa sigue muy complicada, especialmente porque estamos en los días de empalme, de cambio de gobierno de la presidencia de izquierda de Gustavo Petro hacia una presidencia de derecha de Abelardo de la Espriella. Pero ahora el tema es si el nuevo presidente puede posesionarse o no en una guarnición militar. Petro dice que no, que él es el presidente en ejercicio todavía, él es el jefe de las fuerzas militares y que ha dado una orden de no permitir la posesión de la Espriella en un batallón militar. De la Espriella, por su parte, dice que sí lo puede hacer y que le está pidiendo al Congreso que le permita hacerlo.
7: Cuarto punto importante, la promesa del sur y el llamado al nuevo Congreso. Pese a la oposición del nefasto y delirante gobierno saliente, los colombianos pueden estar seguros de que cumpliré mi promesa. Me voy a posesionar en el sur del país, en una guarnición militar, para rendirle un homenaje solemne a los héroes de la patria y a los uniformados que protegen la democracia, la libertad, la institucionalidad. Hago un llamado directo y patriótico al nuevo Congreso de la República para que el 20 de julio tomen la decisión correcta para cumplir con ese mandato del pueblo. Tienen, congresistas, la oportunidad de demostrarle al país que están dispuestos a trabajar en armonía, siempre de cara a la gente, con cartas abiertas, sin negociaciones bajo la mesa e interpretando fielmente a quienes votaron por una patria milagro, construida entre todos, pero sin politiquería ni corrupción.
0: Este es el presidente electo de Colombia, Abelardo de la Espriella, en torno a ese llamado para que le permita al Senado posesionarse el 7 de agosto como nuevo mandatario en una guarnición militar, reitero, El presidente de izquierda, Gustavo Petro, ha dicho que esto es prohibido y que él ha dado la orden estricta de que no se pueda posesionar, sino que lo haga en el Palacio de Nariño, en Bogotá, como siempre se ha hecho. Mientras tanto, en Colombia, el dólar ha registrado una caída importante. Y esto es solamente, ya saben cómo fluctúa el precio del dólar también, ¿no? Es la percepción de seguridad de inversión. Cuando las compañías piensan que pueden poner su dinero en Colombia y que no hay riesgo, obviamente el cambio de gobierno, el cambio de presidente, pues está generando una tranquilidad enorme entre inversionistas que ven nuevamente a Colombia como objetivo. El dólar cerró la semana pasada en niveles que no se veían desde hace años y reactiva una pregunta que es importante sobre qué hacer en este momento con los dólares. El dólar vale menos hoy, pero puede cambiar, puede volver a subir. ¿Qué va a pasar? ¿Cuál es el consejo? ¿Comprar o vender dólares en este momento? Bueno, depende, dicen los expertos, del uso que se le vaya a dar, no del precio por sí solo de la divisa. Una tasa representativa del mercado en este momento que habla de 3,248 por cada dólar. Es decir, por cada dólar que usted tenga en Colombia le dan 3,248 pesos. Y esto puede ser el momento para cubrir gastos concretos en moneda extranjera. Pero esto podría cambiar dependiendo de cómo se den los hechos, especialmente en el tema del empalme. Así que, pues es un momento muy interesante. El dólar que viene cayendo en Colombia estaba casi en 4,000 pesos colombianos. Ahora está en 3,280 por ahí y fluctuando. La inflación está en el 6.14% según el Departamento de Estadística de Colombia y hay un déficit comercial importante en este momento por todas las políticas de izquierda que trajo Gustavo Petro. Así que hay mucha esperanza con lo que será la nueva presidencia de Abelardo de la Espriella. Son las 7 de la mañana, 41 minutos, y justo en este momento también conectamos con nuestro colega Yasmani Salgado con otras noticias internacionales que también son titulares.
6: Feliz martes, Rodrigo, para ti también, para toda la audiencia. Comienzo con esto. Aliados de Ucrania, hemos conocido, reafirmaron su apoyo y prometen proporcionarle más defensa antiaérea a este país en medio del conflicto.
8: Así lo han dejado claros los 37 países miembros de la coalición de voluntarios en una declaración conjunta publicada tras su cumbre en París. Los aliados manifestaron igualmente su disposición a aumentar el suministro de sistemas de defensa aérea, interceptores y armas de largo alcance, y acogieron con satisfacción la creación de la coalición antibalística lanzada por 10 países europeos, entre ellos España. Este grupo contempla acelerar la producción de interceptores y otros sistemas de defensa aérea, incluidos misiles estadounidenses Patriot fabricados bajo licencia, además del desarrollo conjunto de nuevas capacidades a través del proyecto ucraniano Freya. Por su parte, el presidente de Ucrania, Volodymyr Zelensky, espera que esté operativo en un año. Se trata de una alianza abierta a otros y concebida como una iniciativa pura defensiva, destinada también a impulsar una arquitectura integrada de defensa antimisiles para Europa.
6: Pero por otra parte, se habla de más de una veintena de muertos y heridos tras un incendio en un bar de Bangkok. Vamos a escuchar.
9: Una potente llamarada irrumpe por una de las puertas mientras varias personas corren entre gritos. Dentro del local, el horror de los asistentes intentando huir del humo y las llamas. Según las primeras investigaciones, las salidas de emergencia estaban parcialmente bloqueadas por cajas de cerveza y el mobiliario del bar. Este jefe de bomberos asegura que algunos de los asistentes se refugiaron en el baño buscando una forma de huir. La principal hipótesis es que el fuego se originó por un cortocircuito en un aire acondicionado. Esta chica cuenta que su amiga estaba cantando en el escenario cuando vieron que el techo comenzó a quemarse, dejando al menos 27 muertos y decenas de heridos en una tragedia que se suma ya a otros incendios en bares y discotecas de Tailandia.
6: También otro incendio, pero en la región española de Almería, ha dejado varias víctimas y parte de sus residentes ya están regresando a sus hogares.
10: Las labores de los 90 efectivos que siguen trabajando en tierra se centran en refrescar las 7.000 hectáreas de superficie afectadas, que suponen un perímetro de 40 kilómetros. En paralelo, otro equipo de profesionales rastrea palmo a palmo toda la zona afectada para tratar de localizar a las 23 personas de las que nada se sabe.
11: Después de un fin de semana muy complicado,
12: mucho estrés, mucho nervio y mucho susto.
11: Los 1.400 vecinos desalojados han podido ir volviendo a sus casas. Lo peor ya ha pasado, pero el miedo sigue metido en el cuerpo de la mayoría.
12: Muy terrible.
11: Alucinante, dice este ciudadano inglés, al que le cuesta encontrar las palabras. Son muchos los sentimientos, como la incertidumbre.
13: Vamos a ver cómo está mi casa.
11: El alivio.
14: Ha sobrevivido, menos mal.
11: La tristeza.
15: Dio mucha pena.
11: O la alegría de volver a casa.
16: Estábamos deseando de volver.
17: La casa es la casa y tenían los animales y todo. Y teníamos que volver.
11: Para otros queda una mochila.
18: No muy contento porque la vecina de al lado, yo salí por patas y la vecina de al lado es una de las que está más graves.
11: Son 7 las personas heridas que continúan ingresadas. Mientras se trata de abordar lo urgente, se empieza también el trabajo para volver a algo parecido a la normalidad. En las localidades afectadas hoy se abren las oficinas para canalizar la gestión de los daños materiales y coordinar las ayudas.
6: Y cerrando este recorrido por el mundo, una buena nueva para la región del viejo continente. Se desmantela la verja de Gibraltar después de 40 años separando España y Reino Unido.
19: Este acuerdo les concede lo que llevan años reclamando, acabar con las colas en la frontera.
20: He llegado hasta 3-4 horas, inclusive ha habido días que más tiempo. Hubo una temporada con esto de las huelgas que estuvimos 7 horas en cola. Se pasa una agonía. Eso afecta mucho en lo que es la persona a la hora de salir de un trabajo, que lo que necesita es llegar a su casa.
19: Y como ella, más de 15.000 trabajadores transfronterizos podrán cruzar libremente, pero no solo eso, sino que también tendrán mejoras laborales.
20: Poco a poco se va avanzando más información y estamos un poco más tranquilos. Las pensiones a la hora de, por ejemplo, de cuando las personas se ponen enfermos con enfermedades largas, tenían problemas, entonces quedaba una pensión muy mínima.
19: Todavía reconoce que queda mucho por luchar, pero el acuerdo les ha traído una esperanza que creían haber perdido.
6: Noticias Internacionales. Yasmani Salgado.
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0: 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Buenos días, 7:46 y están a esta hora sobre el condado Broward. Tengan mucha precaución porque un accidente se reporta en la I-595 rumbo este a la altura de la milla 10. Esto es en Tenia Beach. No hay bloqueo de carretera, pero el accidente está dejando retraso sobre uno de los carriles. También en Broward, porque me dicen, oigan, el reporte en Broward, ¿qué pasó? Ahí está la carretera estatal 869 sentido sur y la milla 3, esto en el área de Sunrise. También un accidente de 2 vehículos está causando tránsito bastante lento sobre este sector. Mientras regresamos a Miami, la 57 avenida del Northwest a la altura de la 183 calle en el área de Opa-locka. Un accidente grave, lamentablemente algunos lesionados y bloqueo de carretera, reitero, en la 57 avenida del Northwest y la 183 calle. Allí la policía, el rescue a cargo de la situación. Los semáforos están fuera de servicio de otro lado en el área de la 183 calle y la 57 avenida, y sigue lento el tránsito también sobre el área de el Palmetto sentido sur y la rampa desde la calle 122. Un accidente que ocurrió más temprano ha mantenido el tráfico bastante complicado en ese sector, así que precaución al manejar.
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0: 7:48. Más detalles sobre el hombre que murió abatido a tiros por un agente de ICE. Esto en Maine ayer. Él no era el objetivo de la orden de arresto que los agentes federales estaban ejecutando, según informó la oficina del senador Angus King, lo que supone un cambio respecto a lo que el senador había dicho a los periodistas horas antes tras hablar con el secretario de Seguridad Nacional, Marwin Mullen. En una entrevista a la televisión nacional, el senador independiente por Maine confirmó que Mullen informó posteriormente al senador que la víctima no era el objetivo del operativo. Cuando hablé con él por primera vez, me dijo que esa persona era el objetivo de la orden de arresto. Me volvió a llamar y me confirmó que se había enterado que no era el objetivo este chico que resultó muerto. King había declarado que había recibido la información que este joven era el centro de la operación del servicio de inmigración. La persona que murió es un hombre de entre los 20 y los 30 años, es todo lo que sé de él, continuó el senador King. En aquel momento se desconocía la identidad de este joven de origen colombiano. Un inmigrante indocumentado salió de la residencia en un vehículo. Agentes de ICE intentaron detenerlo. El vehículo intentó huir y, temiendo por la seguridad pública, un agente disparó su arma, según la declaración oficial de ICE. El conductor del vehículo resultó herido y se contactó de inmediato a los servicios de emergencia y él falleció a causa de las heridas. Por su parte, el Departamento de Policía de Biddeford y el FBI acudieron al lugar de los hechos, según continúa el comunicado. Se notificó a la oficina del Inspector General del Departamento de Seguridad Nacional y, como en todos los casos de disparos con armas de fuego, este incidente será investigado. Se trata de una situación en desarrollo y mantendremos al público informado en cuanto tengamos más detalles, termina el comunicado. Así que hay más detalles de la muerte de este joven, este muchacho que al parecer tenía documentos que le permitían trabajar en Estados Unidos, es decir, no estaba en un estatus de ilegalidad. Y esto es lo que llama la atención en este momento. Reiteramos, esto es motivo de investigación en este momento. Es importante que se está estudiando lo que puede haber ocurrido, qué fue lo que pasó y qué fue lo que generó realmente en específico que estos agentes de ICE pues hubiesen abierto fuego. Se habla sobre la identidad de este joven, Joan Sebastián Guerrero. Tenía una hija pequeña, además que trabajaba como repartidor de la aplicación DoorDash, un medio local. Dijo que esa era su identidad, según se había podido comprobar. La Embajada de Colombia en Estados Unidos aún no ha confirmado el nombre de la víctima, pero dijo que sí era originario de Colombia y que dará asistencia consular a su familia. Reiteramos, este joven no era el centro del operativo de ICE. 7:51 a.m. ¿Cómo va a estar el clima, el weather en este resto de martes cuando tenemos una preciosa mañana? Todavía hay calor, pero no tanto. Pero ¿qué pasará más adelante, Javier?
1: Mis amigos, el tiempo por acá persiste, el calor intenso, y me llama la atención igualmente que por la madrugada no hay alivio, ni tan siquiera en zonas de Broward, donde estuvo la lluvia cerca que recibió Palm Beach. Realmente al amanecer justo ahora, sobre unos 82 grados la temperatura y cielos mayormente despejados. Y además, el polvo del Sahara con contenido de aire seco no permite el desarrollo notable de lluvias, a no ser zonas cercanas al lago Okeechobee o un poco más al norte, donde inclusive las tormentas pueden ser fuertes e intensas durante horas de la tarde. Actualmente observen ustedes el comportamiento de las temperaturas entre 82 y 84 grados en gran parte del área metropolitana. Como casi siempre sucede, lo menos caliente hacia el interior del suroeste de la Florida, cerca de los Redlands, en Kendall, al oeste, con 78 grados, pero de ahí no bajará mucho más. La playa, la costa, muy caliente, con valores en los 80 grados, recibiendo definitivamente el entorno o realmente la interacción del océano. Por eso Miami Beach tiene 89 grados de temperatura contra los 78-80 en la zona de Kendall. Definitivamente muy caliente la tarde, y recuerde, siempre se los digo, hay que protegerse contra el calor. No hay alivio por la madrugada, no debe de llover notablemente en Miami-Dade y Broward, por lo tanto hay que estar bien hidratado, por supuesto tomarse descansos frecuentes bajo aire acondicionado y siempre recuerde revisar los asientos traseros de los autos. Muy poca lluvia en el panorama del tiempo, a no ser algún chubasquito acá cerca de la zona de Palm Beach. En el resto del área metropolitana, cielos algo nublados en cuanto a nubes altas, pero que no producen lluvia. Son nubes que se mueven por los niveles altos de la atmósfera rápidamente, y en cuanto a precipitación, realmente no veo alivio a la sequía que está sucediendo en el sur de la Florida. Nosotros con mucho calor, poca lluvia y otro día más consecutivo con advertencia de calor para ambas costas del sur de la península. Calor y más calor por venir acá en nuestra zona.
0: Gracias, Javier Serrano, desde Noticias 23. Son ahora las 7:54. Cambiamos de línea informativa porque en las últimas horas el presidente de izquierda de Brasil, Luis Ignacio Lula da Silva, nuevamente arremete contra la administración del presidente Trump. Por eso hemos dicho que Lula da Silva es una especie de camaleón. Cuando le conviene se queda callado, cuando le conviene se acomoda a las políticas de Estados Unidos, pero cuando también le conviene, entonces decide abrir la boca y hablar babosadas. El problema es que con estas babosadas se refiere a temas muy fuertes como el del estrecho de Hormuz. Muchas cosas que ni sabe cómo están pasando, y dice entonces que Estados Unidos es un pirata por todo lo que está pasando allí, desconociendo completamente la amenaza iraní. Pero claro, él no puede atacar a Irán porque es que son socios de ideología y son socios de negocios. La izquierda le da, a la izquierda mejor, le da negocio hacerle esta oposición a veces ridícula a los Estados Unidos. ¿Qué dijo Lula da Silva?
2: El presidente de Brasil, Luis Ignacio Lula da Silva, declaró el lunes que Estados Unidos se convertirá en una nación pirata si cobra una tarifa a los barcos que transitan por el estrecho de Hormuz, tal como anunció el presidente Donald Trump. Tras una reciente escalada de hostilidades con Irán, Trump anunció que su administración restablecería un bloqueo naval a los puertos de Teherán en el estrecho e impondría una tarifa de 20% sobre toda la carga transportada a cambio de protección.
3: Hoy tem un Twitter del presidente Trump. Tem un Twitter de él diciendo que él va a ser lobista.
2: Hay un tweet del presidente hoy, Trump. Es un tuit suyo diciendo que va a despejar el estrecho de Hormuz, que lo va a despejar, pero que por cada barco que pase, el dueño del petróleo tiene que pagarle un 20%. Antiguamente a eso se le llamaba piratería. Un país importante como Estados Unidos, que creo luchó contra la piratería durante mucho tiempo, no puede convertirse ahora en pirata. No debería cobrar una tarifa.
3: Él no tiene que cobrar.
2: Lula advirtió que el conflicto en Irán está elevando el costo de los alimentos básicos en Brasil, así como los precios del combustible.
0: Bueno, pues así están las cosas en la, en las babosadas que puede tener el la izquierda, lo que queda de la izquierda en Latinoamérica, ¿no? Brasil, Venezuela quizás, pero bueno, Venezuela tiene el pie en el cuello por parte de Estados Unidos, así que se va quedando solo. Por ahora, el presidente de Brasil. Son ahora las 7:57. Ya regresamos con más de Noticias 710, aquí en Radio Mambí.
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1: Ocho de la mañana, un minuto. Bienvenidos a nuestra tercera hora de programación aquí en la mañana de Radio Mambí. Les acompaña Rodrigo Durán con muchísimo gusto. Diariamente desde las 6 y hasta las 9 estoy con ustedes en el inicio del día, en el inicio de la mañana, aquí a través de los 710 AM y por supuesto también a través de todas las plataformas digitales donde está la señal de Radio Mambí, particularmente en la aplicación Radio 305, que recientemente también se ha sumado a toda esta distribución digital y que nos lleva a todos los Estados Unidos, a cada rincón. 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Hoy el juego de Francia y España pues mantiene la expectativa por lo que será este primero de dos juegos de semifinales en el Campeonato del Mundo FIFA 2026. Francia y España, 3 de la tarde, hora del este aquí en los Estados Unidos. Y mañana, Inglaterra-Argentina, el segundo de estos juegos para definir ya la final. Es decir, de aquí salen los dos equipos que van a la final y salen también los dos equipos que van por tercero y cuarto lugar, by the way. Tercero y cuarto lugar se van a jugar el día sábado aquí en la ciudad de Miami y la final en New Jersey, ahí en el MetLife Stadium. Así que hay tremendo plato futbolero durante todos estos días. Hoy martes, mañana miércoles, el sábado y el domingo. Domingo, por supuesto, la gran final, ¿verdad? Para compartir. Así que muy pendiente de todo lo que tiene que ver con este campeonato del mundo. En más noticias, por supuesto, los nuevos detalles que se conocen sobre la muerte de este joven de origen colombiano después de que agentes de ICE le dispararan en esta ciudad de Biddeford, en el área de Maine. Vecinos han identificado al hombre como Joan Sebastián Guerrero, padre de una niña pequeña de origen colombiano, reitero, y la embajada de este país dice que no tiene más detalles, que lo único que puede confirmar es que era de nacionalidad colombiana y que están al tanto de la nueva información que entreguen las autoridades migratorias. Según el comunicado del senador que estuvo averiguando sobre este tema y que estuvo pendiente de toda esta situación, pues ha dicho que ICE le informó inicialmente que sí era el objetivo de este operativo, pero que más tarde le confirmaron que no era el centro de esta operación de ICE. Es el senador por Maine, Angus King. Él es independiente y parte de las comisiones de servicios de inteligencia y para los servicios armados. King reiteró que no era el centro del operativo y que los hechos son muy confusos aún. ICE dice que el joven arrancó en su vehículo, que ellos sintieron una amenaza inminente y que dispararon contra el conductor, resultando herido de gravedad y quien murió en la escena. Inmediatamente se produjeron los disparos, llamaron a los servicios de emergencia, pero ya cuando lo empezaron a atender y eso, pues el joven lamentablemente había perdido la vida. De nuevo, es un hecho lamentable que se registra y las autoridades continúan en la investigación. Esta no es la primera persona que muere después de que ICE haya disparado. Esto inclusive se ha prestado para protestas a lo largo y ancho de los Estados Unidos. El joven se movilizaba en un vehículo compacto color blanco, en un Kia, y ahí fue donde recibió los disparos por parte de las autoridades migratorias. Los videos, lo que está en este momento se está investigando, pues los oficiales no llevaban una cámara corporal. Son las 8 de la mañana, 6 minutos aquí en Radio Mambí. Por otro lado, estamos también en la cobertura de lo que dijo el presidente Donald Trump respecto de Cuba en las últimas horas. Dos temas importantes con Cuba: el de los drones y el de la posibilidad de que tengan misiles iraníes. Nuestro colega Daniel Benítez ha estado al tanto de esta información. Dani.
2: Sí, muchas gracias. Y el presidente Donald Trump fue directo, dijo que Estados Unidos no tendría problemas en encargarse rápidamente de un tema que es considerado de seguridad nacional.
3: They do have that, and they might very well have that. We'll take care of it. Marco's just in the other room. And if they do have that, we'll take care of it in short order.
2: Desde la Casa Blanca este lunes en la noche, el presidente Donald Trump fue directo ante la posibilidad de que Cuba tenga drones iraníes y la amenaza que esto representa para la seguridad de los Estados Unidos.
3: We could have a problem. We're not going to allow that to happen. So it could be that they're storing some. We're looking into it now. It could be so, and it maybe isn't. But we'll figure it out first.
2: En medio de las tensiones,

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2: Los de Canel y el pueblo pasando hambre.
3: Se toman sanciones que puedan hacer que haya un cambio en el país, pues como cubano estoy 100% de acuerdo.
4: Además, se incluyeron tres organizaciones utilizadas para la represión contra el pueblo, como son las Brigadas de Respuesta Rápida.
5: El aparato represivo completo cubano ha sido sancionado. El cerco financiero y económico de sanciones al régimen de Cuba se está cerrando.
4: Y sobre estas sanciones, el dictador cubano Miguel Díaz-Canel aseguró que refuerzan la agresión en busca de un mayor daño al pueblo cubano.
6: Muchas gracias a nuestro colega Daniel Benítez de Noticias 23. Y de Cuba pasemos a Venezuela cuando son las 8 de la mañana, 8 minutos, porque American Airlines ha inaugurado su nuevo vuelo directo a Venezuela. Es Miami-Maracaibo. Este vuelo tendrá frecuencia diaria y será operado por Envoy, una subsidiaria de propiedad de American Airlines, utilizando aviones Embraer E-175. La aerolínea anunció que esta nueva ruta representa el segundo vuelo de American entre Estados Unidos y Venezuela y constituye un enlace fundamental entre ambos países, especialmente en estos momentos de gran necesidad, mientras Venezuela enfrenta las secuelas de recientes terremotos que han provocado una devastación generalizada, además de la suspensión temporal de los vuelos hacia y desde Caracas. El pasado 30 de abril, American reanudó los vuelos directos a Venezuela con uno diario sin escalas entre Miami y Caracas, al aeropuerto de Maiquetía, que hoy es el epicentro de todas las operaciones militares y de ayuda para la zona de La Guaira. La aerolínea comenzó a operar en Venezuela en 1987 y había suspendido el servicio en 2019, pues ahora anuncia este nuevo vuelo directo Miami-Maracaibo. Y a propósito de Venezuela, las historias que no paran, las historias de un voluntario que sigue luchando por encontrar los cuerpos de sus familiares.
7: Miguel Báez sigue buscando entre los huecos de los escombros de los edificios derrumbados por los sismos en Venezuela. Desde la primera noche tras los terremotos, participó como voluntario en las labores de rescate. Ahora lo mueve la desesperación por encontrar los restos de los suyos.
8: Para mí, no, yo quiero estar acá hasta lo último. Porque primero, por la incertidumbre de que no sé si vivieron o no están, o por lo menos conseguir para darle una sepultura como se debe.
7: Báez cree que su madre, Sol Ángel, su hermano Héctor y su sobrina Susej quedaron atrapados en un complejo de viviendas públicas de 12 plantas en el sector de Caraballeda. Perros buscadores olfatearon el área. Socorristas de Brasil, Estados Unidos, México, Honduras y otros países entraron con sensores. Sin señales vitales, Báez perdió la esperanza de encontrar a sus familiares vivos al décimo día. La búsqueda entre los huecos del escombro ya le deja el trauma de ver cadáveres, cuerpos desmembrados y hasta temer su propia muerte.
8: Viene siendo como un trauma, es psicológico. ¿Por qué? Porque tú en tu día, tu rutina, tú estás tratando de luchar, exponerte, rescatar, y en eso te encuentras con personas fallecidas, y al día de dormir, el cansancio, el estrés, te lleva a eso, tu subconsciente, y lo que te imaginas es eso.
7: Las torres OPP-33 quedaron hechas añicos, pero Báez rescató la guitarra de su hermano Héctor, de 28 años, y la viola de su sobrina Susej, de 10 años. Ambos eran músicos. Todavía no dan con sus cuerpos, casi 3 semanas después de la tragedia que deja unos 4.500 muertos. Desde el primer día del desastre, su rutina consiste en dormir algunas horas y despertar, pensando en qué sucedió, quién trabajó por la noche y qué cuerpo encontraron.
8: Y es fuerte tratar de vivir toda la vida con esa incertidumbre, y así tan mucho, y no es fácil. Por eso es que aún permanecemos acá todos los días. La misma rutina nos levanta. Bueno, el que poco duerme, pues todo vuelve, repito, la lluvia, el que poco duerme se levanta, medio

0: come, da una vuelta, trabaja, saca escombros y así estamos. Y así como nosotros, mucho.
1: Báez duerme en carpas donadas junto a otros familiares, mientras la maquinaria pesada remueve escombros, olores y moscas. Sabe que está expuesto a enfermedades.
0: La mayoría de las personas que estamos acá, pues, debido a que estamos expuestos a olores, bacterias, tantas personas, cuerpos fallecidos, pues, el polvo. Entonces uno se expone por lo menos lo que es la gripe, fiebre, infección, bronquitis, y tenemos que tener asistencia médica.
2: Esta es la situación en Venezuela. Este audio que ustedes han escuchado, pues, va acompañado de imágenes en los cuales estos hombres permanecen allí, pegados, tratando de encontrar el cuerpo de sus familiares. Así está Venezuela en esta mañana. Son las 8 de la mañana, 13 minutos, 8 y 13, aquí en Radio Mambí.
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0: 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La elección primaria de este año es el 18 de agosto.
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5: 18 minutos, Miami sigue avanzando, ¿no? Porque ahora se está analizando este plan para construir una bahía marina gigante en el antiguo Seaquarium. El proyecto, que fue elevado a reguladores de Florida, plantea más de 300 amarres en el agua con espacio para embarcaciones de gran porte en el área de Virginia Key. La propuesta ha generado debates sobre posibles consecuencias para el entorno natural, para lo que tiene que ver con el ambiente. Miami-Dade presentó ante reguladores este plan para una marina de gran escala. Es un gran negocio aquí en el área de Miami, especialmente porque no hay suficiente espacio para parquear los botes, y especialmente botes de un calado mucho más grande, ¿no? Ya son semillates y yates que tienen que estar en el agua permanentemente, que no pueden estar siendo sacados en un trailer, o que no pueden estar siendo sacados constantemente por una grúa para guardarlos en un storage. Eso es lo que sucede. Pues ahora, en esos terrenos donde funciona el Seaquarium, ahí pues se está estudiando la posibilidad de que haya espacio para 325 embarcaciones en el agua y otras 500 en lo que se llama dry storage, ¿no? Que es como, les decía, suben en unos cargadores y ponen los botes ya en estos rack. Se habla también en este momento de abrir un espacio a megayates en esta zona de Biscayne Bay, donde desaparecieron entre 70 y 90% de las praderas marinas en los últimos 10 años. El proyecto también prevé casi 900 amarras para yates de más de unos 24 metros de eslora. Para alojar esta flota, el condado propone de muelles flotantes y pasarelas que se extenderían a más de la mitad de un canal que separa Virginia Key de otras planicies. La solicitud fue presentada sin anuncios públicos destacados. Incluye además un rompeolas que funcionaría como muelle de pesca y que curvaría alrededor de los atracaderos a lo largo de más de 4 canchas de fútbol. El diseño suma un muelle de combustible de más de 1.700 metros cuadrados. Y si ustedes lo ven desde un mapa, si entran a la computadora, pues van a poder entender un poco más el proyecto. El plan también, pues, ha en este momento despertado preguntas del Departamento de Protección Ambiental de Florida. Entre las omisiones señalan el posible impacto sobre humedales protegidos, la evaluación de diseños alternativos con menos riesgo para praderas marinas y de la fauna en el fondo de la bahía, la cantidad de coral que podría resultar dañada, los detalles del dragado y un esquema de manejo para bombeo de aguas residuales. Otro proyecto controversial también, otro proyecto que promete mover millones y millones de dólares aquí en el condado, pero que tendría que estar luchando también por encontrar esta aprobación por parte de los entes reguladores. Lo que aquí siempre sucede, lo que es típico, es que pues el dinero esté por encima del tema ambiental y de otras cosas, porque es un negocio que mueve millones. Aquí lo hemos visto una y otra vez en el condado, que las decisiones que mueven esta cantidad y esta magnitud de dinero al final terminan imponiéndose sobre otro tipo de oposición, otro tipo de reconversión. Esta marina también integra un plan de convertir el Seaquarium en un parque, una reconversión de lo que era el Miami Seaquarium y convertirlo en una operación marina que sea aceptable. Pero aquí viene la duda también, y particularmente trato de siempre llevar un poco de la vocería de quienes tenemos un bote y tenemos muchas veces que pasar trabajos para ponerlo en el agua, porque las marinas no resultan suficientes. Hay varias marinas aquí en el condado que están también siendo ocupadas por compañías de renta de jet skis, unos con permiso y otros sin ellos, de botes, unos con permiso y otros sin ellos. Y este es un tema que poco a poco también se les ha salido de las manos a las mismas autoridades aquí en el condado y en la ciudad de Miami. Entonces, no han regulado eso todavía, y cuando uno quiere a veces salir en el bote, pues la marina está cerrada porque hay más bote de los que puede soportar la marina. Y no es el tema de la rampa en sí. El mar es muy extenso y el mar tiene capacidad para todos los botes que vayan a salir. El asunto es que el condado no amplía estos parqueaderos, el área de parking, entonces es muy limitada. Las rampas están ahí, el mar está ahí, pero no hay dónde parquear los autos y los trailers. Entonces, el condado también debería ponerse en este tema, donde se estima que hay más de 100,000 botes registrados aquí en el condado Miami-Dade. Se habla de más de 1,000,000 de botes en el estado de Florida, pero más de 100,000 botes aquí en el mismo condado. ¿Por qué no amplían los sistemas de parqueo de las marinas? ¿Qué pasa con esto también? Son insuficientes, y eso hace que los mismos habitantes de aquí el condado Miami-Dade, que pagamos unos impuestos, que pagamos unos taxes, luego entonces tenemos que pagar también otra vez el derecho en la marina, y pues esto no tiene sentido realmente. Así que mientras están estudiando la posibilidad de esta marina ahí en el área de el Seaquarium, una marina especial para yates y barcos grandes, otro negocio para el condado Miami-Dade, enhorabuena. Si el negocio está bien y todo se cumple con las regulaciones, enhorabuena. Pero ¿qué pasa con el resto de la gente? Los que llevamos un bote en un tráiler y necesitamos un parqueo, porque en un día bonito, en un día donde la gente quiere salir, tú llegas a una marina a las 10 de la mañana y ya está cerrada. Y quienes tienen bote y están escuchando se identifican conmigo. Entonces vas tú con el paseo completo y hay que devolverse, se canceló, porque el condado no se ocupa de esto. El condado tiene tremendo negocio con el tema de los parking en la marina. Es decir, multipliquen ustedes cuánto coge el condado, aparte de los taxes que ya coge, pero cuánto coge el condado por el tema del derecho del parqueo para poder el bote en el agua, ¿verdad? Muy interesante. Un tema, un día de estos vamos a seguir hablando sobre esto, que es otra cara de este fascinante Miami. Son las 8 de la mañana, 25 minutos, aquí en Radio Mambí. ¿Qué tal si del agua vamos a las carreteras? Buenos días, conductores. A esta hora ya ustedes manejando con mucha precaución sobre la I-95 rumbo norte, a la altura del flyover. Esta es la rampa ahí en el intercambio de vías Golden Glades. Un accidente que ocurrió hace minutos también ha dejado el tráfico bastante lento sobre este sector. El Dolphin Expressway sentido oeste, al llegar a la 12 avenida, pues también con trabajos de construcción y una de las rampas con cierre completo mientras movían una de las máquinas que estaba en este sector. Vamos hasta el Northwest, a la altura de la 57 avenida y la 183 en el área de Opa-locka. Así que manejen con mucha precaución y ustedes ahí pegaditos de nuestro Radio Mambí.
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5: Son las 8 de la mañana, 26 minutos. Una noticia que ha dejado con los ojos así abiertos, impresionados a los vecinos, porque se conoció el caso de una joven que estaba amarrada a una cerca, a una reja, afuera de la casa. Pero, ¿quién la dejó allí? Su propia mamá. Y esto, pues imagínense ustedes lo que ha despertado un sinnúmero de comentarios y reacciones. Problemas con la ley, por supuesto, tiene esta mujer. Nuestra colega Tayana García nos cuenta los detalles.
8: Es una noticia que mantiene a todo este vecindario estremecido, y es que a plena luz del día de este sábado lograban ver a la pequeña aquí amarrada a estas rejas de metal. Una mujer de Hialeah está acusada de encadenar a su hija con necesidades especiales a una cerca y abandonarla bajo el sol. Su nombre, según la policía, es Yashira Marie Maldonado, de 34 años. En este video, obtenido en exclusiva por NMás Univisión 23, se observa el momento en el que llega en un vehículo blanco junto a la menor. La ata a una cerca frente a la vivienda de la bisabuela y luego se marcha. Las cámaras muestran a la niña moviéndose de un lado a otro intentando liberarse sin éxito.
9: Maldonado lleva a su hija de 13 años a casa de la bisabuela y la deja amarrada a una reja delante de la casa de esa señora, la bisabuela, y le manda un mensaje dejándole saber que la niña está afuera y se va para la casa a acostarse a dormir.
8: La policía acudió tras una llamada del padre de la menor de 13 años. Según el informe, la niña fue encontrada bajo el intenso sol, sin agua y descalza.
9: No sé si tenía candado o no tenía candado. Sí sé que la pobre señora, la bisabuela, no tenía la manera ni la fuerza de desamarrar la niña y tuvo que ser la policía cuando llegaron que la desamarraron.
8: Maldonado fue arrestada y ahora enfrenta cargos de negligencia y abuso infantil. De acuerdo con los detectives, la mujer admitió que estaba abrumada por el cuidado de su hija tras perder su empleo y que necesitaba descansar.
10: Es algo aberrante, eso tiene que ser castigado.
11: Una barbaridad, porque esas cosas no se hacen, ¿me entiendes? Porque los hijos de uno es lo que uno más quiere en la vida. Y lo malo que le va a suceder a uno, lo quisiera que le sucediera a uno primero.
12: Son cosas que no son perdonables.
8: Este lunes una mujer llegó a la vivienda ubicada en el 355 al oeste de la 63 calle de Hialeah.
13: ¿Quiero decirme qué pasó?
8: Asegurando que todo había sido un error y entre gritos exigía que nos retiráramos. Maldonado acaba de pagar una fianza de $10,000 y de salir de la cárcel, pero podría perder la custodia de su hija para siempre ante la gravedad de estos cargos.
5: Mil gracias a nuestra colega Tayana García de Noticias 23 por la información. Son las 8 de la mañana, 29 minutos, 8 y 29. Un empleado de Publix, en otras noticias, es acusado de abusar durante años de la hija de una compañera de trabajo. Una noticia también que pues, ha causado muchísimas reacciones. Este empleado de una tienda de Publix en el área de Hallandale Beach fue arrestado después de que se le acusara de abusar de la hija de una compañera de trabajo, y esto durante un periodo de varios años, según informó la policía. Se trata de Tyrone Daly, de 56 años, fue arrestado y enfrenta 4 cargos de abuso lascivo, según muestran los registros de la cárcel del condado Broward. De acuerdo con el informe del arresto, Daly, quien vive en Miramar, trabaja en el Publix ubicado en el 1400 de East Hallandale Beach Boulevard. La policía de esta área acudió a la tienda y se reunió con la mamá de la víctima, quien también es empleada de la tienda, y dijo que su hija le contó que un empleado varón le había tocado y apretado el pecho y la vagina por encima de la ropa en la sala de descanso, según el informe. La niña dijo que otro incidente similar había ocurrido 2 días antes y afirmó que el mismo empleado la había estado tocando de manera inapropiada durante aproximadamente 3 años desde que ella tenía 10, según el informe. Ahora la niña tiene 13 años. Revisaron cámaras y mostraron a la víctima entrando a la sala de descanso y un par de minutos después a Daly mirando a su alrededor antes de entrar. La niña señaló al hombre como el que la tocó. La madre de la niña dijo a los investigadores que llevaba a su hija al trabajo cuando no tenía alguien que la cuidara y que la menor se sentaba en la sala de descanso mientras ella trabajaba su turno. La víctima, a quien le han diagnosticado autismo de leve a moderado, dijo a los investigadores que siempre le dice que no, pero que él continuó tocándola contra su voluntad. La menor describió un incidente posiblemente del mes de diciembre pasado, cuando él le agarró la muñeca y empezó a tocarla. Los investigadores hablaron con el hombre, quien negó haberla tocado y dijo que nunca ha tenido ninguna interacción con la víctima, aparte de verla en la sala de descanso. Además, le dijo a los detectives que su ADN no estaría en la niña, pero cuando su ropa fue llevada para análisis, se encontró el ADN del hombre en el área de la entrepierna del pantalón de pijama de ella, según el informe de las autoridades. Durante la comparecencia ante el tribunal de fianza, el abogado del hombre pidió al juez que le dieran una fianza razonable, señalando que se entregó voluntariamente y que no tiene antecedentes de arrestos. También dijo que el hombre trabajó en la tienda durante 4 años y que su ADN estaría por toda la sala de descanso. En este momento, el juez ordenó que permanezca detenido sin derecho a fianza y la compañía Publix no se ha referido al caso. Tema bastante, bastante complicado, un tema allí de abuso. En este momento tiene que enfrentarse a las autoridades este hombre y comprobar que no tiene absolutamente nada que ver. Y mientras esto sucede, también las autoridades informaron sobre la desaparición de un bailarín de Miami. Él se ha presentado con artistas como el reggaetonero Raúl Alejandro y también la cantante Rosalía. Se trata de Michael Anthony Leones Espino, conocido como Mikey entre sus amigos y en social media. Fue visto por última vez el domingo alrededor de las 12:30 cuando salía del 14200 del Southwest y la 161 Court aquí en Miami. Él en este momento pues está desaparecido y sus amigos le han pedido a las autoridades que traten de dar con su paradero. La oficina del sheriff del condado Miami-Dade ha instado a la comunidad a que extremen precauciones al entrar en contacto con la persona desaparecida. No se proporcionaron detalles sobre la circunstancia de su desaparición. Y si alguien tiene razón sobre este joven, puede llamar al 305-715-3300, 305-715-3300, o también a la línea de Crime Stoppers, que es el 305-471-8477, 305-471-8477. Son ahora las 8 de la mañana, 34 minutos, aquí en Mambí.
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5: 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Y cuando son las 8 de la mañana, 37 minutos, pues, ¿quién mejor que Yasmani Salgado a esta hora para que nos actualice en torno a todo lo que tiene Cuba en esta mañana de martes? Así que, Yasmani, buenos días.
15: Efectivamente, aquí estamos al tanto de Cuba 90 millas. El gobierno de Estados Unidos anunció nuevas sanciones contra el régimen cubano. Estas dirigidas a 10 entidades estatales y organizaciones vinculadas con la represión interna, el aparato de seguridad y las principales fuentes de financiamiento de la dictadura. Estas nuevas medidas forman parte de la estrategia de la administración Trump para aumentar la presión económica y política sobre La Habana, apenas días después del quinto aniversario de las protestas del 11 de julio de 2021. Según informó el Departamento de Estado, estas sanciones fueron adoptadas al amparo de la orden ejecutiva 14.404, que autoriza castigos contra personas y entidades relacionadas con la represión en Cuba y otras amenazas a la seguridad nacional de Estados Unidos.
16: El Departamento de Estado informó que entre los sancionados figuran el Ministerio del Turismo, las milicias de tropas territoriales, las Brigadas de Respuesta Rápida y la Asociación de Combatientes de la Revolución Cubana. También fueron designadas empresas estatales relacionadas con los sectores energético, financiero, comercial y marítimo, además de Antex, señalada por Washington por gestionar la exportación de trabajadores cubanos a Angola en condiciones de trabajo forzoso. Las sanciones implican el bloqueo de bienes e intereses en propiedad bajo jurisdicción estadounidense y prohíben determinadas transacciones con las entidades designadas. Washington afirmó que continuará utilizando las sanciones para enfrentar las amenazas a la seguridad nacional y presionar por cambios políticos y económicos en Cuba.
15: Pero Luz Escobar, también desde La Habana, ha reaccionado en torno a esto a través de las noticias como son. La temática de estas nuevas sanciones de Estados Unidos al Ministerio de Turismo cubano también, en medio de acuerdos turísticos que conocimos, han sido firmados con México.
17: Bueno, yo creo que esto es una muestra de la desesperación que tiene el régimen ante la quiebra. Es un golpe de gracia estas nuevas sanciones. Ellos están viviendo su peor pesadilla, están atrapados entre la quiebra operativa y el garrote financiero internacional. No, por un lado, la desesperación, turoperadores del régimen firmando en México un acuerdo para intentar pegar el destino Cuba al paquete del mundo maya. Yo creo que es un intento de salvavidas para destinos turísticos como Varadero y La Habana, que los economistas ya catalogan el 2026 como el año del quiebre definitivo de este sector, ¿no? Con cifras de visitantes que han sido las más bajas en 20 años. Lo que yo puedo ver es que están vendiendo humo y alianzas abstractas, porque los hoteles estatales, ¿cómo están? Los gestionados por el brazo militar de Gaesa, vacíos, abandonados, como sacados de una película de misterio, ¿no? El verdadero golpe de gracia yo creo que ha sido este, el que llegó desde Washington. Y bueno, nada, el paquete está bastante completo, ¿no? A empresas asociadas al comercio exterior. Pero bueno, ante la pregunta de qué significa esto en la práctica, la lectura que casi siempre buscamos aquí es que ahora mismo el régimen ya no puede camuflar su aparato de control detrás de la fachada del turismo idílico. Eso, yo creo que al bloquear los bienes del Mintur y sancionar a estas entidades que le proveen oxígeno financiero, la economía de Cuba ahora mismo, del régimen, se queda sin ese principal bastión de divisa. En su intento de reflotar el turismo en Cuba hoy, bajo este modelo que sabemos cómo funciona con Gaesa, es un fracaso. Pretender eso ahora mismo con todas las sanciones que están teniendo lugar, es pretender llenar como un barril sin fondo.
15: La incertidumbre sobre el paradero de Luis Manuel Otero Alcántara continúa aumentando tras el vencimiento oficial de la condena de 5 años que cumplía en una prisión cubana. La ausencia de información oficial provoca nuevos llamados de organizaciones y activistas que piden al cuerpo diplomático acreditado en Cuba y a la prensa extranjera ejercer presión sobre el régimen para conocer dónde permanece el líder del movimiento San Isidro y bajo qué fundamento continúa privado de libertad. La solicitud pública parte de la curadora y activista cubana Anameli Ramos, quien reclama una respuesta inmediata de las autoridades y llamó a la comunidad internacional a no aceptar este silencio oficial en torno al conocido caso. Para la activista, la falta de información sobre el Luisma constituye un hecho que requiere una reacción firme por parte de las embajadas, organismos internacionales y corresponsales extranjeros. La activista recuerda que durante el proceso judicial celebrado en 2022, varios diplomáticos permanecieron frente al tribunal como muestra de seguimiento a este caso y pidió que ahora exista una actitud similar ante la desaparición del reconocido artista. Aquí a 90 millas estamos al pendiente. Esta nota está en desarrollo hace ya varios días y cualquier actualización la estaremos compartiendo con nuestra gentil audiencia aquí en Noticias 710. Pero llegan los testimonios desde Cuba, las denuncias públicas. Las pipas de agua ahora están cobrando 45 mil pesos, algo que la gente no tiene. Vamos a escuchar lo que ha estado diciendo esta joven.
18: Por decir que cuando vino fue un poquito de agua, un hilito, no nos dio tiempo de llenar nada. Ahora las pipas, 45 mil pesos por echarte agua. ¿Hasta cuándo es el descaro? Nos quitan la luz, nos quitan el agua, ¿qué más nos van a quitar? La comida se echa a perder, no les importa nada. Y si a ustedes no les importa la familia de uno, a nosotros tampoco nos tiene por qué importar ustedes, porque no me da la gana. Porque el agua es algo que deberían de tener todas las personas en 24 horas. Exijo que nos pongan el agua en 24 horas. Es lo único que les voy a decir. Y no es amenaza. Soy una ciudadana normal de a pie que está también hasta aquí de que ustedes lo tengan todo y que nosotros tengamos que hacer de tripas corazón para tener tan siquiera un poquito. Y hasta eso nos quieren quitar.
15: Otros también están denunciando que llevan más de 15 días sin agua potable.
19: Yo digo que las instituciones competentes para eso, que están ahí y no están resolviendo el problema como debe ser, están haciendo las cosas de la manera más mal. Ahora mismo no sé cuál es el futuro. Estar unidos. Hace 15 días que no entra agua. 15 días que no entra agua. Entonces yo ahora voy para mi casa ahí a esperar que llueva para cargar el agua. Cargar agua, hervirla y ahí más o menos ir tomando un poco de agua ahí, hervía. Y con eso bañarse también ahí más o menos. Ojalá que llueva bastante ahorita.
15: Cubalex denuncia el aumento de la represión en Cuba. La maquinaria dictatorial, lejos de mostrar señales de apertura, intensifica sus tácticas de asedio contra cualquier ciudadano que ose levantar la voz frente a una crisis sistémica que está asfixiando a toda la nación. La organización señala que el aparato de seguridad del Estado, en un despliegue de paranoia absoluta, ejecutó entre el 9 y el 12 de julio un operativo masivo destinado a neutralizar a los disidentes, dejando claro que para el régimen el miedo es el único lenguaje válido. El ensañamiento contra figuras prominentes ilustra la naturaleza depredadora para perpetrar sus crímenes sin testigos directos. También conocimos que la maquinaria de control se ha manifestado mediante citaciones oficiales cargadas de amenazas en las últimas horas desde este último fin de semana. Pero los apagones continúan provocando aún más descontento social entre los cubanos. Rolando Nápoles tiene este interesante reportaje.
20: Esto necesita un cambio, no sé si es de gobierno, no sé si es de situación, no sé si hay que ir a otros países y hacer negociaciones, pero esto necesita un cambio porque las personas están muy descontentas.
21: Sin embargo, los apagones continúan sin dar un alivio a los cubanos que una vez más intentan buscar un refugio para dormir hasta en las azoteas de los edificios, mientras siguen sufriendo esa profunda escasez con el servicio de agua.
22: La situación que estamos viviendo es estresante para todo el mundo. Y en especial, por lo menos en el pasillo este, he tenido la suerte de tener, aunque sea, la azotea para poder, aunque sea, tirar un colchón aquí a donde tú me ves, para poder dormir bien, sin calor, sin bulla.
16: Solamente pedimos agua, agua y corriente, que nunca tenemos, aunque el CEN se caiga. Nos pasamos 24, 25, 26, 30, 35, las horas que son infinitas, y 3 horas solamente, o 2 o 1 minutos de corriente.
21: El colapso de la red eléctrica en Cuba el pasado 10 de julio fue el cuarto en lo que va de este 2026.
19: Creo que llegamos ya como a casi como 24 horas sin corriente. Y entonces, acompañado a un vecino, bueno, que están viendo que tiene una planta, y yo le pongo el televisor, los equipos, y entonces viene los muchachitos del barrio, y entonces hacemos ahí como si fuera una peña, ¿me entiendes?
0: Los niños terminaron antes las escuelas, casi las atropellaron los niños en la escuela, ya no es la misma educación de antes. Son muchas cosas que están afectando, no solo la luz, esto, sino la educación, el crecimiento, como debería ser, como era en otros tiempos.
15: Pero los cubanos hablan y lo hacen en directo desde Cuba. La droga está acabando con la juventud y hay mucha preocupación con este tema.
1: Con esta crisis que está viviendo este país, Mi opinión, pienso que es la de muchos de este país, que lo primero que tienes que combatir es la droga. Eso es lo fundamental. Porque la droga está acabando con la juventud, con miles de personas está acabando. Pero que la combatan seguido, no un día, una semana, una noche, en los apagones que hay, y ya después se quedó ahí. Es seguido para que se acabe ya todo este problema de la droga que está acabando con la juventud, con este país está acabando, principalmente con la juventud. Que eviten caerle arriba al mismo cubano que está luchando de una manera u otra, el que está vendiendo un detergente, que está vendiendo algo para poder sobrevivir, que no se lo está robando. Está tratando de sobrevivir para poder llevar un plato de comida a su casa. El gobierno es el mayor responsable, que no acaba de darse cuenta que lo que está matando de hambre a este país.
15: Así concluimos en nuestro recorrido al tanto de Cuba a 90 millas.
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5: 8:48 a.m, la 57 Avenida del Northwest, a la altura de la 183 calle en el área de Opa-locka. Hoy ha estado bastante lento uno de los carriles debido a un accidente que lamentablemente dejó algunos lesionados. Todavía, reitero, el tránsito lento por este sector. Vamos ahora hasta el Dolphin Expressway, sentido oeste, y la 12 Avenida, donde ha habido cierre completo de la vía también por trabajos de construcciones. Han estado moviendo maquinaria y esto pues ha hecho también que haya cierre en la madrugada. Se ha reabierto la vía en esta mañana, pero todavía recuerden que cuando vienen ustedes por el 836 sentido oeste y llegan ahí a la zona de los hospitales en la 12 Avenida, se cierran los carriles y se convierte en solo 2. Así que disminuyan la velocidad. Y también en esta mañana la I-95 sobre el flyover, está la I-95 norte y ahí el intercambio de vías Golden Glades, con un accidente de 2 vehículos que también dejó tránsito bastante, bastante lento. Así que sigan disfrutando de esta mañana con Radio Mambí. Son las 8:49 a.m.
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5: Son las 8:50 y sigue la temperatura bastante elevada sobre nuestra ciudad. De hecho, hay alerta de calor durante todos estos días. Estamos entrando en ese pico de calor, de temperatura fuerte en nuestra ciudad, pero no solamente aquí en Miami, también en toda la Florida, en el área de Tampa, por ejemplo, en este momento también alerta, en Galveston, también en Charleston. En los próximos días, dicen los expertos, que vamos a tener temperaturas muy, muy fuertes, incluidos en sectores donde habitualmente se siente un clima muy frío, pero que ahora estamos sintiendo el termómetro pues tan arriba. Expertos en salud están explicando que las altas temperaturas durante la noche son especialmente peligrosas porque no hay tiempo para que la temperatura central del cuerpo se enfríe y se recupere de ese calor diurno. Y ahí es donde se agravan los efectos de la salud, en particular para personas mayores y las comunidades que son vulnerables. Esto lo dijo un profesor de meteorología de la Universidad de Georgia. Los peligros del calor que pueden presentarse de repente, así que hay que estar hidratándose constantemente. Las señales tempranas de advertencia incluyen sudoración intensa, calambres musculares y dolor de cabeza. Es difícil saber que uno está empezando a tener problemas con el calor y por eso se necesita ser más proactivos. Es importante encontrar una manera de refrescarse, ya sea entrando a un lugar con aire acondicionado, con ventiladores o envolviéndose el cuello con una toalla fría. Y particularmente, pues, estamos en solidaridad con quienes tienen que hacer los trabajos a la intemperie, hablando de personas que están en construcción, que están en techos. Es absolutamente impresionante el calor que se está sintiendo en este momento. Sensación térmica de 100 grados. Es una barbaridad lo que se siente aquí en Miami. Y a propósito del tema de salud, pues es importante también llevarlo de la mano con el tema de las infecciones que se pueden registrar aquí en la ciudad de Miami, porque hay algunas playas que han estado siendo vigiladas por las autoridades de salud por la contaminación. Bacterias procedentes de materias fecales de humanos, de mascotas, de perros, pues es importante, de gatos, es importante que se sepa lo que esto puede traer. Nuestra colega Rainé Anciani nos cuenta por qué hay que estar pendiente de esto. Rainé.
3: La infección parasitaria puede prolongarse por semanas si no se trata médicamente. La ciclosporiasis se ha reportado de forma oficial con 843 casos en todo el país en unos 31 estados y al menos 86 hospitalizados. Florida es uno de los que presenta incidencia media de casos.
4: Y es muy común en la época de verano. Lo que ha llamado la atención es que este año los casos han sido más elevados en comparación a otros años.
3: La enfermedad suele contraerse al consumir alimentos o agua contaminados con heces fecales, mayormente en productos frescos como la lechuga, cilantro o frutas. Los síntomas aparecen entre 2 días y 2 semanas desde que se ingiere el alimento.
4: Lo que caracteriza esta enfermedad es lo que se llama una diarrea explosiva. Es decir, que no la puedes contener y cuando llegas al baño es realmente muy líquida y genera mucho dolor de estómago y puede llegar a deshidratar a una persona.
3: Los síntomas también incluyen calambres abdominales, hinchazón, náuseas, fatiga, pérdida de apetito y en algunos casos fiebre baja.
4: La deshidratación es el mayor riesgo. Por favor, no se automediquen. Se trata con un antibiótico específico y el tratamiento puede durar de 1 semana a 10 días aproximadamente, dependiendo de cómo evolucione el paciente.
3: Las medidas de precaución se basan en lavar muy bien las frutas y vegetales, especialmente la lechuga, la espinaca, la frambuesa, la fresa, que deben lavarse con agua en circulación, secarlas y guardarlas en envases limpios.
4: Comprar, por ejemplo, la lechuga, que sea la lechuga completa, porque tú puedes quitar las hojas externas, lavarla y la probabilidad de que este parásito se encuentre adentro es muy baja. Generalmente están en las hojas de afuera.
3: Los hospitales Jackson indican que debe acudir a atención médica si tiene una diarrea por varios días y dolor intenso de estómago, así como signos de deshidratación como la boca seca y mareos.
5: Bueno, pues muchas gracias a nuestra colega Rainé Anciani de Noticias 23. Los invito al mediodía a las 12 a otra emisión de Noticias 710 a nombre de nuestro equipo, Yasmani Salgado, Gustavo Orellana y quien les habla, Rodrigo Durán. Gracias por la sintonía. Noticias.

0: Florida. Aquí está Yuni Rodríguez.
1: Presente.
0: Todos te piden la bendición, Yuni. Tú sabes que así.
2: Sí, claro.
0: Así no. Es. Así mismo, hasta Vladimir te pide la bendición. Saludos, Vladimir. Mamá. Y aquí está con nosotros, señoras y señores, Cristina, la capitana.
1: Buenos días, Rey. Buenos días, Yuni. Y a todos los que nos escuchan.

0: Bueno, señoras y señores, ya estamos listos porque ustedes están también listos para comenzar con el mejor programa de esta hora. Bueno, Yuni, primero vamos a saludar a todos los que están en este momento y la capitana nos va a decir dónde vamos a estar el viernes antes de empezar el programa. ¿Dónde vamos a estar este viernes en la mañana?
1: 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Oye, y aproveche, porque así, yo no sé cómo se dice en Cuba, pero pueden como que josear y pueden coger una croquetita y vamos, porque nos ponen de
2: todo. 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
0: Oh, de frente. Bueno, espérate, hay alguien que está llamando aquí que quiere dar un buenos días. Buenos días, ¿con quién hablamos? Buenos días.
3: Buenos días, Ray.
0: Buenos días, espérate, espérate, que te noto ronco. ¿Quién es?
3: Voy para allá otra vez.
0: Señores, aquí está.
3: Buenos días, Ray.
0: El verdugo. Verdugo, vamos a romper el formato porque yo sé que cuando tu llamada entra es porque hay algo súper impactante. Adelante, verdugo.
3: Bueno, lo único que quiero es que me explique y me ayudes a ponerle más cosas a Nueva York que la perjudique más. A ver cómo te explico. Como los neoyorquinos, puertorriqueños, los judíos, todo aquello.
0: Los dominicanos, mete a los dominicanos, mete a los dominicanos también ahí.
3: Como dominicanos, haitianos y toda esta gente que no tiene cerebro y que votan por Mandani. Ahora que cogieron a Mandani tratando de hacer una reunión, y eso se llama... Eso es cualquier país del mundo. Lo que pasa es que estamos en el único país del mundo que hacen con nosotros lo que le dan la gana. Oye, mira, Ray, en cualquier país del mundo, lo que se le acaba de descubrir a Mandani, ya Mandani ahora mismo hablando yo contigo, no fuera el alcalde de Nueva York.
0: Eso
3: se llama traición a los Estados Unidos, tratando de hacer una reunión oculta con el embajador de Irán.
0: Mira eso.
3: Esa es una. La otra hace un mapa en New York y deja afuera nada más que a los judíos, oye esto, y a los italianos. Creo que con los italianos se le fue la rosca, se le fue la rosca, se le fue la guagua, y ahí va a tener muchos problemas, porque aunque tú digas que no, todavía la mafia italiana existe en New York.
0: Que sí, que así es, así es, así es.
3: Eso es súper, súper, pero súper duro. Entonces, vamos a hacer algo. Vamos a tratar de hacer una lista para mandársela a mandar. Oye, me ha atorado porque estaba...
0: Tranquilo, tranquilo, papá. Eso es como es una croqueta en la mañana.
3: Mire, mañana,
0: sí, pero acuérdate, esto, oye, esto se eso se resuelve con una peinilla o con un blower.
2: Pero tú lo cogieras tan rápido.
0: Eso tiene un blow, eso tiene un como con un pelo ahí encajado en la garganta.
2: Ay, Dios,
0: este,
2: Dios, ay, Dios mío.
3: Yo no sé qué será, pero es algo que no es normal que hasta ahora lo coge. Pero bueno, vamos a hacer algo, Ray, vamos a hacer una lista. Y vamos a mandársela a Mandani,
0: sí,
3: para que haga algo más. A ver,

0: una ciudad que está lleno de estúpidos, anormales.
1: Wow. Qué fuerte, señoras y señores. Espérate, déjame algo para más tarde,
2: Yo lo que no entiendo...
1: para mañana no, ya va más tarde.
2: Lo que no entiendo que oren en las calles, porque yo he estado en varios países de musulmanes y oran en las aceras, pero no interrumpen el tráfico.
1: Y porque lo quieren aquí hacer aquí.
2: Aquí en los Estados Unidos la gente le falta el respeto a las leyes de aquí, es lo que yo no entiendo. Así es. Sinceramente.
1: Así es. Bueno, señoras y señores, vamos con los titulares a esta hora y regresamos en breve con más escándalos.
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0: escándalo del día, el escándalo de la basura. 3,000 millones por un incinerador en Miami-Dade que nadie quiere en su patio. Guerra total en Oriente Medio. El presidente Trump ordena bombardeo a Irán mientras arden petroleros en el estrecho de Hormuz. Fútbol o lavado de dinero. El FBI investiga desvíos millonarios de la AFA en Miami con empresarios de maletín en Doral y Miami Garden. Los argentinos están involucrados. Con el enemigo al lado, el presidente Donald Trump advierte sobre supuestos drones de Irán en Cuba y congela el turismo en la isla. Crueldad brutal en Hialeah, una madre encadena a su propia hija de 13 años en una reja bajo el sol ardiente. El éxodo del sur de la Florida, el asfixiante costo de vida, expulsa a más de 70,000 personas de Miami-Dade. Tiroteo migratorio letal, un agente de ICE mata a tiros a un joven colombiano y estallan las protestas por el uso de la fuerza. Justicia histórica, cargos criminales federales contra Raúl Castro por el derribo de las avionetas de Hermanos al Rescate. Gangsterismo electoral. Severin Jones y Oliver Gilbert se sacan los trapos sucios por dinero manchado de cárceles privadas. Legislador republicano contra las cuerdas. Comienza el tenso juicio por acoso sexual contra Fabián Basabe en León County. Jueza anula acuerdo de Trump, cancelan trato de 10,000 millones del presidente con el IRS por falta de ética de los abogados. Pánico en las urnas. El presidente dará un discurso nacional sobre fallas en las máquinas de votación antes de las elecciones. Alerta roja en Miami. Ola de calor nocturna no baja de los 80 grados y las facturas de la luz amenazan con quebrar el bolsillo. El fin de los soplones. El Pentágono y Justicia crean un comando de choque para encarcelar a quienes filtren datos a la prensa. Adiós al cambio de hora. La Cámara de Representantes votará para congelar el reloj con el horario de verano definitivo. Gloria a Dios. Marco Rubio, te escucharon. Estafa de lujo en Aventura Mall. Cae mujer con tarjeta bancaria robada, gastando miles en Ferragamo y Louis Vuitton. Uy, las mismas carteras que usa Yuni Rodríguez. ¡Ay, papá! Esto sí que, y no son de China, esas son, mire, ay,
1: me van a saltar cuando mire,
0: señoras y señores, todo esto y mucho más es hoy
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0: Señoras y señores, a esta hora hay más escándalos. Escuche esto, que te va a impactar. 3 mil millones de dólares por un incinerador de basura que nadie quiere. Este es el escándalo de la basura que tiene a Miami-Dade en pie de guerra. La alcaldesa de Miami-Dade, Daniela Levin Cava, criticó con dureza un acuerdo de desarrollo privado de 3 mil millones para construir una nueva planta incineradora de basura, un monto que supera los 1,000 millones. La estimación del costo previamente calculada por el condado supera en 1,000 millones la estimación, ¿verdad? Las negociaciones con el consorcio de empresa FCC Environmental Service y Florida Power and Light se encuentran paralizadas luego de que las compañías decidieran suspender temporalmente las conversaciones debido a la falta de decisiones clave del condado. Cabe recordar que el condado quemaba casi la mitad de sus desechos en Doral hasta que la planta original fue clausurada permanentemente tras sufrir un devastador incendio en el año 2023. Este estancamiento frena por completo la planificación de la gestión de residuos sólidos de Miami-Dade y pone bajo escrutinio la responsabilidad fiscal del gobierno local con el dinero de los contribuyentes. Asimismo, la incertidumbre en torno a la ubicación idónea de la nueva planta mantiene bajo presión extrema a los comisionados del condado, un dilema que se intensificó tras la victoria electoral del 2024, cuando la familia del presidente Trump, propietaria de un exclusivo resort aquí en Doral, cabildió con fuerza y la forma pública para bloquear la construcción del incinerador en dicha ciudad, lo que habría requerido complejas aprobaciones regulatorias federales. Ahora le están echando la culpa a Trump de que no quieren, de que no van a construir el incinerador en Doral. Yo no creo eso, pero para mí, que esto se resuelve fácil. Fácil y sencillo.
1: ¿Cómo?
0: Esto se resuelve construyendo el incinerador en la ciudad de Doral, donde estaba. Ahí, punto.
1: Dejarlo donde estaba.
0: Donde estaba. Esto se resuelve así.
1: ¿Tú sabes cuál es el problema con eso, Ray? Uh-huh. Que Doral antes era una zona industrial, hoy en día es una zona residencial.
2: No, antes era una zona de basurero, porque la 74 y la 107, ahí se tiraban todas las gomas.
0: Todos los junkers estaban ahí.
1: Pero había aquí muchas, las industrias tenían muchos warehouse, tenían muchas oficinas, claro, aquí. O sea, que no era una zona residencial. Hoy en día el Doral es una ciudad residencial.
0: Ajá, bueno.
1: Entonces
0: pues,
1: tú traer eso, el olor que deja eso.
2: Bueno, debieron de pensarlo antes.
0: Exacto. Cuando, miren, cuando construyeron las casas allí.
2: Exacto.
0: En la 74 con 102, donde está el Publix allí. Uh-huh. 74 con, ajá, 102 y 107.
2: Exacto.
0: Toda esa zona ahí. Ellos cuando compraron ahí, sabían que eso olía a caca.
1: Está bien.
2: Y que la base era toda llena de gomas de...
0: Ajá. Entonces ahora quieren, ay, que no podemos vivir aquí. Eso lo tenías que pensar cuando compraste tu casa.
1: Ok, exacto. Pero yo lo que digo es que no pueden mover eso y ponerlo en un sitio donde esté alejado de la población.
2: Yo no,
1: que
2: no lo quieren.
1: A la salud de los niños, no, a la salud de los ancianos.
0: Es que nadie lo quiere. Y si estaba allí, ahora,
1: mira,
0: ¿verdad?
1: ¿Dónde hubo el incendio ese, no, de casualidad?
2: Pero yo lo, no, que no entiendo, Ray, ajá, es que todos los países tienen incineradores para la basura, incluso, claro, un país tan adelantado como este, que estén todavía, llevan, ¿cuántos años llevan en esta en bobería? Ese, porque esto es una bobería.
0: Sí, eso es una bobería, eso es así.
2: Increíble.
0: Vamos a darle el paso a Gustavo Garragori, quien es candidato al Consejo de la Ciudad de Doral. Gustavo, buenos días, ¿cómo estás?
3: Buenos días, Ray, y a todo tu equipo de trabajo ahí, y obviamente a tu gran audiencia, caramba. Gracias, bueno, por la oportunidad.
0: Gracias por estar aquí. Oye, yo te quiero convencer para cuando tú llegues allí al consejo y tengas un voto, de que ese incinerador lo pongan en aquella esquina, si total, ya eso estaba allí, lo que posiblemente lo que se quemó fue un motor, se resuelve con 100 millones de dólares, no gastar 3 mil millones que nos los van a poner a nosotros por culpa de la gente de Doral que no quiere ahora el olor a basura.
3: Bueno, la verdad es que ha sido una discusión bien interesante durante todos en estos últimos años, incluso antes de que el propio incinerador se quemara, porque obviamente habían quejas muy grandes de parte de la comunidad, y tu equipo que te acompaña tiene razón. Esto hace 40 años ni siquiera era un área ni industrial, no existía nada. Poco a poco se fue poblando de warehouses industriales, y sí, efectivamente, la planta incineradora está en un área industrial, pero un área industrial que, digamos, tiene fronteras inmediatas con la parte residencial. Y los olores que de ahí se emanaban cuando la planta estaba en operación realmente eran bien, bien desagradables, incluso mucho más que los del propio relleno sanitario que tenemos en la ciudad de Medley, en nuestra ciudad vecina. La situación es bien compleja, pienso yo, desde cualquier punto de vista. Primero porque obviamente nuestra comunidad está en total desacuerdo de que la planta se construya aquí.
0: ¿Por qué si la planta siempre ha estado allí?
3: Sí, no estoy diciendo que no ha estado ahí, tiene 40 años allí, pero la experiencia de estos últimos probablemente 10 o 15 años ha sido bien desagradable para nuestra comunidad, y lo que eso ha representado durante todo este tiempo con el tema del olor. Entiendo muy bien lo que tú estás diciendo, pero fíjate tú, se han buscado muchísimas alternativas dentro de la comisión, dentro de la propia ciudad del Doral, de cómo hacer, cómo sacar esta planta de aquí, y definitivamente ha sido un problema por todos lados. No hay una solución clara en ese sentido.
0: Pero ¿sabes a quién le van a cargar el precio de los 3,000 millones, verdad? ¿Sabes quién va a terminar al final de pagar esos 3,000 millones simplemente porque la gente de una calle, yo sé que tú quieres ser, ¿verdad?, que tú vas a ser concejal de Doral, pero simplemente porque la gente de una calle que se mudó allí con el olor a vertedero no quiere ahora el olor a vertedero y quiere que le pongan un pino gigante con olor a fresa?
3: Yo definitivamente había que estar viviendo aquí para experimentar lo que ahí estaba pasando. Yo entiendo, desde cualquier punto de vista, siendo, digamos, objetivo y crítico con el tema de que sí, esa propiedad que existe y que está ahí, que es parte del condado, tiene todos los permisos de zonificación y todo este cuento que es importantísimo, de eso no cabe la menor duda, porque si no la planta no estuviese ahí desde que se construyó. Pero el tema está en que nuestros residentes actuales y el crecimiento de la ciudad, estamos hablando más de 85,000 residentes y creciendo dentro de Doral, simplemente no lo quieren. Hay que generar propuestas importantes, pero yo creo que nosotros también tenemos que concientizar como ciudadanos, como residentes, no solamente de Doral, sino de todo nuestro condado, que tenemos que ser proactivos en el manejo de la basura, porque si no somos proactivos en ese sentido y tener educación de lo que está pasando, pues también se va a seguir complicando cada día más y más el tema de la basura. El tema de la basura en el mundo entero siempre ha sido un problema. Y aquí tenemos que conseguir la solución. Yo estoy convencido que el equipo de profesionales que con el que está trabajando el condado y con el que están trabajando las diferentes ciudades van a conseguir una solución. Se va a conseguir una solución. Conozco las tecnologías nuevas. He estado en las plantas de West Palm Beach. Sé cómo funciona. El modernismo ha cambiado muchísimo, obviamente, todo el proceso de manejo de basura. Pero sí, dinero va a costar. ¿Y a quién le va a costar? Nosotros los...
0: Bueno, ese es el problema. Mire, yo le voy a decir una cosa. Perdóname, Gustavo. Un momentito que voy a hablar aquí con las muchachas, aquí aparte. Oiga, muchachos, ustedes no se han puesto a pensar si esa planta alguien le metió candela para sacarla de allí.
2: Claro. Estoy de acuerdo.
1: Puede ser, pero independientemente.
0: Está bien. Cambio de tema. Hablando con Gustavo. Gustavo, en el último minuto, tú esperas ser concejal. ¿Cuál es la silla que tú estás corriendo?
3: la silla número 4, que es una silla abierta, donde actualmente se encuentra la vicealcaldesa Digna Cabral, que ya está en su último término, y esa es la silla pues a la que estoy aspirando. De hecho, ayer hice ya mi cualificación final, y digamos que ya soy oficialmente el candidato a esa silla.
0: Ya eres candidato, ya. Entonces, la gente, ¿en qué sector va a llegar tu nombre, o eso sí llega en la boleta de todo Doral?
3: Va a llegar en la boleta de todo Doral para noviembre 3, son las elecciones.
0: Ok, pero una pregunta a la gente, ¿por cuántos concejales se puede votar?
3: En este midterm se votan por dos, la silla número 2 y la silla número 4.
0: Claro, pero cuando uno vaya a votar, uno puede votar por las... O sea, uno va y escoge un candidato en la silla 2 y un candidato en la silla 4.
3: Correcto, exactamente. Okay. Así mismo es.
0: Obviamente
3: la mejor opción en la silla 4 es Gustavo Garagón.
0: ¿Y quién es la persona con quien no se debe votar en la silla 4? Ay.
3: Bueno, hasta ahí no voy a llegar. Somos dos aspirantes,
0: sí,
3: pero obviamente la alternativa de Gustavo Garagón.
0: Sí, pero ¿por qué no debemos votar en la silla 4? ¿Por qué no?
3: No me pongas en esa posición.
0: Oye, querido Ray. Pero un momento, Gustavo, un momentito, muchachas. Si yo lo que estoy tratando es de encender candela aquí.
1: No, sigamos, pero sí, no pongas, sí, a Gustavo en esa posición.
2: Yo le voy a hacer la pregunta de otra manera.
0: Adelante,
2: ¿quién,
0: Johnny,
2: está aspirando a la silla 4? Aparte de usted.
3: El señor Pedro Espinosa está aspirando en la silla número 4 junto conmigo, el mío oponente.
0: Ese yo nunca lo he visto en ningún lado.
3: Bueno, es un residente responsable de la ciudad del Doral, que como todo, tú sabes, residente.
0: Pero vive allí, vive en Doral, o porque yo nunca lo he visto.
3: Tiene derecho a aspirar.
0: Pero yo nunca lo he visto, vive en Doral.
3: Sí, vive en Doral, sí.
0: Ah, porque yo sí te he visto a ti en todos lados.
3: Bueno,
1: Ray, no le hagas pobre no, Gustavo. Gustavo, no le hagas caso.
3: Mira, no, equipo, de verdad, escúchenme. La realidad es que yo tengo muchos años dentro de la ciudad de Doral. Yo trabajé 8 años en las dos últimas administraciones como asistente de un concejal. Además, he tenido una trayectoria como activista comunitario por muchos años, y obviamente sí, la gente me conoce, sabe quién soy desde hace ya mucho rato atrás.
0: Okay.
3: Esa es la realidad. Y lo otro es que durante todo este tiempo he adquirido una experiencia maravillosa que se ha acumulado a través de los años, y es lo que básicamente quiero yo entregarle a mi comunidad: ser responsable, proactivo, con dedicación, para traer a la mesa resultados que ya previamente he venido haciendo, no como oficial electo, pero sí como parte del staff y parte operativa de la ciudad del Doral.
0: Ok. Bueno, pues, Gustavo, te damos las gracias. Gracias por haber estado con nosotros. Un abrazo.
3: Seguro. Oye, este tema del incinerador es algo bien complicado, ¿sabes? Un tema que de verdad amerita mucho debate.
0: Sí, de verdad que sí. Yo sé que tú, como candidato concejal de Doral, no vas a querer el incinerador allí, pero pues...
1: Porque él está para proteger los residentes del Doral, y el incinerador
3: definitivamente no lo queremos, y hay que buscar soluciones, y las hay.
0: Bueno, vamos a ver. Muchas gracias, Gustavo Garragori. Ahí estamos. Vamos con una llamada de alguien que lleva un ratito ahí esperando. Buenos días.
4: Sí, buenos días. ¿Se le puede hacer una pregunta al concejal? No sé si todavía está.
0: Espérate,
4: ahí.
0: Espérate, no se vaya, que se fue de la línea, pero vamos a llamar ahora mismo. Yo lo voy a llamar ahí.
1: Mientras tú lo llamas, un saludito también a Biggie Miami, que nos está sintonizando desde Hialeah. Dice, Ghost is the man.
2: Y también a Claudia Ospina desde Port San Lucie.
0: Oye, okay. a Carlos Santana, tengo que llamarlo porque no me confirmó ayer si lo llama, porque hay un escándalo en Hialeah. Espérate un momento, que amigo, ya tengo a Gustavo Garragori ahí en línea, para que le puedas hacer la pregunta. Recuerda que eres candidato a concejal. Adelante, ¿cuál era la pregunta que le iba a hacer?
4: Mira, la pregunta que yo le voy a hacer es la siguiente. La ciudad de Doral está enfrentando dos problemas grandísimos desde hace años.
0: Ajá.
4: El primero todas las estructuras de vivienda rajadas por las explosiones en la cantera, y ahora le está saliendo el problema de la dichosa planta y la peste, porque han construido todo un desarrollo inmobiliario alrededor o demasiado cerca de un viejo basurero, de una planta de procesamiento de basura y de unas carteras que meten explosiones bajo tierra a 64 pies
0: y construyeron desde y construyeron sabiendo que eso estaba pasando.
2: ¿Quién dio la zonificación?
4: No, pero por supuesto. Ahora mi pregunta es, ellos tienen un departamento de code compliance donde están los inspectores que van y hacen los estudios y las aprobaciones de todos esos proyectos. Mi pregunta es la siguiente: ¿ustedes pudieran verificar si los inspectores de la ciudad de Doral que aprobaron la
2: zonificación,
4: eso tiene un nombre,
0: la zonificación
4: alrededor de una planta de basura y de un basurero que lleva años y años y años ahí, y que aprobaron eso al lado de unas canteras, que se, por eso que se le están rajando todas las casas? Si esa gente no sabía lo que estaban haciendo, ¿por qué estaban cobrando un salario? Porque ellos son los culpables de todo lo que está pasando en el horario.
0: Gustavo Garragori, ¿qué tú crees de ese comentario? Adelante.
3: Bueno, para responderte rápidamente, esas fueron una de las grandes razones por las cuales se incorporó la ciudad del Doral como una municipalidad. Una de las grandes razones, proteger a nuestros residentes, previendo el crecimiento que traía la ciudad. Cuando se hicieron todas esas concesiones y cambios de zonificación dentro de la ciudad, de lo que es hoy la ciudad del Doral, no era la ciudad del Doral. Todo eso se hizo a través de el condado cuando no éramos no incorporados.
4: Ahí es donde empieza el problema. Ahora se empiezan a echar la culpa la ciudad al condado y el condado a la ciudad.
3: No, yo no estoy echándole la culpa a nadie.
4: Pero ya el daño está hecho, Tienen que vivir con la peste y se le tienen que seguir rajando la casa.
3: Yo le estoy diciendo la historia como es. Y entonces, a raíz de eso, pues muchas nuevas ordenanzas, reglas, normas se han establecido, y el equipo de CoComplan de la ciudad ha venido trabajando en forma bien constante y dura en ese sentido. De hecho, todos los nuevos permisos que se han dado de desarrollo han contemplado todas esas nuevas esos detalles importantes que necesitan tener seguridad el residente. Pero okay, si tenemos esa situación, obviamente, no solamente está el relleno sanitario que está en la parte norte, que es Medley, que básicamente colinda con la ciudad del Doral, sino que también teníamos el incinerador metido en el camino. Pero
0: okay,
3: bueno, fueron cosas que pasaron y que ahora nosotros somos responsables de corregirla y que las cosas funcionen mejor. Para eso estamos como ciudadanos.
0: Bueno, vamos a, pero yo entiendo el punto.
3: La administración actual lo está haciendo.
0: Claro, pero pero yo entiendo el punto. El punto es que, okay, ahora quieren que resolvamos el problema de alguien que otorgó un permiso sabiendo que eso iba a ocurrir en esa calle. Entonces, ese es el problema. No, pero ¿qué van a hacer si lo firman?
1: ¿Demandar al que firmó?
0: Oiga, cuando se da un permiso de una zonificación, lo hacen los concejales.
2: Claro.
3: En este caso lo hicieron los comisionados.
0: Claro.
3: Que es un tema distinto. Y estamos hablando de comisionados que probablemente muchos de ellos ya no están en este mundo.
0: Ay, mi madre. Ay, señor, qué feo.
3: Sí, es que eso tiene mucho tiempo ya.
0: Sí,
3: eso
2: son, claro.
3: Eso
2: hace de años.
0: En el inframundo.
3: Hace 25, 30
1: bueno,
3: años.
1: Bueno, pero es momento de tomar el toro por los cuernos y es momento de resolver y solucionar ese problema.
0: Ahí hay casas que no llevan 25 años.
3: Estamos haciendo, la ciudad lo está haciendo. Esta administración y las administraciones pasadas se han preocupado y se han enfocado en resolver todas esas dificultades y todas esas situaciones que hemos tenido con la ciudad. Obviamente hay cosas que se pueden resolver y otras que ya no se pueden resolver, sino tratar de buscar quizás alguna solución efectiva. Por ejemplo, en el relleno sanitario en la parte norte, que está en la ciudad de Merli, se aplicaron productos especiales, ambientales, para que los olores no salieran, y una serie de otras alternativas dentro del área tecnológica que ha permitido de una u otra forma sí. que eso se mantenga ahí de la mejor manera.
0: Bueno, vamos a ver, se nos acabó el tiempo. Gracias, Gustavo, y gracias por contestar de nuevo para contestar esa llamada al amigo oyente. Señoras y señores, vamos a regresar en breve con más en el escándalo del día. Esto está caliente y está bueno. Esto está caliente y está bueno. Usted puede comenzar a llamar en este momento el número de teléfono
2: 844-446-0710.
0: Así es, regresamos en breve.
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0: Comenzamos inmediatamente con algunas noticias del Escándalo Express, aquí en el Escándalo del Día, en Radio Mambí, 710 AM. Tragedia en Maine, agente de ICE mata a tiros a colombiano autorizado para trabajar. Un oficial de Servicio de Control de Inmigración y Aduanas, ICE, mató a tiros a un joven colombiano de 26 años con permiso de trabajo vigente durante una vigilancia de deportación en Maine. Las autoridades federales afirman que el conductor intentó huir y embestir con un auto a los oficiales, mientras que la Embajada de Colombia y organizaciones de derechos humanos exigen transparencia total sobre el preocupante repunte de civiles heridos y muertos durante redadas migratorias en el país. Y adiós al sueño de Florida. El alto costo de vida expulsa a residentes del sur. Un estudio del Centro Schimber de la Universidad de Florida reveló un alarmante desplome en la migración hacia el estado, pensando de recibir cerca de 600,000 nuevos residentes en el 2022, pasando de esa cifra apenas 201,000 en el área. Miami-Dade encabeza la pérdida de población en el país con la salida de unas 73,000 personas hacia otros condados y estados debido al aumento salvaje del costo de la vivienda, las rentas, los seguros residenciales y el costo general de vida. Y es...
1: ¿Qué?
0: Bueno, ahí, por pregúntale a Devin Cava. Señoras y señores, mientras tanto, tras 6 meses de duras disputas legales, la administración del presidente Donald Trump entregó a fiscales de Minneapolis grabaciones y pruebas digitales sobre 3 tiroteos letales ocurridos en operativos de ICE en enero. El material documenta las muertes de los ciudadanos estadounidenses Rainey Good y Alex Pretty, así las heridas del venezolano Julio Sosa Celis, caso por el cual un oficial de ICE ya enfrenta graves cargos por agresión y falsificación de informes públicos. Mientras tanto, señoras y señores, en otras noticias, guerra sucia electoral por dinero de centros de deportación, Jones versus Gilbert. Los candidatos del Congreso, Chevrick Jones y Oliver Gilbert, se enfrentan duramente luego de que Jones denunciara que Gilbert recibió $70,000 de CDR, empresa operadora del polémico centro de detención migratoria Alligator Alcatraz. La campaña de Gilbert respondió de inmediato llamándolo hipócrita, exponiendo que el propio senador Jones también solicitó y aceptó financiamiento de la misma firma y del gigante de sesiones privadas Geo Group en campañas anteriores. Y legisladores republicanos cara a cara con la justicia por acoso sexual en Lyon County. Comenzó en los tribunales de Florida el juicio civil contra el representante estatal republicano Fabián Basabe, acusado de acoso sexual, agresión y difamación por un ex asistente y un interno en su oficina. Basabe, quien se representa a sí mismo en el juicio mientras busca la reelección por Miami Beach, interrogó personalmente y de manera muy tensa a sus demandantes, insistiendo en que investigaciones previas de la Cámara no hallaron conducta inapropiada. Y un juez federal anula acuerdo de Trump con el IRS por falta de ética. La jueza federal Kathleen Williams anuló un masivo acuerdo extrajudicial en la demanda de $10,000 millones presentada por el presidente Donald Trump contra el Servicio de Impuestos Internos IRS, alegando que ambas partes no actuaron como verdaderos oponentes y usaron el sistema oficial de forma indebida para beneficio personal del mandatario. El fallo, además de invalidar el trato, remitió a los abogados del caso ante el Comité de Disciplinas Estatales por graves falsas éticas. Trump sacudiría la previa electoral con un discurso sobre máquinas de votación. El presidente Donald Trump dará un mensaje nacional el jueves por la noche para revelar inteligencia desclasificada sobre supuestas vulnerabilidades en las máquinas de votación electrónica y presunta interferencia en las elecciones del 2020. Expertos legales temen que la propuesta de la Casa Blanca pueda afectar la credibilidad, si alguna, del proceso electoral. Las noticias están calientes en el día de hoy, sobre todo esa del mensaje que va a dar el presidente de sobre las máquinas electorales. También hay otra del IRS. ¿Qué es lo que dijo el juez del IRS? Dijo, Trump demandó, y ustedes dicen, saben que dijo, una demanda de $10,000 millones, que había que darle 10,000 millones presentados por el presidente Donald Trump. ¿Qué pasa? El juez lo que está diciendo es que el IRS no se defendió, insinuando que como el IRS estaba ante un caso con el propio presidente, pues como que no se defendieron para que Trump ganara la demanda. Y entonces ahora en este momento el anularon y van a ir contra los abogados. Eso es lo que el IRS está diciendo. Yo, ustedes saben que yo le creo a mi presidente.
1: Eso creará un precedente.
0: Bueno, yo hay que ver. Pero se supone, según dicen ellos, que cuando haya una situación donde el presidente está demandando a su propio gobierno, tiene que haber separación total.
2: Completamente.
0: Separación total. Eso es lo que están diciendo. Señoras y señores, este es el escándalo del día. Oye, ahí a esta hora noticia. Ponme por ahí. Señoras y señores, enciende las alarmas. Alarmas, señoras y señores. Alarmas.
1: ¿Con qué vienes ahora?
0: Señoras y señores, alarma. No quiero llanto, señoras y señores. Si usted es de oídos frágiles, si usted es de los de oídos frágiles y usted puede empezar a llorar, no quiero llanto. No quiero. Tranqui, ya, cálmate. Papá, espera un momento, cálmate ya. Ya. Vamos a poner el reportaje. Y después que pongamos el reportaje, pues mire, entonces nosotros analizamos y hablamos de eso y le damos el break también a la capitana, que pueda expresarse, tú sabes, y que pueda hacer preguntas y pueda llorar también, si es que quiere llorar. Pero vamos a poner en este momento, ponchalo allá, por favor, vamos a poner el reportaje. Adelante. Que esto salió en el día de hoy. Esto usted se está enterando en este momento.
13: El dato del IPC 3,5.
0: Llegó el dato del IPC. El dato del IPC es el dato que dice cómo está la inflación en Estados Unidos.
1: ¿Qué se refiere con la I, la P y la C?
0: Inflation Pay Report. Fíjate. Ponme el reporte. Ahí va. El reporte del IPC llegó aquí.
13: El dato del IPC 3,5%. Recuerden, la previsión era de 3,8%.
0: Oye, eso. La previsión era una inflación de 3,8. Y señoras y señores, el reporte llegó que solamente se quedó en 3,5.
1: Solamente.
0: Gracias,
1: como él dice.
0: Bueno, lo que pasa es que no subió como espera. Vamos a ver.
13: Lo del IPC, 3,5%. Recuerden, la previsión era de 3,8%. Ha sido mejor de lo esperado. Y oye, que bueno, la anterior, recuerden, se alejaba a ese objetivo de la Reserva Federal, 4,2%. El dato mejor ahora mismo. Vamos a ver directamente la reacción.
0: Señores y señores, antes estaba en 4,2.
2: Ajá.
0: Anoten, uh-huh. Saquen la libreta. Y anoten, pónmele la música de la escuelita.
1: Dios, señor, qué paciencia.
2: Dios mío.
0: Bienvenidos, estudiantes. Anteriormente la inflación estaba en 4,2%. Se esperaba que iba a bajar. Las proyecciones eran 3,8%.
1: Pregunta, maestro.
0: Para un momento, que no he terminado. No interrumpa hasta que llegue la... Anteriormente estaba en 4,2%. Se proyectaba que en este informe iba a llegar de 3,8%. Sin embargo, la inflación bajó más de 3,8% y en el último reporte se sitúa en 3,5%.
2: ¿Estás viendo, capitán?
0: Anotaste, adelante.
1: Anoté y tengo una pregunta.
0: Sí.
1: A ver, estaba en 4,2. ¿Cuándo estaba en 4,2?
0: En el mes anterior.
1: Ah, en el mes anterior. ¿Cómo estaba hace 3 años atrás?
0: Como 5 o 6%.
1: Ajá.
0: Así.
1: Te lo inventaste.
0: No, ahí. Ya te lo dije, no, ahí. Ya, te lo dije. Te lo dije ya. Preguntaste, no, y yo te contesté.
1: Respeto, oh, nuestra alumna. Ay, pero Yuri, no defienda lo indefendible.
0: Sigue ahí, Yuri. Sigue.
1: Se esperaba que fuera a 3,8 y bajó a 3,5.
0: A 3,5.
1: Entonces, me encanta porque ahora yo voy a decir, por favor, Ray, te encargas tú de hacer la compra, de llenar el tanque de gasolina en la casa. Y de hacer todas, ¿verdad?
2: Insinuas con eso.
0: Exacto.
1: Bueno, es que yo quiero ver, a mí me encanta que sí que digan que haya bajado a 3,5, pero perdónenme, pero a mi bolsillo yo no lo he notado. Mi renta no bajó, mi renta subió.
0: Ah, pero eso,
1: mi compra, menos compra,
0: oye,
1: y más dinero.
0: Tu renta subió porque es parte del contrato que tú hiciste.
2: Claro.
0: Pero eso tú no lo puedes medir,
1: pero
0: así.
1: Si no hubiese...
0: Es como el préstamo hipotecario de la casa. Ay, mira, no, que pago. Bueno, pagas lo que acordaste cuando hiciste.
2: Lo
0: que firmaste.
1: Entonces, yo quiero ver de aquí a lo mejor a 2 meses a ver cómo va la cosa.
2: Va a seguir bajando.
1: Porque es que... déjenme decirles una cosa: supuestamente la gasolina,
0: capitana,
1: la gasolina
2: pagué a 3,19.
0: Capitana.
1: ¿Dónde? ¿Dónde? Porque estaba en 2,73.
2: En la 70 y Corway.
0: Capitana, dijiste.
1: Que tiene que bajar a 12,
0: dijiste el mes pasado. Ah, yo quiero ver el mes que viene a ver. Nah. Ahí lo. ahí lo tienes.
1: Yo todavía es la hora que
0: vamos a seguir. Vamos a seguir, exacto. Vamos a seguir escuchando.
13: En el mercado de renta variable, recuerden, es mejor que la previsión 3,8%, sale 3,5% y que, bueno, pues ahora va más margen a la Reserva Federal para que no tenga que subir los tipos de interés en cuanto al siguiente, a la siguiente decisión que conoceremos este mismo mes de julio, a finales 28-29. En cuanto al IPC de subyacente de Estados Unidos interanual, se ha quedado en el 2,6% real. La previsión, recuerden, era del 2,8% y el anterior, por encima incluso, del 2,9%. La subyacente también por debajo, y estamos viendo, bueno, pues al presidente de la Reserva Federal, a Kevin Warsh, que afirma que la inflación subyacente a largo plazo ahora mismo está determinada en gran medida por la política monetaria. Un Warsh que vamos a escuchar ante el Congreso a las 4 de la tarde. Bueno, veremos a ver cuál es la letra pequeña de este dato y sobre todo,
0: ¿qué letra
13: cuál es
0: pequeña
13: la reacción que está teniendo
0: para un momento? ¿Qué sí. letra pequeña?
1: Todo eso no hay que evaluarlo.
0: Letra, no hay letra pequeña, señoras y señores. Vamos a atender llamadas telefónicas. El número de teléfono, Yuri, ¿cuál es?
2: 844-446-0710.
0: Comenzamos.
1: Quiero aclarar algo antes.
0: ¿Qué?
1: Que vivan nosotros los patriotas republicanos que tenemos que defender nuestro bolsillo.
0: Buenos días, adelante, buenos días. Buenos días.
14: Buenos días, Rey.
0: Oh, señores y señores, Machete, estás de fiesta.
14: Bueno, que viva el King, ¿qué te puedo decir?

0: Ay, buenos Dios días, Rey. Buenos adelante. Días, capitana. Buenos días, Yuri.
1: Buenos días.
0: Quiero hacer dos comentarios rapiditos. Adelante. Quiero tomarte tiempo. De la noticia del inmigrante colombiano, del colombiano que mataron y del mexicano que mataron. Mira, en cualquier parte del mundo que la policía te pare, por cualquier cosa tú deberes pararte, si vas manejando, apagar el carro, poner la mano en el timón, las dos manos y el vidrio para abajo. ¿Qué es lo que pasa, Rey? Que los demócratas por años han incitado a desobedecer la ley. A todo el mundo lo
2: hace. Así.
0: Le dice desobedecer, resistir.
2: Resistencia, entonces, le llaman desobediencia. Correcto. Civil. Resist. Así le llaman. Exacto.
0: Esas personas que han muerto quieren tener 5 minutos de fama.
2: Sí.
0: Que se creen los papis chulos, ¿me entendés? Ah, y lamentablemente mueren. Cualquier persona en cualquier parte del mundo, vos le echas el carro a un policía, te meten tu balazo.
1: Machete.
0: Y bien muerto está.
1: Una
0: y
1: pregunta. Bien muerto está. Una pregunta, Machete. Dime, ¿tú no te has dado cuenta que cada vez que sale alguien que matan a alguien, a un inmigrante y demás, siempre la excusa es que le tiró el carro, que no apagó el carro?
0: Mi amor, pero si hay videos, capitana, hay videos.
1: Pero
0: capitana,
1: qué casualidad que siempre es el mismo libreto.
0: Pero es que no respetan la ley, capitana, no respetan la ley.
2: Respetan
0: porque
2: la
0: ellos
2: ley,
0: mismos
2: ¿verdad?
0: Los han educado a que hagan eso. Mira, capitana, tú has visto el año pasado los mexicanos cuando estuvieron en Los Ángeles le tiraban a los agentes desde
2: sí.
0: Desde el expressway, bloques encima de la cabeza.
2: Eso así. Eso así.
0: No es atento de asesinato.
2: Sí.
0: Ahora bien, ¿cuántas personas han muerto aquí, americanas, violadas, asesinadas? Ya han salido los mexicanos, los colombianos, los nicaragüenses a romperse las vestiduras, a defender a las personas que han muerto aquí, ciudadanos sí. Americanos violadas y asesinadas. Mm-hmm. Ninguno ha salido a protestar. Ninguno, son una bola de hipócrita. Entonces te voy a decir una cosa. El muerto, bien muerto está. Todas las personas tienen que respetar la ley donde vivís, porque estás temporal, tenés que respetar, pero ninguno de ellos, ninguno respeta la ley. Entonces, mi hermana, que se atengan a la
2: ley.
0: Yo no siento compasión por ninguno, ninguno tengo compasión.
1: Yo sí estoy de acuerdo con que tienen que respetar la ley de donde viven, yo estoy 100% de acuerdo, pero el libretito me lo tienen ya gastado.
2: ¿Qué libretito? ¿Qué
1: libretito de inmigración de ICE?
0: Entonces tú estás de acuerdo que le tiren encima el carro al de ICE. Contéstame esa pregunta.
1: No, yo no estoy de acuerdo en eso. Lo que pasa es que el libretito siempre es lo mismo. Es que le tiraron el carro a los de ICE.
2: Pero
1: es que
2: capitán,
1: no fregaron y no se detuvieron.
0: Los demócratas tienen el mismo libretito. Bueno, cambiando
1: pero
0: de tema.
1: Pero esto no es de política.
0: Bueno, la segunda cosa, el muchacho del Doral, cuando le hicieron la pregunta, el otro señor que habló por teléfono total, cuando le preguntó quién fue el que tiró el papel, el de la autorización, se lava las manos como Pilato, que dice que tiene 25 años, ahí no hay casa que tiene 25 años, ese incinerador ya estaba desde mucho más antes, entonces la persona culpable de todo eso fue la que dio el permiso, la que dio la zonificación, porque ya sabían que existía ese basurero, entonces que se aguante con la peste y la rajadora de puertas.
2: ¿Cómo?
0: Simple y sencillamente, pero aquí nadie se quiere
2: que aguante la peste, la que aguante la peste y la rajadura de puerta, dice él. Buenos días.
3: Adelante. Buenos días.
2: Hola, ¿cómo está usted?
3: Rey, es Minerva.
2: Oh, Minerva, tanto tiempo, Minerva.
3: No, pero llamo, pero siempre está muy bici.
2: No, pues no te preocupes, te vamos a dar una línea especial para ti, para que así tratamos. Gracias. A los VIP.
3: Rey, te quiero decir rapidito. No sé si ya sabes que Mandani está siendo investigado por estar conectándose con
2: Irán.
3: Irán,
2: sí.
3: De manera privada.
2: Sí, que eso privada. Es ilegal. No sé, eso no se puede hacer. Cuando tú tienes comunicación con otro gobierno, tú tienes que registrarte para eso.
3: Ajá.
2: O sea, eso es ilegal.
3: Él lo estaba haciendo debajo del telón y lo están investigando. Y Dios es tan grande que la verdad va a salir.
2: Por eso es que David Rivera está enfrentando juicio.
3: Sí, y la otra situación, yo lamento mucho la muerte de Lindsey Graham.
2: Graham, sí.
3: Ahora resulta que tengo que estar fajada en el Facebook, porque si el hombre era gay, si el hombre no se casó nunca, que si el hombre era lo más no sé qué más, bueno. Y la otra cosa, yo le pregunto, los demócratas, ¿quiénes son los que salen para la calle?
2: Sí.
3: Como esta caminata que hubo de hombres en cuero desnudo. desnudos como Dios lo trajo al mundo. Sí. Eso fue la semana pasada en Nueva York.
2: En Nueva York.
3: Demócrata.
2: Sí, mujeres demócrata. Y todo también hacen marcha en España. Sí,
3: eso daba asco. Sí. Daba asco. Segunda, ¿quiénes están a favor de quitarle el derecho a la vida a un bebé demócrata? ¿Quiénes están a favor de hacerle a un niño varón una cirugía para convertirlo en hembra? Demócrata. Y si seguimos hablando, ¿quiénes salen para la calle a protestar, a romper carros y a tirarle piedra a los carros de la ley? Demócrata. Estamos perdidos.
2: Sí, pero tú sabes lo que pasa, Minerva, que a esas protestas se le llaman protestas pacíficas. Cuando un demócrata rompe un carro, lo embarata, se le trepa, eso es protesta pacífica. Cuando lo hace un republicano es supremacismo blanco.
4: Claro, claro.
3: Cuando hay mata a una persona porque esa persona le fue arriba con la camioneta o con piedra o lo invistió. Y eso fue lo que pasó con el muchacho. Bueno, muy feliz día.
2: Muchas gracias, señoras y señores.
4: Tenemos las líneas llenas.
2: Sí, tenemos las líneas llenas, pero tenemos que hacer una pausa. No se vayan los que estén en línea, que vamos a atender llamadas. También vamos a poner el video este para que veamos a través de las redes el video donde ocurrió. Dicen algunas personas que él no le tiró el carro arriba. Otros dicen que sí le tiró el carro arriba. Esto va a terminar en investigación y pues veamos. Veamos a ver qué pasa. Señoras y señores, ¿dónde vamos a estar el viernes, capitana?
1: 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Desde las 9 de la mañana estaremos allí junto a nuestros compañeros Gustavo y Ángela. Va a estar también Carlucho y Ulises y Taimí. Así es que lleguen allí. La Rosa Restaurant, ubicado en el 4041 Northwest 7 Calle en Miami.
2: Así es, regresamos en breve. Todos.

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3: 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El periodista argentino Eduardo Feitman pidió perdón a los mexicanos tras insultar al pueblo mexicano en vivo. Sus palabras generaron la respuesta de la presidenta Claudia Sheinbaum. Feitman aclaró que no fue xenofobia, sino un comentario de fútbol. ¿Quieres saber más? Visita nuestras redes y mantente informado.
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0: Estos son los titulares en el escándalo del día, el escándalo de la basura. 3,000 millones de dólares que los va a tener que pagar usted por un incinerador en Miami-Dade que nadie quiere en su patio y que está sobrecotizado. Guerra total en Oriente Medio. El presidente Trump ordena bombardeos a Irán mientras arden petroleros en el estrecho de Hormuz. Fútbol o lavado de dinero. El FBI investiga desvíos millonarios de la AFA en Miami con empresas de maletín en Doral y Miami Garden. Con el enemigo al lado, el presidente Trump advierte sobre supuestos drones de Irán en Cuba y congela el turismo en la isla. Crueldad brutal en Hialeah. Una madre encadena a su propia hija de 13 años en una reja bajo el sol ardiente. El éxodo del sur de la Florida, el asfixiante costo de vida, expulsa a más de 70,000 personas en Miami-Dade. Tiroteo migratorio letal. Un agente de ICE mata a tiros a un joven colombiano y estallan las protestas por el uso de la fuerza. Justicia histórica. Cargos criminales federales contra Raúl Castro por el derribo de las avionetas de Hermanos al Rescate. Gangsterismo electoral. Chewin Jones y Oliver Gilder se sacan los trapos sucios por dinero manchado por cárceles privadas. Legislador republicano contra las cuerdas. Comienza el tenso juicio por acoso sexual contra Fabián Basabe en Leon County. Jueza anula acuerdo de Trump. Cancelan trato de 10,000 millones del presidente con el IRS por falta de ética de los abogados. Pánico en las urnas. El presidente Trump dará un discurso nacional sobre fallas en las máquinas de votación antes de las elecciones. Y alerta roja en Miami. Ola de calor nocturna no baja de los 80 grados Fahrenheit y las facturas de luz amenazan con quebrar los bolsillos. El fin de los soplones. El Pentágono y Justicia crean un comando de choque para encarcelar a quienes filtren datos a la prensa. Adiós al cambio de hora. La Cámara de Representantes votará para congelar el reloj con el horario de verano definitivo. Estafa de lujo en Aventura Mall. Cae mujer con tarjetas bancarias robadas, gastando miles en Ferragano y Louis Vuitton. Oye eso, Juni.
1: Dios mío.
0: Louis Vuitton.
1: En la madrugada.
0: Y tú que las compras ahí, tú tienes que hacer colas para comprar una. Y miren esa gente.
2: Zapatos Ferragamo ahí, y las carteras de Louis Vuitton.
0: Señoras y señores, qué fuerte. Esto es, sin duda alguna,
3: el escándalo del día.
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Señoras y señores, este es el escándalo del día y a esta hora hay más escándalos. Escuche esto. El Buró Federal de Investigaciones, FBI, ha iniciado una investigación criminal en torno a un presunto esquema de fraude y lavado de dinero por decenas de millones de dólares vinculados a los ingresos de la Asociación de Fútbol Argentino, canalizados ilegalmente a través del sur de la Florida. Las indagaciones se centran en la firma Tour Prop Enter LLC. Mira, a ver, búscate en Zombies a ver quiénes son ellos, capitana. Una corporación constituida en Florida a fines del 2021 por el productor teatral argentino Javier Faroni. Mira eso, señoras y señores, quien fungía como agente exclusivo para gestionar y recaudar los fondos provenientes de los lucrativos patrocinios amistosos y derechos de televisión de la selección campeona del mundo, depositando al menos 290 millones en cuentas de grandes bancos estadounidenses. La compleja red de desvío de capitales involucra transferencias sospechosas por valor de 40 millones que Tour Prop Enter remitió a otras compañías sin actividad comercial real en Miami. De esa suma, casi 30 millones remitió a otras compañías sin actividad comercial real en Miami. De esa suma, casi 30 millones terminaron en cuentas de 6 empresas fantasmas que declaraban oficinas en un discreto edificio residencial de Dairy Road, el cual en realidad alquilaba oficinas virtuales por $80 mensuales. Mire eso, señoras y señores, qué barbaridad. Esos argentinos sí que saben hacer fraude. Oiga, bueno, no saben nada porque se fueron a una oficina de $80. Miren, o sea, una de momento tenían una oficina en un edificio alquilado $80 de 5 pies por 5 pies. Ajá. Más pequeño que el baño de casa. Y ahí habían empresas de 10 millones de dólares, de 40 millones de dólares, según lo que dice. Dice, escuchen esto. Mientras que otros 6 millones se depositaron a 3 firmas adicionales con direcciones postales similares en la ciudad de Doral. Los investigadores federales rastrean si esos movimientos millonarios terminaron financiando

0: Es una vergüenza intolerable y la prueba de que el crimen financiero no respeta ni la pasión del deporte rey. En este país impera la ley y el orden y no podemos tolerar que mafias corporativas extranjeras utilicen nuestras instituciones financieras y nuestras ciudades del sur de la Florida. Yo tengo un comentario. Comentario. Comentario que voy a hacer, señoras y señores. Paren.
1: Paren la prensa.
0: No se asusten, esto es una pausa dramática que le enseñé en la escuela, la aprendí en la escuela de teatro de Uni Rodríguez. Sí. Tengo una pregunta.
1: Adelante.
0: Una federación de fútbol argentino que es capaz de usar a un productor para contratarlo supuestamente por llevar los derechos de un equipo. Acuérdate que de momento dicen, bueno, pues está bien, perfecto, pon aquí, deposita. Y ese productor empieza a depositar en otras cuentas desviando fondos. Una federación que es capaz de hacer esto, no en Argentina, donde puede tener conexiones, en Miami, donde hay jurisdicción federal y del FBI. Una federación argentina que es capaz de hacer eso. ¿Sería capaz de comprar el arbitraje del mundial?
2: Ay, mamá.
0: Yo pregunto, una federación, esto solamente pregunta, una federación que es capaz de cometer estos actos, ¿sería capaz de haber pagado a los árbitros en el juego de Egipto para que anularan jugadas y goles? Una federación que es capaz de esto, sería capaz, y de hecho, fíjate una cosa, que aquí hay algo que no hemos llegado. ¿Por qué en Miami? ¿Por qué en Miami? La pregunta. ¿Por qué en la ciudad de Miami? Dicen que Miami Garden está ahí también, o Miami.
2: Sí, sí, pertenece a Miami.
0: ¿Por qué?
2: Miami Garden.
0: ¿Por qué
2: está el Hard Rock Café?
0: ¿Por qué en la ciudad que está el Hard Rock Café? ¿Por qué en la ciudad que vive Lionel Messi? ¿Por qué en Miami? ¿Por qué en la ciudad donde querían que le dieran tanto dinero para construir un estadio y esto, y tenían un Francis Suárez que le había prometido Villas y Castilla? ¿Por qué? La pregunta, y vuelvo y hago, una federación que se presta para esto, según la investigación del FBI, ¿es capaz de comprar a Infantino? ¿Sería capaz de comprar el arbitraje y sería capaz de hacer mafia durante el mundial? Yo solamente pregunto. ¿He dicho nombre yo?
2: No. No.
0: ¿He acusado a alguien yo?
2: No.
0: Solamente. Solamente estoy preguntando.
2: Así mismo.
0: Nada más.
1: Te tengo información de la compañía.
0: Adelante, capitana. Adelante, capitana.
1: A ver. Tour Prod Enter LLC.
0: Ajá.
1: Que dicen que es el propietario, es el argentino Javier Faroni. Resulta que la esposa de él, de Javier, sí, Faroni, se llama Erika Gabriela Gillette.
0: Sí.
1: Viven en Sony Isles.
0: Sí.
1: Y bajo el nombre de ella es que está esta compañía desde el 2021.
0: Uh-huh.
1: Las oficinas están en Aventura, en una suite 804. Vamos a dejarlo ahí.

0: Y el agente registrado se llama Josefina Gatey, que está en Hallandale Beach.
1: Mira,
0: anteriormente
1: eso.
0: Era en Orlando. Una compañía que era Sousa y Asociados en Orlando eran los agentes registradores. Eso lo cambiaron hace unos años para acá, lo cambiaron y entró entonces Josefina Gatey. Esa es la información que aparece aquí. Todo está al día, tienen todo el día los papeles, por lo menos para efectos de...
2: Pagan taxes al día, ¿no? Los taxes.
0: No sé si los taxes están al día, eso no lo tengo aquí, información pública. Lo que sí tengo es que ellos reportan si toda su información de compañía la tienen al día, está activa. Y está la dirección de su casa.
1: Increíble.
0: Y todo.
1: Yo lo que me pregunto es, ¿verdad? Ellos se movieron en el 20... ¿Cuándo se movieron a
2: 2021.
1: Miami?
0: No, ellos siempre han tenido oficina en Aventura. El agente registrador,
1: sí,
0: para efectos del estado, estaba una oficina en Orlando, pero ellos vivían acá y la oficina estaba en Aventura.
1: No se dice ahí, según los últimos reportes, cuando ellos cambiaron a...
0: La compañía,
1: ajá,
0: de Orlando,
1: sea,
0: para acá,
1: sí.
0: El agente registrador, sí, te
1: sí,
0: voy a decir exactamente
1: ahora. Sí, a ver, más o menos, saber, ¿verdad? Para saber.
0: Porque en este año aquí que estoy viendo, en el 22 estaban todavía en Orlando, ya para el 23 es que entonces se hizo el cambio.
1: En el 23 entraron a...
0: Entraron ya con Hallandale Beach.
1: ¿Tú sabes qué ocurrió? ¿Tú sabes qué ocurrió en el 23?
0: ¿Qué ocurrió?
1: Messi firmó con el Inter de Miami.
2: Estamos haciendo un periodismo investigativo.
1: Estamos ahí. O sea, la pregunta que yo me hago, ¿por qué este fraude de la Federación Argentina se hace en Miami, la misma ciudad que vive Messi? Y la pregunta que yo me hago, si un equipo que está siendo acusado por esto, si sería capaz, si se atreverían a comprar el arbitraje de la FIFA. Esa es la pregunta que yo me hago. Abrimos línea telefónica, Uni, el número
2: 844-446-0710.
1: Abrimos línea, buenos días, adelante, buenos días.
3: Buenos días.
0: Buenos días.
3: Uni.
1: Sí.
3: Oye, este fin de semana voy para Miami a celebrar mi cumpleaños.
0: Ah, pues te esperamos en la Rosa Restaurant, que Ray y Uni te van a cantar Happy Birthday.
2: Ah, mira.
1: No, yo no.
0: Claro que sí, como no, Ray.
3: Ay, respira hondo, que te voy a decir algo. Respira hondo. Oye, no hay que ir tan lejos, vamos a quedarnos en la MLS, Ray. No te vayas tan lejos, que si el Mundial, que no. Simplemente lo que tú dijiste, la MLS, ese fue el tiempo en que entró el equipo de la MLS de Miami, el Inter. Así que no hay que irse al Mundial. Déjame que Messi haga lo que tenga que hacer. Y si gana Argentina, pues bien. Pero no me lo metas ahí, por favor. Entonces, oye, ¿cómo es que se llama Minerva, la que se llama ahorita, que estaba hablando que si los demócratas, que si los demócratas? ¿Te acuerdas?
1: Caballero, usted dedíquese a hacer lo que tiene que hacer. Mira qué bueno esto. Aquí estamos hoy, ¿verdad?
3: Respira, mira.
1: Aquí está.
3: Voy a decir lo de Minerva, ese que se acuerda de
1: hoy,
3: Minerva.
1: Hoy estamos a 14, ¿verdad? Fíjate qué cosa, los Fuxtan, ¿verdad? Llegaron el día 3.
2: No, Ray, ay, él es el del Fuxtan.
1: Claro.
2: Y quiere que le gane.
3: Gracias a la inflación que tú tienes, tu esposa también está buscando esto por el lado. Así que imagínate tú, la inflación que tú dices que ha bajado, que no se ve. Pero mira, déjame decirte algo, Minerva, que se acuerde que el 6 de enero de aquel año los republicanos mandaron a romper la Constitución allá en el Capitolio y mataron a 6 policías.
1: Ay, Dios.
3: ¿Quiénes los
1: enviaron? Ay, señor.
3: Los republicanos.
1: Muchas gracias, señor. Algo más que quiera, alguien más.
3: Porque los buenos están por ahí esperando que llegue ese noviembre para sacarlos para afuera.
1: ¿Okay? Algo
3: así
1: más.
3: Que se recuerde de eso.
1: Muchas gracias, gracias por su llamada.
0: Nos vemos el viernes para cantarte Happy Birthday en la Rosa Restaurante.
2: Ay, que vaya.
1: Sí, vamos por la llamada. Buenos días. Buenos días.
4: Buenos días.
1: Adelante, señores y señores, este es Ariel, ¿verdad?
4: Sí, eso mismo.
1: Adelante, Ariel.
4: Mira, vamos a dedicar, vamos a ir a la política, olvídate del fútbol, brother. Eso, Eso no favorece nada y no, ni nos quita nada.
1: Pero ¿cómo que no nos favorece que el King esté limpiando las mafias?
4: El equipo del King ya perdió,
1: Está bien, pero entonces, ¿qué tú quieres? Que tú sabes una cosa, de esa misma forma hay testaferros cubanos aquí haciendo negocio y lavando dinero.
4: Déjame, pero está bien, no importa. Déjame contestar algo para callarle la boca a Perico ese que acaba de hablar ahí con el pichón de comunistoy. Mira, déjame explicarte. Los únicos culpables realmente de todo lo que está pasando en este país somos nosotros, we the people, y el Partido Republicano, porque lamentablemente no tienen pantalones, ya se les acabó el cuarto de hora ya. Lo que hay que hacer, ya tienen que empezar a meter gente presa, ya está bueno ya de denuncia, ya está bueno ya de exponer, ya está bueno, eso ya pasó, ya eso pasó. Ahora es tiempo de que hayan resultados. Dice tipo que queremos resultados, no queremos más muela ya, ¿me entiendes? Mira, cuando aquí Obama se reunió con Medvedev, que era el segundo de la KGB, que todo el mundo vio el video filtrado, donde se quedó el micrófono abierto, donde él le puso la manito así,
1: tipo en el... Que le dijo, dile a tu jefe que esto es para grada. Putin,
4: que me espere, que todavía estoy ahora postulándome para las reelecciones y todavía no puedo hacer nada. Aquí no se supo qué fue lo que pasó ahí. Pero déjeme decirle, cuando usted está hablando en secreto así en clave, con un tipo comunista que era el segundo de la KGB, que es la fuerza represiva de la Unión Soviética, que todo el mundo lo sabe, no es nada bueno puede ser, porque tú no tienes nada que decirle a ese que es enemigo de este país, así en secreto, ¿me entiendes?
1: Sí.
4: Y eso nunca se explicó aquí, nunca se dijo nada. Ahora, tenemos al tipo este de allá de California, el Newsom, el descarado ese comunista degenerado que ha desbaratado California, que fue capaz de venir y hacerle un recibimiento al chino, al presidente de China, al otro dictador ese, ¿me entiendes? Que limpió las calles de California en 2 minutos, que eran una puercada, ¿me entiendes? Y no se sabe nunca qué pasó con los merolicos y la gente que estaban ahí, que dormían en la calle. Lo desaparecieron en una noche para recibir al presidente de China. ¿Qué hace un gobernador recibiendo a un dictador y haciéndole honores de Estado? ¿Qué es eso? ¿Qué pasó ahí? Nadie se preguntó nada. ¿Entiendes? Ahora viene el Mondani, el desmondado este de New York, que es otro comunista degenerado más, que lo que quieren es arrancarle la cabeza aquí a la gente. Porque no se vean ahí muy lejos. Miren lo que está pasando en Europa. Abran los ojos, caballero, abran los ojos. Ese tipo no es comunista, la cabeza es un guanajo. Ellos se están metiendo por donde le abrieron el ojo. Acuérdense
1: así
4: de eso.
1: Así es.
4: Y ahora se están uniendo en secreto con la gente de Irán, ¿me entiendes? No con la gente buena de Irán, no, con los degenerados terroristas que tienen
1: usurpado
4: ese país. Y bueno, no pasa nada. Y entonces tenemos, pero que hay más.
1: Espérate, que está el cuadro lleno, el cuadro está encendido ahí.
4: Es rápido. ¿Ustedes se acuerdan quién era el General Flynn?
1: Claro que sí.
4: ¿Qué cosa era él en el 2000, en el primer mandato de Trump? ¿O qué iba a hacer él? Porque no lo dejaron los demócratas.
1: Él estaba con Trump ahí, sí.
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4: Blandito, porque déjame decirte, somos los duros, somos los correctos, somos los que sabemos lo que está pasando en este país, los que lo exponemos. Pero tenemos que empezar a actuar. Ya es hora de hacer eso. Ya no podemos seguir con la muela. Esta gente se nos están llevando.
1: Sí.
4: Y déjame
1: bueno.
4: decirle, en todos los países comunistas, usted sabe que ellos acaban con todo el mundo que se le pone en el camino.
1: Así mismo es. Vamos a la otra llamada. Buenos días. Adelante.
6: Buenos días, Rey.
1: Señores y señores, aquí está el tocayo.
6: Rey, yo tengo más resistencia que en papel porque estoy desde ayer en la línea.
1: Sí, es verdad. Yo llegué esta mañana y vi tu llamada en hola ahí. Y yo dije, Dios.
6: Y un saludo para la capitana y para Junin.
1: Así es.
6: Y déjame decirle que hoy a las 3 de la tarde los valerosos franceses, los jugadores más rápidos y con mayor resistencia contra los españoles.
1: Sí. Hoy estarán, hoy estarán, hoy no hay ningún Pepe Lebu.

0: ahí en el equipo son Mbappé, Mbappé, Mbappé, y todos son este.
1: Y todos dicen cómo andale, vous, monsieur, bonjour,
0: ah, sí.
1: Pero todos, y hay que decir la verdad, que ellos, los de colores serios, son los jugadores más rápidos y más resistentes del mundo porque nacieron con esa velocidad y lo tienen en el ADN. Son los más rápidos y los mejores. Y quiero decirle acerca de yo no sabía que aquí se dijo en el programa, en el escándalo, hace más de 2 meses. Ayer me enteré que el año de Cuba se llama año del centenario del comandante en jefe Fidel Castro.
0: ¿En serio?
1: Los 100 años, él dice 13. Sí, eso lo dije yo. Y se espera que el 13 de agosto van a incendiar las calles porque toda la basura de La Habana está en cada esquina, en Amistad esquina San Miguel, en Consulado esquina San Lázaro, en el Boulevard, todo eso. Y eso se ha hablado aquí. El 13 de agosto Cuba va a estar encendida. Lo dijimos hoy en el mes de julio, un mes antes que los demás. Gracias, Rey.
0: Así es, muchas
1: Cuba
0: gracias.
1: Primero, Cuba después y Cuba siempre.
0: ¿Y, dónde está? ¿Dónde es que vive?
1: En Miami, el espíritu de Armando Pérez Roura y Agustín Camargo está en el escándalo en Radio Mambí La Grande. Cuba primero, Cuba después y Cuba siempre.
0: Así es, señoras y señores, miren eso, que como sabe eso. Bueno, señoras y señores, recuerden a todos los que nos están escuchando en Francia, para todos ustedes, Ons Gan Badagalo de Senté Franklin Wen. Bueno, eso es, vamos a ganar hoy Francia en africano.
2: Mi abuelo era francés.
0: ¿De verdad?
2: Sí, lo siento.
0: Ay, mi madre. Ay, mi madre. Señoras y señores, regresamos en breve con más del escándalo del día. Oye, antes de irme, tú sabes que ayer escuché una teoría de conspiración. Esta teoría, señoras y señores, no me haga caso. Esto es producto de la imaginación de alguien. Esto no es, es cierto. Es simplemente una teoría de conspiración. Escuché una teoría de conspiración de que Lindsey Graham fue a una fábrica de drones en Ucrania y que esa fábrica de drones, Rusia después la atacó y la destruyó. La fábrica donde estaba Lindsey Graham, que la atacó. Y hay una versión de teoría de conspiración que dice que Lindsey Graham llegó muerto
2: a los Estados Unidos.
0: A los Estados Unidos, que lo trajeron ya muerto, que murió en Ucrania, y que lo trajeron muerto. Eso es lo que dicen, que quien lo reportó fue un amigo que vive en Baltimore, que llamó al 911 y la gente se pregunta, ¿por qué no llamó a su hermana? Mira, no, Lindsey no aparece, ¿por qué no llamó a otra persona que viva por allí? Sino como que lo aparecieron muertos. Eso es una teoría de conspiración, no me haga caso, gente. Usted no escuchó eso, dele delete al cassette, borre lo que usted acaba de escuchar, borre lo completo. No se le ocurra repetirlo en ninguna conversación, y menos decir que Ray Cruz dijo. Venimos en breve, señoras y señores, en el escándalo del día.
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0: Esto es el Escándalo Express, señoras y señores. El déficit federal de Estados Unidos se disparó hasta los 120,000 millones en junio, revirtiendo un superávit previo debido a que el Tesoro tuvo que desembolsar 49,200 millones en reembolsos de aranceles declarados ilegales por la Corte Suprema. Las masivas devoluciones a empresas privadas superaron la recaudación aduanera mensual y reabrieron el debate nacional sobre los efectos nocivos de las guerras arancelarias para la economía corporativa y de consumo. Mientras tanto, un operativo masivo de la oficina del sheriff en el condado de Osceola culminó con la detención de 126 agresores sexuales registrados que violaron de forma sistemática las leyes de control del estado de Florida. Los detenidos cometieron infracciones de seguridad pública como la omisión en el reporte de nuevas direcciones de residencia, no registrar vehículos o teléfonos o mantener de forma ilegal perfiles activos en las redes sociales. Y un tiroteo en un bar deportivo de Clearwater dejó un saldo de 2 personas heridas y provocó el pánico y el enojo generalizado entre los dueños de negocios locales. Los comerciantes del área de recreación nocturna exigen a las autoridades un plan de patrullaje inmediato, advirtiendo que la escalada de violencia está ahuyentando a los clientes. En otras noticias, señoras y señores, el gobierno de Estados Unidos, bajo la directiva del presidente Donald Trump, ha ordenado recientemente una serie de nuevos ataques militares dirigidos contra objetivos estratégicos en el territorio de Irán con el fin de degradar sus capacidades defensivas y de ataque. Esta ofensiva militar ocurre en un momento de alarmante tensión internacional desencadenada por la guerra en Irán. En otras noticias, el presidente Donald Trump afirmó públicamente en el despacho Oval que los servicios de inteligencia de los Estados Unidos se encuentran analizando e investigando con extrema seriedad la posible presencia y almacenamiento de drones de combate de fabricación iraní en territorio cubano, lanzando una dura advertencia de que Washington intervendrá de inmediato si se confirma la presencia de estos equipos en la isla. Paralelamente, la Administración Federal amplió drásticamente las sanciones económicas contra 10 corporaciones públicas de la isla dedicadas a áreas críticas del turismo, energía, importación de combustible subsidiado desde México y transporte marítimo de mercancías. También el secretario de Defensa, Pete Hegseth, anunció una fuerza de tarea conjunta en el Departamento de Justicia para investigar y enjuiciar criminalmente a los funcionarios que filtren información sensible de seguridad nacional a los medios de comunicación. Esta orden faculta al Pentágono a pesquisar o a requisar expeditamente o expedientes internos de inmediato, lo que ha generado el rechazo de las organizaciones periodísticas que denuncian un peligroso retroceso en la libertad de prensa. Y el sismólogo Xiaolin Chen, ciudadano estadounidense nacido en China, permanece arrestado y bajo juicio por espionaje en Beijing tras publicar análisis sobre los sismos de las pruebas nucleares norcoreanas. Su esposa denunció que sus estudios se realizaron con datos de carácter público, mientras que el secretario de Estado Marco Rubio catalogó el arresto como una detención de arbitraje injusta que añade graves fricciones en las relaciones entre ambas potencias. Fíjese una cosa, lo que estaban estudiando ahí es una máquina para hacer sismo.
2: Increíble.
0: O sea que ahora
19: hemos llegado.
0: Por eso es que.
19: Pero eso es verdad, está confirmado.
0: Bueno, eso es lo que lo arrestaron por eso, pero la pregunta. Yo no quiero preguntar, no quiero.
19: Yo lo hago.
0: Qué horrible. No quiero preguntar. Qué horrible. No quiero preguntar.
19: ¿Cuánto será la meta?
0: No, es que no quiero preguntar porque si pueden hacer un sismo, si pueden crear un terremoto, imagínate que un país pueda atacar a otro creando un terremoto como los dos terremotos que ocurrieron en Venezuela. Eso, o sea,
19: yo no quiero pensar que eso fue así.
0: Yo lo que digo es que esas cosas,
2: bueno, cuando se rumora por algo es, ¿no? Cuando dice cuando el río trae piedra, ¿no? ¿Cómo es?
0: Cuando el río suena
2: piedra trae.
0: Así es, así que. Señoras y señores, esto es lo que...
19: Si en estos tiempos...
2: Yo había escuchado algo de eso, es que tomé como una...
0: Mire, a mí no me gusta hablar de eso porque rápido dicen, este Ray es un conspiranoico, esta tiene una imaginación de película, de Netflix, pero ustedes saben que ya se fabrican las nubes, se fabrican los huracanes, se fabrican las lluvias, o sea... Todo esto se da y...
19: El mundo va evolucionando.
0: La forma en hacer guerra va cambiando.
2: Sí, claro, cada día cambiará más. Ahora hay los drones.
0: La guerra que nos hicieron durante el COVID...
19: La guerra aquí.
0: Ya nos demostró... La guerra mental, la guerra durante el COVID, el que nos soltaron un virus y todo esto, y nos vendieron un montón de historias y de momento nos descubrimos que... O sea, todo eso... Puede pasar, todo eso puede pasar. Bueno, señoras y señores, vamos a abrir líneas, pero antes hay más escándalos. Escuché esto. La policía de la ciudad de Hialeah procedió con el arresto criminal de una madre de 34 años de edad, identificada por las autoridades judiciales como Yashira Maldonado. Oiga lo que hizo Yashira. Yashira encadenó a su propia hija adolescente de 13 años a una cerca metálica ubicada en el exterior de una vivienda. Un video captado por vecinos desde el otro lado de la calle muestra la conmoción y el horror de los residentes de la cuadra mientras acudían a toda prisa a socorrer a la niña, a quien encontraron atada a la reja mediante una pesada cadena de metal amarrada firmemente alrededor de su cintura. Según se detalla de forma explícita en la orden de detención policial, la madre de Hialeah condujo hasta el domicilio de la bisabuela de la menor para envolver la cadena de hierro en su cintura y asegurar el otro lado en los barrotes metálicos de la verja, impidiendo cualquier tipo de movimiento independiente. Maldonado procedió luego a abandonar a su hija a la intemperie bajo el implacable sol del sur de la Florida y desprovista de alimentos, agua o cobijo contra el calor, dejándola únicamente con una mochila plástica transparente, con unos pocos libros, prendas de vestir y algunos medicamentos prescritos. Señoras y señores, los residentes de Miami reaccionaron con absoluto rechazo, indignación y una inmensa tristeza ante este espantoso caso que se da en la ciudad de Hialeah.
2: Qué pena. Y la niña estaba, era una niña especial. O sea, que era una niña
0: de educación especial. Wow.
2: Exacto. O sea, de verdad, esto pasa en otro país y la linchan a la madre. Así
0: lo. Pero ¿por qué pasa aquí?
2: Porque las leyes no son lo suficiente fuertes.
0: O hay gente que piensa que todavía está en sus países.
2: Exactamente, pero además, esta madre, aquí hay una. Porque si dijéramos, estamos en un país tercermundista, pero aquí hay una serie de organizaciones en lo cual la madre puede llevar a la chiquita y decir: mire, yo estoy volviéndome loca, yo no puedo con ella por esta enfermedad que tiene. Y la adoptan, cogen a la niña, la ponen en un lugar donde le van a enseñar, donde le van a dar la comida apropiada a una persona con autismo. Sinceramente, de verdad que yo he escuchado esa noticia y me ha dado una rabia de ver que esta mujer esté viva. Sinceramente te lo digo.
0: ¿Cómo que esté viva? ¿A qué se refiere? No,
2: en el sentido de que una mujer como ella es una asesina a una niña especial. Es que no se le debe hacer a ningún niño, pero esta niña no razona.
19: Pero yo les voy a decir una cosa. Esto nos demuestra a nosotros cómo está el tema de salud mental en este país.
2: Mira,
19: para mí es indignante lo que esta señora ha hecho. O sea, completamente indignante. Yo como madre de una niña, en mi caso 17 años, o sea, jamás me pasaría por la cabeza. Por ende, llego a pensar que esa madre no está bien de la cabeza para hacer una cosa así. Porque una madre en sus cabales no hace una cosa así. O sea, estamos hablando que la temperatura
2: aquí... Me juego lo que sea. Que esa madre que tú dices que no está en los cabales, sí sabe pedirle al gobierno que esa niña es especial y que le den un dinero extra por tener una niña especial, que le den sello, que le den Medicaid, de todo. Perdóname, si tú estás mal de la cabeza, tú no tienes cabeza para pedir y exigir, me lo juego, vaya, de que esa pero niña es que tiene de toda la ayuda.
19: Lo que yo digo es que una madre en sus cabales no va a ir bajo las temperaturas que hay en la ciudad de Hialeah en estos días, porque esto fue cuando ayer, o sea, hoy, en estos días, ayer, 90 ayer grados, 90 y pico de grados, casi 100 grados la temperatura,
2: pero
19: que está
2: si
19: fuera.
2: Pero si tiene cabeza para ir al Children and Family a pedir ayuda.
19: No estoy yo muy clara de eso. ¿Seguro? Yo no creo que tenga, porque
2: una niña
19: si hubiese pedido ayuda, Yuri, no hubiese pasado.
2: Mira, capitana, no pidió ayuda para ayudar a la niña. Ella le están dando un dinero especial, te lo digo porque trabajé en esto. Y a los niños especiales, el mismo hospital ya... Children and Family llevan los papeles y le da de todo. Me
19: por eso
2: juego
19: el hospital
2: lo que
19: no
2: sea.
19: Fue la mamá. O sea, es lo que estoy diciendo. Esa mujer, esa madre de esa niña, no está bien de sus cabales.
2: Está bien
19: y
2: de sus cabales cuando va a pedir ayuda.
19: Pero es que no lo va a pedir, lo hizo el hospital que sometió
0: pero
19: todos
0: es que,
19: los papeles.
0: Es que papá, dejar a tu hija amarrada. Oye, ahí, o sea, que
19: amarrada
0: mal.
19: En una cadena.
2: Hay mucha gente y que está en la mal. Droga, que están en 20 cosas, Ray.
19: Y le puedes decir
2: y
19: mal.
2: Que entonces no, lo que quieren es quitarse. Fíjate que ella va a la bisabuela, porque aparentemente y alegadamente la abuela parece que no quería, tú sabes que sabía que esa mujer era a lo mejor, tú sabes.
19: Ella se la entrega porque no podía.
2: ¿Cómo se dice?
19: Suponiendo.
2: Cuando ella no va a la abuela, ella va a la bisabuela de la niña.
19: Que es quien la ayuda con la niña. Y la bisabuela cuando llega no puede de esa manera porque no le dejo ni la llave para sacar la cadena, tuvo que llamar a la policía.
2: Es una criminal. Entonces, para mí es una criminal.
19: No, no le quito, es una criminal.
0: Se la amarró
19: claro
0: allí,
19: sí.
0: Se la amarró,
19: sí.
0: Para que la nena no se escapara.
2: No
0: pero,
2: se escapara.
0: Ay, bendito, pero señor. Vamos a abrir línea telefónica.
2: Está
0: a ver
2: que la línea 844-446-0710.
0: Ahí estamos. Abrimos la primera llamada. Qué candela esto. Buenos días. Esto solo ocurre allí. Buenos días, en Hialeah. Buenos días.
1: Hialeah.
0: Sí, solo ocurre en Hialeah.
1: Rey, ¿Aló?
19: Adelante.
0: Sí, adelante, te escuchamos.
1: Bueno, lo que va, eso es algo que no tiene nombre, lo que te demuestra que en Miami hay más locos que pastillas.
0: ¿Eh? Sí.
19: No, ¿salud tiene, mental?
1: Eso no tiene nombre, eso no tiene nombre, pero el sismo va a ser mañana, cuando se conozca que el árbitro Ismael Elfa va a ser el que le va a pitar a Argentina contra Inglaterra. Ese hombre le regaló la copa, le regaló la copa a Messi en el 2022 y lo volvió a pitar en el 2023 y ahora se lo pusieron porque son íntimos amigos y van a almorzar a Sony Island, ahí donde viven los amigos de Infantino. Eso no tiene nombre lo que está pasando con
0: el fútbol. O sea que están acomodándole todo a Argentina.
1: Rey, este señor que se llama Ismael Elfat fue el árbitro del 2022. En el 2022 le pitó la final en Qatar y acomodaron a Messi. Y ahora, en el 2023, le volvió a pitar la final. Y ahora se lo pusieron para que acomodar a Argentina vaya a la final, porque dice que si Argentina va a la final, el negocio para Infantino vaya, rompe todos los récords, la final más de mayor cantidad de dinero en ganancia para Infantino va a ser si juega Messi la final, aunque gane o aunque sí pierda. Es algo increíble lo que está pasando.
0: Sí, es que eso es lo que ha ocurrido. Y de hecho, los intereses también del Inter de Miami, que Messi gane una final para que entonces puedan vender los boletos más caros, todo eso, porque hay que pagar ese estadio ahí. Y ese estadio lo van a pagar subiendo los precios de los boletos. O sea, de verdad que es sucio, Rey, lo que está pasando.
1: Los precios, mire, lo que se ha venido, hay banderas argentinas hasta por 48 centavos. Todo Miami quieren que tenga una bandera argentina porque Miami es la capital del fútbol latinoamericano. En Miami es donde está el dinero. Eso lo sabe todo el mundo.
19: ¿Tú sabes lo triste? Que los que sufrimos la construcción, el tráfico, todo el polvorín y todo eso, somos los mismos que no vamos a poder ir a pagar.
0: Sí, el juego. Así es. Bueno, gracias
1: por eso siempre digo, siempre digo, Cuba primero, ajá, Cuba después, sí, Cuba siempre.
0: ¿Y dónde vive el espíritu de
1: en Radio Mambí?
0: Sí, pero ¿dónde? ¿Dentro de quién?
1: De Juni Rodríguez, que ahora es francesa.
0: Ay, está. Ay, señor. Yo trato de hacer un programa serio, pero es que...
2: Ay, Dios mío. Las líneas llenas.
0: El problema que tenemos con los cubanos es que no toman nada en serio. Uno trata de hacer este programa en serio, pero no toman nada en serio. Todo es vacilón, relajo. Ah, es como si el espíritu de Álvarez Guedes estuviera dentro de todos ellos.
19: Bueno, pero vamos, que queda poco tiempo y tenemos líneas llenas.
0: Buenos días, adelante.
20: Sí, buenos días, Ray.
0: Señoras y señores, aquí está el látigo. Adelante, látigo.
20: Bueno, que primero que nada, viva el
0: Espérate un momento, espérate. ¿Qué dijiste? ¿Qué?
20: Que viva el

0: Así es. Bueno, adelante.
1: Fíjate, fíjate lo que están hablando mucha de la gente que está aquí afuera. Oíste, como dice la gente de a pie, la gente que tiene que salir todos los días a ganarse la vida. Entiende que están locos porque Trump coja la, oíste, control de Cuba completo y sea el próximo presidente de Cuba. Se acabó el comunismo. Por lo menos en esa isla no va a existir más comunismo. Oíste.
0: Sí.
1: Y yo concho, ojalá,
2: el pueblo lo está diciendo.
0: El pueblo lo está diciendo.
2: Es cierto.
1: Lo está diciendo.
0: Y ya, ya Trump le mandó un aviso. Oye, si sé que hay allí drones iraníes,
2: y los hay,
0: me voy a meter allí.
2: Exacto, si los tiene pegado.
0: Porque ya es una cuestión de seguridad. Ya es, ya, ya es una cuestión de seguridad nacional.
2: Oye, vamos a ver qué le dice el Senado y el Congreso. Que no lo dejan trabajar.
1: Si el señor mete la mano, te garantizo que donde él meta la mano, el comunismo ahí se seca. ¿Viste? Como la hierba mala, no va a volver a crecer. No
0: así,
1: va
0: a volver a crecer. Dios quiera.
1: Ray, una de las cosas que vengo por año hablando esto, y yo sé que la otra emisora, la muchachita esta, se burlaba y todo lo otro, la risita, pero mira, Stephen A. Smith, tú sabes quién es, ¿no? El comentarista ese negro.
0: Exacto.
1: De deporte.
0: Sí.
1: Búscalo para que tú veas en YouTube si te estoy mintiendo.
0: Sí, que lo tienen censurado ahora porque, sí, lo tienen censurado. Lo quieren.
1: Bueno, estaba criticando fuerte, la semana pasada lo vi, criticando fuerte a los Obama y a los Clinton, que ahora yo le quiero preguntar a la capitana, ¿cómo este señor se atreve a criticar a Obama cuando es del mismo color? Dice, ¿cómo es posible que Obama en 8 años ha creado la fortuna que tiene hoy en día? Que en el sector privado, capitana del sector privado, no es dueño de nada.
0: Así es.
1: Explícame eso. ¿Cómo este señor de la raza negra está acusando a los Clinton y a los Obama? ¿Cómo es posible eso?
0: Así es. Así es.
1: ¿Cómo es posible que, oye, cómo es posible, capitana, que mandó billones de dólares para Irán? Irán mandó billones de dólares y al año de salir de la Casa Blanca se compró una propiedad por 12 o 13 millones de dólares.
0: ¿Cómo es posible que las hijas antes de ser, señora, mayores de edad ya eran millonarias?
1: Bueno, ¿cómo es posible? El mismo negro este lo está diciendo ahí en vivo, ahí en YouTube. Ahí,
0: así es. ¿Cómo es posible que las hijas de Obama, siendo niñas, ya eran millonarias?
3: Es fácil, de la misma manera en que el hijo de Donald Trump y Melania Trump es millonario también.
0: De la misma manera,
3: exactamente.
0: No.
1: El problema es que el hijo de Donald Trump viene de una familia rica. Pero ¿de dónde vienen las hijas de Obama?
3: Pero es que perdónenme, la gente trabaja para eso. Su padre, Donald Trump, hizo cambios en las reglas para las criptomonedas y el niño fue inteligente y estuvo ahí, hizo sus millones. Pero hijas de Obama, la misma historia.
1: Capitana, pero tú no puedes hacer el mismo negocio y ganar dinero también en lo que hizo el hijo.
0: Claro que sí, que se puede hacer negocio.
3: Ve acá, tú no crees en el capitalismo.
0: ¿A qué viene con la pregunta de que si no crees en el capitalismo?
3: Bueno, parece que no creen en el capitalismo, que todo el mundo tiene derecho y que todo el mundo puede echar hacia adelante.
1: Espérate, la pregunta que el señor excesivo que se hace pregunta, ¿cómo en el sector privado, si estas familias no son dueños ni de un carro helado, cómo es posible que tienen esa fortuna hoy en día?
0: Eso así.
3: Hace su dinero, ¿por quiénes somos nosotros para cuestionarlo? Igual que el hijo de Donald Trump ha hecho su dinero. El hijo de Donald Trump no nació millonario.
0: Él nació millonario. Nació millonario.
2: Se le abrió una cuenta cuando nació y eso es lo que hizo.
3: Sus papás le metieron dinero.
2: Pero por eso nació millonario. Claro. Estas niñas ahora.
3: ¿Y tú crees en el capitalismo?
0: Bueno, lo que pasa
2: pero
0: es.
2: Claro.
3: Pues entonces cada cual tiene derecho.
0: Lo que pasa es que la cuenta de banco.
2: Estoy dando la explicación.
0: La cuenta de banco del nieto de Uni se la abrieron con $5,000. La del hijo de Trump con 5,000,000,000.
2: Exactamente.
0: Esa es la diferencia.
2: Las niñas ahora son millonarias, claro, después que estuvieron en la presidencia.
3: Pero su papá le abrió una cuenta de banco.
2: No, no es el mismo caso.
3: Todo el mundo tiene derecho, señores.
0: No es el mismo caso. Venimos en breve, señores y señores, aquí en el escándalo.

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6: Señoras y señores, se inauguró el histórico Miami Center for Mental Health and Recovery, un ambicioso proyecto ideado por el ex juez Steven Lapman. Tras 20 años de esfuerzos políticos, el centro de tratamiento busca desviar de las precarias celdas penitenciarias de Miami-Dade a aquellos detenidos acusados de delitos menores que padecen trastornos psiquiátricos. Mira, y puede ir la señora de Ayala.
7: Sí, pero ya eran delitos menores.
6: Sí, pero está loca y está loca
8: por ir allí, que le den dos o tres electrochos a ver si recapacita.
6: Así es. Bueno, la Asociación de Padres y Maestros PTA de Florida juramentó a Jude Bruno como presidente del capítulo estatal, convirtiéndose en el primer hombre negro de origen haitiano y milénico en liderar. Liderar la prestigiosa organización de 103 años de existencia. Bruno, estrechamente vinculado a Miami-Dade, fijó como prioridades de su gestión la defensa presupuestaria de los colegios públicos frente a la derivación de fondos hacia los vales de escuelas privadas. Y en Aventura Mall, la policía arrestó a Xu Yen tras detectar un sofisticado esquema de fraude con tarjetas de crédito donadas clonadas en billeteras digitales con las que realizaba compras de alto valor de Ferragamo y Louis Vuitton dentro de la Aventura Mall. La investigación destaca que estas redes operan clonando datos de tarjetas de los dueños aún conservados. ¿De dónde será? ¿Será de Cuba este hombre? Se llamaba Xu Shen.
8: Chuchén ese me parece que es chinchín chino.
6: De Cuba no es ni de Puerto Rico tampoco.
8: Yo
6: pregunto porque después uno dice es chino. Ah, qué sí, comentario racista contra los chinos, como el virus chino. Vamos a la llamada.
8: ¿Sabes que me encontré una tarjeta Visa?
6: Ah, ¿de verdad?
8: El día sábado y la entregué porque estaba frente a una Navarro.
6: Sí.
8: Y se la entregué a las muchachas.
6: A la cajera.
8: Qué dolor me dio porque tú sabes que a mí me robaron una vez.
6: Claro.
8: Y de verdad que eso es lo más horrible porque tú le pones que está robada y le ponen cancelada y siguen robando.
6: Así, o sea,
8: es una cosa increíble. Sí.
6: Así es. Vamos a la llamada telefónica. Buenos días. ¿Con quién hablamos por aquí? Tenemos como que un minuto y medio para dos llamadas. Buenos días. Adelante.
9: Rey, buenos días. Mira, aló.
6: Sí, adelante, te escuchamos, sí, fuerte y claro.
9: Oye, buenos días a los tres. Mira, hablaste ahí de un haitiano que dice que va para la legislatura de no sé dónde.
6: Sí, va a ser el presidente, sí.
9: Esa es una desgracia más que viste como enseguida la noticia que tú diste ahí, dice que ataca a las escuelas charter y que está diciendo que los fondos de las escuelas públicas se van. Ese es uno que está en contra del school choice. El school choice es el que nos salva aquí a 20.000 muchachos de escuelas públicas.
6: Claro, porque...
9: Mira, la capitana, sí. La capitana decía, si tú estás en España o de Argentina aquí y oyes a la capitana decir que aquí lo que hay es un problema de salud mental, tú dices, coño, en Estados Unidos hay un problema de salud mental, aquí hay el loco está a patar por todas las calles. Y eso no es así. Esa muchacha, la loca esa, no, la sinvergüenza, como dice Eunice, no nació en el Jackson, ni nació en el Mercy, ni se crió en Hialeah. Es a lo más seguro que sea producto de un país del tercer mundo, sí, donde claro, a ella misma le caían a leña.
6: Exacto. A leña, y la policía, y eso es lo que aprendió. Lo
7: amigo, así pero es. Le acabas de llamar loca tú. Si es loca, tú estamos hablando de problemas de salud mental.
6: No, no, no.
7: No justifica.
9: Pero no la creó nosotros, pero no la creó esta sociedad.
6: Sí, llegó loca no, de no, nacimiento,
7: no
6: loca de allá.
7: Yo no digo que la haya creado esta sociedad. Yo lo que estoy diciendo es que hay mucha gente con problemas de salud mental
6: para
7: en
6: mí
7: las calles.
6: Que cuando mire, pero, cuando acepten la gente de la ciudadanía y residencia, hay que hacerle a todo el mundo un examen de salud mental para ver.
9: No, lo que hay que cerrar la frontera y escoger sí, quién viene y quién no viene.
6: Exacto. Tú le pones ahí un dibujito ahí al frente y tú dices, ¿qué tú ves ahí? Un pájaro.
9: ¿Qué tú
6: y
9: ves?
6: El pájaro.
9: Un pájaro.
6: Exacto.
9: Ya, le dices,
7: un pájaro loco.
9: Tú no aportas nada, tú te quedas.
6: Sí.
9: Dale, tú no.
6: Oye.
8: Eso pasó hoy, señores. Que abrieron todos los centros esos y los mandaron para acá.
6: Así es. Así es. Señoras y señores, esto se acabó. La programación de Radio Mambí sigue. Cuéntame, ¿qué es lo que hay hoy? ¿Qué es lo que hay hoy?
7: Hoy continúa Rodrigo al mediodía, seguido por la tremenda corte. Y luego a las 2 de la tarde, nuestros compañeros Gustavo y Ángela. Luego a las 3 llega Carlucho con el show del siempre tremendo show. Y luego a las 5, Ulises y Taimi, así que no se lo pueden perder. Pero más importante, pongan en sus agendas que este viernes, a partir de las 9 de la mañana, vamos a estar en vivo desde la Rosa Restaurante.
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7: 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Va a estar
6: Ángel
7: y Gustavo. Así que vamos para allá todo el mundo.
6: Todo el convete. Señoras y señores, nos vemos. Bye, bye.
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0: 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Aquí estamos contentísimos de poderles saludar nuevamente a nombre de Jennifer Fernández y este es el programa El Poder de tu Casa. Y como siempre, les saludamos por aquí con mucho gusto.
1: Ángela Furió por acá.
0: Y su servidor Gustavo Orellana, contentos de tener en vivo aquí en el estudio de Radio Mambí, en el penthouse de Radio Mambí, a Jennifer Fernández, a quien saludamos. Buenos días, Jennifer.
2: Buenos días, ¿cómo están por acá esta mañana tan linda?
0: Muy bien, contentísimos de que usted brinde esa información que usted solamente puede hacer, ese dinamismo, esa explicación que nuestros oyentes lo dicen, ¿cierto, Angelita?
1: Así es, y todas las semanas están llamando continuamente, sí. No solo cuando estamos en vivo, mi Jenny, sino cuando tenemos nuevamente misiones contigo, porque la gente te quiere escuchar y quiere aprovechar todo ese conocimiento maravilloso. Amigos, recuerden que Jennifer Fernández es realtor, sí, y prestamista, y es especialista en hipotecas revertidas en la Florida. Gustavito, y hoy tenemos una acompañante. Vamos a dejar que sea Jennifer quien la presente.
0: Buenos días.
2: Claro que sí. Bueno, muchas gracias por la presentación. Como siempre, ustedes están maravillosos, Angelita, Gustavito, siempre haciendo la mañana un poquito mejor, ¿verdad? Y bueno, gracias a todos ustedes que siempre están llamando, pidiendo información. Para eso estamos, ¿verdad? Para traer la información, para traer conocimiento, enriquecer con conocimiento nuestro día a día, ¿cierto? Entonces, bueno, nada. Hoy les traigo una amiga mía, que ella es abogada de patrimonio, porque hemos hablado mucho de todas las cosas que tienen que ver con la hipoteca revertida, sobre todo herederos, qué pasa con la casa, muchas preguntas que, bueno, yo misma les he podido responder, pero siempre es mejor oír o escucharlo directamente de los labios de una abogada, ¿verdad? Y aquí atrás a mi amiga Nuris para que ella nos dé un poquito más de conocimiento. Bienvenida, Nuris, ¿cómo estás?
3: Hola, gracias por tenerme. Nuris Besanilla, yo soy abogada de patrimonio, como dijo Jennifer, y estoy aquí, muy gusto para estar con ustedes.
0: Gracias. Gracias, gracias y bienvenida, Nuris, y contentísimos de tenerte por acá y sabemos que vamos a aprovecharte al máximo en este programa El Poder de tu Casa, y brindamos el número de teléfono aquí en la cabina porque si usted tiene una pregunta para Jennifer Fernández o a Nuris, el número de teléfono es el 844-446-0710. Le repito, 844-446-0710. Y vamos a hablar precisamente del tema que maneja Jennifer de A a la Z, y es las hipotecas revertidas. Y qué beneficio tan grande que usted se puede quedar con la casa y decir fuera.
2: A los pagos.
0: Y se va con un dinerito de vacaciones, etcétera. Jennifer, cuéntenos.
2: Claro que sí. Bueno, sabemos la hipoteca revertida. Vamos a hablar un poquito de nuevo de los beneficios tan, tan buenos que tiene la hipoteca revertida, ¿verdad? Sí. Siempre recuerden, la hipoteca revertida, lo dice el nombre, es una hipoteca. Sigue siendo un préstamo. No es un regalo del gobierno, no es un beneficio de retiro, es una hipoteca. La gran diferencia entre una hipoteca revertida y una hipoteca regular es el beneficio de no tener que hacer pagos mensuales. Ustedes se imaginan que en vez de tener que estar pagando ese pago mensual, porque si no lo paga le puede arruinar el crédito, le pueden quitar su casa. Sencillamente usa una hipoteca revertida y si quiere seguir haciendo pagos lo puede hacer, pero no es mandatorio, no es necesario, y eso lo hace definitivamente muy atractiva. Las personas que pueden calificar para una hipoteca revertida son personas que vivan en su casa primaria, tengan, por supuesto, plusvalía en ella, más del 50% del valor de la propiedad paga, más de 55 años, recuerden, 55, eso mejoró, ya no es 62 como antes. Con 55 años ya podemos empezar a hacer las hipotecas revertidas y siempre al día con sus impuestos y su seguro.
1: Al momento de tú solicitar una hipoteca revertida, hay muchas personas que quizás no tienen el seguro de vivienda.
2: Claro, porque tienen la casa paga.
1: Exacto, uh-huh. Tienen una ayuda de retiro. ¿Este tipo de cosas afecta?
2: No, lo que hacemos es que durante el proceso de la hipoteca sacamos el seguro, sacamos una póliza y la mayoría de las veces hasta incluso podemos pagar la primera póliza, el primer año, dentro de la hipoteca, para que ni siquiera el cliente tenga que estarlo pagando por adelantado. Tratamos de hacerlo lo más fácil, lo más conveniente posible para el cliente, pero sí, tendríamos que sacar una póliza nueva porque, como dice el nombre, es una hipoteca y todas las hipotecas requieren un seguro en la propiedad.
1: Obviamente, si hay una asociación o algo, eso sí se tiene que seguir pagando.
2: Por supuesto, como dije, los taxes, los impuestos de la propiedad, el seguro de la propiedad tiene que estar pago. Y si vive en una asociación, por supuesto que hay que seguir pagando los pagos de la HOA.
1: Nos preguntan, si hay una vivienda que cuesta, no sé, $2,000,000, $1,500,000.
2: Bella.
4: ¿Se puede?
1: Exacto, claro. La persona puede calificar.
2: ¿Así? Hasta $4,000,000 podemos hacer hipotecas revertidas. Wow. O sea, yo tengo ese caso. Personas que me han llamado que dicen, no, mi casa vale mucho dinero, me han dicho que no se puede calificar, uh-huh, porque entonces la FHA tiene límites, etcétera. Gracias a Dios tenemos bancos nuevos que permiten hacer este tipo de préstamos, que no estamos atados 100% a las regulaciones de FHA, sino que podemos ir un poco más allá con préstamos que nosotros le llamamos property. Y podemos llegar hasta $4,000,000. Así que imagínate, y $4,000,000, estamos hablando de una casa de $8,000,000 como mínimo. Así que tenemos, como decimos los cubanos, tenemos tela por donde cortar.
1: Y cuando tú hablas que gana plusvalía, estamos hablando de una propiedad que tiene

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3: Recuerden que nos pueden llamar aquí a la cabina en vivo, Gustavo.
4: Así es, al 844-446-0710, 844-446-0710. Entre los requisitos, Jennifer, ¿el puntaje de crédito influye?
2: Claro que sí. Es muy importante tener el crédito bien cuidado, ¿ok? Como okay. Todos los préstamos, vamos a necesitar un crédito mínimo de 640. Si no llegamos a ese mágico
4: ¿pero
2: 640? Número...
4: ¿pero
2: 640? No,
4: wow,
2: es tanto,
4: no
2: ¿verdad?
4: Es tanto.
2: De todas formas, si no llegamos a este número, siempre hay cosas que podemos hacer, que podemos tratar de pedir excusas al banco, ¿no? Mandarles una carta de explicación y ver si nos aprueban. Así que tampoco es como que no lo podemos hacer, pero sí, preferiblemente 640 para no tener ningún tipo de problemas.
4: Por supuesto, tenemos que hacer una pausa.
3: Nuestra
4: ya,
3: primera
4: rápido.
3: Pausa. Sí, señor.
4: Así que permanezca con nosotros aquí en Radio Mambí. Si quiere hacer una pregunta, ya lo sabe, 844-446-0710. Y el teléfono de Jennifer Fernández, que puede llamar en cualquier momento, es el 786-505-8186. Le repito el número, 786-505-8186. Ya regresamos.
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0: 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Estamos en el programa El Poder de tu Casa con Jennifer Fernández. Ya lo escucharon, es Realtor, prestamista y especialista en hipotecas revertidas en la Florida. Y hoy un programa muy especial porque tenemos una invitada a esta hora, la abogada Nuris, abogada de sucesión y planificaciones de patrimonio, Angelita.
1: Así es, Gustavito, es Nuris Besanilla, abogado de sucesión, planificaciones de patrimonio, y obviamente estamos con Jennifer Fernández porque este es su espacio. Jennifer, Nuris, hay un tema, y es que Gustavo, que siempre está en esta cabina.
0: Y preocupa.
1: Y preocupa muchísimo también. Se reciben muchas llamadas, que la gente pregunta de los herederos, qué pasa cuando la persona propietaria del inmueble fallece y hay herederos de por medio. ¿Qué pasa en ese momento? ¿Qué se hace?
2: Claro, cuando hay una hipoteca revertida, cuando la persona fallece, ese préstamo hay que pagarlo. Uh-huh. ¿Ok? Sí o sí, de alguna manera. Hay varias maneras de hacerlo. La persona, el heredero, va a tener o que vender la propiedad o refinanciarla y quedarse con ella a su nombre, haciendo pagos regulares mensuales, porque la hipoteca revertida es un beneficio a la persona, al dueño de la propiedad, cuando la hace. Okay. Una vez que fallece, no pasa al hijo, no pasa al heredero. ¿Okay? La propiedad sí. Ahora, ¿qué pasa? ¿Cuáles son los pasos a seguir una vez que el heredero hereda la propiedad? Es lo que, y yo voy a dejar que Nuris nos explique bien, porque uh-huh. ella es la abogada y ella es fantástica, ella me hace todos mis casos. Así que cuando ustedes me llamen y me pregunten, ¿tienes una buena abogada? Claro que sí, es Nuris.
0: Nuris.
2: Entonces, Nuris, yo quiero que tú nos expliques los pasos que tienen que seguir los herederos una vez que heredan una propiedad, ya sea que tenga una hipoteca revertida o una hipoteca regular, porque en realidad no importa.
3: Es la misma cosa.
2: Correcto. ¿Qué pasa con los herederos cuando heredan una propiedad que tiene una hipoteca?
3: Bueno, depende. Todo depende en la situación, la persona y el título de la casa. Si la casa está en un trust, automáticamente, normalmente, porque, y otra vez, todo depende en la persona, la situación, pero normalmente si el trust dice que los herederos van a recibir la casa 100%, ellos lo reciben, está su nombre y hacen como dice Jenny, van y hacen un refinance, o si no, la venden la casa, cogen el dinero, pagan la hipoteca. Si no está en un trust, pueden estar en un Lady Bird Deed, que es un tipo de titulación de la casa que te da, mientras que estás vivo, tú, la casa es 100% suya. Puedes hacer el reverse mortgage, la hipoteca, puedes hacer lo que quieras, puedes venderlo, pero automáticamente cuando fallezca la persona, va a los herederos. La tercera opción, que en mi opinión es la peor, porque
2: y la
3: es,
2: más común.
3: Es la más común, sí. Es la más cara, se demora lo más, es la sucesión legal o el probate, que se llama aquí en los Estados Unidos. Eso es un proceso legal con la corte. Tenemos un juez, tienes que tener un abogado. En esa situación tenemos que hacer el probate, tenemos que hacer las peticiones a la corte, y en ese tiempo, que se puede demorar un año o más, depende mucho en la situación y todo, estamos trabajando con la hipoteca, con el banco, para que no vaya en foreclosure, porque eso es otra cosa que pasa mucho, los herederos no saben, se demora mucho, no hacen los pagos, pero esas son más o menos las tres opciones que tenemos para los herederos.
2: Claro, y normalmente yo siempre digo que conocimiento es poder. Yo siempre digo, si usted no sabe exactamente lo que está pasando con el banco, comuníquese con el banco. Créame, el banco sabe ya que la persona falleció.
3: Bueno, te voy a decir algo. Si el título está en nombre de la persona que falleció y no tenemos un trust o no tenemos un Lady Bird Deed, el banco muchas veces no se va a comunicar contigo.
2: Correcto.
3: Ellos no pueden hablar con el heredero antes que tenemos la corte y tenemos lo que se llama una orden de representante personal.
2: Correcto, pero sí saben que el dueño falleció.
3: O ellos saben
2: público.
3: Inmediatamente.
2: Exacto, por eso es que yo siempre digo, si la persona falleció, no digan, no, yo no sabía. Sí sabemos, es mejor comunicarse con el banco y decirlo. Mi padre, mi madre, mi tío, mi abuela, la persona que le haya dejado la propiedad, falleció. Yo necesito saber cuáles son los próximos pasos a seguir. Uh-huh. Porque cuando ustedes se comunican con el banco, por lo general, ellos van a trabajar con usted. Porque al final del día, el banco quiere que le paguen su dinero.
3: Exacto. Ellos sí trabajan con el heredero, pero si no se comunican...
2: Ahí es donde hay un problema, uh-huh. Porque entonces, si no hay comunicación, el banco no sabe lo que está pasando, asume que la persona falleció... ¿Quién va a pagar la deuda? Entonces ahí es donde puede empezar un proceso de foreclosure que después puede ser mucho más complicado de arreglar. Entonces, uh-huh. Comunicación es clave. 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
3: 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Cada situación también es diferente, cada uh-huh. persona es diferente, eso es bien importante que se comuniquen y podemos hablar con ellos.
0: Por supuesto, y si usted tiene una pregunta en este momento, estamos completamente en vivo aquí en la cabina. 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Y si tienen una pregunta más personal, pueden comunicarse con la abogada a este número.
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0: Generalmente, Jennifer, Nuris y Angelita, los latinos lo dejamos todo a última hora. Uh-huh. Fallece la persona y no hizo un testamento y no hizo... ¿Qué pasa en ese caso?
2: Ahí es donde estaba explicando Nuris que ajá. pueden empezar el caso más común y el más costoso, que es el proceso de probate. Yo siempre recomiendo, vamos a hablar el caso, porque todos los casos son diferentes, como hemos siempre dicho lo mismo. Esto es como si fuera un jardín lleno de flores y ninguna va a ser igual. ¿Ok? Cada caso va a tener un detalle diferente, una especificación. Cada persona es diferente. Cada caso va a ser diferente. Y lo que lo va a hacer más cómodo para usted y su familia va a ser tener el conocimiento adecuado. ¿Ok? Entonces, si usted no sabe, nos puede llamar. Llamándonos a nosotros no significa que ya va a entrar en problema, de que el banco mm-hmm. se va a enterar de algo, sí, nada de eso. Sí. Nosotros estamos aquí para guiarlos, para saber exactamente cuáles son los procesos, cuáles son los pasos a seguir dependiendo de específicamente su caso.
1: Sí, pero una de las cosas de verdad, escuchándolas a ustedes dos que saben de la materia y conociéndonos, ustedes saben que yo vengo de Venezuela, tengo unos cuantos años aquí, pero hay un tema, por ejemplo, muy presente en mi país. No voy a hablar de Estados Unidos, pero sí hablo con propiedad de mi país, que es la viveza criolla. Ojo, mi gente es muy buena, pero hay mucha viveza criolla en el sentido de que no se den cuenta. No, pero es que no hay manera de que no se den cuenta. No hay. Y yo recuerdo cuando llegué a este país, no sé si te pasó a ti, Gustavito, que lo primero que me dijeron fue, nunca mientas.
0: Sí.
1: Porque no hay manera de que tú mientas. Entonces es preferible hacer lo que ustedes dicen, adelantarse y avisar. Señores, lo mismo pasa con el IRS, uh-huh. que han denunciado casos de que se sigue cobrando, digamos, lo que la pensión de la persona que era beneficiada con esta ayuda, pero es preferible adelantarse. Ahora, nos preguntan, y esto te lo vamos a dejar, Jennifer y Nuri, para el regreso. La gente insiste, parte de lo que ustedes hablaron, en qué pasa cuando hay menores de edad. Eso, sí. Al regreso, Gustavito.
4: Ya regresamos. Recuerden aquí el número de la cabina, 844-446-0710. 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Pausa y ya regresamos.
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14: 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Así es, estamos en el programa El Poder de tu Casa a través de Radio Mambí con Jennifer Fernández. Y tenemos una invitada muy especial, la abogada Nuris Besanilla. Es abogada en sucesión y planificaciones de patrimonio. Interesante tema el que estamos tocando acerca de los herederos. Y yo hacía esa pregunta de que si la persona no tiene testamento, puede heredar o hacer una hipoteca revertida. Pero, ¿me quieres aclarar algo, abogada?
3: Sí, quiero aclarar algo que muchas personas, y yo lo oigo siempre en mi trabajo, muchas personas me dicen, yo quiero hacer un testamento para evitar probate, pero el testamento no evita el probate. El testamento solamente le dice a una jueza o un juez, estas son las personas que yo quiero que hereden mis cosas y no como dice la ley. Porque nosotros tenemos su sección aquí, tenemos una statute que dice cómo las personas van a heredar tu patrimonio.
4: Sí.
3: El testamento dice, no use eso, usa mis palabras. Porque si tú falleces con cosas en tu nombre personal, la casa, los bancos, carros, cualquier
1: cuentas
3: cosa.
1: Cuentas eso, exacto.
3: Tenemos que hacer la sucesión. El trust o una compañía, algo que es un vehículo legal, es la única manera de evitar probate. O con el Lady Bird Deed también, porque eso tiene, es un contrato que haces y tiene la sucesión ahí adentro. Pero quiero aclarar porque yo oigo eso mucho, mucho. Sí. Que las personas me dicen que el testamento lo evita, pero no.
1: Ok, cuando hay menores de edad. Uh-huh. ¿Qué pasa cuando hay menores de edad? Y lo otro, ¿es conveniente que al momento de uno comprar una propiedad ponga en el título de la propiedad a los hijos?
3: No. No. Eso ¿qué? Para mí, uh-huh, yo lo llamo el Cuban Estate Plan, la planificación cubana. Porque dicen, voy a poner, wow, a mis hijos y así ellos también son dueños, ¿verdad? Porque, uh-huh, son dueños en su casa. Pero eso puede ser peor que mejor.
1: Uh-huh. ¿Por qué? ¿Por qué puede ser peor?
3: Porque primero, muchas personas no saben que hay diferentes maneras de titular el dueño, ¿verdad? De la casa. Tenemos, si no pones nada, no hay sobrevivientes, no hay derechos de sobrevivientes dentro del título, solamente con los esposos y esposas. So, si pones a tus hijos y no hay sobreviviente, ¿qué pasa si ellos fallecen? Todavía tenemos que hacer el probate. Si tú falleces, tenemos que hacer el probate para la mitad de tu...
1: lo que corresponde a la división,
3: lo que le corresponde. Otro, menores de edades pueden estar en título, pero ellos no pueden vender la casa, ellos, mm-hmm, no pueden pagar una hipoteca, ellos no pueden estar en esos títulos. Eso puede ser peor para ellos. También, si tu hijo quiere hacer una, comprar una casa, sacar un loan, y si están en tu título, eso lo puede negativamente impactarlos para ellos, sí. Eso para mí es siempre peor. Si Dios no quiera, tú y tu hijo se pelean, ahora él o ella son 50% dueño de esa casa y ellos pueden vender la casa, pero tú vives ahí. So, hay maneras mejores de hacer estas cosas. Sí. Para mí el trust es el mejor vehículo, pero muchas personas me dicen, oh, yo no tengo mucho. El Lady Bird Deed es la opción para ellos porque mientras que estás vivo retienes 100% dueño de tu casa. Puedes hacer la hipoteca revertida, puedes sacar un loan, un HELOC, lo que sea. Lo puedes vender y no le tienes que preguntar a tus hijos, hey, ¿puedo vender mi casa?
2: Así es.
3: Porque imagínate, es tu casa. Pero si está tu hijo en título, ellos tienen que firmar y te tienen que dejar vender la casa.
2: Es más, Neurique, hemos tenido casos donde personas que me han llamado que quieren hacer una hipoteca revertida, pero tienen a un hijo o a una hija dentro del título. Y los hijos no tienen todavía la edad, tienen 30, 40 años y en ese momento no pueden hacer la hipoteca revertida porque hay una segunda persona en título que no requiere, no tiene la edad, uh-huh, suficiente. Entonces nos hemos tocado casos donde hemos tenido que sacar al hijo o al hijo, o sea, un paso adicional, un dinero adicional, ¿verdad? Porque primero pagaron por ponerlo en el título y ahora tienen que volver a pagar para sacarlo del título para entonces poder hacer una hipoteca revertida o una refinanciación o una línea de crédito, cualquier cosa que vayas a hacer con tu casa, para entonces poder hacer todo este tipo de financiamiento. Y después que hacen la hipoteca me dicen, ¿y ahora? Y ahí viene la segunda parte, como yo siempre digo, bueno, ahora que ya usted hizo la hipoteca, ya usted cumplió con los requerimientos del banco, ahora es el momento entonces de hacer un trust, que en mi opinión también, número uno, la opción número uno, pero bueno, sabemos que eso puede ser un poco más costoso. La segunda opción, que yo la recomiendo muchísimo también, es el Lady Bird Deed, porque de verdad que funciona muy bien. Y sí vas a ver que los hijos van a estar en ese título si entras en las páginas del condado, uh-huh, pero hay tres letricas que tienen atrás, que es el REM, que le dicen el Remainder. So, en ese momento, sí, ellos aparecen ahí, pero como aparecen como Remainder, ellos no tienen derechos sobre la propiedad mientras que el primario esté vivo. Y eso lo hace bien importante y bien beneficiosa para las personas.
4: Estamos aquí en el programa El Poder de Tu Casa con Jennifer Fernández y esta invitada muy especial que tenemos esta mañana, Neuris Bezanilla, abogada de sucesión, planificaciones de patrimonio. 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
1: Aprovechando que están las dos, Jennifer, que es nuestra, digamos, nuestra anfitriona oficial de este espacio, y Nuri, ¿cuáles el lado negativo del tema de las hipotecas revertidas y dónde ponemos el punto de importancia para que los que nos están escuchando, las personas que nos están escuchando, busquen a profesionales como ustedes, Jennifer y Nuri?
2: Yo creo que lo más importante a la hora de hacer una hipoteca revertida, cualquier tipo de financiamiento, o comprar una propiedad o vender una propiedad, lo más importante es que usted conozca su caso, ¿ok? Conocimiento es poder, conocimiento es poder, conocimiento es poder.
1: Absolutamente.
2: Porque si usted sabe exactamente cuál es su caso y cuáles son las opciones necesarias para usted, entonces usted puede tomar la mejor decisión. Y vamos a hablar las cosas en claro. No siempre la opción que es para usted es la que más a usted le gusta. A veces la que queremos no está disponible. Pero si usted no sabe eso porque no habló con un profesional y intenta hacer la que usted quiere y no puede, puede frustrarse, puede gastar dinero en algo que tal vez no vaya a ser lo mejor para usted. Entonces, lo mejor siempre va a ser educarse. 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
4: Y Jennifer, mucha gente se pregunta, ¿me va a costar que me den un asesoramiento por llamar al 786-505-8186?
2: Eso quería aclarar.
4: ¿Tiene costo?
2: No, yo no les cobro nada. Y yo sé que mi amiga Nuri tampoco les cobra. No tengan miedo de llamar a la abogada. Exacto. Ella no les va a cobrar nada por la primera consulta. Ella les va a explicar. Esto es una mujer que está graduada, que tiene sus títulos, que es abogada en este país. Bueno. Ella sabe exactamente cómo funciona la ley y cómo va a funcionar de la mejor manera para usted.
3: Sí, porque como dijo Jenny, es más importante saber es poder, porque sí, cada situación es diferente. Lo que funciona para ella no me funciona a mí. Es muy importante, la consulta es gratis. 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
1: Otra de las preguntas que nos hacen tanto Jennifer como Nuri es ¿qué pasa cuando hay un divorcio de por medio y hay una hipoteca revertida?
2: Yo creo que cualquier hipoteca, hacer? Angelita, ahí es donde se pone feo esto.
4: Sí.
1: ¿Qué soluciones hay? ¿Cómo tratar ustedes ese tipo de casos?
3: Bueno, los divorcios son un poquito diferentes. Para mí, yo me especializo otra vez en los patrimonios y la sucesión, pero un divorcio es legal. Tenemos que ir por la corte y en temas de divorcio, en temas de sucesión, la hipoteca revertida es igual que la hipoteca tradicional. Uh-huh. Porque, como dijo Jenny, al final del día, esa hipoteca se tiene que pagar para atrás. No importa si es tradicional o revertida, porque la casa es lo que nosotros llamamos el collateral. Si no pagamos la hipoteca,
4: ambos la casa tienen la responsabilidad.
2: Correcto. En una hipoteca revertida, cuando hay un divorcio, aquí es donde se va a poner interesante la cosa. Porque normalmente el beneficio está.
4: Exacto.
2: Y la pareja se va a divorciar, pero ¿se va a mudar uno de los dos?
4: Es que ella hizo la hipoteca revertida y ella gastó en la cirugía,
2: y ahora
4: se
2: no hay
4: hizo.
2: Nada.
3: Pues eso pasa mucho con las hipotecas normales también, porque pues yo he visto muchos casos que solo una persona está en la hipoteca y no la otra.
4: Sí.
3: Pero está en título de la casa. ¿Sabes qué pasa? Oh. Tienes que pagarla tú, no yo. No.
2: No.
3: La hipoteca se tiene que pagar. Sí, no importa.
2: Sí o sí.
4: Wow.
2: En el caso de la hipoteca revertida va a funcionar un poquito diferente, ¿ok? Uh-huh. Y esto es, de nuevo, un tema, un área muy gris. Porque ahí va a depender 100% de lo que el banco les va a decir, ¿ok? Y sí hay que decírselos, porque ellos sí van a saber el momento que uno de los dos dueños se mude, la casa para de ser su propiedad primaria. Y cuando no es su propiedad primaria, la propiedad se convierte en una propiedad de inversión. Y las propiedades de inversión no califican para una hipoteca revertida. Automáticamente, el pago de la hipoteca revertida está due. O significa pero, hay que pagarlo.
1: Hay que pagarlo, pero sí hay soluciones, ¿verdad?
2: Claro que sí.
1: Y ustedes pueden hacer ese acompañamiento. Jennifer, claro. Tú puedes decirle a la gente, es más, si usted está pasando por esa situación en este momento u otro, llame a la cabina, 844-446-0710, 844-446-0710. Jennifer, y tampoco Nuris le va a cobrar por esta consulta, señores. Gracias. Damas, aprovechen, es este el momento.
2: Bendiciones, bendiciones nada más lo que cobramos. La primera cita, estamos aquí para ayudarlos, para darle la mejor guía, para que puedan tomar la mejor decisión. Pero
4: vamos a hacer una pausa. Uh-huh. Hacemos esta pausa aquí en el programa El Poder de tu Casa, pero enseguida regresamos con más información.
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4: Regresamos aquí al programa El Poder de tu Casa a través de Radio Mambí. Estamos completamente en vivo en este momento. Puede marcar el 844-446-0710 si tiene una pregunta. Y vamos a hablar de los beneficios de esa maravilla, la hipoteca revertida. con Jennifer Fernández, Angelita.
1: Así es, Gustavo. Estamos con Jennifer Fernández. Recuerden que ella es realtor, es prestamista, especialista en hipotecas revertidas en la Florida. 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También nos acompaña Niuris Besanilla, quien es abogada de sucesión, planificaciones de patrimonio. Con ella, Jennifer, Gustavito y yo hemos aclarado dudas de qué pasa cuando hay un tema de sucesiones, cuando hay menores de por medio. Pero ahora vamos a hablar del tema de los beneficios, mi Jenny. ¿Qué pasa cuando alguien quiere reducir espacio y mudarse a una propiedad más pequeña? ¿De qué forma ayuda la hipoteca revertida? Si hay una enfermedad de por medio y la persona necesita ampliar ese presupuesto mensual, por ejemplo.
2: Claro, de nuevo, Angelita, todo depende del caso de cada persona, sí. ¿Okay? Hay personas que sencillamente tienen una propiedad que es muy grande o tal vez tengan una escalera, que eso, ese tema a mí me lo dicen tantas veces. Me duele la rodilla, me duele el hip, me tuve que hacer un hip replacement, me operaron, yo no puedo subir las escaleras. ¿Qué puedo hacer con mi casa? Personas que hasta incluso tienen una hipoteca revertida en esa propiedad porque ahí quería morirse, porque ahí nacieron sus hijos, porque ahí nacieron sus nietos y tienen todas estas memorias bellas, ¿verdad? Pero ya la casa le queda muy grande. Entonces, ¿qué hacemos en ese caso? ¿Me puedo arrepentir de la hipoteca revertida después de 10 años de tenerla? Y la verdad es que la respuesta es sí, siempre van a haber opciones. Tal vez refinanciar la hipoteca revertida no va a ser la mejor opción porque obviamente ya la casa se le queda grande a usted. So, ¿qué podemos hacer? Podemos vender la propiedad e ir a buscar algo más pequeño. Eso yo lo hago como mínimo 3 o 4 veces al año, clientes que son así. Es bastante común, ¿ok? Donde las personas me dicen, yo no puedo más con una casa, yo prefiero irme a un condominio, por ejemplo. Y en el sur de la Florida sabemos que vender una propiedad y todo el mundo me dice, ¿y para dónde yo voy a ir con lo que me queda? Se me va todo el dinero y hasta más. Pero hay opciones. Yo, por ejemplo, yo represento mucho a personas que quieren ir a vivir a comunidades de retiro. Y el beneficio de las comunidades de retiro es que por lo general los valores son mucho más fáciles y cómodos que un apartamento regular.
1: Hoy por dependiendo hoy, de la comunidad de retiro que te quieras ir también.
2: Claro, claro. Sí. Mira, te voy a dar un ejemplo bien fácil. Una zona muy buena en el área de Pembroke Pines. Y no voy a decir el nombre, pero yo estoy segura de que muchas personas saben exactamente de dónde estoy hablando. Pero hay una comunidad que es para retirados 55 años o más, donde usted se puede conseguir un apartamento de 2 cuartos, 2 baños, empezando en 150, 160, 170 mil dólares. Exactamente. Esa es la reacción.
1: Wow. ¿Cómo? Estoy sacando la cuenta de cuánto me falta. ¿What? Tengo 47. Me dijiste a partir de 55.
4: De 55.
2: 55 wow. años o más. Ahora.
1: No me faltan mucho.
4: Y esas comunidades jovencitas tienen todas las comodidades.
2: Tiene muchas comodidades. ¿Verdad?
1: Yo puedo sí. hacer radio desde allá. No importa.
2: Bueno, claro, en el segundo sí. cuarto pones tu estudio, exacto. Angelita. Pero a ti te queda mucho porque tú estás muy jovencita y muy linda. Pero mira, normalmente, ¿verdad? Usted va a conseguir un condominio. ¿Y cuánto valen los condominios allá afuera? Un condominio regular es más barato.
1: Wow.
2: $250,000, $300,000.
1: No, yo creo que se queda más.
3: Depende
1: sí.
3: de dónde vas.
2: Claro.
3: 500, 600, depende.
2: O sea, que la diferencia en precio es enorme. Y muchas personas me dicen tal vez, bueno, es que está muy lejos o está en un barrio un poquito más malo. Y no, la verdad es que no. Este que yo te estoy hablando en específico, Pembroke Pines, está aquí 15 minutos de aquí del Doral.
4: Exacto.
2: O sea, que no está lejos, es un barrio muy bueno. ¿Tiene algo malo? Tal vez los gastos de asociación van a ser un poquito más altos. Una persona que tiene una casa no tiene gastos de asociación. Pero señores, si nos ponemos a ver esos precios, exacto. La verdad es que es un beneficio muy bueno. Y la hipoteca revertida lo puede ayudar en esta casa, porque muchas personas me dicen, vendo, me queda un dinerito, no quisiera gastar todo el dinero en la compra de la nueva propiedad, me gustaría quedarme con algo en mano. Y ahí es donde la hipoteca revertida los puede ayudar, porque les puede dar hasta el 50% del valor de la propiedad en un préstamo. O sea, que si se está comprando, vamos a decir que un condominio, que tal vez no sea de 2 cuartos, vamos a uno de 3, uh-huh. que tal vez cueste $200,000, estamos hablando que la hipoteca revertida le puede cubrir la mitad de ese valor. Y en vez de sacar $200,000 más gastos de cierre de su bolsillo, va a estar sacando 100, 110 o 120. Eso hace una gran diferencia.
1: No, y ya, seguramente al tener ese cash en la mano, el tema de los requisitos quizás disminuyan, o sea, sea un poco más fácil. O sea,
2: claro,
1: los requisitos van a ser los mismos, pero quizás puedes dar un inicial o puedes comprarla completa, cash.
2: Claro, bueno, esa opción siempre está en la mesa. Siempre puedes comprar la propiedad en efectivo, mucho más simple, mucho más rápido. pero hay personas que tal vez no se le quede tanto dinero en mano. Si, por ejemplo, vendiste tu casa y le sacaste $300,000 de dinero, ¿verdad? Exacto. Recuerda, y aquí Nuri me puede decir, ¿qué hay que pagar cuando usted vende su casa?
3: Bueno, depende.
2: ¿Los taxes?
3: Pero los impuestos, el...
2: Entonces, capital gains. Okay. Los capital gains. Entonces, sabemos que...
3: Pero hay muchas cosas que puedes hacer. Si te compras una casa que es igual, si transfieres a tu homestead, puedes usar ese dinero. Hay diferentes cosas que se pueden hacer.
2: Y ese me encanta. Ese es el que yo siempre digo, hablen con un abogado. ¿Por qué? Porque usted puede comprar la nueva propiedad y esos taxes van a disminuir muchísimo, ¿cierto?
3: Sí, correcto.
2: Entonces, compras una nueva propiedad, tal vez esta de 200,000, le ganaste 300, o técnicamente la puedes comprar en efectivo, te van a quedar 100. Hay quien me dice, bueno, y si yo me gasto 120, me puedo quedar con 280 en la mano. Yo creo que sale mejor.
1: Claro, que te quede más dinerito para darte un viajecito, para cubrir tus gastos mensuales, estar más cómodo.
2: Exactamente. Hay muchas personas que tal vez hasta incluso después, esta era mi casa, mi patrimonio, para dejar esa herencia a mis hijos, yo quisiera darle dinero en vida para ayudarlos, tal vez a que ellos compren una propiedad. Con ese dinero lo pueden hacer. Lo están haciendo en vida. No tiene que esperar a que la persona fallezca para ver a sus hijos o a sus nietos tal vez en un apartamento que le ayudaron a comprar o sencillamente ayudarlos financieramente de alguna manera. ¿Se puede hacer? Sí. Las opciones están ahí. Hoy por hoy han sido mucho más simples de lo que antes se podía hacer. 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
4: o aproveche aquí porque estamos en vivo, puede marcar el 844-446-0710 si tiene una pregunta en este momento, 844-446-0710.
1: Chicas, somos mujeres todas y tenemos un caballero aquí al lado. El tema de los viajecitos, el tema de queremos heredarle a nuestros hijos en vida, queremos evitar esas discusiones cuando ya no estemos en este plano, queremos ayudarlos a dar una inicial de una casa, es posible también a través de la hipoteca revertida, tenemos que justificar ese dinero que estamos pidiendo prestado por nuestra casa.
2: Yo voy a dejar que Nuri responda la parte de la justificación del dinero, pero para respuesta de tu pregunta es si lo puedes hacer en vida, porque si usted está vendiendo esa propiedad, usted está pagando el préstamo regular que tiene, ¿ok? Por cualquier razón, que ya sea porque la casa se le quedó muy grande o tal vez esa casa ya estaba paga, ¿ok? Sí, ese dinero va a tener que hacer pagos de impuestos y Nuri nos va a explicar un poquito cómo funciona eso de los capital gains. Pero sí se puede heredar en vida porque usted puede coger parte de ese dinero para no tener que pagar tantos de esos taxes, ella lo va a explicar bien, pero se compra su nueva propiedad, su nueva casa donde usted va a vivir, parte de ese dinero lo va a heredar a los hijos. Y entonces, bueno, lo de los taxes, ¿cómo funciona eso en ese momento, Nuris?
3: Los impuestos depende, y disculpa porque todo depende de la situación, claro. Depende de la ley, depende de qué vas a hacer con el dinero. Los impuestos, cuando compras una casa, podemos hacer, si es una inversión, si es una casa igual, hay 1031 exchange, hay diferentes maneras de bajar los impuestos mientras que nosotros estamos en vida. Ahora, los impuestos para los herederos, nosotros falleces. Vamos a decir, compraste la casa en los 90 a $90,000. Ahora tu casa vale $1,000,000 porque los tiempos están locos y las casas ahora valen mínimo $1,000,000, no importa dónde. Los herederos no tienen que pagar el capital gain de 90 a $1,000,000. Normalmente nosotros, si vendemos la casa, sí tenemos que pagar el capital gain porque es tu casa, el valor ha subido tanto. Y ahí es donde viene importante hablar con un abogado. Mi bufete tenemos abogados de propiedades, de real estate, so si necesitan ahí lo podemos ayudar. Pero para los herederos, ellos cogen lo que se llama el step up in basis. Ellos se pasan no a los 90, pero se pasan al millón suyo. Y si ellos venden, no tienen que pagar impuestos de capital gains. Eso es muy bueno para los herederos, ¿verdad? Y si sube, vamos a decir, ellos se quedan con la casa y sube un poquito más, otra vez, ellos no pagan al 90, ellos pagan al millón, que es...
2: El valor.
3: El valor de día de muerte, de la persona, de fallecimiento. Eso es una de las cosas buenas. También los impuestos aquí, la Florida no tiene estate tax. No tenemos los impuestos de del patrimonio, el estado de la Florida. Eso es un estado muy bueno. Las personas vienen y se retiran. El impuesto de patrimonio federal en este momento es bien, bien alto. Eso tenemos, es entre 14 a 15 millones de dólares. Todo arriba de eso se paga el impuesto. El impuesto son de 40 a 60%. Todo wow. Abajo de eso no pagamos impuestos de patrimonio cuando una persona fallece. Y si están casados es doble. Pero para mis latinos, para las personas que no son residentes americanos, el impuesto es 60 mil dólares. Todo arriba de 60 pagamos impuestos.
2: ¿Qué es todo?
3: Entre 40 a 60%. Por eso es muy, muy importante hacer la planificación. Porque sí, sí, sí. 60 no es nada. ¿Una casa?
2: No es nada. O sea, un apartamento, estamos hablando de un precio bajito de 150 mil.
4: Sí.
2: Imagínate,
4: sí,
2: 60 imagina. Se va. Sí.
1: Pero en un suspiro.
3: Y quiero decir una cosa de las asociaciones. Cuando la persona fallece, tienes que seguir pagando la asociación.
2: Porque se acumula.
3: Porque se acumula y ellos, yo he visto foreclosures, las asociaciones.
4: Asociaciones hacen wow.
2: Sí, si no las pagas.
3: Si no las pagan, yo he visto, si no las pagas 3-4 meses, debes, $4,000, lo que debas, poquito. Pero esos 4,000 se acumula a 30,000 porque tienes que pagar al abogado de la asociación.
2: Y los intereses que se acumuló.
3: So, las asociaciones son buenas, te dan muchos beneficios, pero tienes que pagarlo. Eso es algo bien importante.
1: La ventaja que también cuando una persona mayor reduce espacio y bueno, quizás entra a una propiedad donde hay asociación, tiene sus ventajas porque tiene seguridad muchas veces.
2: Sí.
1: Hay un ascensor, si estamos hablando de apartamento, puedes estacionar quizás debajo de techo y eso te facilita muchísimo. Tienes recepción, ahí recibes la encomienda, estás un poco más cuidado porque también cuando vemos las páginas de noticias y ves que pasan muchas personas mayores, adultos mayores, pasan por momentos bien, bien desagradables porque de repente se les metieron en la casa. Si están en una propiedad, digamos, donde ustedes se sientan más seguros, eso también te da muchas ventajas. Y el reducir espacio te da muchísima ventaja porque ¿para qué necesitas si vives solito 3 habitaciones? Con una más que suficiente.
2: Claro, y es lo que pasa, y todo depende, ¿no? Porque yo sí conozco muchas personas mayores que, por ejemplo, tienen su pareja, están los dos viejitos, que me encanta decirle así,
1: claro,
2: por supuesto, con mi abuelito,
1: sí.
2: Y están juntos, y están en su casa, y están cómodos ahí, quieren seguir ahí. Pero entonces viene el caso donde uno de los dos puede que fallezca,
1: claro.
2: Y entonces el otro se queda con una casa muy vacía, llena de recuerdos, y entonces...
1: Y ya va con necesidades propias, porque también la casa pide dinero.
2: Correcto, y entonces es lo que decimos, como que se le viene arriba a la casa, entonces no tiene que pasar por esas cosas solo. Hay muchas opciones, muchas opciones. Lo que tiene que saber es cuál va a ser la mejor opción para usted. 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
4: 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Hemos llegado al final tan rápido.
1: Muy Angelita. Rápido.
4: Sí, ya, tan rápido. Bueno, muchísimas gracias por haber estado en sintonía del programa El Poder de tu Casa. 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Angelita.
1: Gracias. Damas, por esta información tan útil que le han dado a los oyentes. ¿Algún mensaje final que quieran dar ambas?
3: Yo quiero decir que si no lo escriben y no lo escriben correctamente, no importa. Me estaba preguntando qué es lo mejor, bienes, el control del patrimonio, sí, y haciéndolo correctamente.
2: Gracias, Neuri, por haber aceptado mi invitación, por estar aquí conmigo en el programa. Muchas gracias, de todo corazón te lo doy. Gracias a Gustavito, gracias a Angelita por siempre estar conmigo en este programa. Gracias a ustedes, nuestros oyentes, por sintonizarnos todas las semanas. Y bueno, aquí estaremos siempre para ayudar a nuestro público y para dar la mejor información basada en cada caso, ¿verdad?, que vemos todos los días. Gracias de nuevo.
4: Muchísimas gracias y hasta la próxima.
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1: Hola, ¿qué tal? Buenas tardes. Bienvenidos a nuestra segunda emisión de Noticias 710 aquí por Radio Mambí. Ya es martes 14 de julio de 2026. Y a nombre de nuestro equipo, como siempre, Yamani Salgado, Gustavo Orellana y quien les habla, Rodrigo Durán, les decimos bienvenidos al grande del mediodía. Son las noticias de Mambí.

Atención, noticia de última hora aquí en Miami. Un bailarín que estaba desaparecido y que ha sido parte de equipos de baile de artistas del género urbano como Rauw Alejandro y también de Rosalía, fue encontrado muerto según la oficina del sheriff de Miami-Dade. Michael Anthony Leones Espino, conocido como Mikey entre sus amigos y en redes sociales, fue visto por última vez el domingo hacia las 12:30 p.m. al salir del 14200 del Southwest y la 161 Court. La oficina del sheriff confirmó que el cuerpo de Leones Espino fue encontrado en el área de la avenida 162 y la 138 del Southwest. Las autoridades informaron sobre una investigación por una muerte en esa zona y después que se encontrara el cuerpo de un hombre cerca de las vías del tren, pero no confirmaron de inmediato que se tratara del bailarín. La oficina del sheriff dijo que esta persona murió por un aparente suicidio. Tenía 28 años de edad. La oficina del sheriff había instado a la comunidad a actuar con extrema precaución al hacer contacto con la persona desaparecida. No se habían proporcionado detalles sobre las circunstancias en que había desaparecido. Reiteramos, confirman la identidad del cuerpo sin vida encontrado. Es el de Michael Anthony Leones Espino, conocido como Mikey, un reconocido bailarín de aquí de Miami. Atención, se agrava el conflicto entre Estados Unidos e Irán, particularmente por los más recientes enfrentamientos que tienen que ver también con ataques por parte del ejército de los Estados Unidos, que en esta madrugada completó lo que denominó como una tercera ola consecutiva de ataques contra Irán. Esto por orden directa del presidente Donald Trump, después de que el mandatario advirtiera que el país sería golpeado muy fuerte y afirmara que en este momento se tiene el control del estrecho de Hormuz. Poco después de los bombardeos, Emiratos Árabes Unidos informó que misiles de crucero iraníes impactaron contra dos petroleros que navegaban por el carril sur del estrecho de Hormuz, esto en aguas territoriales de Omán. El ataque dejó un miembro de la tripulación muerto y 8 personas heridas. Tras estos ataques nocturnos, Irán reivindicó nuevos bombardeos con misiles y drones contra la base naval de Hufair en Bahrein, sede de la quinta flota de Estados Unidos, y aseguró que también alcanzó una base aérea en Jordania utilizada por las fuerzas norteamericanas. Y mientras estos ataques se llevaban a cabo, el Comando Central de Estados Unidos daba a conocer detalles de cómo será esta nueva estrategia de bloqueo a los puertos iraníes. Cualquier barco cuyo origen o destino sea un puerto del país persa puede ser identificado, interceptado y obligado a modificar su rumbo. Esta medida vuelve a poner el estrecho de Hormuz en el centro de la disputa por una de las rutas energéticas más estratégicas del planeta. Simultáneamente, el primer ministro de Israel, Benjamín Netanyahu, advirtió a los líderes de Irán que su país responderá si es atacado. Les digo a los líderes iraníes, no esperen que la situación se mantenga tranquila si nos atacan. Esto lo dijo Benjamín Netanyahu en una conferencia de prensa y agregó que se acabaron los tiempos en que alguien nos atacaba y no respondíamos con un golpe decisivo. Así que mucho más tensa la situación en este momento en el estrecho de Hormuz. Estados Unidos adelantando operaciones en el área y también el régimen de Irán atacando barcos petroleros de Emiratos Árabes. De otro lado, la noticia importante la pone el deporte porque a las 3 se enfrentan las selecciones de Francia y España en lo que tiene que ver con esto, uno de los dos juegos de semifinales. Mañana será el juego entre Inglaterra y Argentina. Así que será el gran duelo esta tarde entre las dos selecciones y de ahí un ganador que se irá a enfrentar con el ganador de mañana por la final el próximo domingo en el MetLife Stadium en New Jersey y previo a eso el día sábado será tercero y cuarto lugar con quienes pierdan hoy y mañana. Ese juego será aquí en la ciudad de Miami, así que hoy a las 3, fútbol mundialista. Por otra parte, el Departamento de Estado ha emitido una alerta en las últimas horas que tiene que ver con un popular destino en el Caribe. Se habla de robos, asaltos y violaciones que provocan esta nueva advertencia para la isla de Santa Lucía. Se ha elevado el nivel a 2 y se ha pedido a los viajeros que ejerzan mayor precaución por el aumento de delitos violentos. La actualización afecta tanto a ciudadanos estadounidenses como a turistas internacionales que planean visitar la isla caribeña y se basa en la evaluación oficial sobre la seguridad.
Esto incluye delitos reportados como robos a mano armada, asaltos, hurtos y agresiones sexuales. Incidentes registrados tanto en zonas urbanas como turísticas. El aviso también resalta que la respuesta policial puede no ser tan rápida como en Estados Unidos, lo que implica un mayor riesgo para los visitantes. Entre las recomendaciones se incluyen evitar mostrar objetos de valor, no abrir la puerta a desconocidos y extremar la vigilancia en lugares públicos. De acuerdo con el Departamento de Estado, la actualización responde a un incremento de delitos violentos que han afectado tanto a residentes como a visitantes extranjeros en la isla de Santa Lucía. Según el comunicado oficial de la Embajada estadounidense en Barbados, los delitos violentos pueden ocurrir en cualquier lugar de la isla. La advertencia especifica que aquellos delitos que han impactado a ciudadanos estadounidenses, incluyendo estos robos, asaltos y violaciones, han confirmado que algunos estadounidenses han perdido la vida como resultado de incidentes criminales en la isla. Reiteramos esta nueva alerta de viaje para la isla de Santa Lucía. Por otro lado, la Embajada de Colombia en Estados Unidos ha solicitado información y aclaraciones por parte de Homeland Security tras el tiroteo en Maine que dejó a un colombiano muerto después de que ICE disparara contra su vehículo. Y es que se ha pedido formalmente información y aclaración al Departamento de Seguridad Nacional tras la muerte a tiros de este ciudadano colombiano de 26 años durante un operativo federal de inmigración en Maine. La identidad del fallecido ha sido establecida como Joan Sebastián Guerrero, alguien que fue descrito como un padre dedicado y trabajador, una persona alegre que quería estar aquí en Estados Unidos para construir un futuro mejor para su familia. También se ha conocido el testimonio de Daniel Boucher, quien es residente en Biddeford, el área donde sucedieron los hechos. Él se encontraba en una casa cercana al lugar donde Guerrero, de 26 años, recibió un disparo mortal por parte de agentes de ICE. Al pensar que se trataba de fuegos artificiales, Boucher se asomó por la ventana del tercer piso y vio un automóvil pequeño que había girado 90 grados respecto de la acera y una camioneta detrás de él. El automóvil pequeño empezó a avanzar de nuevo por la calle y entonces la camioneta volvió a chocar contra él y fue ahí cuando se detuvo, declaró a algunos medios de comunicación presentes en el área. Dijo que el hombre que manejaba el auto tenía la cara ensangrentada y había sangre por toda su cabeza y escuchó claramente a la víctima decir: "Intenté detenerme". También sobre este hecho se pronunció el alcalde de Biddeford, Leon LaFontaine,

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8: Pasemos a la noticia que tiene que ver con Cuba y específicamente en cuanto a las declaraciones más recientes del presidente Donald Trump sobre el tema de drones, de misiles. ¿Cuáles serían las decisiones que tomaría el presidente de los Estados Unidos para terminar con el régimen de la isla? Nuestro colega Daniel Benítez con los detalles.
9: Sí, muchas gracias. Y el presidente Donald Trump fue directo, dijo que Estados Unidos no tendría problemas en encargarse rápidamente de un tema que es considerado de seguridad nacional.
10: They do have that, and they might very well have that. We'll take care of it. Marco is just in the other room. And if they do have that, we'll take care of it in short order.
9: Desde la Casa Blanca este lunes en la noche, el presidente Donald Trump fue directo ante la posibilidad de que Cuba tenga drones iraníes y la amenaza que esto representa para la seguridad de los Estados Unidos.
10: We're going to have a problem. We're not going to allow that to happen. So it could be that they're storing some. We're looking into it now. It could be so, and it maybe isn't. But we'll figure it out first.
9: En medio de las tensiones entre ambos países, hace tan solo unos días en el sur de Florida, en conferencia de prensa, se mostró un dron similar al que la dictadura cubana pudo haber adquirido a través de Irán.
11: Hay maneras de detectar estas armas, sí, pero y también hay maneras como se pueden tumbar las armas también.
9: Hace unas semanas el medio Axios fue el primero en reportar que desde hace varios años el régimen de La Habana podría haber estado acumulando cientos de drones iraníes.
12: Cualquier ataque en Estados Unidos requiere una respuesta. No podemos sentarnos a dejar que alguien nos ataque sin... especialmente si no los estamos provocando militarmente.
9: Este lunes, la administración del presidente Donald Trump anunció una nueva ronda de sanciones encaminadas a golpear financieramente a la dictadura al sancionar al Ministerio del Turismo y otras empresas.
13: Estamos viendo, Daniel, en la internacionalización del embargo comercial a Cuba a través de las sanciones. Es decir, ningún empresario, salvo que estaría loco, quisiera perder el acceso al sistema financiero norteamericano.
14: Más de 60 años oprimiendo un pueblo, hablando de un bloqueo que no existe, mucho dinero para la familia de los Castro, los Díaz Canel, y el pueblo pasando hambre.
15: Se toman sanciones que puedan hacer que haya un cambio en el país, pues como cubano estoy 100% de acuerdo.
9: Además, se incluyeron tres organizaciones utilizadas para la represión contra el pueblo, como son las Brigadas de Respuesta Rápida.
13: El aparato represivo completo cubano ha sido sancionado. El cerco financiero y económico de sanciones al régimen de Cuba se está cerrando.
9: Y sobre estas sanciones, el dictador cubano Miguel Díaz-Canel aseguró que refuerzan la agresión en busca de un mayor daño al pueblo cubano.
8: Gracias a nuestro colega Daniel Benítez de Noticias 23 por la información. De otro lado, el precio del petróleo continúa subiendo por la guerra en Medio Oriente y se agrava lo que es la expectativa sobre la economía basada en el petróleo. El barril de Brent, que es la referencia internacional, ya superó los $84 por barril después de avanzar casi un 10% desde ayer, mientras que el petróleo de referencia estadounidense, el Texas, subió hasta $79.20 por barril. Y es que los enfrentamientos en la región también han afectado el transporte marítimo. La interrupción del tránsito de petroleros por esta vía dificulta la entrega de petróleo desde el Golfo Pérsico hacia los mercados internacionales y eleva los precios de los combustibles. En Estados Unidos se mantiene esta tendencia alcista del petróleo mientras se agrava la crisis en Medio Oriente. En más noticias, una positiva, porque nuestro estado, aquí Florida, ha relanzado el programa llamado Hometown Heroes con $50 millones para facilitar la compra de vivienda. Esta iniciativa, vigente desde ayer, 13 de julio, ofrece a trabajadores esenciales una segunda hipoteca sin interés para cubrir la entrada, o sea, el down payment y los costos de cierre de la compra de la propiedad, y esto a través de los prestamistas autorizados, es decir, los bancos que están autorizados para esta hipoteca. El programa reabre con un sistema de asignación por orden de solicitud, lo que exige a los interesados que revisen cuanto antes sus condiciones de elegibilidad, incluyendo ingresos, empleo y crédito. La solicitud debe realizarse a través de prestamistas aprobados sin intermediarios ni pagos por adelantado. ¿Pero qué condiciones debe reunir una persona que quiera calificar dentro de este programa? Trabajar full time para ciertos empleadores establecidos físicamente en Florida. Entre los sectores que están contemplados figuran hospitales, clínicas, centros de atención médica, escuelas públicas, privadas, cuerpos de bomberos, servicios de emergencia, agencias de policía y de seguridad pública, tribunales, centros de cuidado infantil con licencia, así como fuerzas armadas y veteranos empleados por empresas con sede en el estado. El requisito principal es que el empleador y el lugar donde se realiza el trabajo, más allá del título ocupacional, así sea enfermero, maestro, policía, bombero, empleado judicial o de guardería, puede calificar al igual que personal de limpieza o cafetería o empleados directamente por una institución elegible. Para más detalles, es importante que se dirijan directamente con los prestamistas, es decir, los bancos y los brokers que están en este momento enterados de esta nueva vuelta del programa. La ayuda Hometown Heroes solo puede emplearse para cubrir el down payment, el pago inicial, y los gastos asociados al cierre de la compra. No pueden recibirse de manera independiente, sino que debe combinarse con una primera hipoteca otorgada bajo los programas de Florida Housing. Los solicitantes pueden acceder a través de préstamos FHA, VA, USDA o Desarrollo Rural, también con préstamos convencionales autorizados. Todo esto hace parte de esta nueva ronda de este programa. Desde ayer, reiteramos, $50 millones disponible para primeros compradores.
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16: Muchísimas gracias, y estamos aquí para ayudar a las víctimas de accidentes. Y hay personas que dicen que han tenido mala experiencia con un abogado y prefieren llamar al seguro del culpable, que no está para ayudarlo, que llamar a un abogado. Pero aquí le decimos que en nuestras oficinas la atención al servicio al cliente es lo más importante. Sí, te devolvemos las llamadas, te explicamos paso a paso lo que tienes que hacer después de un accidente para que no tengas esa inestabilidad emocional teniendo un abogado que no confías en él. 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

0: Conectamos a esta hora con nuestra colega Tayana García a propósito de una noticia que ha causado sorpresa y alarma en una vecindad aquí en Miami, porque una madre es acusada de encadenar a su hija de 13 años a una cerca durante horas. Tayana.
1: Una mujer de Hialeah está acusada de encadenar a su hija con necesidades especiales a una cerca y abandonarla bajo el sol. Su nombre, según la policía, es Yashira Marie Maldonado, de 34 años. En este video, obtenido en exclusiva por NMás Univisión 23, se observa el momento en el que llega en un vehículo blanco junto a la menor. La ata a una cerca frente a la vivienda de la bisabuela y luego se marcha. Las cámaras muestran a la niña moviéndose de un lado a otro intentando liberarse sin éxito.
2: Maldonado lleva a su hija de 13 años a casa de la bisabuela y la deja amarrada a una reja delante de la casa de esa señora, la bisabuela, y le manda un mensaje dejándole saber que la niña está afuera y se va para la casa a acostarse a dormir.
1: La policía acudió tras una llamada del padre de la menor de 13 años. Según el informe, la niña fue encontrada bajo el intenso sol, sin agua y descalza.
2: No sé si tenía candado o no tenía candado. Sí sé que la pobre señora, la bisabuela, no tenía la manera ni la fuerza de desamarrar la niña y tuvo que ser la policía cuando llegaron que la desamarraron.
1: Maldonado fue arrestada y ahora enfrenta cargos de negligencia y abuso infantil. De acuerdo con los detectives, la mujer admitió que estaba abrumada por el cuidado de su hija tras perder su empleo y que necesitaba descansar.
3: Es algo aberrante, eso tiene que ser castigado.
4: Una barbaridad, porque esas cosas no se hacen, ¿me entiendes? Porque los hijos de uno es lo que uno más quiere en la vida. Y lo malo que le va a suceder a uno, lo quisiera que le sucediera a uno primero.
5: Son cosas que no son perdonables.
1: Este lunes una mujer llegó a la vivienda ubicada en el 355 al oeste de la 63 calle de Hialeah. Asegurando que todo había sido un error y entre gritos exigía que nos retiráramos. Maldonado acaba de pagar una fianza de $10,000 y de salir de la cárcel, pero podría perder la custodia de su hija para siempre ante la gravedad de estos cargos.
0: Gracias a nuestra colega Tayana García por la información. El juego mundialista esta tarde entre Francia y España. Esto ya por la semifinal. Pero hay noticias también del próximo domingo en la gran final allí en el estadio MetLife en New Jersey. El presidente Donald Trump y el alcalde de Nueva York, el socialista Sonny Mandami, están confirmados en la final. Nueva York y New Jersey serán el epicentro de este fútbol, de la final del campeonato 2026. Según lo que se ha confirmado, el presidente Trump será parte de la ceremonia de premiación, mientras que Mandami dijo que su intención está centrada solamente en el partido como espectador. Por su parte, el presidente de la FIFA, Gianni Infantino, aseguró que el presidente Trump entregará el trofeo al campeón al finalizar el partido, siguiendo la tradición de la presencia del jefe de Estado anfitrión en la ceremonia. Infantino también dijo que el presidente Trump, pese a haber seguido la mayor parte del torneo a distancia, encabezará la premiación de la final y estaremos junto al mandatario disfrutando y entregando el trofeo al ganador. Reiteramos la gran final el próximo domingo en New Jersey. Y con esta información pasamos a noticias de Cuba con Yasmani Salgado.
6: Efectivamente, aquí estamos al tanto de Cuba 90 millas. El gobierno de Estados Unidos anunció nuevas sanciones contra el régimen cubano, estas dirigidas a 10 entidades estatales y organizaciones vinculadas con la represión interna, el aparato de seguridad y las principales fuentes de financiamiento de la dictadura. Estas nuevas medidas forman parte de la estrategia de la administración Trump para aumentar la presión económica y política sobre La Habana, apenas días después del quinto aniversario de las protestas del 11 de julio de 2021. Según informó el Departamento de Estado, estas sanciones fueron adoptadas al amparo de la orden ejecutiva 14.404 que autoriza castigos contra personas y entidades relacionadas con la represión en Cuba y otras amenazas a la seguridad nacional de Estados Unidos.
7: El Departamento de Estado informó que entre los sancionados figuran el Ministerio del Turismo, las milicias de tropas territoriales, las Brigadas de Respuesta Rápida y la Asociación de Combatientes de la Revolución Cubana. También fueron designadas empresas estatales relacionadas con los sectores energético, financiero, comercial y marítimo, además de Antex, señalada por Washington por gestionar la exportación de trabajadores cubanos a Angola en condiciones de trabajo forzoso. Las sanciones implican el bloqueo de bienes e intereses en propiedad bajo jurisdicción estadounidense y prohíben determinadas transacciones con las entidades designadas. Washington afirmó que continuará utilizando las sanciones para enfrentar las amenazas a la seguridad nacional y presionar por cambios políticos y económicos en Cuba.
6: Pero Luz Escobar, también desde La Habana, ha reaccionado en torno a esto a través de las noticias como son. La temática de estas nuevas sanciones de Estados Unidos al Ministerio de Turismo cubano también, en medio de acuerdos turísticos que conocimos han sido firmados con México.
8: Bueno, yo creo que esto es una muestra de la desesperación que tiene el régimen ante la quiebra. Es un golpe de gracia estas nuevas sanciones. Ellos están viviendo su peor pesadilla, están atrapados entre la quiebra operativa y el garrote financiero internacional. No, por un lado, la desesperación, turoperadores del régimen firmando en México un acuerdo para intentar pegar el destino Cuba al paquete del mundo maya. Yo creo que es un intento de salvavidas para destinos turísticos como Varadero y La Habana, que los economistas ya catalogan el 2026 como el año del quiebre definitivo de este sector, ¿no? Con cifras de visitantes que han sido las más bajas en 20 años. Lo que yo puedo ver es que están vendiendo humo y alianzas abstractas, porque los hoteles estatales, ¿cómo están? Los gestionados por el brazo militar de Gaesa, vacíos, abandonados, como sacados de una película de misterio, ¿no? El verdadero golpe de gracia yo creo que ha sido este, que llegó desde Washington. Y bueno, nada, el paquete está bastante completo, ¿no? A empresas asociadas al comercio exterior. Pero bueno, ante la pregunta de qué significa esto en la práctica, la lectura que casi siempre buscamos aquí es que ahora mismo el régimen ya no puede camuflar su aparato de control detrás de la fachada del turismo idílico. Eso, yo creo que al bloquear los bienes del Mintur y sancionar a estas entidades que le proveen oxígeno financiero, la economía de Cuba ahora mismo, del régimen, se queda sin ese principal bastión de divisa. En su intento de reflotar el turismo en Cuba hoy, bajo este modelo que sabemos cómo funciona con Gaesa, es un fracaso. Pretender eso ahora mismo, con todas las sanciones que están teniendo lugar, es pretender llenar como un barril sin fondo.
6: La incertidumbre sobre el paradero de Luis Manuel Otero Alcántara continúa aumentando tras el vencimiento oficial de la condena de 5 años que cumplía en una prisión cubana. La ausencia de información oficial provoca nuevos llamados de organizaciones y activistas que piden al cuerpo diplomático acreditado en Cuba y a la prensa extranjera ejercer presión sobre el régimen para conocer dónde permanece el líder del movimiento San Isidro y bajo qué fundamento continúa privado de libertad. La solicitud pública parte de la curadora y activista cubana Anameli Ramos, quien reclama una respuesta inmediata de las autoridades y llamó a la comunidad internacional a no aceptar este silencio oficial en torno al conocido caso. Para la activista, la falta de información sobre el Luisma constituye un hecho que requiere una reacción firme por parte de las embajadas, organismos internacionales y corresponsales extranjeros. La activista recuerda que durante el proceso judicial celebrado en 2022, varios diplomáticos permanecieron frente al tribunal como muestra de seguimiento a este caso y pidió que ahora exista una actitud similar ante la desaparición del reconocido artista. Aquí a 90 millas estamos al pendiente. Esta nota está en desarrollo hace ya varios días y cualquier actualización la estaremos compartiendo con nuestra gentil audiencia aquí en Noticias 710. Pero llegan los testimonios desde Cuba, las denuncias públicas. Las pipas de agua ahora están cobrando 45,000 pesos, algo que la gente no tiene. Vamos a escuchar lo que ha estado diciendo esta joven.
9: Por decir que cuando vino fue un poquito de agua, un hilito, no nos dio tiempo a llenar nada. Ahora las pipas, 45,000 pesos por echarte agua. ¿Hasta cuándo es el descaro? Nos quitan la luz, nos quitan el agua, ¿qué más nos van a quitar? La comida se echa a perder, no les importa nada. Y si a ustedes no les importa la familia de uno, a nosotros tampoco nos tiene por qué importar ustedes, porque no me da la gana. Porque el agua es algo que deberían de tener todas las personas en 24 horas. Exijo que nos pongan el agua en 24 horas. Es lo único que les voy a decir. Y no es amenaza. Soy una ciudadana normal de a pie que está también hasta aquí de que ustedes lo tengan todo y que nosotros tengamos que hacer de tripas corazón para tener tan siquiera un poquito. Y hasta eso nos quieren quitar.
6: Otros también están denunciando que llevan más de 15 días sin agua potable.
10: Yo digo que las instituciones competentes para eso, que están ahí y no están resolviendo el problema como debe ser, están haciendo las cosas de la manera más mal. Ahora mismo no sé cuál es el futuro. Estar unidos. Hace 15 días que no entra agua. 15 días que no entra agua. Entonces yo ahora voy para mi casa ahí a esperar que llueva para cargar el agua. Cargar agua, hervirla y ahí más o menos ir tomando un poco de agua ahí hervía. Y con eso bañarse también ahí más o menos. Ojalá que llueva bastante ahorita.
6: Cubalex denuncia el aumento de la represión en Cuba. La maquinaria dictatorial, lejos de mostrar señales de apertura, intensifica sus tácticas de asedio contra cualquier ciudadano que ose levantar la voz frente a una crisis sistémica que está asfixiando a toda la nación. La organización señala que el aparato de seguridad del Estado, en un despliegue de paranoia absoluta, ejecutó entre el 9 y el 12 de julio un operativo masivo destinado a neutralizar a los disidentes, dejando claro que para el régimen el miedo es el único lenguaje válido. El ensañamiento contra figuras prominentes ilustra la naturaleza depredadora para perpetrar sus crímenes sin testigos directos. También conocimos que la maquinaria de control se ha manifestado mediante citaciones oficiales cargadas de amenazas en las últimas horas desde este último fin de semana. Pero los apagones continúan provocando aún más descontento social entre los cubanos. Rolando Nápoles tiene este interesante reportaje.
11: Esto necesita un cambio, no sé si es de gobierno, no sé si es de situación, no sé si hay que ir a otros países y hacer negociaciones, pero esto necesita un cambio porque las personas están muy descontentas.
12: Sin embargo, los apagones continúan sin dar un alivio a los cubanos que una vez más intentan buscar un refugio para dormir hasta en las azoteas de los edificios, mientras siguen sufriendo esa profunda escasez con el servicio de agua.
13: La situación que estamos viviendo es estresante para todo el mundo. Y en especial, por lo menos en el pasillo este, he tenido la suerte de tener, aunque sea, la azotea para poder, aunque sea tirar un colchón aquí a donde tú me ves, para poder dormir bien, sin calor, sin bulla.
14: Solamente pedimos agua, agua y corriente, que nunca tenemos, aunque el CEN se caiga. Nos pasamos 24, 25, 26, 30, 35, las horas que son infinitas, y 3 horas solamente, o 2, o 1 minutos de corriente.
12: El colapso de la red eléctrica en Cuba el pasado 10 de julio fue el cuarto en lo que va de este 2026.
15: Creo que llegamos ya como casi como 24 horas sin corriente. Y entonces, acompañado a un vecino, bueno, que están viendo que tienen una planta, y yo le pongo el televisor, los equipos, y entonces viene los muchachitos del barrio, y entonces hacemos ahí como si fuera una peña, ¿me entiendes?
16: Los niños terminaron antes las escuelas, casi las atropellaron los niños en la escuela, ya no es la misma educación de antes. Son muchas cosas que están afectando, no solo la luz, esto, sino la educación, el crecimiento, como debería ser, como era en otros tiempos.
6: Pero los cubanos hablan y lo hacen en directo desde Cuba. La droga está acabando con la juventud y hay mucha preocupación con este tema.
17: Con esta crisis que está viviendo este país, Mi opinión, pienso que es la de muchos de este país, que lo primero que tienes que combatir es la droga. Eso es lo fundamental. Porque la droga está acabando con la juventud, con miles de personas está acabando. Pero que la combatan seguido, no un día, una semana, una noche, en los apagones que hay, y ya después se quedó ahí. Es seguido para que se acabe ya todo este problema de la droga que está acabando con la juventud, con este país está acabando, principalmente con la juventud. Que eviten caerle arriba al mismo cubano que está luchando de una manera u otra, el que está vendiendo un detergente, que está vendiendo algo para poder sobrevivir, que no se lo está robando. Está tratando de sobrevivir para poder llevar un plato de comida a su casa. El gobierno es el mayor responsable, que no acaba de darse cuenta que lo que está matando de hambre a este país.
6: Así concluimos en nuestro recorrido al tanto de Cuba a 90 millas.
0: Yasmani, gracias por la información. Nuestro colega Yasmani Salgado, a nombre de Yasmani, a nombre de Gustavo Orellana y de quien les habla Rodrigo Durán, les decimos gracias por la sintonía. Enseguida a reír con la tremenda corte a las 2 de la tarde, Ángela Furió y Gustavo Orellana con temas importantes para nuestra comunidad, y a las 3, Carlucho en Mambí. Buenas tardes, buen provecho.
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38: Buenas noches, secretario.
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39: Buenas noches, señor juez. ¿Cómo sigue usted de salud?
38: Ni me hable de eso, que hoy tuve un disgusto tremendo.
39: ¿Qué? ¿Y qué le pasó?
38: Pues que esta tarde fui al médico para que me tomara la presión. Uh-huh. Y el médico me dijo que tenía 120.
39: Pero eso es normal, señor juez.
38: ¿Qué cosa?
39: ¿Tener 120 de presión?
38: Sí, pero él no me dijo 120 de presión.
39: ¿Y qué le dijo entonces?
38: 120 consultas pendientes de pago.
39: Ah, vamos. Oiga, eso es otra cosa. Bueno, ¿y por qué deja usted acumular tantas consultas, señor juez? Usted debería pagarle a su médico todos los meses.
38: ¿Por qué?
39: Porque el que paga, descansa.
38: ¿Y quién le ha dicho a usted que yo estoy cansado? Póngase un peso de multa por meterse en lo que no le importa.
39: Está bien, señor juez. No le vuelvo a dar un consejo en mi vida.
38: Ni falta que me hace. Y a ver qué caso tenemos hoy.
39: Un hurto.
38: ¿Dónde se cometió ese hurto?
39: En un banquete.
38: Pues llámelo complicado en ese banqueticidio.
39: Enseguida, señor juez. ¡Luz María Nananina!
40: ¡Aquí como todos los días!
39: ¡Rudecindo Caldeiro y Escoviña!
41: ¡Presente!
39: ¡José Candelario Tres Patines!
40: ¡A la reja!
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38: ¿Ya están todos aquí, secretario?
39: Sí, señor.
38: Bueno, vamos a ver. ¿De qué se ríe usted? ¿Qué le pasa a usted,
39: no, secretario? Es que el acusado siempre, cuando usted me pregunta, él se pone su bocadillo, sí,
38: y entonces yo estaba esperando. Usted se retrasa un poquito a ver si...
39: A ver si él dice...
38: Para que yo le ponga una multa. Póngase 10 pesos de multa usted por eso.
39: Ya salí yo ganando.
38: Vamos a ver entonces, Rudecindo. 3 pesos de multa por el Nahues.
1: Pero oiga, doctor.
2: ¿Qué? Oiga, doctor, ¿de qué? ¿Qué? No proteste, chico. Esa multa está muy bien puesta. ¿A quién se le ocurre decirle nahue al señor juez, chico?
1: ¿Y qué tiene eso de malo, chico?
2: No, hombre, que es una falta de respeto, Rudecindo. El señor juez es un magistrado. Y a un magistrado hay que respetarlo, chico. ¿Qué es eso de nahue?
38: Óigame, Tres Patines.
2: Dime, mi tierra.
38: ¿Su tierra de qué? Vamos a ver si hay un poco de más respeto para el juez.
2: Eso le estaba yo diciendo a Rudecindo precisamente.
38: Sí, pero yo no se lo digo a Rudecindo, yo se lo digo a usted.
2: Ah, la cosa es conmigo.
38: Sí, señor.
2: Rudecindo, síguele diciendo nahue a este, chico.
38: 20 pesos de multa por darle esos consejos a Rudecindo.
2: Pero óyeme, viejo.
38: ¡Silencio! Póngale un peso por el AS.
39: Bien.
38: Y a ver, Nananina, usted que es la más seria de los tres, ¿qué le pasa a ustedes hoy?
3: Que Tres Patines se robó una bandeja con 30 y tantos pesos que tenía encima, señor juez.
2: No es verdad, señora. Yo quisiera que un día usted viniera a mí aquí a elogiarme.
38: ¿Cómo lo?
2: Y así, chico, pero no, óyeme, una cosa pertinaz que se me ha montado a mí en el pecueso, chico. Ese dinero me lo llevé yo porque tenía derecho a llevármelo, chico.
3: ¿Derecho de que ese dinero no era suyo?
2: Sí, era mío, señor.
38: ¿Qué? ¿Esa gritería? ¿Por qué?
2: No, pero...
38: Bueno.
3: Subiendo el tono aquí.
2: Era mío.
3: Ponte con payasaje.
2: Y era de mi mamita.
38: No empiece a discutir. Póngale otro peso.
39: Otro
38: por el A.
39: Sí, cara las A.
2: La letra más cara que hay. La A.
39: No hay duda.
3: Dígase lo que lo dice con muy mala intención. Sí,
38: yo lo sé, Nananina. Cuénteme usted, Nananina, ¿qué fue lo que pasó?
3: Pues lo que pasó, señor juez, fue que Recaredo, el sobrino de Rudecindo, pidió ayer la mano de Úrsula Mónica.
38: La sobrina suya, ¿no?
3: La sobrina mía.
38: Ajá, se decidió por fin.
3: Sí, señor, y para celebrar el acontecimiento, Rudecindo y yo dimos un banquete a nuestras amistades.
1: ¿Qué cosa, hombre? ¿Ese banquete lo dimos los dos?
3: Claro que sí.
1: ¿Y entonces por qué lo pagué yo solo?
3: Ah, ¿por qué? Porque eso es lo correcto. ¿Usted iba a consentir que yo pagara?
1: Sí, ¿cómo no? Yo lo iba a consentir, pero usted no me dio chance.
38: Bueno, eso aclárenlo después. Así que fue, se pidió a Úrsula Mónica y...
3: A Úrsula Mónica.
38: Cucaramácara no fue, ¿no?
3: Tarsila.
38: Ah, Tarsila.
3: Esa Tarsila está todavía... Sí.
38: Ahora, dígame, ¿qué fue lo que sucedió en ese banquete?
3: Pues lo primero que sucedió, señor juez, fue que Tres Patines, tan mono, tan gracioso, y su mamita... se aparecieron en ese banquete sin que nadie los invitara, diciendo que iban a tomar fotografías del banquete.
38: No,
3: eso es el descaro en así, ¿eh? Ya da el pecho el descaro de este hombre.
38: Tres Patines. ¿Ah? ¿Se ha metido usted otra vez a fotógrafo? ¿De qué se ríe?
2: No, no, yo me río. Estoy así contento.
38: Sí.
2: ¿Tú no sabías que mamita y yo ahora tenemos una fotografía?
38: No. Le va bien con ella, ¿verdad?
2: Bueno, chicos, se pasa mucho apuro, la verdad.
38: Sí, sí.
2: Sobre todo con las mujeres, chicos, que van a retratarse. Porque todas quieren salir bonitas. Y luego hay veces que, oye, que no es posible.
38: Venga acá.
2: No es posible.
38: Ni retocando
2: la foto. No, ni retoque ni nada. Oh, es una cosa tremenda. Mira, la semana pasada se fue a retratar ahí una dama que, oye, mi chico, mira que yo tengo buen diente. Bueno, pues era un cáncamo, chico.
38: Bueno, venga acá. ¿Era joven?
2: No, era una mujer entrada en años, ¿eh? Pero no entrada recientemente, ¿eh?
38: Ah, no.
2: No, ya hacía rato que había entrado adentro ya.
38: Sí, me doy cuenta. Bueno, ¿y qué?
2: Nada, tú sabes que hay mujeres que, óyeme, se ponen de frente a la cámara y no quedan bien.
38: Ajá.
2: Que uno, óyeme, no la puede defender tratándole, ni tú la mandas a reír. sí. Ni nada, porque la risa es, oye, la carcajada de la muerte.
38: Sí, pero entonces la puede poner de perfil y a lo
2: bueno,
38: mejor
2: de perfil también para defenderse, ¿sí?
38: Sí, sí,
2: pero fe. Esa que yo te que digo, la retratera de frente. Ajá. Y nada, chico. La retratera se la puse así de marfil.
38: ¿Cómo de marfil? De perfil.
2: Sí, de pernil.
38: No, pernil, ¿sí? No, perfil.
2: De perfil, sí. Oye, y nada, entonces desesperado ya no tenía que hacer, hice así y le retoté la parte de acá atrás. ¿Qué? Le retraté la nuca.
38: No, nuca, nuca.
2: ¿Eh?
38: La nuca.
2: Nunca, sí, sí, esta parte de acá atrás.
38: Nuca. ¿Y qué?
2: Nada, lo mismo, chicos, lo mismo. Eso era fea de cara y fea de pecueso y fea de edad.
38: Bueno, venga.
2: Seguía siendo un cáncamo, chicos.
38: Venga acá, ¿y cómo resolvió usted el problema?
2: Nada, bien, chicos. Le dije que volviera al día siguiente a buscar su foto.
38: Ajá.
2: Y al otro día se apareció la mujer. Con su dinero en la mano y todo, lo tenía de esta manera preparado.
38: Sí.
2: Cuando volvió y le di la fotografía, tú sabes lo contenta que quedó esa muchacha.
38: Ah, la retocó usted mucho.
2: No, nada, chico.
38: ¿Y cuál le dio? ¿La de frente?
2: No,
38: chico. ¿La de perfil?
2: Tampoco, chico.
38: ¿La de la nuca?
2: Nunca, chico. ¿La de la parte de la nuca?
38: Sí, nunca. ¿Eh? ¿Y qué foto le dio entonces?
2: No, ni esa le di tampoco la de la nuca.
38: ¿Y cuál
2: nunca
38: fue?
2: Nunca. Le di una que yo tenía allí de Gina. Loyo Brígida.
38: Ah, la Loyo Brígida.
2: Sí, la Loyo Brígida.
38: No me digas.
2: Guardada en una gaveta, se la
38: dio. ¿Y ella aceptó esa foto como suya?
2: Sí, que descarada, chico, óyeme. Y la vio, chico, y todo, y la miró, chico, y dijo que era el mejor retrato que le hubieran hecho y que ningún fotógrafo la hubiera sacado nunca tan parecida.
38: Hágame usted el favor.
2: ¡Qué horror, chico!
38: Entonces se fue contentísimo.
2: Ave María, encantada de la vida. Dijo que dentro de un mes iba a volver para que yo la retratara otra vez.
38: Ajá.
2: Eso sí, le dije, oiga, para el próximo retrato traiga pelo teñido de rubio.
38: Ay, ¿eso por qué?
2: Porque la fotografía que yo tengo de la origen,
38: ¿sí?,
2: se me acabaron, chico. Y ahora tengo que ver cómo yo le empujo una de Mininim Monroe.
38: ¿De quién? Mininim, no, Marilyn Monroe. ¿Eh? Marilyn Monroe.
2: Mininim Monroe, sí.
38: Sí. Secretario,
39: dígame.
38: Póngale otros 20 pesos a Tres Patines.
2: ¿Por qué? Porque dije por el nombre de Mininim Monroe.
38: No, Mininim no, por engañar a los clientes. Fotógrafo tiene que ser honrado, como lo es mi hijo, por ejemplo.
2: Ah, ¿tú tienes un hijo fotógrafo?
38: Sí, señor, trabaja de fotógrafo en un periódico.
2: Mire eso.
38: Y supongo que usted leerá ese periódico, naturalmente.
2: Hombre, por Dios, ¿cómo no lo voy a leer, chico? Trabajando en ese periódico un hijo tuyo que lo tengo que leer, tengo que poner funcionamiento. ¿Qué periódico es que es?
38: El Despertar Habanero.
2: Ah, sí, yo lo leo todas las noches, chico.
38: ¿Cómo todas las noches? Si El Despertar sale por la mañana.
2: Bueno, es que yo me despierto un poco tarde ahora.
38: Ah, bueno. Me imagino también, naturalmente, que lo primero que hará usted será ver la foto de la plana gráfica que hace mi hijo.
2: Hombre, qué pregunta, chico. Esa es una pregunta tonta, chico. Lo primero que yo hago es ir a ver enseguida la plana gráfica de la... ¿Cómo me dijiste que se llamaba el periódico ese?
38: ¿Pero cómo? ¿Lo lee usted todos los días y no sabe cómo se llama?
2: No, porque tú sabes que yo empiezo a leer de repente a prisa y brinco por la página gráfica y se me olvida siempre leer la parte de la...
38: El título.
2: La parte de la forma de título. ¿Sí?
38: Pues se llama El Despertar Habanero.
2: Exactamente.
38: Exactamente.
2: El Despertar Habanero.
38: Sí.
2: Yo, figúrate tú que yo estoy suscrito a él desde hace 6 años.
38: ¿Pero cómo va a estar usted suscrito a él desde hace 6 años si hace uno nada más que está saliendo?
2: ¿Un solo año que está saliendo,
38: sí,
2: el periódico? Bueno, ¿tú sabes qué pasa?
38: ¿Eh?
2: Que yo sabía, oye, de antemano,
38: sí,
2: que ese periódico iba a ser tan bueno.
38: Ajá.
2: Que no tuve paciencia para esperar a que saliera y me suscribí a él. Desde hace 5 años lo estoy pagando, hombre, sin que se entere
38: el periódico. Bueno, pues volviendo a lo de la honradez en la foto. ¿Vio usted la foto que publicó ayer mi hijo de la señora de Calandraca embarcándose en Rancho Boyeros para el norte?
2: Sí, una foto en que ella estaba con un sombrero.
38: Sí.
2: Con un abrigo en el brazo.
38: Sí.
2: Subir en la calerilla del avión.
38: Exactamente.
2: Saludando así con la mano.
38: ¿Eso mismo?
2: No, no la vi, chico.
38: ¡Eh! Y entonces, ¿cómo sabe que estaba con sombrero, que tenía un abrigo, que estaba en la escalerilla y que saludaba con la mano?
2: Bueno, porque toda la señora que va para el norte se retrata lo mismo, aunque bueno, esté haciendo calor allá, chico.
38: Bueno.
2: Todo el mundo lleva el abrigo, sé qué es lo que pasa.
38: Bueno, pues resulta que esa señora tiene una verruga en la punta de la nariz.
2: ¿Una?
38: Verruga.
2: ¿No, ¿no será el ombligo corrido, chico?
38: No, señor. Es una verruga en la punta de la nariz. Y el director del periódico quería que mi hijo retocase la foto para quitarle la verruga.
2: Ah, sí. ¿Y tu hijo no quiso?
38: No, señor, porque mi hijo es honrado y dijo que si le quitaba la verruga, las amistades de esa señora iban a creer que se había embarcado ella sola y que la verruga se había quedado en La Habana. Y la cosa no era así, porque la verruga se fue para el norte también.
2: Bueno, bueno, pero vamos por partes. La verruga esa estaba anotada en la lista de pasajeros.
38: No.
2: Entonces no tenía derecho a salir retratada.
38: ¿Por qué no? Si la verruga se iba también para el norte.
2: Sí, pero no iba de pasajera, iba de polizón, chico.
1: Ave María, bendito Dios. Doctor, vamos a ver si le metemos mano al juicio, ¿bien?
38: Eso estamos haciendo, Rudecindo.
1: No, señor, lo que estamos haciendo es atracándonos de jaivas aquí.
38: 10 pesos de multa por discutir con el juez. En fin, Nananina, dice usted que Tres Patines y su mamita fueron a ese banquete sin que nadie los invitara, ¿verdad?
3: Sí, señor, se aparecieron allí con una cámara y empezaron a tomar fotos de todos los invitados para vendérselas después. Y de entrada nada más Tres Patines ya tuvo una bronca con una señora.
2: Bueno, pero eso fue porque yo galante con ella quise saludarla con la elegancia y la finura que le corresponde a un fotógrafo de los acontecimientos de esa clase.
38: ¿Y eso?
2: Y ahí fue.
38: ¿Y eso?
2: Nada, chico, que en la cantina,
38: ajá,
2: hubía una señora preguntándole a dos tipos que estaban jugando al lodado,
38: sí,
2: que a qué cosa le llamaban ellos patas.
38: ¿Cómo patas?
2: Sí, chico, ellos estaban diciendo ahí, ¿tú ves?
38: Sí.
2: Yo tengo 6 patas, el partido, tú sabes.
38: Sí.
2: No, tú tienes 5 patas nada más, que no, que tengo 6. Entonces la señora, que parece que no sabía, la pobrecita de esa cosa,
38: ajá,
2: le preguntó muy fina a uno de ellos: perdonen, pero ¿a qué le llaman ustedes patas?
38: Bueno, ¿y qué?
2: Nada, que en ese momento fue que llegué a saludar yo. Y dígole, a los pies de usted, señor.
38: Ah.
2: Ave María.
38: Se pondría bravísima, ¿no?
2: Espérate, chico, ella creyó que le había dicho que la llamaban pata a los pies de ella.
38: Dígame usted.
2: Ah, me quiso quitar la cámara para rompérmele la cabeza.
38: Sí, me lo imagino.
2: Me implotó un bombillo en eso.
38: Me lo imagino.
2: Una cosa terrible, chico.
38: Bueno, ¿y qué es?
2: Y ahí fue la Filarmónica, la sobrina de ella, que intervino y tal.
38: ¿Qué Filarmónica es
2: la eso? Salomónica. ¿Sabes?
38: ¿Qué Salomónica? ¿La sobrina de ella?
2: Sí.
38: ¿Ángela Toribia?
2: Ah, no, la que se...
38: Tarsila Mónica. Su mamita y usted hicieron muchas fotos.
2: Sí, cómo no, chico. Nosotros retratamos al novio,
38: ajá,
2: a la novia y a muchos invitados. Y también retratamos a Rudecindo cuando estaba para comiendo un bocadito. Estaba,
38: sí,
2: comiendo un bocadito.
38: Sí.
2: Lo retratamos sin pejuelo.
38: Sí.
2: Pero a Rudecindo lo dejamos para lo último.
38: ¿Y por qué,
2: sabes,
38: lo dejaron para lo último?
2: Pues si acaso se rompía la cámara, chico.
38: ¿Y se rompió?
2: No, se jorobó un poquito nada más.
38: Menos mal.
1: Menos mal de que...
38: ¡Cállese, compadre, la boca!
1: No, oye, tampoco así.
38: 10 pesos de multa.
1: Y tu Dios, silencio.
38: ¿Qué cosa? ¿Usted me va a estar mandando a callar a mí?
1: No, chico, me estoy mandando a callar yo mismo.
38: Ah, bueno. Pero en fin, Nananina, ¿cómo fue lo del robo?
3: Pues nada, señor juez, que usted sabe que en los banquetes, uh-huh, hay la costumbre de pasar una bandeja entre los invitados para que echen ahí su propina para los camareros.
38: Ajá, bueno, y en efecto, sí.
3: Pues la bandeja se pasó de mano en mano. Los invitados fueron echando dinero y cuando vinimos a darnos cuenta, la bandeja, que ya tenía 30 y tantos pesos, había desaparecido.
38: No me diga, ¿había desaparecido?
3: Sí, señor, y Tres Patines y su mamita también habían desaparecido.
38: Ajá.
3: De manera que ellos mismos se llevaron la bandeja.
2: Claro que sí, si no lo niego, que nos la llevamos, bueno, nosotros.
38: ¿Y con qué derecho se la llevaron ustedes?
2: ¿Con cuál va iba a ser, chico? Ese dinero no era para mamita y para mí.
38: ¿Por qué iba a ser para ustedes? Ustedes eran los camareros.
2: Hombre, chico, me extraña la pregunta. ¿Cómo se llama lo que trabajan con un machete, chico?
38: Machetero.
2: ¿Y lo que trabajan con un coche?
38: Cochero.
2: Pues nosotros trabajamos con una cámara, de manera que seamos camareros, chico.
38: ¿Con qué camareros, no? Dígame una cosa, Tres Patines. ¿La fotografía suya tiene algún letrero?
2: Sí, como no, chico.
38: ¿Qué es lo que dice?
2: Dice Tres Patines y mamita, fotógrafo.
38: ¿Y cómo ahí puso usted fotógrafo en lugar de camarero?
2: Hombre, porque ahí no hay ninguna bandeja que llevarse.
38: ¿Eh? Escriba ahí, secretario.
4: Venga la sentencia.
38: Tres Patines y su vieja aparecen ser culpables, convictos y responsables de robo de esa bandeja. 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
1: Muy buenos días tengan todos. Sly con esa, Mr. Mortgage USA les habla por acá. Muy buenos días a toda esa audiencia que siempre está con nosotros, llamándonos, agradeciéndonos entre tanta información que hoy le damos. Y hoy les tengo excelentes noticias. Tenemos dos temas que puedan cambiar la vida a muchas familias en el sur de la Florida, y uno de ellos empieza esta misma semana. El Hometown Heroes regresa con $50 millones más la enmienda del Hometown Exception en camino, que se vota este 3 de noviembre. Todos esos votantes que salgan a votar para enmendar el Tax Exception del estado de la Florida, donde va a haber un aumento si se aprueba con más del 60% de los votos en noviembre. Pero hoy se rompe esto con el Hometown Heroes. Hometown Heroes, regresa el Hometown Heroes, un programa excelente para ayudar a las familias de la Florida en comprar su propiedad. 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Comencemos a hablar del programa Hometown Heroes. ¿Qué es Sly, el programa Hometown Heroes? Me pregunta por acá un radio que me está preguntando, háblame de eso. ¿Qué es eso? No sé qué es. Muchos de ustedes sí lo conocen, ¿verdad? Bueno, vamos a iluminar a este radio oyente que nos está preguntando. El Hometown Heroes, Florida Hometown Heroes, es el programa de asistencia para el pago inicial de un down payment de la compra de tu casa en el estado de la Florida, administrado por la Florida Housing Finances Corporation, creado para ayudar a trabajadores esenciales a comprar su primera vivienda en la comunidad donde trabajan. Esa noticia, el programa abre el 13 de julio a las 10 de la mañana. ¿Con cuánto, Sly? Con $50 millones. Señor mío, 50 millones para que usted coja de esa, no 50 millones, porque ya entonces habría muchos millonarios, ¿no? No. Simplemente hay 50 millones para todo el estado de la Florida, ¿ok? Y esto es para personas que van a comprar como primer comprador. Este fondo oscila, por lo general dura entre 7 y 8 meses, a veces mucho tiempo, mucho menos tiempo, la verdad. Hay veces que ha durado menos y le daré la noticia en un rato. Este programa te da hasta $35,000 o el 5% del monto del préstamo, lo que sea menor, ¿ok? Mínimo garantizado son $10,000. Por ejemplo, si su préstamo es de $200,000, usted recibe automáticamente $10,000. Esto se recibe en una segunda hipoteca al 0% de interés sin pago mensual. Es como si usted estuviera cogiendo una tarjeta de crédito, una línea de crédito, que le sirve para el down payment y los gastos de cierre de su casa sin pago mensual. Sí, háganse la idea que un amigo suyo le va a prestar. Yo necesito Sly $30,000 para mis gastos de cierre y mi down payment. Bueno, y tienes que te lo va a prestar. Sí, me lo va a prestar el estado de la Florida. Ah, te lo va a prestar a 0% de interés anual, no tiene pago mensual y solo se paga cuando vendes, refinancias o te mudes de esa propiedad. Si vas a vender a los 2 años y ese amigo tuyo, que es el estado de la Florida, te prestó los $25,000 para comprar tu casa, usted se lo paga. Pero si usted siempre va a vivir en esa propiedad, no tiene que pagárselo. ¿Ok? Solamente si vendes, si refinancias o te mudas de esa propiedad, es la única manera que le pagas ese préstamo. Si no, hay una cláusula que realmente ahora mismo, porque en todos los Hometown Heroes cambia, no le puedo decir exactamente, de que cuando pasas X cantidad de tiempo, siempre vives en la propiedad, no tienes que pagarlo nunca. Pero a usted lo que le interesa es el ahora. Y el ahora, lo que usted no tiene es el dinero para pagar los costos de cierre o para pagar el down payment de esa propiedad. En este Hometown Heroes, ok, ahora mismo, ¿quién puede calificar? Sí, Slay. ¿Cuáles son las ocupaciones? ¿Califica todo el mundo? No. Califican las enfermeras, los maestros, los policías, los bomberos, los EMTs, los militares, los veteranos. Si usted conoce ahora mismo alguna de estas personas que trabajan en esta profesión, trabajadores de la salud, trabajadores de la salud mental, empleados del gobierno y más de 50 profesiones, si usted no sabe si su profesión está aquí o no, llámenos al 305-615-1515. 305-615-1515. Y ahí usted va a saber si su profesión aplica o no. Y le, pero yo no sé si a mí mi profesión me pueden ayudar con este, si yo califico o no, si me van a ayudar con casi los $35,000 o no para pagar para mis costos de cierre o mi down payment. 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Al 305-615-1515. ¿Cuáles son los requisitos generales para este programa, para calificar? Bueno, el primer comprador no puede tener una residencia en los últimos 3 años. No puede haber tenido una residencia, haberla vendido. Si usted vendió una propiedad hace 2 años y medio, no califica. Si usted estuvo en una titularidad de una propiedad en los últimos 3 años, no me califica. Si usted ahora mismo es dueño de una propiedad, no me califica. Pero si usted no ha sido dueño en los últimos 3 años de una propiedad y es la primera vez que va a comprar, usted sí califica, amigo mío. Si usted lo único que tiene que hacer es llamarnos por teléfono para tomar la porción suya de estos $50 millones. No son 50 millones ni 1 millón.

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2: Otra propiedad, Sol, vendida. Otra propiedad, una propiedad que estamos ahí en la 40, al frente casi del hospital, dando 16 mil a 18 mil dólares de gastos de cierre, por los bajos 600 también, una propiedad en excelente ubicación. ¿Sabe qué? Vendida. En ambas propiedades, dando los gastos de cierre pagados por el vendedor. ¿Por qué razón, Ilay? Porque estamos en un mercado de compradores. Vendí otra en Home hace 4 semanas. Igual, dando 22 mil dólares para gastos de cierre. Ilay, ¿pero cómo es eso? Sí, nosotros conseguimos las propiedades donde los sellers le pagan los gastos de cierre al comprador porque estamos en un mercado de compradores. ¿Por qué? Por la cantidad de propiedades que hay en el mercado. Usted ahora es el que manda. Usted ahora es el que tiene el sartén cogido por el mango. No, pero mi realtor no me busca ninguna propiedad con que me pague los gastos. Porque su realtor no sabe buscar ese tipo de propiedades. Primero, las tenemos nosotros. Y segundo, las buscamos también nosotros. Somos expertos buscándole propiedades a nuestros clientes donde no tengan que pagar un dólar de gastos de cierre. Y ahora con este programa, mire, señor mío, es muy posiblemente que el depósito que tenga que dar de $5,000 se lo tengamos que devolver. Porque tenemos el programa del 100% de financiamiento. Tenemos ahora el Home Town Hero. Tenemos los vendedores pagando los gastos. Es decir, a usted le va a sobrar dinero para remodelar la casa, para hacer la loza que usted quiere, la cocina afuera en el patio, que usted no le gusta cocinar adentro porque no le gustan los olores dentro de su casa. Le va a poder hacer hasta la casita del patio con aire acondicionado a su perro, a su mascota. Va a poder remodelar la piscina porque siempre que usted se muda por una propiedad, dígame que usted no tiene que hacerle nada. Esos clientes que me dicen, no, Ilay, yo quiero llegar y mudarme y no hacer nada. Bueno, a lo mejor le podemos conseguir esa casa, pero siempre hay que hacerle algo. Pintar la casa. Ahora mismo le vendí una propiedad a una cliente. Ilay, pero es que el amarillo no me gusta. Señor mío, el amarillo que le gustaba al dueño anterior de la casa, usted se lo puede dar. Unas tanquetas de Home Depot no valen menos, $200. Y cualquier persona se la pinta por menos de $500. Entonces, señor mío, no vea problema en todo. Usted va a estar comprando una casa, siempre que no sea un new construction, que lo tenemos también, tiene que hacerle siempre algo a su estilo, hasta en los new constructions. Yo tengo un cliente que me dice, no, pero yo quiero cambiarle el piso porque el laminado no me gusta. Siempre tiene que hacerle algún cambio. No puede comprar una propiedad sin, no, pero es que esto no me gusta. Señor mío, cámbialo usted y póngalo usted. Entonces, si no, entonces lo que le queda es comprar un terreno y fabricar la casa a su gusto y pintarla la primera vez a su gusto y punto. Entonces, no sea tan exquisito cuando le están pagando los gastos de cierre, cuando el banco le está dando el 100% de financiamiento. Bueno, y encima de eso quieren que se le entreguen con el color que usted quiere. 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Eso no se lo da a ningún banco. Un préstamo personal le cobran mínimo un 15, un 18% como una tarjeta de crédito si va a buscar un préstamo personal a un banco. El Home Town Hero, por ser primer comprador, le está dando 0% de interés. No busque más excusa. Usted tiene que comprar ahora. Y le explico por qué un poquito más adelante. Pero ahora, una advertencia clave del Home Town Hero. Ahora mismo, los puntajes de crédito mínimo son 640. Pero ¿sabe qué? 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Donde los 500 se lo convierte en 600 puntos. Llámenos si tiene problema en el crédito, porque podemos hacer una cita con esta gente que está súper rankeado, dándole a las personas una solución con las leyes nuevas que hay de los créditos. Hay muchísimas leyes nuevas que hay ahora con los créditos que usted ni conoce. Esas cuentas en collection, esas cuentas, esas bancarrotas que todavía le salen en crédito después de 5 y 7 años. Esos pagos tarde. Esas cosas que antes que usted le quitaban un carro y le salían por los años de los años afectando el crédito, hay leyes que le favorecen a usted. Y tenemos el experto invitado esta semana que lo voy a traer para que hable de eso. Estése bien al pendiente porque vamos a hablar de eso. Así que olvídese si tiene el score o no. En más de

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El ingreso del hogar no puede pasar de un 140% del ingreso mediano del área. En este momento casi todo el mundo califica para ese punto de los requisitos. El curso de educación para compradores de la vivienda tiene que estar válido por 2 años. Nosotros le ayudamos a pasarlo. En nuestra oficina somos expertos. Ya no sabemos la respuesta de memoria de tantos clientes que lo hemos ayudado a pasar este curso. Lo podemos ayudar con muchísimo gusto. Y las propiedades tienen que ser compatibles con FHA, VA, USDA y préstamos convencionales. O sea, casi el 99% de las propiedades. Así que estos requisitos generales, ¿sabe qué? Usted respira. Califica para el programa Honda Giro porque realmente los requisitos están bien mínimos. Una advertencia clave es que las rondas anteriores de Honda Giro se agotaron en semanas. Le doy una estadística. En el 2023 fueron 100 millones de dólares. Duraron menos de 3 semanas. ¿Ok? La de 2024 en 5 semanas. ¿Ok? Cuando el dinero se acaba del programa, se pausa. Como tengo clientes que ahora los estoy llamando porque se quedaron sin dinero el año pasado, porque la gente buscaba primero la casa, después se calificaba. Y ya después, cuando iba al Honda Giro a hacer la reserva, que tiene que ser lo bajo contrato, ya se habían acabado los fondos. 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

Regresamos a este programa Islay Conesa, Mr. Mortgage USA, en el 305-615-15, y esto es Mr. Mortgage USA Show. 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Y nosotros, ¿cuál es la diferencia entre ustedes y unos competidores? 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Bueno, Islay, pero háblame ahora. A mí me encantan estas cosas porque los clientes me piden y yo les digo, sí, sí, dale, vamos a hablar. Como si el tiempo de la radio fuera eterno. Pues nosotros le contestamos con mucho gusto. Háblame de lo que aprobó la legislatura de Florida.
Bueno, yo se lo he dicho en otros momentos, pero bueno, ahora vamos a decirle ahora mismo lo que aprobó el 2 de junio la legislatura del estado de la Florida. Aprobó una propuesta de enmendar la constitución respaldada por el gobierno, por el gobernador Ron DeSantis. La votación fue 39 en el Senado y 75-26 en la Cámara. Antes teníamos una exención de hasta $50,000 nada más para la excepción, perdón, si se aprueba en el 2027 esa excepción sube a $150,000 y en el 2028 si pasa sube a $250,000 de excepción, es decir, de los 50 sube tres veces más, bueno, dos veces más en el 2027 y cuatro veces más en el 2028. Elimina el impuesto total local no escolar para muchos. Y a partir del 2029 los montos se ajustan anualmente según la inflación. No aplican a impuestos de distritos escolares. ¿Ok? Los residentes, esto es una fecha clave para los oyentes, los residentes que establezcan residencia primaria en Florida en o antes del 31 de diciembre del 2026 serán elegibles para la exención expandida. Los que lleguen después tendrán que esperar varios años. Esto es importante, por eso es que yo les digo que tienen que comprar antes del 31 de diciembre del 2026. Usted me dice, no, Isla, ¿pero por qué? Es que tú nos estás presionando con la venta. No, es que sabe qué va a pasar. Mira, yo voy a estar aquí, Dios mediante, para poderles decir esto. En noviembre, cuando en noviembre de 3 voten más del 60% de todas las personas que digan que sí a la exención de al aumento de la exención de property tax, va a suceder algo. Y es que van a subir el valor de las propiedades. ¿Pero por qué? Bueno, porque siempre le digo que el valor de las propiedades cambia de acuerdo a la oferta y la demanda. Ahora mismo hay mucha oferta y poca demanda. Ahora mismo, ¿ok? Por muchas razones. Ahora mismo. ¿Pero qué va a pasar si ante el 31 de diciembre usted compra una propiedad y no tiene que esperar varios años para la exención contributiva? Usted se va a apurar y va a querer comprar antes de diciembre 31. Y si usted se apura, y el otro se apura, y el otro se apura, pues ya va a haber más demanda que oferta. Y al haber más demanda que oferta, o se va a equiparar la oferta con la demanda, los precios de las propiedades van a subir y los vendedores ya van a dejar de dar los gastos y repagados por ellos, porque van a haber 15 personas en su casa, como hubo un momento en el COVID, donde habían fila para ver propiedades. ¿Por qué razón? Porque todo el mundo tenía dinero. Después de todas las ayudas gubernamentales que dieron por el COVID, todo el mundo tenía dinero, estaba aburridísimo en su casa, con una cantidad de dinero que nunca pensó tener en su banco, y daba 15,000 y 20,000 y $30,000 por comprar una casa. Y lo compraron. Muchos con ese dinero hicieron bien y otros mal. ¿Ok? Y eso va a pasar ahora. Cuando aprueben la excepción, el aumento de la excepción de property tax, va a suceder lo mismo. Usted va a querer comprar para aplicar a la excepción de 2026 y 2028. No va a querer esperar años. ¿Ok? O va a quererse apurar ahora, porque los intereses todavía siguen siendo bajos, porque los vendedores todavía van a estar pagando algunos closing costs. Entonces usted tiene que comprar ahora, que esté el home tan giro, que la demanda todavía está baja, y usted todavía puede coger el home tan giro, puede coger todavía la exención antes del 31 de diciembre del 2026, puede coger todavía el vendedor que está loco por vender su propiedad y no sabe si la va a vender en el 2027 o 2028. Entonces es el momento de comprar ahora, no sigue esperando. 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Pero no pierda la esperanza. Si otro banco le dijo que no,
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Ahora mismo, usted tiene dos cosas que hacer. Votar en noviembre 3, que sí. Y si no vota, decirle a todo el que vote que lo haga. Que sí, a la excepción de taxes. Ok, es bien importante esto porque hay muchas ventajas. Ahora mismo los residentes que establezcan residencia principal en el estado de la Florida tienen que ser antes de la fecha del 31 de diciembre. Si usted tiene un primo, un hermano que se va a mudar de otro estado para acá, que lo haga antes de esa fecha, busque una registración de un carro, busque un seguro, sáquese un ID de la Florida. Para esa manera es la manera de ser residente del estado de Florida. No tiene que ver nada que ver con residencia permanente, la green card. Son dos cosas totalmente diferentes. No confunda resident card, que es la green card de migración, el estatus migratorio, al estatus de residencia en el estado de la Florida. Usted no tiene que ser residente tener la green card para tener la residencia de Florida. Como un cliente me preguntó el otro día con un video promocional que pusimos. No, yo nada más tengo permiso de trabajo. Señor mío, usted es residente de la Florida porque usted vive aquí. Usted tiene un carro, un seguro, tiene una registración. Usted tiene la luz, el agua, algo tiene puesto a nombre suyo acá, ¿verdad? Usted es residente del estado de la Florida. No tiene que ver una cosa con la otra. ¿Ok? Ahora, necesita para eso el 60% de la aprobación de los votantes en el noviembre 3 de 2026. En la boleta electoral, ¿ok? Las propiedades no hunting como inversión, vacaciones y comercios, el límite de aumento anual del valor de tasas bajaría del 10 al 5%. Esas son las ventajas que tiene el que vote usted que sí. No solamente es para primera residencia, que usted tiene ahora $50,000 y va a aumentar en 2026 a 150 y en 2028 a 250. No, es también la ayuda. El positivo también es para las personas que tengan la propiedad como inversión, que antes podía subir de año en año hasta un 10%, lo cual es abusivísimo, es un abuso, pero garrafal. Ahora mismo, si se aprueba eso, a partir de 2027 se va a aumentar solamente hasta un 5%. Va a rebajarse un 5% a la mitad. En los análisis que estiman que los ingresos del gobierno local podrían reducirse en $4,600 millones en el primer año, y $8,400 millones en el segundo año. Algunos gobiernos locales podrían ajustar otras tasas para compensar. Señor mío, créame, los gobiernos ahora mismo con lo que despilfarran el dinero que usted paga en taxes, con todo el departamento de Dodge que le dio al estado de Florida la cantidad de dinero que estaba malgastando, con la cantidad de aumento en los taxes, con las poblaciones que no han crecido tanto para estar aumentando tanto el dinero en los taxes, como si en las calles, como si en las cosas de las basuras, como si en todos los problemas que hay, que ustedes ya saben cuáles son, porque no se los voy a contar. Eso es en otro programa. Sería interminable. Y esto es muy caro para uno de estarlo malgastando así. A Gustavo como se ríe con esto, con esta manera. De esta manera. A usted no le importa lo que se va a ahorrar el gobierno. A usted lo que le importa es lo que se va a ahorrar usted. Y usted tiene que votar que sí en noviembre 3 para poder ahorrarse ese dinero en el property tax. Y créame que el condado se va a ajustar los pantalones cuando tenga $4,600 millones menos en sus bolsillos, ¿ok? Y usted le va a poder hacer más ajuste a la casa, le va a poder reducir la renta al inquilino que tiene, usted va a poder hacer muchísimas cosas, se va a poder comprar otras casas, el Airbnb que tiene le va a dar más solución. Entonces ayude a que toda persona que vote en noviembre 3 vote que sí, para ver si somos más del 60%, que estoy seguro que va a ser muy positivo y usted va a poder comprar su propiedad con una excepción, pero compre ahora. No espere el momento exacto, no que si me va a aumentar el salario, no que voy a tener más ahorro, no que si mi 401k va a crecer. 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Hacemos una pausa y volvemos.

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1: Y seguimos acá en este programa de Mr. Mortgage USA Show en el 305-615-1515. 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Si tiene una esposa que es más joven que usted, o un esposo, ¿no?, que también es más joven que usted, porque los hay, esas parejitas que han venido a mi oficina, y uno tiene 70 años, ¿ok?, y el otro tiene 48, y le he provocado con esto. Bueno, mío, te va a tocar menos dinero, porque tú tienes tu esposa más joven, o tu esposo más joven, entonces te va a tocar más dinero. Ah, pero wow, me toca menos dinero. Bueno, es que imagínate, el que quiera su celeste, que le cueste. Sí, que usted quiere colágeno, bueno, tiene que también en la parte esa. Funciona de esa manera también, y también nos puede llamar y le podemos dar los costos de lo que le va a quedar en la hipoteca revertida en el reverse mortgage, ok. Le decimos sin costo ni compromiso los pormenores del asunto. Si no se siente confiado, le mandamos a tomar la charla con su familiar que esté presente. A mí me gusta que poner los hijos, los nietos, los herederos estén presentes para que no haya un malentendido, no haya un que te dije, que yo me dije, que tú me dijiste. No, no, no, aquí todo es claro, todo es... Bueno, mi oficina no tiene ni cortina. A nosotros nos gusta que todo sea clear. Todo, usted va por ahí un día que no estemos trabajando y lo va a ver todo para adentro. A nosotros nos gusta que todo esté claro, que ahí no hay oscuridad, nada, ahí no se esconde nada, ahí no hay letra pequeña. Ese programa es muy bueno, ¿ok? Y es excelente para personas de la tercera edad que quieren, lógicamente, pagar su hipoteca y no tener más ningún pago de mortgage. Pero sí tienen que seguir pagando el seguro, los taxes. Ahora le va a convenir mucho esta rebaja de los taxes de la propiedad, porque las personas de tercera edad son los que más se van a beneficiar de esto. Y de verdad han luchado mucho por eso nuestros legisladores del estado de la Florida. Doy fe de eso. 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Hay muchas personas de la tercera edad que realmente el dinero que les da, porque los bancos han rebajado mucho la cantidad de dinero que han dado, les ayuda mucho mejor vender la propiedad y comprarse una propiedad cash que hacer un reverse mortgage. Hay muchas razones. ¿Por qué? Porque ya tienen una hipoteca muy grande, porque el valor de la propiedad la ha bajado, porque es un apartamento, porque realmente le da menos dinero el hacer el refinanciamiento de un reverse mortgage que en vender su propiedad. Nosotros le decimos y le aconsejamos que es lo mejor. El otro día vino una persona a nuestra oficina y realmente la conclusión que llegó era que es mejor vender que comprar. Perdón, vender que refinanciar un reverse mortgage, y definitivamente le conseguimos una propiedad en el centro y norte de la Florida. ¿Por qué? Porque su hijo vive cerca de esa área y él estaba solo acá, la casa se le está cayendo encima entre mantenimiento y demás. 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Podemos ayudarlo a usted y a su familia a buscar la propiedad de sus sueños que le acomode de acuerdo a sus nuevos intereses, porque los intereses suyos van cambiando. No es lo mismo los intereses cuando usted tenía 20 años, que cuando usted tenga 40, que cuando usted tenga ahora 60 o 70. Los intereses van cambiando. Y las propiedades también. Debe cambiarla también con esos intereses. Ya usted no quiere una propiedad ni tan grande, ya no le interesa la piscina porque ya no se mete ni en la piscina. Y tiene el bid de la piscina de 100, $150 al mes. Tiene el bid del landscaping, que antes lo hacía usted hasta para hacer ejercicio, se quitaba esa camisa, okay, o se ponía un short corto y las vecinas y los vecinos lo miraban por todos lados. Se decía, bueno, ahora ya usted no hace ni eso, ya no le interesa ni que lo vean. Entonces ya usted lo que quiere es vender la casa con la piscina, el landscaping, no le interesa pintar ni arreglar nada. 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Es como una mudanza. Nosotros tenemos ahora mismo una persona que se está divorciando. Y a cada divorcio, es decir, a cada divorciado, si son dos personas, están divorciando, no calificaron para un refinanciamiento ninguno de los dos, pues estamos vendiendo la propiedad y cada uno está comprando por separado. ¿Y sabe qué? Todo lo tenemos en la misma oficina, el mismo title company, la misma compañía Real Estate, el mismo financiamiento, todo funciona de esa manera, porque cuando usted tiene muchas manos en un plato, causan arrebato. Se lo digo muchas veces, muchas manos en un plato causan arrebato. Si usted consigue con Mr. Mortgage, si usted lo tiene todo, desde la contable, no hay un dime que te diré, no, que la contable me dio, no, que si está la compañía me dio, no, que si el realtor me dio, que si no me podía mudar ahora, que si tengo que esperar a vender para poder comprar. No, aquí todo está, todo el mundo cierra por la mañana la venta y todo el mundo cierra por la tarde la compra. El telecompany maneja el dinero a todas las partes igual el mismo día. Todo el mundo feliz, todo el mundo contento. ¿Por qué? 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Hacemos una pausa y volvemos.

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1: Les habla Islay Conesa, Mr. Mortgage USA, en el 305-615-1515. Y si quiere hablarme aquí por la radio, siempre lo digo, pero nunca llaman. Son mucho, muy penosos estos oyentes de nosotros, Gustavo. 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Me llama y pregunta... Y con mucho gusto le contestaré las preguntas sobre el Hometown Hero, sobre la excepción de taxes, quiénes califican, quién no. Oye, no sea penoso, dame y pregunte para que se escuche cómo usted habla en la radio. Bueno, tiene que bajarle un poquito del volumen a la radio porque si no se escucha muy mal. 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No espere más tiempo, el tiempo es ahora. No, Gilay, que yo que estoy pensando, señor mío, mire, no piense más. Ejecute. La acción, como dice un refrán, vale más que mil palabras. Usted ya debe estar cansado de pagar renta, agotado de que se la suban, agotado de que le digan lo que tiene que hacer o no tiene que hacer, porque esa propiedad no es suya. ¿Y sabe qué? Usted le está ayudando a pagar el mortgage a su landlord. Yo tengo un cliente el otro día que no me pude contener, le tuve, señor mío, usted lleva... Cuando uno le está leyendo la aplicación, uno pregunta, bueno, ¿hace cuánto tiempo vive en esta propiedad? No, yo vivo hace 12 años. Señor mío, 12 años. ¿Usted renta? Sí. Usted lleva pagándole el mortgage a su landlord 12 años. No, es que era una rentica, pero me lo subiendo. Sí, señor mío, pero usted mismo puede hacer eso. No hay excusa para seguirle pagando la renta a otro. Págueselo usted mismo. Usted sabe que el mortgage es deducible de impuestos. Usted sabe que el interés que usted paga a un banco por un mortgage, sea un 5, un 6, si usted está muy concentrado en el 6, en el 7% de interés, Dios mío, no se concentre en eso. Concéntrese en lo verdaderamente importante, en que usted le está pagando el mortgage a otra persona, pudiendo pagar el suyo, y que la renta usted no la puede deducir de impuestos, y el interés pagado al banco en mortgage, sí. Usted sabía eso, ¿verdad que no? Ah, pues yo se lo estoy diciendo acá. Así que nos puede sintonizar diariamente y siempre va a aprender cosas con nosotros, modestia aparte, porque manejamos el mercado hace más de 20 años y tenemos toda la información que usted necesita si desea comprar, refinanciar o vender una propiedad. Y compre ahora, porque si espera noviembre que aprueben la ley del aumento de la excepción de property tax, usted está en serios problemas. ¿Por qué, Islay? Porque va a aumentar el valor de las propiedades, porque van a haber tantas personas esperando ese momento. Hay personas que necesitan un empujoncito. Usted se sabe la fábula de la vaquita. Búsquela, fábula de la vaquita. Usted necesita desaparecer esa vaquita. Y esa vaquita, yo le voy a ayudar a desaparecérsela. ¿Ok? Usted necesita perder la vaquita. Usted necesita que la vaquita se caiga por el barranco para abajo. Busca la fábula y después se va a reír de lo que le estoy diciendo. Pues no se la puedo contar ahora aquí, si no me va a tomar mucho tiempo. Pero búsquela, le doy esa tarea. Búsquela en Facebook, en Instagram, en Google. Fábula de la vaquita. 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Usted necesita que la vaquita a usted se le muera, se le caiga por el barranco, llegue una epidemia, no sé, lo que usted quiera, que la vaquita desaparezca, para que usted compre su casa, para que usted deje de rentar. Y en noviembre usted va a querer buscar esa alternativa. Y todo el mundo va a haber matado a la vaquita como usted. Y el problema es entonces que ahí la carne de vaca se pone más cara. ¿Y qué se pone más caro? La casa. La casa se pone más cara. Y entonces usted va a esperar a que se ponga más cara para comprar. Olvídese que los intereses están altos, que no están tan altos. Los intereses han estado en 15 y 20% en una hipoteca. Ahora están por debajo de un 7. Entonces, no pierda la oportunidad de comprar una propiedad ahora. Con los gastos de cierre pagados por el seller, el lender dándole cuanto crédito haya, el condado dándole programas gubernamentales para que usted compre, el estado dándole el hometown hero que le da hasta $35,000 para poder comprar. Mire, señor mío, yo le aseguro a usted, nosotros tenemos el 100% de financiamiento. Yo le aseguro a usted que muy posiblemente usted da $5,000 para separar la propiedad, que es lo que se necesita mínimamente para separar una propiedad cuando usted pone un contrato. Y yo estoy seguro que ese dinero se le va a devolver al cierre. 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Por así decirlo. 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Aquí no hay... no, que no sé, que tal vez no, no. Aquí entra por una puerta y por la otra sale con la llave. En menos de un mes. Hay clientes que me han dicho, no, pero yo no me iba a preguntar. No, no, usted ya está aquí ya metido con la llave. Aquí la tiene aquí. Fíjese eso. Ok, porque no, yo no me vine a preguntar que si podía. No, no, sí se puede. Usted pregunte, nosotros contestamos y en menos un mes está cerrando una transacción. Porque si no tiene dinero, se lo buscamos. Ahora, lo que tiene que calificar. Hay gente que no tiene dinero, pero tampoco tiene crédito y tampoco tiene ahorro. No, señor, usted tiene que tener algo. Pues tampoco es, no, pero es que yo no estoy trabajando. No, usted no puede comprar. ¿Por qué razón? Porque el banco lo que mira es la fuerza de repago de la propiedad. O sea, hay personas que vienen a nosotros y mire, con la pena se lo decimos. No, pero es que yo no tengo crédito. Ah, bueno, pero no tiene crédito, pero bueno, vamos a ver si lo podemos hacer. No, no, pero es que yo no estoy trabajando, estoy cobrando un employment. No, señor mío, usted no puede comprar una propiedad. Porque usted le prestaría un dinero a un amigo suyo que lo ve, que no está trabajando, que no tiene cómo pagarle usted cuando usted le preste. Bueno, el banco no lo mira como su amigo y lo mira más drástico todavía. Lo mira más rough, lo mira más real. Entonces, si usted no le presta a su amigo $1,000, que no se lo, que ve que no lo puede reparar, ¿cómo usted cree que el banco le va a prestar $500,000? Y no, y usted no está trabajando. No, señor mío, no apriete. O hay clientes que nos llaman y nos dicen, no, pero es que yo no estoy trabajando, no tengo crédito y no tengo ahorro. Bueno, magos no somos. Entonces, aquí hay que tener algo. Hay personas que nos llaman y nos dicen, bueno, yo no tengo crédito, pero tengo $100,000 en una cuenta. Ah, señor mío, qué bueno. Ah, pero yo estoy trabajando con W2. Y si no, mira, tengo mi negocio propio hace 2 años. ¡Ah, qué bueno! No, pero ustedes están escachados. No importa, pero tienes tu bank statement con $20,000 y $30,000 en depósitos mensuales de lo que tú haces. Ok, no le quieres pagar al tío Sam. Ah, está bien. Te podemos ayudar con un bank statement program. ¿Qué es lo que tienes que dar? Un 20% de down payment, que lo tienes. Perfecto. Pero todo no puede ser negativo. Todo no puede ser. Hay personas que nos llaman. No, yo quiero un acre de tierra, gente. Bueno, no, pero yo quiero que sea... Que valga $30,000, señor mío, no existe. Mira, en los Everglades, donde no hay carretera, donde no hay electricidad, maybe te puedes encontrar con $50,000. Honte ya es una ciudad que tiene hasta teatro. Tiene Publi, tiene Walmart, tiene calle. Ya Honte no es el campito que usted está pensando que un acre de tierra vale $30,000. No, un acre de tierra, Honte, vale menos, vale mínimo $200,000. Entonces, sea realista. Un acre de tierra, Honte, muchos están $150,000, $200,000. El otro día nosotros vendimos uno en $350,000. Entonces, hay clientes que nos llaman y dicen, no, pero yo quiero 5 acres. Bueno, señor mío, 5 acres, Honte, ya está entre $800,000 y $1,000,000, si te los encuentras. No, pero yo quiero construir también. Ah, bueno, señor mío, construir también un acre de tierra vale $300,000, $400,000 si es construible. Si no tiene electricidad, si no tiene calle, si no tiene nada, te lo puedo encontrar más económico. Pero vamos a hacer renovar. Pero es que hace 4 años a mí me lo vendieron. Me lo vendieron. Sí, señor, hace 4 años usted no tenía la edad que tiene hoy. Hace 4 años la inflación no estaba como estaba hoy. Hace 4 años yo estoy seguro que usted hacía otras cosas que ahora ya no hace. Entonces, así pasa con el mercado. El mercado evoluciona, crece. Como un cliente otro día que me llamó. No, porque yo... Y estaba comprando una tierra en tal lado hace 5 años y tanto. Bueno, señor mío, casi se ofende cuando le digo que un terreno valía ahí de $300,000 a $400,000 un acre. Bueno, ha crecido, se ha mejorado mucho. O a lo mejor cuando usted llegó hace 40 años, usted compraba una casa aquí en Miami en $100,000. Y esa misma casa, usted mismo ahora la está vendiendo en $800,000. Usted no quiere, usted quiere vender caro, pero no quiere comprar caro. Usted quiere vender caro y comprar barato. No, no existe. Si usted vende caro, usted compra caro, señor mío. No existe otra. Entonces, aquí le vamos a hablar con la realidad. Aquí le vamos a hablar realmente cómo está el mercado. Aquí no le vamos a poner una telita y le vamos a hablar bonito. No, no, vamos a hablarle realmente cómo está el mercado, porque por eso es que el cliente es engañado, como muchos clientes que nos llaman, pensando y viendo ese tipo de cosas como no es la realidad. En Mr. Mortgage USA le vamos a hablar con la realidad, por muy dura que sea, con una verdad, porque usted lo que quiere es eso, la verdad. 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Y se despide de ustedes Islay Conesa, Mr. Mortgage USA. Hasta un próximo programa. Muchísimas gracias.
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0: Saludos, muy buenas tardes, bienvenidos al programa Hablemos de Todo. Como siempre, le acompañamos a esta hora Ángela Furio.
1: Genial, micrófono cerrado, amigo. Ángela Furio por acá.
0: Y Gustavo Orellana, contentísimos de esta gran oportunidad de poder estar al aire en Radio Mambí 710 AM y en nuestras plataformas digitales como Euforia y también iHeartRadio. Y ahí nos puedes sintonizar también en cualquier parte del mundo y en nuestra frecuencia que está desde West Palm Beach cubriendo toda el área y llegando con total claridad a la isla de Cuba. Y Angelita, hoy vamos a tener un programa muy, pero muy interesante.
1: Sí, Gustavito, vamos a recordarle a la gente, igual que nos puede seguir en nuestras redes sociales, como Gustavo La Voz y Ángela Furio F. También puede buscar a Radio Mambí 710 AM. Recuerde que tenemos página web nueva, Radio Mambí AM. Tenemos muchas noticias en el tintero, entre ellas la Asamblea Nacional de Venezuela, controlada obviamente por el régimen, anunció hoy el inicio de una agenda de trabajo con una parte de la oposición con el objetivo de promover, cito, la estabilidad, la democracia y la recuperación nacional. El titular del Parlamento, Jorge Rodríguez, detalló que la iniciativa abarca a exmiembros de la Asamblea Nacional del 2015-2020 y comenzará el 1 de agosto. Cito parte de las palabras del hermano de la presidenta encargada, Delcy Rodríguez, dice: solo en unión podremos avanzar en la reconstrucción y en el mantenimiento de la paz. Entre los escenarios que ya se están asomando a través de las diferentes redes sociales está el posible cambio de los funcionarios del Consejo Nacional Electoral, es decir, el cambio de la directiva de la Asamblea Nacional. Hay muchas noticias que tienen que ver con Venezuela. American Airlines lanza nuevos servicios sin escalas entre Miami y Venezuela, pero sí. Esto lo anunciaron hoy martes, el lanzamiento de su nuevo servicio diario sin escalas, con vuelo directo entre Miami y Maracaibo. Pero hay que ver, Gustavito, porque en el caso de Maracaibo, entiendo que no tiene daños el aeropuerto. En el caso de Maiquetía, sí tiene daños importantísimos el aeropuerto de Maiquetía y supuestamente estaban trabajando en eso. Gustavo, y Estados Unidos está enfrentando una de las peores temporadas de garrapatas. Lo hablábamos, sí, tú y yo, antes, Angelita, de comenzar el programa de hoy.
0: Es preocupante. La verdad que conozco un caso muy de cerca y está causando bastantes estragos, a punto de la muerte incluso. Así que mucha precaución. Vamos a tener este importante tema más adelante. Y además, Angelita, hay un brote de diarrea extrema.
1: Hay que estar muy alerta. Sí, Gustavito, tanto de las picadas de garrapata, porque esta persona que tú conoces ha tenido, ¿qué síntomas?
0: Mucha fiebre, diarrea, vómito y bastante debilidad. Claro, debido a la situación que está atravesando en este momento.
1: Sí, hay que estar pendientes y hablar con el doctor Carlos Riveros en breve. Vamos a tenerlo para que también, Gustavito, nos diferencie como esos síntomas entre... Porque si las dos cosas presentan diarrea, claro, ya nos los dirá el doctor si eso es así. Sí. ¿Cómo identificar? Y obviamente si hay animalitos presentes, siempre los cuidados respectivos. Yo que tengo una perrita, tú que tienes un gato, los oyentes, seguramente muchos de nuestros oyentes tienen animalitos, uno tiene que estar muy atentos a su higiene también. Gustavito, y hay una noticia local muy importante. Los agentes están buscando pistas tras responder a un tiroteo en el noreste de Miami-Dade. Un tiroteo al noreste de Miami-Dade impactó, según una noticia del Canal 7, 3 autos y dejó a un niño herido. El sospechoso se encuentra prófugo. Esta es una noticia en desarrollo. Dicen que más o menos ocurrió por la cuadra 2100 de la calle Northwest 64, donde estos 3 automóviles resultaron dañados y el menor recibió un disparo en el brazo. Esperamos y deseamos que este niño se recupere. Esta niña, están hablando que es una niña de 12 años, que se recupere por completo de este mal momento, porque Gustavo, que un niño esté en el vehículo o esté caminando y reciba un disparo, wow, es algo muy, muy lamentable. Por cierto, el presidente Trump reiteró la tasa del 20% que iba a cobrar, Trump retiró la tasa del 20% que iba a cobrar Estados Unidos en el Estrecho de Hormuz y la sustituirá por acuerdos comerciales.
0: Por supuesto, la situación se ha vuelto grave en esa zona, Angelita, y lo que nos preocupa en estos países de Occidente es el aumento de la gasolina.
1: Así es, Gustavito. Hay una noticia más. De tantas que tenemos en la cartelera hoy de noticias, el centro de detención de inmigrantes conocido como Alcatraz del Caimán desaparece tras el anuncio del gobernador DeSantis sobre su cierre, Gustavo.
0: Así es, Angelita, y pasamos a buenas noticias porque hay mucha gente en este momento buscando empleo. Y yo tengo varias oportunidades. Así que preste mucha atención, se está necesitando personal para un almacén, pero Angelita, deben aplicar en persona. Y doy aquí la dirección, es el 1050 Northwest 21 Calle. Le repito, 1050 Northwest 21 Calle. Y también, pues, están necesitando en este momento un trabajo para procesar en una pescadería se necesita personal para producción, limpieza. La remuneración económica oscila entre $18 a $22. O sea, buena paga. Es para limpieza, almacén, carga y descarga, y dan excelentes beneficios. Aquí doy el número de teléfono, es el 305-767-4770. Le repito, 305-767-4770. Y aquí hay oportunidad también para personas que quieran trabajar en el área de limpieza. De lunes a viernes dan $16, es la remuneración, $16 la hora. Y el número de teléfono es el 305-349-3327. Le repito, 305-349-3327. Estamos en el programa Hablemos de Todo, sirviendo a nuestra comunidad. Y adelantemos algo también de esas buenas noticias. Para mañana es posible que tengamos bastante información acerca de Angelita.
1: Gustavito, mañana esperamos poder conversar con el señor Julio Ponce. Él es el director de la Agencia de Vivienda de Hialeah, quien nos va a hablar que Hialeah precisamente abre solicitud de vales de ayuda al alquiler de la sección 8.
0: Esa es una buena noticia.
1: Ya nos confirmó, esperemos que sí, que podamos conversar con él. Esté muy atento. Hacer sus preguntas cuando tengamos al señor mañana, al señor Julio Ponce, para aprovechar.

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3: Sala de control maestro de El Doral. Realmente ahí está nuestra querida Ángela y nuestro querido Gustavo Orellana en su programa Hablemos de Todo. Terminando el programa, pues arrancamos desde aquí, desde Las Vegas. Aquí los espero.
4: Así es. Así es. Nuestro Carlucho estará completamente en vivo a partir de las 3 de la tarde. Pausa. Ya volvemos.
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19: Queridos oyentes, seguimos acá en Hablemos de Todo y estamos, nuestro primer invitado de hoy es alguien de verdad al que respetamos y le tenemos mucho aprecio, es un caballero, un defensor de los derechos humanos, el señor Ramón Saúl Sánchez. Él es activista cubano, él es un expreso político y líder, por supuesto, del movimiento Democracia. Señor Ramón, bienvenido a este espacio que con mucho cariño hacemos Gustavo y yo.
10: Muchas gracias por la invitación, que Dios los acompañe siempre. Un gusto estar con ustedes aquí

0: través de las ondas libres.
1: Así es, señor Ramón, gracias por su tiempo, por permitirnos pues hablar con usted. Y hay un tema que nos está preocupando muchísimo, y sobre todo al presidente Donald Trump. Y entre otras cosas ha dicho que no lo vamos a permitir. Eso es lo que ha dicho el presidente de los Estados Unidos de América, Donald Trump, y está investigando si Cuba tiene drones iraníes. Y ha dicho, si los tienen, y es muy posible que los tengan, nos encargaremos de ello, declaró el presidente. ¿Qué opina acerca de esto?
0: No, por supuesto que esto es un elemento muy peligroso, sí, para la seguridad nacional y para el pueblo de Cuba, porque en la medida en que el régimen se vuelve agresivo con armas ya ofensivas, no defensivas como esa, que pueden viajar a través del océano y golpear los objetivos en los Estados Unidos u otros países democráticos, también esos países pueden responder y ponen en peligro a la seguridad de la nación cubana, obvio. Así que el régimen, si está, si tiene estos drones, como muy posiblemente los tenga, o por lo menos ha hecho creer, está poniendo una dimensión inusitada en el conflicto que hasta ahora, bueno, no incluía ese elemento, ¿no? Por supuesto que con esos drones pueden llegar acá a cualquier objetivo, sí, inclusive a la capital de los Estados Unidos. Puede llegar a convertir a dirigentes y a oficinas de opositores acá en objetivos, también Turkey Point y diferentes lugares acá militares o de servicio primario a la sociedad pueden convertirse en objetivos, ¿no? Así que sí, abre una caja de Pandora. La cuestión es cómo se salda esa situación, porque por ejemplo, ahora hay conversaciones entre Estados Unidos y el régimen de Cuba. Uh-huh. Si la manera de saldar esa situación, de resolverla, es llegando a un acuerdo con el régimen que sacrifica derechos del pueblo de Cuba, como sucedió en el pacto Kennedy-Khrushchev con las armas nucleares, las armas ofensivas que había introducido en Cuba Rusia en aquel tiempo. O sea que ahora, ¿cómo lo hacen? Lo hacen a través de una negociación. Bueno, cuando se hace una cosa a través de una negociación, los dos lados ganan algo. Y ojalá que lo que gane el régimen de Cuba no sea que se le justifique conculcar derechos de los cubanos.
2: Sí, porque además las represiones han continuado y encima sigue desaparecido, ¿cierto? El activista que fue, o sea, que lo soltaron hace poquito. El señor, que se me va el nombre, señor Ramón, señor Raúl, Manuel Otero Alcántara. Ajá, exacto, Luis Manuel Otero Alcántara. Entiendo que todavía, señor Ramón, no hay una, digamos, una prueba, una fe de vida. Dicen, algunas noticias reportan que la única señal conocida del artista desde su traslado ocurrió el pasado jueves, cuando logró comunicarse brevemente con la activista Anamely Ramos. ¿Usted ha sabido algo, por ejemplo, del señor Luis Manuel Otero?
0: Bueno, yo he estado conversando con Anamely Ramos, de hecho, también José Díaz Silva, que es delegado de nuestro movimiento en Cuba, pues estuvo cercano trabajando con Larisa Libersen, la abogada que hace tanto trabajo en defensa de los cubanos, y fue puesto un habeas corpus en las cortes del régimen, que ya sabemos de antemano que, por supuesto, no sigue las reglas de los habeas corpus internacionales, pero de alguna manera eso hace que quede récord para las Naciones Unidas, estadísticas, etcétera. El régimen no va a soltar ni a él ni a Osorbo, Michael Osorbo, que es otro que está desaparecido también, no los va a soltar porque tienen miedo que ellos se han convertido en una especie de ícono para la juventud los empieza a seguir en Cuba. Entonces se estaba haciendo una gestión acá en los Estados Unidos para una visa humanitaria, la cual parece que se ha congelado, se ha caído en algún hueco de estos burocráticos o algo por el estilo, que no debía ser en este caso tan prominente. Y el régimen, que ha dicho que solamente dejará en libertad a Michael Sorbo para que salga del país, o sea, lo obliga al destierro.
2: Al destierro, claro.
0: Va a continuar con él tras la reja hasta que no se dé esa posibilidad de que él salga de Cuba.
2: Amigos, estamos hablando con el señor Ramón Saúl Sánchez, él es activista cubano, él es el líder del movimiento Democracia. Señor Ramón, Gustavo y yo le queremos consultar, partiendo de ese ejemplo de Luis Manuel Otero Alcántara, del otro que usted también mencionó que está desaparecido, ¿hasta qué punto de verdad hay garantía que esos acuerdos y esas conversaciones que se están haciendo ahorita y ahora que salió el tema de los drones iraníes, que es posible que haya o no drones iraníes en la isla? Nosotros estamos a 90 millas, como dice nuestro noticiero de la mañana. Sí. ¿Hasta qué punto de verdad se puede creer en el régimen cubano?
0: Bueno,
2: es complejo eso.
0: Ni el mismo régimen cubano cree en sí mismo, porque yo siempre recuerdo un episodio en la historia nuestra que definió el resto de la existencia de ese régimen. Cuando Castro estaba allá en la Sierra Maestra, bueno, cuando Castro estaba luchando, le preguntaron si su régimen era comunista y él dijo, nuestro régimen no es comunista, nuestro movimiento no es comunista, y qué sé yo. Y después, cuando se declaró marxista-leninista, dijo, bueno, si nosotros hubiéramos dicho cuando estábamos en la Sierra Maestra que éramos comunistas, no hubiéramos podido, y éramos cuatro gatos, no hubiéramos podido bajar de la Sierra Maestra. Ahí tienes una mentira que ellos mismos admiten que han mentido, y de ahí todo ha sido mentira. Lo que pasa es que en este caso en que estamos, desgraciadamente, Estados Unidos ha encontrado a bien tratar de acercarse a ese régimen como se acercó al de Delcy Rodríguez, uh-huh, para llegar a un acuerdo para mejorar la economía, para resolver las diferencias entre los dos países. Pero con ese régimen no puede haber un acuerdo, porque es en detrimento de los derechos del pueblo de Cuba, en primer lugar. Y en segundo lugar, el conflicto cubano no es una diferencia entre los Estados Unidos y Cuba. Uh-huh. Es una diferencia irreconciliable entre el pueblo de Cuba y su dictadura. Y por eso es que le pedimos a Estados Unidos que, en lugar de enfocarse en dialogar con el régimen, se enfoquen en apoyar las manifestaciones que están saliendo todos los días a la calle, en darle internet al pueblo de Cuba con los diferentes métodos que puede hacerlo, en pedirle a los países de América Latina y del mundo que son democráticos que apoyen las manifestaciones, para que estas manifestaciones se conviertan en el factor cubano, soberano, autóctono, que saque del poder a este régimen que ya está al final de la soga.
1: Sí, estamos con el señor Ramón, y aprovechándolo en este momento queremos preguntarle acerca de esta noticia que tomamos del periódico cubano.com, y es que el proyecto de ley del sistema de identidad personal y domicilio redefine el concepto de residencia y permite cancelar inscripciones en viviendas, por ejemplo, una medida que genera dudas entre los cubanos emigrados. Señor Ramón.
0: Bueno, que están promulgando en ese paquete también, ¿no?
1: Sí.
0: Esa medida que obviamente cada vez que usted ve que en Cuba ellos promulgan una ley, vaya a buscar el ángulo de esa ley para ellos tener una justificación de quitarle algún otro derecho al cubano. Ellos quieren dar, por un lado, una visión de que ellos están, digamos, introduciendo un más cercano apego a la ley, a la justicia, a la jurisprudencia, a la independencia de jurídica en Cuba, pero en realidad lo que están es buscando con más controles. Está eso, está la cuestión de las MIPYMES, donde ahora el Estado se puede asociar con las MIPYMES con el Estado, ¿verdad? Bueno, le dan potestad, digamos, al Estado para adquirir MIPYMES, y supuestamente a las MIPYMES para adquirir del Estado, pero nosotros sabemos que eso no es real, ¿no? Probablemente en la mayor parte del mundo no es real, pero mucho menos en Cuba. A ver, una MIPYME va a poder adquirir cosas del Estado, propiedades del Estado, parte del poder del Estado. Eso no existe. Entonces, lo que están haciendo es, ahí mismo, con esa regla, uh-huh, es legalizando poder confiscar o quedarse con las MIPYMES que ellos consideren que le están haciendo competencia.
2: No, y me imagino, según la nota esta del periódico cubano, porque hablan de cancelar inscripciones en viviendas. O sea, esto es, uh-huh. O sea, esto podría convertirse, ya se supone, seguramente le han quitado las propiedades a muchas personas que ya no están en el país. Me imagino que esto también es como una puerta para ser más permisivo en ese sentido, lo mismo que pasó en Venezuela, señor Ramón.
0: Es legalizar el robo. Y algunas personas dicen, bueno, esos son los latifundistas que le están quitando la casa, que le están... No, el único latifundio que queda allá es, si acaso, la tumba de los familiares, ¿no? Ese pedazo de tierra que los cubanos tienen. Las casas de las personas que se han ido del país y se la han pasado quizás a un familiar porque ellos la trabajaron, porque ellos la construyeron, porque ellos lo heredaron de sus padres, etcétera, le están quitando las propiedades. Es que ya quitaron millones de ellas en toda la historia hasta ahora. Bueno, están volviendo de nuevo con eso. Le quitan la casa a alguien y después se la dan a uno del Partido Comunista, a uno de sus mayimbes, de uno de sus sicarios, etcétera. Es robo, están legalizando el robo. Y seguimos de todas maneras tratando de hacer negocio porque seguramente se van a convertir, se van a sentir inspirados por la magia del presidente Trump y entonces de pronto van a ser gente buena. Eso no existe y no lo aceptamos.
2: Además que es una correcto. Fórmula que ya la historia ha demostrado que no funciona, señor Ramón.
0: Así es.
2: Gracias, señor Ramón. Saúl Sánchez, activista cubano, defensor de los derechos humanos, expreso político, líder del movimiento Democracia. Y pare usted de contar, es un señor que conoce cómo funciona este régimen cubano que por años ha lastimado a nuestros compatriotas.
0: Que Dios los acompañe mucho. Gracias por siempre estar ahí presente con la noticia de Cuba, Venezuela, Nicaragua. Que nadie, ya nadie habla de Nicaragua, pero hay una tiranía.
2: No nos podemos olvidar de Nicaragua. Wow, sí. Así es, don Ramón. Vamos a hablar pronto de Nicaragua porque es importante hablarlo. De verdad que sí. Gracias, señor Ramón.
1: Muchísimas gracias, el señor Ramón. Gracias por su tiempo. Tenemos que hacer una pausa, Angelita, pero ya regresamos aquí en el programa Hablemos de Todo a través de Radio Mambí, La Grande.
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4: 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Atención aficionados, Gilberto Bora queda fuera del premundial de la CONCACAF Sub-20. Diego Reyes y Enrique Simeone lideran la selección mexicana que buscará su boleto al Mundial 2027. 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
1: Aquí estamos de regreso en el programa Hablemos de Todo. Les saludamos con mucho gusto a esta hora.
2: Ángela Furió por acá.
1: Y su servidor Gustavo Orellana. Y ahora, Angelita, un tema que está muy preocupante y por eso hemos invitado al doctor Carlos Riveros, especialista en medicina interna y director de United Medical y autor de más de 15 libros, a quien saludamos. Muy buenas tardes, doctor.
12: ¿Cómo están, Gustavo y Ángela? ¿Y cómo están todas? Un saludo muy especial a toda la audiencia que los acompaña.
1: Gracias. Sabemos que usted permanece muy ocupado, doctor, y por eso le agradecemos su tiempo.
2: No, gracias, doctor. Y además sabemos que está en una conferencia en este momento. Le agradecemos que se tome este pequeño break. Hay dos noticias muy importantes, entre tantas, a nivel de salud. Estados Unidos registra un brote de infección por parásito transmitido por alimentos. Un brote de ciclosporiasis, una infección gastrointestinal causada por un parásito transmitido por alimentos que puede provocar diarrea. Doctor, ¿qué está pasando con este brote en los alimentos?
12: Sí, esto realmente se trata de un parásito, y como todos los parásitos pueden producir problemas casi siempre intestinales. Ahora lo que ha sucedido no es que este parásito sea nuevo, simplemente lo que ha sucedido es que hay un brote porque se han encontrado nuevos casos. Aquí en los Estados Unidos se han encontrado muchos. En la Florida se han encontrado unos 60 casos más o menos, de los cuales unos 20 o 30 parece que vienen de fuera del estado, y los otros sí podrían ser identificables dentro del estado de contagio, dentro del estado.
2: Doctor, ¿y esto cómo se contagia uno? ¿Es a través de vegetales? ¿Dónde se consigue este parásito? ¿Dónde se encuentra?
12: Sí, como es un parásito que se expulsa por aguas contaminadas, entonces muy probablemente lo vamos a tener en vegetales y frutas que estén regados por estas aguas que llevan el parásito, y por eso es tan importante conocer dónde están, y eso es lo que están tratando de hacer las autoridades. ¿Cuáles son las aguas contaminadas? ¿Dónde están o dónde están los vegetales contaminados? ¿De dónde vienen? Porque puede ser que vengan de afuera del estado también, pero que se consuman aquí en la Florida, ¿no?
1: Doctor,
12: pero básicamente viene del agua, porque este es un parásito que necesita un tiempo, cierto tiempo, para poderse activar, digamos, como parásito, y hacer daño. Por eso es casi que no se presenta una infección de persona a persona, como ocurre en otras, como las amibas, o como otro, que una persona puede contaminar a otra si no se lava las manos, por ejemplo. Y este es un poquito más difícil porque necesita el parásito un tiempo para madurarse, digámoslo así.
1: Por supuesto, doctor. Y según su experiencia, más o menos a los cuántos días o horas después de haber consumido alguna de estas frutas o vegetales, se adquieren los síntomas, y cuáles son los síntomas. Sí, también
12: es muy interesante esa pregunta, porque básicamente podría pasar hasta casi 2 semanas antes de que la persona que lo consume empiece a tener diarrea, que es básicamente lo primero que se empieza a sentir. Diarreas por más de 3 días que no mejoran, signos de deshidratación, o por ejemplo puede haber en algunas personas, puede haber fiebre también, cólicos abdominales, fatiga, pérdida del apetito, mucha distensión, gases, pérdida de peso, una fiebre muy baja, pero bueno, podría haber fiebre también. Esos son síntomas más gastrointestinales, porque es un parásito precisamente. Entonces
2: hay que acudir al médico, doctor. Hay que acudir al médico. ¿En qué momento?
12: Sí, habría necesidad. Generalmente, pues esto es un parásito que podría pasar de unos 3 o 4 días. Pero si esto no sucede, si no mejora, digamos, habría que ir al médico, porque sí necesitaría tratamiento ya con antibiótico para específico. Pero hay que ir al médico si la diarrea dura más de 3 o 4 días, si hay signos de deshidratación. Si el dolor abdominal se hace demasiado intenso, demasiado fuerte, cuando ya la fiebre empieza a pasar de una febrícula a una fiebre alta y picos de fiebre, o por ejemplo cuando hay sangre en la materia fecal, también sería un signo que nos haría acudir al médico y más en mujeres embarazadas, por ejemplo, o personas que tengan problemas de su sistema inmune, personas con HIV, con diabetes, que están inmunodeprimidas o de edad muy avanzada, por ejemplo, las personas de tercera edad que estén débiles, podrían también complicarse por el parásito.
2: Y mientras tanto en casa, mientras pasan esos días, ¿qué podemos hacer? ¿Cómo es lo correcto al momento de hacerle la limpieza a los alimentos? Doctor, ¿es usar vinagre, limón? ¿Qué se recomienda?
12: Sí, no, la hidratación es lo principal. Realmente es la hidratación. Por ejemplo, si la persona está vomitando y no puede hidratarse, esa es una razón para ir al médico, porque probablemente haya que hidratarlo por vía endovenosa, por ejemplo, si hay mucha deshidratación. O sea, quien guía esa premura de ir al médico es la deshidratación o la incapacidad para hidratarse, sobre todo si es un niño o una persona de tercera edad.
2: ¿Pero con qué se recomienda, por ejemplo, limpiar los alimentos? ¿Se supone que el vinagre uno lo usa en casa, usa limón en casa? ¿Cómo es la forma correcta por si acaso estos vegetales o frutas vienen contaminados?
12: Sí, hasta ahora no es que se haya identificado una marca específica o un alimento específico, pero sí se cree que muchas de las verduras y frutas podrían tenerlo. Entonces, lavarlo es importante, lavar el alimento con agua abundante. Las personas que consumen, por ejemplo, mucha lechuga o que vienen mezcladas con ensalada, cilantro, albahaca, algunas frutas, digamos que son las que más se identifican con eso, pues definitivamente sí tienen que acostumbrarse a lavar los alimentos muy bien. En muchas ocasiones hay personas que usan el vinagre, hay personas que usan limón también, pero definitivamente mucha agua, y en algunos casos, sobre todo en sitios donde haya casos, donde haya muchos casos, pues también quitarle la parte de afuera de la
2: cáscara,
12: fruta, la cáscara, después de lavarlo, porque a veces puede ser que hay frutas, sobre todo, que son un poquito porosas y la ciclospora podría de pronto estar ahí en ese sitio.
1: Wow, interesante. Estamos con el doctor Carlos Riveros, y si usted tiene una pregunta, habilitamos nuestra línea al 844-446-0710. Otro de los temas interesantes, doctor, es que Estados Unidos está viviendo una de las peores temporadas de garrapatas, y mucha gente piensa que una picadura de garrapata no es una molestia menor, pero puede provocar complicaciones de salud graves, ¿cierto, doctor?
12: Claro, sí. Hay algunas garrapatas que pueden transmitir enfermedades, y sobre todo, por ejemplo, aquí en la Florida, en general en toda la costa este de los Estados Unidos podría producir o transmitir algunas enfermedades como la que conocemos como enfermedad de Lyme o Lyme disease, que podría producir problemas de salud bastante serios en algunas personas. Pero no es muy frecuente esa en la Florida, pero sí la fiebre de la montaña rocosa, por ejemplo, sí se puede presentar en la Florida, y es una de las más frecuentes que se presenta por garrapata, que puede producir fiebre, dolor de cabeza, dolores musculares, náuseas, algunas erupciones y también dolores en las articulaciones. Entonces, sí hay varias enfermedades que se pueden producir a partir de picadas de garrapata, y son las enfermedades que hay que evitar. Es muy importante tener en cuenta cuando salga a un paseo por el bosque, por los montes, digamos.
2: Sí, por los jardines. Exacto.
12: También jardines.
2: Parques, esas cosas.
12: Hay que revisarse y revisar a los perros también, a los niños, porque a veces no se pueden no quejarse o no darse cuenta. Y uno se revisa y hay una garrapata, hay que retirarla inmediatamente, y bueno, puede que no haya tenido tiempo para transmitir la enfermedad, y de eso se trata la revisión, no esperar a que ya la enfermedad sea transmitida por la garrapata.
2: Doctor, y hay muchos zancudos ahorita, Gustavito, yo no sé si ustedes lo han notado, sí. A mí me ha tocado salir en estos días con los niños y hay una cantidad de mosquitos y zancudos enormes.
12: Claro, esta es la época. Esta es la época en la que empiezan a presentarse. Cuando empiezan las lluvias, empieza la humedad, los mosquitos también aumentan.
2: Doctor, y en el caso de que alguien se quite una garrapata que note que lo está picando, pero lo agarró a tiempo, ¿qué puede hacer la persona? ¿Ponerse alcohol?
12: Bueno, la garrapata hay que retirarla, ojalá con unas piezas y de una forma, digamos, por la cabeza, que es por lo que se engancha la boca de la garrapata, es la que se engancha la piel. Entonces, retirarla por eso, lo más pegado a la piel y un solo jalonazo. No tratar ni de ahogar la garrapata ni de cogerla por el vientre, porque entonces ahí se puede transmitir más fácil la enfermedad, sino retirarla y después de eso sí ponerse alcohol, lavarla con agua y jabón, sería lo más adecuado.
1: Por supuesto, doctor, y es muy doloroso porque yo cuando niño, hasta tal vez tenía 11 años, me picó una garrapata. Yo no sé si con las uñas la deshice y me la logré quitar. Y lo único que tenía a mi alcance en ese momento era alcohol. Pero doctor, si ya presenta esos síntomas que usted nos ha descrito, ¿qué puede hacer? Acudir inmediatamente al médico.
12: Sería bueno, de todas maneras, si esto ocurre, que encuentra la garrapata y la puede quitar con unas pinzas, guardarla en una bolsa cerrada, sellada, una bolsa que se pueda ver la garrapata, porque si 3, 4 o 5 días después de eso empieza a tener fiebre, dolores, podemos identificar entonces cuál es la garrapata y con eso identificar cuál es el tipo de
1: tratamiento,
12: de infección que tuvo. Exacto, ¿cuál podría haber sido la transmisión, qué tipo de bacteria o qué tipo de virus podría estar produciendo eso, y así sería el tratamiento también, o sea que nos daría una guía, pero no se puede hacer. De todas maneras, si empiezan los síntomas como fiebre, una erupción en la piel, un dolor de cabeza muy intenso, dolores musculares o articulares, fatigas, si eso sucede, ir al médico, porque entonces sí podría ser que tuvo una infección, digamos, por esa garrapata, y sobre todo si coincide con el momento de haberse encontrado la garrapata.
2: Doctor, muchísimas gracias.
1: Gracias, doctor.
2: De verdad, lo exprimimos, no, como siempre. Doctor, ¿cómo lo consiguen? ¿Las redes sociales, correo electrónico, un número telefónico, algo por donde lo puedan ubicar las personas?
12: Sí, claro, estamos en redes sociales, estamos también el teléfono, es 305-444-1213 para quienes quieran visitarnos, y en todas las redes sociales también estamos. Así que ahí lo esperamos. Y les agradezco mucho por su invitación. Les mando un saludo a toda la audiencia y a ustedes dos también, que siempre están informando a su gente que lo sigue.
2: Gracias, doctor.
1: Muchísimas gracias, doctor Carlos Rivero, especialista en medicina interna y director de United Medical Specialties, autor de más de 15 libros. Muchísimas gracias, doctor.
12: Muchas gracias a ustedes. Buen día.
2: Gracias, doctor. Vaya, un abrazo para usted. Gracias, gracias.
1: Nos vamos a la pausa, Angelita, y enseguida vamos a regresar con otro invitado muy especial aquí en el programa.
2: Así es, Gustavito, ya venimos.
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1: Seguimos con más aquí en Radio Mambí 710 AM. Y ahora tenemos nuestro siguiente invitado y es el doctor Claudio Weisberg, médico neurocientífico y director del Instituto Soma. Porque hay un tema muy preocupante, Angelita, ¿le gusta el horario de verano o el de invierno?
2: Bueno, Gustavito, tú sabes que al principio yo me quejo, ajá, pero al final yo termino como que adaptando mi cuerpo y mis niños y mi esposo también, porque se justifica. Pero bueno, hay una discusión en puerta, Gustavito. ¿Será permanente el horario de verano? La Cámara votará un proyecto de ley en los próximos días, respaldado por el presidente Trump, que busca poner fin de manera permanente al cambio de hora dos veces al año y establecer como horario fijo para estándar para Estados Unidos el horario de verano. Pero vamos a conversar de este tema con el doctor Claudio. Doctor, bienvenido.
20: Hola, muy buenas tardes. ¿Cómo les va?
2: Muy bien, doctor. Gracias siempre por atender estas llamadas. Aprovecho y le doy un saludo muy afectuoso de parte de nuestra querida Neida Sandoval, quien también es amiga. Nosotros la queremos mucho y también ha conversado muchas veces con usted. Doctor, ¿de qué manera nos afecta o no estos cambios de horario? Porque cuando estaba yo revisando ese cálculo con mi esposo en casa, decíamos, bueno, en diciembre, las 8 de la mañana, más o menos va a ser como el amanecer. Entonces digamos que nosotros vamos a llevar a los niñitos todavía muy oscura, cosa que pasa, que hay días que uno le toca llevar a los niños a la escuela y todavía está muy oscuro, pero neurológicamente hablando, científicamente hablando, ¿cómo afecta estos cambios de horario o la posibilidad de dejar solamente el horario de verano durante todo el año como estándar acá en Estados Unidos?
20: Bueno, primero y principal, históricamente esto se genera como una cuestión de recaudo y de previsión energética y no como una cuestión de cuidado de salud cerebral, ¿sí? Porque digamos era una cuestión para preservar mayor cantidad de horas día y no como una cuestión de que desde el punto de vista circadiano, ¿no?, que es el ritmo, nosotros tenemos un reloj interno, uh-huh, que nos dice internamente que es de día y de noche, se llama ritmo circadiano, ¿sí? Entonces esto es como que la propuesta de este horario, de hacer permanente el horario de verano, es como generar más como más luz natural en el día, ¿no? Entonces el cerebro, cuando hay sol, tiene inhibida la melatonina. Cuando es de noche y no hay sol, la melatonina baja, ¿no? Entonces esto es como el cambio bianual que tenía históricamente. Generalmente tenía como meta una cuestión de esto, como dije al principio, ¿no?, de preservar hacer como un ahorro energético. Entonces, desde el punto de vista neurobiológico, de nuestro reloj neurobiológico, esto permite poder tener más horas de día del que estamos en actividad, ¿no? Es decir, como que el cerebro está activo en momentos importantes, o desde más temprano, ¿no? Desde un amanecer más temprano. Aunque, digamos, en el invierno esto implique que ese amanecer que vos tenés en verano, uh-huh, sea de noche.
2: Exacto.
20: O esté como en la transición.
2: Sí, porque hay momentos que uno dice, el día no se acaba. Y en el otro, wow, la noche te tomó como demasiado rápido. Se te hizo de noche muy rápido. Sí. los cambios son muy bruscos y neurológicamente hablando, en mi casa que tenemos dos horarios de sueño, porque mi esposo entra de madrugada a trabajar a Univisión, es algo de verdad, es bien complicado. Al final de cuentas uno adapta la rutina, pero el descanso termina siendo igual,
20: ¿doctor? Lo que pasa es que el cambio sería como que el cambio que normalmente uno hace es como que genera en acumulación como una interrupción del sueño durante 5 a 7 días mientras haces el cambio de esa hora que se hace verano e invierno, y eso afecta un poco el sueño y la cognición, afecta la atención sostenida, la memoria de trabajo, la velocidad de procesamiento. Y los más vulnerables, ¿saben quién son? Son los adolescentes, porque su ritmo circadiano ya está biológicamente desplazado hacia la noche. Entonces, wow. Estos cambios que se hacían bianualmente, bueno, generaban más problemas desde ese punto. Hay estudios, viste, publicados en el New England Journal y en el JAMA, que muestran que las 72 horas posteriores a los cambios de verano e invierno, hay como un aumento de cuestiones cerebro y cardiovasculares. Entonces, eliminar el cambio reduciría estos picos de riesgo que se generan frente a esos cambios en sí. Pero, digamos, en esto tenemos que pensar que cuando nosotros nos corremos mucho de horas, digamos, cuando viajamos a un lugar y volvemos y tenemos más de 2 horas de diferencia, digamos, es como que se genera un desajuste en esto que yo llamo el reloj o el marcapaso circadiano, nuestro reloj biológico, que genera un problema entre el reloj interno y el horario social, que es lo que llamamos jet lag o jet lag social, ¿no? Uh-huh. Y tiene consecuencias esto desde el punto de vista de cómo funciona el cerebro.
2: Bueno, al final los seres humanos somos de costumbre, ¿verdad, doctor?
20: Y sí, porque la verdad es que el cambio que se hace en octubre, noviembre, que coincide con la reducción de la luz, asocia con mayor incidencia, digamos, de trastornos de salud mental y sobre todo depresión estacional. Entonces, la estabilidad del horario puede favorecer y regular este hipotálamo hipofisiario suprarrenal, que regula, ¿no?, nuestro estado anímico, el cortisol.
2: Doctor, ¿algunas recomendaciones para los oyentes cuando tienen estos, digamos, cuando estamos por enfrentarnos a estos cambios de horario, de rutinas familiares? Porque, por ejemplo, en las parejas que tienen horarios diferentes, ¿qué recomendaciones le puede dar? Ahora, por ejemplo, estamos en pleno verano y la gente suele ser un poco más permisiva con los pequeños en la casa y dejarlos que se acuesten un poquito más tarde. Pero, ¿qué tan flexible puede ser en estos momentos de vacaciones? ¿Qué tan flexible debemos ser los papás con ellos en la casa, por ejemplo?
20: No, tenemos que tener tal vez en cuenta de que la luz de la mañana es el mejor despertador, ¿no? Los primeros 30 minutos de luz solar sincronizan el reloj cerebral como para todo el día. Entonces, salir, aunque sea 10 minutos al sol antes de las 9 de la mañana de hoy, es un suplemento más importante que uno puede dar a la estabilidad. Y en general, el cambio de horario que se hacía no debería hacer perder horas de sueño, sino como generar como establecimientos de como que uno tiene que sincronizar, ¿no? Como que la recomendación es como tratar de sincronizar relojes de ritmos internos o ritmos circadianos con el reloj social, laboral, familiar, ¿no? La sincronización de una casa debería ser lo más armónica entre todos los miembros que viven en esa. Entonces es como es lo más importante, y es como que lo que mejor permite dormir a las personas es la melatonina, y la melatonina se secreta cuando es de noche. Entonces, preservar la luz y sobre todo la oscuridad para dormir es clave, porque es la señal que le dice a tu cerebro que se hizo de noche, y sobre todo la luz artificial que emana cualquier tipo de dispositivo, bloquea y engaña al cerebro de que es de día cuando es de noche, y esto generalmente afecta la calidad del sueño y el perfil cognitivo del día siguiente. Entonces, esto es muy importante, volver lo que alguna vez hemos hablado en relación a cómo se engaña con luces azules de celulares, tabletas, computadoras, videos, que generan, digamos, trastornos del sueño, insomnio y afectación cognitiva del día siguiente.
2: Doctor, sí. Tenemos algunos temas ya para una próxima entrevista, porque justamente algunos oyentes nos estaban preguntando precisamente por el uso de celulares, pero lo vamos a molestar pronto para hablar de eso, el sueño y cómo afecta los dispositivos electrónicos, las rutinas de sueño.
20: Absolutamente, cuando quieran.
1: Muchas gracias, doctor, por su tiempo. Doctor Claudio Weisberg, médico neurocientífico y director del Instituto Soma, aquí en el programa Hablemos de Todo, porque ya estamos llegando, Angelita, al final.
2: ¿Y dónde es que está Carlucho, Gustavito?
1: Bueno, él está en Las Vegas Restaurante. Óigame, ahí va a estar nuestro Carlucho a partir de las 3 de la tarde. ¿Y dónde encuentra usted a Carlucho? 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
2: Líder, cuando usted nos diga, nosotros nos vamos para allá. Agendado ya, cuando usted nos diga.
0: Muchas gracias, muy amables. Aquí estoy a la disposición esperando el pase de la señal.
1: Por supuesto, nuestro Carlucho a partir de las 3 de la tarde. Nosotros les decimos hasta
2: mañana.
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Muy buenas tardes. Gracias a todos los que nos acompañan un día como hoy. Qué alegría volver a encontrarnos. Son las 3:00 de la tarde cuando el reloj marca esta hora. Hoy el mundo se detiene ante el partido que se va a efectuar, que ya se está efectuando. Ya acaban de dar el primer pitazo España y Francia. 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En 1980, mientras miles de cubanos llegaban a este país durante el éxodo del Mariel, con una maleta llena de incertidumbres y un corazón cargado de esperanza, una familia decidió que el miedo nunca sería más grande que su sueño. Esa fue la familia Vilariño. Llegaron como llegaron tantos cubanos, sin riquezas materiales, pero con una riqueza que nadie puede quitarle a un emigrante, y es las ganas de trabajar. 4 años después, en 1984, apostaron por todo lo que tenían, un pequeño restaurante en Hollywood, Florida. No compraron solamente un negocio, compraron una oportunidad. El señor Antonio Vilariño se metió en la cocina. Su esposa Nilda comenzó a recibir a cada cliente como si llegara a la sala de su casa. Sus hijas crecieron entre mesas, bandejas, cafeteras y sonrisas. 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

0: Momento para conversar con mi abogado, abogado que es patrocinador de este programa. Estoy hablando del señor Guillermo J. de la Puente, que ayer, bueno, quiero mandarle felicitaciones a su hijo, porque ayer estaba de cumpleaños su hijo y, bueno, ayer pusimos al abogado, pero como usted sabe, bueno, era una grabación de el abogado, porque como les expliqué, estaba de cumpleaños. Muy buenas tardes, abogado, ¿cómo está usted?
1: Buenas tardes a los oyentes de Radio Mambí. Muchas gracias por pensar en mi niño. Fue un día muy lindo, cumplió 2 años. Y nada, la pasamos súper. Fuimos a un crucero de Disney, llegamos ayer. Pudo abrir los regalos en la casa, la pasamos de primera.
0: Bien, siempre hay importancia, abogado, cuando estamos en un lugar como este, cuando estamos en un lugar donde se pueden suscitar los resbalones y caídas, hablar de resbalones y caídas, y usted es un conocedor y un ganador de los resbalones y caídas, y quiero que me hable de eso.
1: Ok.
2: ¿Qué quiere saber nuestro radio oyente? Dime, cuénteme, que estoy aquí para responderle a todas las preguntas que tenga.
0: Guillermo,
1: dime.
0: ¿Qué es lo primero cuando sucede un resbalón o una caída?
1: Lo primero que tiene que hacer un cliente es empezar a documentar la escena, tomar fotos en la condición, en lo que está el piso, en lo que se haya caído. Puede ser una fruta, puede ser un agua, puede ser, ¿sabes?, un escalón que está oculto. Es tomarle fotos a eso. También es muy importante hacer un reporte en el local. Muchos de las tiendas grandes y locales grandes tienen procedimientos en lo que se tienen que hacer. Normalmente se hace lo que le decimos en inglés, un reporte del incidente, que es un incident report, y eso queda ahí. Y lo próximo que tienen que hacer es llamarme a mí inmediatamente.
0: Abogado, en el caso que el lugar no quiere que se tomen fotos, ¿eso está es permitido o es ilegal tomar fotos cuando eso sucede?
1: No es ilegal, no hay nada ilegal sobre eso. Usted tiene todo el derecho de tomar una foto en una condición de cuál uno se cayó. Ahora, si se ponen pesados, como todo el mundo puede ponerse pesado, puede ser, ¿sabe?, esa situación, usted dice, mira, yo tengo todo el derecho de tomar esta foto, y si no, también.

0: poder inspeccionarlo.
1: Y los zapatos son bien importantes porque si son resbaladizos, entonces ellos tienen cómo defenderse.
0: Claro, claro.
1: Número telefónico al cual abogado tiene que llamar, ya que usted está también incluido en el podcast que estamos realizando, está incluido con su nombre y además con su teléfono, pero para las personas que están en línea telefónica quisiera que usted diera el número al cual se puede llamar, no solo por resbalón y caída, quiero que usted también abra el diapasón a todo lo que hace el buffet de La Puente.
0: Sí, no, Carlucho, súper importante, también muy importante saberlo. Nosotros, Carlucho y yo, tendemos a hablar de mucho de resbalón y caída porque surgen pasar mucho, igual que los accidentes de autos. Pero nosotros aquí, este bufete toma todo tipo de casos de accidentes de autos, resbalón y caídas, casos de defensa criminal, casos de inmigración, casos de mala práctica médica. En realidad, la primera llamada en cualquier tema legal tiene que ser al 1-877-693-5753, vuelvo y repito, su primera llamada para cualquier tema legal tiene que ser al 1-877-693-5753.
1: Abogado, les recuerdo que el jueves estoy en presencia suya y del resto de los abogados que queremos presentar nuevas opciones que también tiene el bufet, porque no solo el bufet defiende en este tipo de casos, también tiene inmigración y también tiene pues la manera de conseguir dinero para negocios. Quiero que me hable de eso, por favor.
0: Ay, sí, muy importante, la semana que viene, bueno, no, el jueves, perdón, no la semana que viene, el jueves.
1: Este jueves,
0: vamos a hablar de algo que mucha gente no lo sabe. Tienen que tener o el oído bien puesto a la política o el oído bien puesto al noticiero federal, al noticiero, ¿sabe?, del país entero. Cuando Trump hace unos, creo que fueron, ya lleva un año, cuando Trump empezó a ponerle las tarifas a los países que importaban bienes a los Estados Unidos, hace unos meses la Corte Suprema dijo que esas tarifas eran ilegales. ¿Y ahora qué pasa? Todos esos negocios, óigame bien, radio oyentes, esto puede ser para ti, para alguien que tú conozcas, que sea dueño del negocio, pero esto es para nuestros negociantes que nos están oyendo, nuestros emprendedores que tienen sus negocios. Nosotros tenemos ahora la oportunidad de poner un reclamo para que nos devuelvan lo que pagó ese negocio, esa tarifa. Cuando salió esa ley, yo abrí un departamento de este bufete y puse a una muchacha que se llama Arlenis Perdomo a ser la que iba a llevar eso, porque ella llevó muchos años litigando casos similares a eso. Ella va a estar con ustedes el jueves, conmigo aquí también, obvio, y vamos a hablar un poquito más de eso, lo que pueden hacer, a quien conozcan que tiene negocio. Si uno no tiene negocio, puede referir a alguien que lo tenga. Tenemos varias opciones y lo que se puede o no se puede hacer en esas circunstancias.
1: Perfecto, abogado. Le agradezco mucho la conversación. Si me da nuevamente el número telefónico al cual puede llamar nuestro público, se lo voy a agradecer para todo el que está en sintonía con Radio Mambí.
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1: Gracias, muchísimas gracias, abogado. Me quedo en Las Vegas. Tengo que invitarlo, abogado, para que venga a Las Vegas Cuban Cuisine, un lugar maravilloso donde podemos tener un encuentro y donde podemos, por supuesto, pues dialogar sobre los temas que tocamos en nuestro programa. Pero me acompaña Miri, quien es voz autorizada de este lugar. Las muy buenas tardes, Miri, ¿cómo estás tú?
2: Hola, buenas tardes. Tenerte aquí con nosotros.
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0: 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Muchas veces comienza con una mesa sencilla y una receta heredada y la decisión de no rendirse. 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
2: ¿Cómo?
0: Cuénteme.
2: Carlucho.
0: 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Gracias, Miri.
1: Bueno, y pidan por Miri para atenderlos.
0: Eso es importante. Ya regreso con mucho más a Radio Mambí, la grande.
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4: Estoy de vuelta desde esta transmisión que hacemos desde un lugar que es un ícono en esta ciudad. Y estoy hablando de Las Vegas Cuban Cuisine. Las Vegas Cuban Cuisine representa una de las historias de éxito más inspiradoras del exilio del sur de la Florida. Fue en 1980, durante el éxodo del Mariel, cuando la familia Vilariño llegó a los Estados Unidos. Y de verdad que desde entonces, pues han trazado una estrategia maravillosa para atender al público. Son realmente únicos. Estamos transmitiendo completamente en vivo desde Las Vegas. Lo primero es por qué este menú no comienza con un bistec de palomilla, comienza con una familia, comienza con un sueño, comienza con Cuba. Aquí, en la primera página, aparece del menú, aparece la fotografía en blanco y negro de la familia Vilariño, bajo un título que dice All and the Family. Y esa frase no es publicidad, es una declaración de principios. Estamos hablando de una familia que salió de Cuba entre el éxodo del Mariel, dejando atrás una vida para empezar de cero en este país. Imagínense llegar con una maleta llena de incertidumbres y otra llena de recetas. Porque los cubanos, cuando emigramos, hay cosas que nunca dejamos atrás. El sazón de la madre, el olor del sofrito y la costumbre del sentarse todo el mundo alrededor de una mesa. En el 84 compraron su primer restaurante. No tenían una cadena, no tenían decenas de locales. Tenían trabajo, sacrificio y la fe de que cocinar con amor siempre tendría recompensa. Y el tiempo les dio la razón. Hoy Las Vegas Cuban Cuisine es mucho más que un restaurante. Es un punto de encuentro para miles de familias cubanas, venezolanas, colombianas, puertorriqueñas y estadounidenses que descubrieron que la mejor manera de conocer Cuba es sentándose a comer. Miren este menú. Aquí no hay nombres elegantes para impresionar. Aquí está la ropa vieja porque nuestras abuelas hacían magia con lo poco que había. Está la vaca frita que demuestra lo sencillo que puede convertirse un manjar. Está el lechón asado, protagonista de todas nuestras navidades. Está el arroz blanco con frijol negro, esa pareja inseparable que ningún cubano cambia por nada. Las croquetas que nos acompañaron desde la merienda de la escuela hasta las fiestas familiares. Está la mariquita, la yuca con mojo, los tamales, la empanada, el pollo a la cubana, los camarones enchilados, la paella, el pargo y el salmón. Y por supuesto, están los almuerzos especiales de los lunes a viernes que hacen que uno quiera inventarse una reunión de trabajo solo para venir a almorzar aquí. Pero hay algo que me llamó mucho la atención. En la parte superior del menú aparece una fecha: 15 de abril de 1980. No está puesta por casualidad. Es un homenaje a los miles de cubanos que emprendieron uno de los viajes más difíciles de su vida, buscando libertad y oportunidad. Por eso este menú no solamente alimenta el cuerpo, también alimenta la memoria. Cada fotografía familiar nos recuerda que detrás de cada plato hay una historia de sacrificio, que detrás de cada receta hubo una madre enseñando a una hija, un padre trabajando hasta la madrugada, un abuelo diciendo, así se hace el mojo, no le cambies nada. Y eso vale más que cualquier receta escrita, porque la cocina cubana no se aprende únicamente en la escuela, se aprende alrededor de la mesa, escuchando historia, riéndose en familia, discutiendo de pelota, cantando un bolero y terminando siempre con un cafecito. ¿Saben cuál es el verdadero ingrediente secreto de Las Vegas Cuisine? No es la cocina, está en el corazón. Porque cuando una familia cocina durante más de 40 años sin perder sus raíces, deja de vender comida y empieza a servir recuerdo. Cuando uno se sienta en una mesa donde cada plato cuenta una historia de esfuerzo, de exilio, de esperanza y de amor, entiende que no vino solamente a almorzar, vino a regresar, aunque sea por un instante, a esa Cuba que todos llevamos guardada en el alma. Yo soy Carlucho, desde Las Vegas Cuban Cuisine, les digo, donde hay una familia unida alrededor de una mesa, siempre habrá un pedacito de Cuba viviendo para siempre. Siempre habrá un menú y habrá que decirlo.

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Nunca fue únicamente un hotel, fue un escenario donde Miami aprendió a soñar y a soñar en grande. 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No importa cuánto tiempo permanezcas cerrado por dentro, preparándote, reconstruyéndote o curándote tus heridas. 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Porque al final, los edificios se restauran, pero las historias nunca se pueden demoler. Y Miami lo sabe. 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Y qué mejor que volver con esta inauguración y Miami Sound Machine.

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1: Hay algo que no, que no hemos podido nosotros los cubanos, nunca hemos podido dejar atrás cuando emigramos. No cabe en una maleta, no pasa por una aduana, no necesita pasaporte. Se llama amor por la familia y amor por la patria. Cada familia cubana que llegó a esta tierra trajo consigo una receta, una fotografía, un recuerdo y una promesa silenciosa. Algún día volveremos a levantarnos. Por eso cuando uno entra a un restaurante como Las Vegas Cuban Cuisine, no entra solamente a comer, entra a un pedazo de Cuba. Entra a una historia escrita con sacrificio, con madrugadas, con lágrimas que nadie vio y con la esperanza de quienes nunca aceptaron que el destino estuviera escrito. Cada plato servido recuerda a una madre cocinando para que no faltara el alimento. Cada taza de café nos devuelve la conversación en el portal de la casa. Cada olor nos lleva a una calle de nuestra Cuba, de Camagüey, de Santiago, de Pinar o de cualquier rincón de esa isla que sigue viviendo dentro de nosotros. Porque la patria no es solamente un lugar. La patria también es un sabor, es una canción, una mesa donde la familia se reúne y mientras existan familias cubanas capaces de trabajar unidas, de enseñar a sus hijos el valor del esfuerzo y de mantener viva nuestras costumbres, Cuba seguirá respirando aunque uno esté lejos de sus costas. Quizás esa sea la verdadera victoria del exilio. No olvidar de dónde venimos. Demostrar que podemos empezar de nuevo sin dejar de ser quienes somos. Y cada negocio levantado con dignidad, cada familia que prospera trabajando honradamente, cada hijo que aprende el valor del sacrificio, es una bandera cubana ondeando en silencio. Porque los pueblos no sobreviven solamente por una historia. Sobreviven por la familia que se niega a dejar morir su memoria. Y mientras una familia cubana siga poniendo amor en una mesa, sirviendo un café con una sonrisa y enseñando a sus hijos que la honestidad vale más que cualquier fortuna, entonces Cuba seguirá viva, no solo en la geografía de una isla, sino en el corazón de toda su gente. 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

0: 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Porque Dr. Cash tiene la estrategia, tiene los años, tiene la experiencia, tiene los testimonios, lo tiene todo. Amigos, muchas veces un empresario recibe una oferta de dinero rápido y piensa que encontró la solución perfecta. Pero no siempre el dinero más rápido es el dinero más inteligente. Hay muchas compañías allá afuera, pues, que le venden pompas de jabón. Yo tengo la suerte de tener testimonios como el que usted va a escuchar ahora, que son testimonios reales, que son testimonios de Dr. Cash. Para hablar de este tema, tenemos con nosotros, por supuesto, a personas que llevan años ayudando a empresarios latinos a encontrar las mejores alternativas financieras. Los presento una vez más, le doy la muy buenas tardes al señor Héctor Centeno, Raúl Alfonso de Dr. Cash.
1: Buenas tardes, Carlucho. Gracias por...
0: Oiga, cada día más negocios reciben ofertas de financiamiento rápido. Y yo sé que a usted no le gusta hablar, ni quiero que me mencione nombre, pero eso es una realidad que está allá afuera. Llama a Pepe Membrillo, que tiene dinero. Llama a Roberto, yo sí te lo doy rápido. Llama a María Antonia, la que te resuelve el dinero que te hace falta. Y realmente uno se está comprando una clase de problema que es lo más grande del mundo. Y quiero que me hable de eso.
1: Totalmente, Carlucho. Lamentablemente, esos productos son productos dañinos para la parte financiera y administrativa de los negocios. Son préstamos que son rápidos, según ellos, pero al final les hacen un impacto negativo en la parte financiera del negocio. El hueco se convierte en un lago. Esos pagos diarios, semanales, que a diario nos vienen acá, que los tenemos que sacar de esos préstamos, tenemos que refinanciar, pagarles esos préstamos y llevarlos a una línea buena, a un préstamo real, a un préstamo razonable e inteligente.
0: Raúl, usted viene del mundo bancario.
2: Correcto.
0: Y le quiero preguntar, ¿por qué muchos dueños de negocio terminan pagando mucho más de lo que imaginaron?
2: Básicamente, estos dueños de negocios se autodeclinan ellos mismos. Ellos piensan que si van al banco, le van a decir que no. Entonces,
0: confían en compañías que no tienen que confiar. En
2: compañías que no deben de confiar, y cuando viene a ver un préstamo de X cantidad, terminan pagando el doble y hasta el triple. ¿Qué quiere decir eso? Cuando tú coges una línea de crédito establecida por un banco, que es lo que nosotros nos dedicamos, después de hacer un análisis financiero al dueño de negocio, es una línea de crédito que vas a pagar basado en lo que usted usa. Si usted no usa, usted no paga. En este caso, los otros financieras que te dicen que es rápido, que te dicen que te vamos a solucionar el problema, si tú te dan un crédito que vas a terminar pagando tres veces, es decir, lo que te está abriendo un hueco y un problema que después, si no lo sanas a tiempo, puede ser que tu negocio vaya a pique.
0: Don Héctor, con usted he aprendido en las oportunidades que me ha dado, y quiero compartir esto con el público. Es cierto que en ocasiones, porque además le ha tocado a Dr. Cash curar heridas, hacer operaciones quirúrgicas prácticamente de gente que ha llegado aquí, no con el corazón fuera, con el hígado y los pulmones fuera, porque los han maltratado en otro lugar. Es cierto que en ocasiones la desesperación por conseguir capital hace que las personas firmen acuerdos sin comprender completamente las condiciones.
1: Totalmente, Carlucho. Lamentablemente, estas entidades te hacen creer que te están ayudando, cuando en realidad te están creando un problema mayor. ¿no? A diario, restaurantes, a compañías profesionales, inclusive gente que usted dice que son educadas crediticiamente y financieramente, caen en esta situación. Entonces, porque no encuentran, ¿qué pasa? No encuentran la mano amiga, el banco que les ayude, y lo primero que ven es un anuncio de los que sobran. Y caen en esto. Entonces llegan acá y lo primerito que hacemos, como les reitero, es sacarlos de esos préstamos malos y darles la solución real a sus problemas.
0: Mucho se habla de los Merchant Cash Advance. ¿Qué es eso exactamente para nosotros que vendemos el desayuno y compramos el almuerzo? ¿Qué es para nosotros que venimos de nuestros países? Que cuando nos ponen dos palabras en inglés entendemos ya que ya resolví. ¿Qué es realmente?
2: Básicamente es un préstamo que no es asegurado por los bancos, en primera. Y segundo, es un préstamo que la forma de repago es a diario. A diario.
0: A diario.
2: A diario te sacan el dinero de la cuenta. O en casos un poquito más flexibles, semanales. Pero igual es un préstamo muy agresivo que no te hacen un filtro correcto. Y con tal de soltar el dinero, hay veces sin tu autorización, hay veces solamente con una llamada, ellos te mandan un correo y ya te quieren, ¿sabes?, involucrar con ellos.
0: Yeah.
2: Lo que va a hacer es que te va a afectar al negocio, porque después te vas a ver en la obligación de que porque te están quitando el dinero a diario o semanal, no vas a tener dinero para poder pagarle a tus empleados ni para poder pagar la renta.
0: Ni para poder vivir prácticamente.
1: Inclusive, Carlucho, me gustaría agregar a lo que Raulito perfectamente ha dicho. El interés que esta gente cobra es algo, usurero al máximo. Estamos hablando de 30-40%.
0: Dios.
1: Y hasta más, ¿no? Comparación a una línea de crédito que nosotros gestionamos del 7-8%.
0: Claro.
1: Es algo que no tiene comparación.
0: 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Usted está en las redes sociales y nosotros estamos en Radio Mambí. Usted lo está viendo, está aquí puesto. Es el número al que tiene que llamar. ¿Por qué, don Héctor, algunos empresarios descubren demasiado tarde? Si estamos haciendo redes sociales, si estamos hablando en Radio Mambí, ¿por qué descubren demasiado tarde que este tipo de financiamiento afecta seriamente su flujo de efectivo?
1: Carlucho, la educación es poder, la información es poder. Y lamentablemente el empresario, el dueño de negocio, no nos conocen. Y por eso es que estamos acá, ¿no?
0: ¿Cuándo podría ser útil este tipo de financiamiento, cuando definitivamente ustedes no lo recomendarían? Es decir, ustedes no recomendarían este tipo de financiamiento a nadie.
2: Básicamente no lo recomendaríamos, porque nosotros le hacemos un análisis financiero para poder ponerlos en las mejores manos y en el mejor producto. Un producto que lo va a sanar su situación actual, un producto que lo va a ayudar a crecer y un producto que, si nos siguen las pautas, podemos obtenerle mucho más financiamiento, ya sea para comprar equipo, ya sea para mantener el flujo de caja, ya sea para expandirse, sin tener que caer en este tipo de préstamo, que lo que va a hacer es un hueco en su negocio.
0: 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Es la sanación para ese problema que tiene usted con la imposibilidad de echar adelante su sueño, su negocio, el de su familia. Ese dolor de llegar a casa y mirar a la mujer y que le pregunte: ¿pero qué te pasa, mi amor? No, nada, usted disimula. Y después el fin de semana los niños, usted no quiere ir al parque con ellos. ¿Sabe por qué? Porque se está ahogando, porque no sabe cómo va a respirar, porque no sabe cómo va a oxigenar, porque no sabe cómo le va a inyectar capital vital a su negocio. 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Terminando estos 10 minutos de entrevista, quiero preguntarle, don Héctor, escúcheme bien, ¿cómo ayuda Dr. Cash a los empresarios a comprar alternativas, alternativas antes de tomar una decisión?
1: El empresario, Carlucho, le urge ese dinero. Entonces caen en estas redes de préstamos malos. Nosotros tenemos la alternativa a eso. También en 24, 48 horas te puedo gestionar esa línea de crédito, ese préstamo que tu negocio necesita. Es decir, no hay comparación. Nosotros realmente le concedimos la solución financiera y crediticia que el negocio necesita. Quería también agregar a la pregunta anterior, Calucho, ¿cuándo nosotros o cuándo este producto de los Merchant Loans los podríamos utilizar? Yo le diría en lo absoluto y nunca.
0: ¡Nunca!
1: Nunca. Eso es un pecado mortal al negocio, a la parte financiera. Crea un hueco enorme. Esos pagos diarios, esos pagos semanales, es que no me gusta, esto no es comparativo, sencillamente lo vemos a diario y tenemos que hablarlo, claro. ¿No? Siempre hemos dicho que todos tienen derecho a ganarse la vida, pero cuando se trata de financiar o de gestionar un préstamo, el negocio no sabe, no nos conocen. Ahora a través suyo nos conocen, Carucho.
0: Quiero pedirles, porque tengo que ir a una pausa, tenemos 10 minutos de conversación y por supuesto vivimos de nuestros anunciantes, pero también vivimos de personas que como ustedes, con tanta seriedad, con tanta entrega, con tanta claridad y con tanta transparencia, pueden hablar a través de las redes sociales y a través de Radio Mambí, la grande. Yo soy Carlucho, ya regreso.

que nos acompañan un día como hoy. ¡Qué alegría! Pues nosotros, para celebrarlo, hemos venido a Las Vegas, Cuban Cuisine. ¡Qué alegría volver de verdad a encontrarnos cuando el reloj marca a esta hora! Y ustedes saben lo que significa. La radio sale del estudio y se encuentra con su gente. Mi nombre es Carlucho y hoy no estamos entre cuatro paredes. Hoy estamos donde se escuchan conversaciones de familia, donde el café nunca falta, donde el aroma del lechón asado se mezcla con la ropa vieja, donde la croqueta desaparece antes de llegar a la mesa y donde cada plato cuenta una historia. 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Y déjenme decirle algo, esto no es solamente un restaurante, este lugar desde donde transmitimos hoy es un lugar que representa historia y de las más hermosas del exilio cubano. En 1980, mientras miles de cubanos llegaban a este país durante el éxodo del Mariel, con una maleta llena de incertidumbres y un corazón cargado de esperanza, una familia decidió que el miedo nunca sería más grande que su sueño. Esa fue la familia Vilariño. Llegaron como llegaron tantos cubanos, sin riquezas materiales, pero con una riqueza que nadie puede quitarle a un emigrante, y es las ganas de trabajar. 4 años después, en 1984, apostaron por todo lo que tenían. Un pequeño restaurante en Hollywood, Florida. No compraron solamente un negocio, compraron una oportunidad. El señor Antonio Vilariño se metió en la cocina. Su esposa Nilda comenzó a recibir a cada cliente como si llegara a la sala de su casa. Sus hijas crecieron entre mesas, bandejas, cafeteras y sonrisas. Mientras otros veían un restaurante, ellos estaban construyendo un legado. Y ese legado hoy tiene nombre: Las Vegas Cuban Cuisine. Aquí no sirven únicamente platos cubanos, aquí se sirve memoria, una ropa vieja que sabe a la cocina de la abuela, el lechón asado que recuerda las navidades de Cuba, la vaca frita que nos transporta a las reuniones familiares y el cafecito que es la excusa perfecta para seguir conversando. Durante las próximas horas tendremos actualidad de Miami, Cuba, el mundo, entrevistas especiales, mucho humor, buena conversación y toda la energía de Radio Mambí. 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Súbale al volumen a la radio porque desde Las Vegas Cuban Cuisine hoy comienza el show de Carlucho. 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

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Estoy hablando del señor Guillermo J. de la Puente, que ayer, bueno, quiero mandarle felicitaciones a su hijo, porque ayer estaba de cumpleaños su hijo, y bueno, ayer pusimos al abogado, pero como usted

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1: Calón que está oculto, es tomarle fotos a eso. También es muy importante hacer un reporte en el local. Muchos de las tiendas grandes y locales grandes tienen procedimientos en lo que se tienen que hacer. Normalmente se hace lo que le decimos en inglés, un reporte del incidente, que es un incident report, y eso queda ahí. Y lo próximo que tienen que hacer es llamarme a mí inmediatamente.
2: Abogado, en el caso que el lugar no quiere que se tomen fotos, ¿eso está es permitido o es ilegal tomar fotos cuando eso sucede?
1: No es ilegal, no hay nada ilegal sobre eso. Usted tiene todo el derecho de tomar una foto en una condición de cuál uno se cayó ahora. Si se ponen pesados, como todo el mundo puede ponerse pesado, puede ser, ¿sabe? Esa situación, usted dice, mira, yo tengo todo el derecho de tomar esta foto. Y si no, también documenta que usted trató de tomar una foto y que tal y tal empleado, en tal y tal día, tal y tal hora y tal tienda, le dijo que no lo podía hacer.
2: Es importante a la hora de presentar un caso tener estas evidencias, ¿verdad, abogado?
1: No, 100%, 100%. Es súper importante. Le voy a dar un ejemplo, Carlucho, que me ha pasado a mí cuando yo era muy novato. Yo presenté un caso de esto y gracias a Dios que la clienta lo tenía. Hasta me pidieron los zapatos que tenía puesto mi clienta ese día para poder inspeccionarlo.
2: Y los zapatos son bien importantes porque si son resbaladizos, entonces ellos tienen cómo defenderse.
1: Claro, claro.
2: Número telefónico al cual abogado tiene que llamar, ya que usted está también incluido en el podcast que estamos realizando, está incluido con su nombre y además con su teléfono, pero para las personas que están en línea telefónica quisiera que usted diera el número al cual se puede llamar, no solo por resbalón y caída, quiero que usted también abra el diapasón a todo lo que hace el bufete de La Puente.
1: Sí, no, Carlucho, súper importante, también muy importante saberlo. Nosotros, Carlucho y yo, tendemos a hablar mucho de resbalón y caída porque surgen pasar mucho, igual que los accidentes de autos. Pero nosotros aquí, este bufete toma todo tipo de casos de accidentes de autos, resbalón y caídas, casos de defensa criminal, casos de inmigración, casos de mala práctica médica. 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
2: Abogado, les recuerdo que el jueves estoy en presencia suya y del resto de los abogados que queremos presentar nuevas opciones que también tiene el bufete, porque no solo el bufete defiende en este tipo de casos, también tiene inmigración y también tiene pues la manera de conseguir dinero para negocios. Quiero que me hable de eso, por favor.
1: Ay, sí, muy importante, la semana que viene, bueno, no, el jueves, perdón, no la semana que viene, el jueves.
2: Este jueves,
1: vamos a hablar de algo que mucha gente no lo sabe. Tienen que tener o el oído bien puesto a la política o el oído bien puesto al noticiero federal, al noticiero, ¿sabe?, del país entero. Cuando Trump hace unos, creo que fueron, ya lleva un año, cuando Trump empezó a ponerle las tarifas a los países que importaban bienes a los Estados Unidos, hace unos meses la Corte Suprema dijo que esas tarifas eran ilegales. ¿Y ahora qué pasa? Todos esos negocios, óigame bien, radio oyentes, esto puede ser para ti, para alguien que tú conozcas, que sea dueño del negocio, pero esto es para nuestros negociantes que nos están oyendo, nuestros emprendedores que tienen sus negocios. Nosotros tenemos ahora la oportunidad de poner un reclamo para que nos devuelvan lo que pagó ese negocio, esa tarifa. Cuando salió esa ley, yo abrí un departamento de este bufete y puse a una muchacha que se llama Arlenis Perdomo a ser la que iba a llevar eso, porque ella llevó muchos años litigando unos casos similares a eso.

0: ella va a estar con ustedes el jueves, conmigo aquí también, obvio, y vamos a hablar un poquito más de eso, lo que pueden hacer, a quien conozcan que tiene negocio. Si uno no tiene negocio, puede referir a alguien que lo tenga. Tenemos varias opciones y lo que se puede o no se puede hacer en esas circunstancias.
1: Perfecto, abogado. Le agradezco mucho la conversación. Si me da nuevamente el número telefónico al cual puede llamar nuestro público, se lo voy a agradecer para todo el que está en sintonía con Radio Mambí.
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1: Gracias, muchísimas gracias, abogado. Me quedo en Las Vegas. 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
1: Óigame, Gustavo, dígame que la boca la tiene hecha agua en la cabina.
3: ¿Cómo?
1: Cuénteme.
3: Carlucho.
1: 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Gracias, Miri.
2: Bueno, y pidan por Miri para atenderlos.
1: Eso es importante. Ya regreso con mucho más a Radio Mambí, la grande.
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1: Estoy de vuelta desde esta transmisión que hacemos desde un lugar que es un ícono en esta ciudad. Y estoy hablando de Las Vegas Cuban Cuisine. Las Vegas Cuban Cuisine representa una de las historias de éxito más inspiradoras del exilio del sur de la Florida. Fue en 1980, durante el éxodo del Mariel, cuando la familia Vilariño llegó a los Estados Unidos. Y de verdad que desde entonces, pues han trazado una estrategia maravillosa para atender al público. Son realmente únicos. Estamos transmitiendo completamente en vivo desde Las Vegas. Lo primero es por qué este menú no comienza con un bistec de palomilla, comienza con una familia, comienza con un sueño, comienza con Cuba. Aquí, en la primera página aparece del menú, aparece la fotografía en blanco y negro de la familia Vilariño, bajo un título que dice All and the Family. Y esa frase no es publicidad, es una declaración de principios. Estamos hablando de una familia que salió de Cuba entre el éxodo del Mariel, dejando atrás una vida para empezar de cero en este país. Imagínense llegar con una maleta llena de incertidumbres y otra llena de recetas. Porque los cubanos, cuando emigramos, hay cosas que nunca dejamos atrás. El sazón de la madre, el olor del sofrito y la costumbre del sentarse todo el mundo alrededor de una mesa. En el 84 compraron su primer restaurante. No tenían una cadena, no tenían decenas de locales. Tenían trabajo, sacrificio y la fe de que cocinar con amor siempre tendría recompensa. Y el tiempo les dio la razón. Hoy Las Vegas Cuban Cuisine es mucho más que un restaurante. Es un punto de encuentro para miles de familias cubanas, venezolanas, colombianas, puertorriqueñas y estadounidenses que descubrieron que la mejor manera de conocer Cuba es sentándose a comer. Miren este menú. Aquí no hay nombres elegantes para impresionar. Aquí está la ropa vieja porque nuestras abuelas hacían magia con lo poco que había. Está la vaca frita que demuestra lo sencillo que puede convertirse un manjar. Está el lechón asado, protagonista de todas nuestras navidades. Está el arroz blanco con frijol negro, esa pareja inseparable que ningún cubano cambia por nada. Las croquetas que nos acompañaron desde la merienda de la escuela hasta las fiestas familiares. Está la mariquita, la yuca con mojo, los tamales, la empanada, el pollo a la cubana, los camarones enchilados, la paella, el pargo y el salmón. Y por supuesto, están los almuerzos especiales de los lunes a viernes que hacen que uno quiera inventarse una reunión de trabajo solo para venir a almorzar aquí. Pero hay algo que me llamó mucho la atención. En la parte superior del menú aparece una fecha: 15 de abril de 1980. No está puesta por casualidad. Es un homenaje a los miles de cubanos que emprendieron uno de los viajes más difíciles de su vida, buscando libertad y oportunidad. Por eso este menú no solamente alimenta el cuerpo, también alimenta la memoria. Cada fotografía familiar nos recuerda que detrás de cada plato hay una historia de sacrificio, que detrás de cada receta hubo una madre enseñando a una hija, un padre trabajando hasta la madrugada, un abuelo diciendo, así se hace el mojo, no le cambies nada. Y eso vale más que cualquier receta escrita, porque la cocina cubana no se aprende únicamente en la escuela, se aprende alrededor de la mesa, escuchando historias, riéndose en familia, discutiendo de pelota, cantando un bolero y terminando siempre con un cafecito. ¿Saben cuál es el verdadero ingrediente secreto de Las Vegas Cuisine? No es la cocina, está en el corazón. Porque cuando una familia cocina durante más de 40 años sin perder sus raíces, deja de vender comida y empieza a servir recuerdo. Cuando uno se sienta en una mesa donde cada plato cuenta una historia de esfuerzo, de exilio, de esperanza y de amor, entiende que no vino solamente a almorzar, vino a regresar, aunque sea por un instante, a esa Cuba que todos llevamos guardada en el alma. Yo soy Carlucho, desde Las Vegas, Cuban Cuisine, les digo, donde hay una familia unida alrededor de una mesa, siempre habrá un pedacito de Cuba viviendo para siempre. Siempre habrá un menú y habrá que decir.

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0: 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Amigos, muchas veces un empresario recibe una oferta de dinero rápido y piensa que encontró la solución perfecta. Pero no siempre el dinero más rápido es el dinero más inteligente. Hay muchas compañías allá afuera, pues, que le venden pompas de jabón. Yo tengo la suerte de tener testimonios como el que usted va a escuchar ahora, que son testimonios reales, que son testimonios de Dr. Cash. Para hablar de este tema, tenemos con nosotros, por supuesto, a personas que llevan años ayudando a empresarios latinos a encontrar las mejores alternativas financieras. Los presento una vez más, le doy la muy buenas tardes al señor Héctor Centeno, Raúl Alfonso de Dr. Cash.
1: Buenas tardes, Carlucho. Gracias por...
0: Oiga, cada día más negocios reciben ofertas de financiamiento rápido. Y yo sé que a usted no le gusta hablar, ni quiero que me mencione nombre, pero eso es una realidad que está allá afuera. Llama a Pepe Membrillo, que tiene dinero. Llama a Roberto, yo sí te lo doy rápido. Llama a María Antonia, la que te resuelve el dinero que te hace falta. Y realmente uno se está comprando una clase de problema que es lo más grande del mundo. Y quiero que me hable de eso.
1: Totalmente, Carlucho. Lamentablemente, esos productos son productos dañinos para la parte financiera y administrativa de los negocios. Son préstamos que son rápidos, según ellos, pero al final les hacen un impacto negativo en la parte financiera del negocio. El hueco se convierte en un lago. Esos pagos diarios, semanales, que a diario nos vienen acá, que los tenemos que sacar de esos préstamos, tenemos que refinanciar, pagarles esos préstamos y llevarlos a una línea buena, a un préstamo real, a un préstamo razonable e inteligente.
0: Raúl, usted viene del mundo bancario.
2: Correcto.
0: Y le quiero preguntar por qué muchos dueños de negocio terminan pagando mucho más de lo que imaginaron.
2: Básicamente, estos dueños de negocios se autodeclinan ellos mismos. Ellos piensan que si van al banco, le van a decir que no. Entonces,
0: confían en compañías que no tienen que confiar. En
2: compañías que no deben de confiar, y cuando viene a ver un préstamo de X cantidad, terminan pagando el doble y hasta el triple. ¿Qué quiere decir eso? Cuando tú coges una línea de crédito establecida por un banco, que es lo que nosotros nos dedicamos, después de hacer un análisis financiero al dueño de negocio, es una línea de crédito que vas a pagar basado en lo que usted usa. Si usted no usa, usted no paga. En este caso, los otros financieras que te dicen que es rápido, que te dicen que te vamos a solucionar el problema, si tú te dan un crédito que vas a terminar pagando tres veces, es decir, lo que te está abriendo un hueco y un problema que después, si no lo sanas a tiempo, puede ser que tu negocio vaya a pique.
0: Don Héctor, con usted he aprendido en las oportunidades que me ha dado, y quiero compartir esto con el público. Es cierto que en ocasiones, porque además le ha tocado a Dr. Cash curar heridas, hacer operaciones quirúrgicas prácticamente de gente que ha llegado aquí, no con el corazón fuera, con el hígado y los pulmones fuera, porque los han maltratado en otro lugar. Es cierto que en ocasiones la desesperación por conseguir capital hace que las personas firmen acuerdos sin comprender completamente las condiciones.
1: Totalmente, Carlucho. Lamentablemente, estas entidades te hacen creer que te están ayudando, cuando en realidad te están creando un problema mayor. ¿no? A diario, restaurantes, a compañías profesionales, inclusive gente que usted dice que son educadas crediticiamente y financieramente, caen en esta situación. Entonces, porque no encuentran, ¿qué pasa? No encuentran la mano amiga, el banco que les ayude, y lo primero que ven es un anuncio de los que sobran. Y caen en esto. Entonces llegan acá y lo primerito que hacemos, como les reitero, es sacarlos de esos préstamos malos y darles la solución real a sus problemas.
0: Mucho se habla de los Merchant Cash Advance. ¿Qué es eso exactamente para nosotros que vendemos el desayuno y compramos el almuerzo? ¿Qué es para nosotros que venimos de nuestros países? Que cuando nos ponen dos palabras en inglés entendemos ya que ya resolví. ¿Qué es realmente?
2: Básicamente es un préstamo que no es asegurado por los bancos, en primera. Y segundo, es un préstamo que la forma de repago es a diario. A diario.
0: A diario.
2: A diario te sacan el dinero de la cuenta. O en casos un poquito más flexibles, semanales. Pero igual es un préstamo muy agresivo que no te hacen un filtro correcto. Y con tal de soltar el dinero, hay veces sin tu autorización, hay veces solamente con una llamada, ellos te mandan un correo y ya te quieren, ¿sabes?, involucrar con ellos.
0: Yeah.
2: Lo que va a hacer es que te va a afectar al negocio, porque después te vas a ver en la obligación de que porque te están quitando el dinero a diario o semanal, no vas a tener dinero para poder pagarle a tus empleados ni para poder pagar la renta.
0: Ni para poder vivir prácticamente.
1: Inclusive, Carlucho, me gustaría agregar a lo que Raulito perfectamente ha dicho, el interés que esta gente cobra es algo, usurero al máximo. Estamos hablando de 30-40%.
0: ¡Dios!
1: Y hasta más, ¿no? Comparación a una línea de crédito que nosotros gestionamos del 7-8%.
0: Claro.
1: Es algo que no tiene comparación.
0: 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Usted lo está viendo, está aquí puesto. Es el número al que tiene que llamar. ¿Por qué, don Héctor, algunos empresarios descubren demasiado tarde? Si estamos haciendo redes sociales, si estamos hablando en Radio Mambí, ¿por qué descubren demasiado tarde que este tipo de financiamiento afecta seriamente su flujo de efectivo?
1: Carlucho, la educación es poder, la información es poder. Y lamentablemente el empresario, el dueño de negocio, no nos conocen. Y por eso es que estamos acá, ¿no?
0: ¿Cuándo podría ser útil este tipo de financiamiento? Cuando definitivamente ustedes no lo recomendarían. Es decir, ustedes no recomendarían este tipo de financiamiento a nadie.
2: Básicamente no lo recomendaríamos porque nosotros le hacemos un análisis financiero para poder ponerlos en las mejores manos, en el mejor producto, un producto que lo va a sanar su situación actual, un producto que lo va a ayudar a crecer y un producto que, si nos siguen las pautas, podemos obtenerle mucho más financiamiento, ya sea para comprar equipo, ya sea para mantener el flujo de caja, ya sea para expandirse sin tener que caer en este tipo de préstamo, que lo que va a hacer es un hueco en su negocio.
0: 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Es la sanación para ese problema que tiene usted con la imposibilidad de echar adelante su sueño, su negocio, el de su familia. Ese dolor de llegar a casa y mirar a la mujer y que le pregunte, ¿pero qué te pasa, mi amor? No, nada, usted disimula. Y después el fin de semana los niños, usted no quiere ir al parque con ellos. ¿Sabe por qué? Porque se está ahogando, porque no sabe cómo va a respirar, porque no sabe cómo va a oxigenar, porque no sabe cómo le va a inyectar capital vital a su negocio. 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Terminando estos 10 minutos de entrevista, quiero preguntarle, don Héctor, escúcheme bien, ¿cómo ayuda Dr. Cash a los empresarios a comprar alternativas, alternativas antes de tomar una decisión?
1: El empresario, Carlucho, le urge ese dinero. Entonces caen en estas redes de préstamos malos. 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
0: Nunca.
1: Nunca. Eso es un pecado mortal al negocio, a la parte financiera. 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Esos pagos diarios, esos pagos semanales, es que no me gusta, esto no es comparativo, sencillamente lo vemos a diario y tenemos que hablarlo, claro. ¿No? Siempre hemos dicho que todos tienen derecho a ganarse la vida, pero cuando se trata de financiar o de gestionar un préstamo, el negocio no sabe, no nos conocen. Ahora a través suyo nos conocen, Carucho.
0: Quiero pedirles, porque tengo que ir a una pausa, tenemos 10 minutos de conversación y por supuesto vivimos de nuestros anunciantes, pero también vivimos de personas que como ustedes, con tanta seriedad, con tanta entrega, con tanta claridad y con tanta transparencia, pueden hablar a través de las redes sociales y a través de Radio Mambí, la grande. Yo soy Carlucho, ya regreso.
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Buenas tardes, Miami. Buenas tardes, sur de la Florida. Buenas tardes, Caribe, las Antillas, Cubita la Bella y a todos los amigos que por internet en Edo Real sintonizan esta Radio Mambic 710 AM, La Grande. Mi nombre es Ulises Menocal y estaré compartiendo con ustedes en este espacio las tardes aquí con Ulises y Demi. Pero como siempre, amigos, no estaré solo en esta cabina. Estoy, pero que muy bien acompañado por mi querida, mi adorada y mi especial amada por siempre, chica de humo, dice la música, amigos.

0: mismo.
1: Muy buenas tardes para todos los amigos oyentes de Radio Mambí 710 AM, en el que estaremos conversando sobre las fuentes de La Habana. Un recorrido por todas las fuentes de La Habana.
2: Efectivamente, Taimí. Y la portada musical en la tarde de hoy corresponde...
3: Por eso, como me siento tan enamorado de Taimí, voy a dedicarle la portada musical. Mira que han pasado los años, pero Taimí sigue siendo la mujer de mi vida, como dice el cubano Isaac Delgado.

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0: fluye la vida en los asentamientos poblacionales, y la ciudad de La Habana no es la excepción.
1: La más antigua que hoy podemos contemplar es la Fuente de los Leones, situada a un costado del convento de San Francisco de Asís, en la plaza de igual nombre, ubicada entre la calle de los Oficios y la avenida del Puerto.
0: Fue traída desde Italia en 1836, donde se esculpió. El artista Giuseppe Giannini fue el que la hizo.
1: Está hecha en mármol blanco. Es una columna estriada con cuatro leones descansando sobre pedestales. Ella ofrece el bello espectáculo de ver fluir el agua desde la boca de los leones.
0: Un año después llegó igualmente desde Italia la denominada Fuente de la India o Noble Habana, cuya figura central, también en mármol blanco, aparece adornada de plumas y simbolizó por muchos años a la capital cubana.
1: Esta se ubica en diagonal con el Capitolio Nacional y fue inspiración del poeta matancero Gabriel de la Concepción Valdés, quien le dedicara un soneto.
0: Más adelante, ya en 1938, llegó la Fuente de Neptuno, también de mármol blanco. Esta representa al dios de los mares apoyado en su típico tridente y con ademán pensativo, con un par de delfines acompañándole a sus espaldas.
1: La Fuente de Neptuno la podemos encontrar en la avenida del Puerto, justamente frente a la bahía, en el entorno de cientos de palomas y el transitar de los habaneros.
0: Y sin un motivo no podía faltar para una fuente en las calles de La Habana Vieja. Esta es la del ingeniero don Francisco de Alvear y Lara, quien construyera el acueducto de esta ciudad, cuyos planos y diseños maravillaran al mundo científico de aquella época.
1: Su estatua, rematada por una pequeña fuente, se ubica en una plazoleta entre las calles Monserrate, Obispo, Bernaza y O'Reilly.
0: Este conjunto se inauguró en 1895, 8 años después de la muerte de Alvear, y está justo frente al afamado restaurante El Floridita.
1: En medio de la Plaza Vieja se levanta hoy una réplica de la fuente que fuera instalada allí en 1796, cuando a la plaza se le llamaba Nueva. Es una amplia taza octagonal con base rectangular alta, también en mármol blanco italiano.
0: Recordemos otras fuentes en las zonas más concurridas de la ciudad que imponen su sello, como la Fuente de Vía Blanca y Boyeros, en el mismo centro de la rotonda del reparto Aldecoa, y que también es conocida como el Bidet de Paulina.
1: Otras hay, tal vez de menor rimbombancia, que se encuentran bien recibidas en cada rincón de La Habana donde se les haya ubicado, esperando que cada día un nuevo transeúnte descubra de su encanto.
0: Quisimos hacer un recorrido por las fuentes de La Habana, traer también al recuerdo de muchos de nuestros amigos oyentes, que me imagino que conocerán algunas que habrán vivido cerca o habrán pasado por allí. Así que en breve estaremos conversando con ustedes.
1: Y ahora vamos a seguir disfrutando de la buena música. Y en esta ocasión, el Cuarteto Cubano Los Zafiros, con esta pieza de la autoría de Rolando Vergara. El tema, Hermosa Habana, una de las mejores piezas que, a mi entender, se le haya escrito a esa hermosa ciudad de La Habana.

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Vamos a remontarnos al año 1989, cuando esta pieza musical, Hombres al borde de un ataque de celo, era todo un exitazo en Latinoamérica. En México alcanzó el puesto número 4, en Ecuador el 3, en Puerto Rico el 2, en Panamá el 7, pero en el Billboard de los Estados Unidos, el 7 de enero entró en el puesto número 24 y 3 semanas después, el 18 de febrero, alcanzaba el ansiado primer lugar. Un tema de la autoría de J.R. Flores e interpretado por esa cantante mexicana Yuri. Vamos a disfrutar de este exitazo del año 1989. Hombres al borde de un ataque de celos. Yuri.

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10: Y ahora vamos a dialogar con ustedes a través del 844-446-0710. Hola, buenas tardes.
11: Hola, buenas tardes.
12: ¿Cómo están? Saludos para ustedes.
10: Rolando,
11: hola,
10: ¿cómo estás?
11: Hola, Rolando. Bienvenido.
12: ¿Cómo están? Muy bien. Mucho contenido, como siempre. Desde la canción de Isa Delgado, que sí. Es muy buena. Muy buena.
10: La mujer de mi vida que está en mí.
12: Sí, ya nos impresiona siempre ese amor fuerte y fecundo. Siempre, siempre.
10: Gracias, Rolando.
12: Pero volviendo a la fuente, es verdad, La Habana tenía mucha fuente, y el principal motivo en fuentes grandes como la del convento de San Francisco,
10: sí,
12: que venía quedando cara con cara con la Loja del Comercio.
10: Efectivamente, sí.
12: Y había otra que le eliminaron y quedaba casi con otro león, que era el motivo que más se usaba en la fuente, quedaba casi en los mismos espigones, como en el muelle 1, muelle 2.
10: Sí.
12: Esa la quitaron. En el chorro, en la parte de la catedral, había una fuentecita chiquita, no tan lujosa, lo que era de bronce en los leones, y sí echaban agua constantemente. Allí era frente donde ensayaba el sexteto de Ignacio Piñero. Ya, o sea, sí, el Callejón del Chorro.
10: El Callejón del Chorro,
11: el sí. Callejón del Chorro, sí.
12: Sí, y había una que no era tan española, pero que los habaneros íbamos, y la gente de Jacomino, la gente del Diezmero, que era en la Virgen del Camino.
10: Efectivamente, la famosa fuente, claro, de la Virgen
12: iban
10: del Camino.
12: A sus monedas,
10: sí,
12: todo el mundo, todos los niños le daban sus monedas, y pedían salud, felicidad, suerte. Era muy llamativa para muchas personas esa fuente.
10: Efectivamente, sí.
12: Bueno, les dejo para que otro hable. Saludo a Ortiz, que se estaba muy cerca de lo de Alvear.
10: Sí.
11: Mi querido Ortiz.
12: Ortiz, sí, estaba en la Manzana de Gómez.
10: Sí.
12: Él conoce eso.
10: Sí.
12: Que por cierto, allí estaba una de las ópticas más viejas de La Habana, que se llamó La Gafita de Oro.
10: Efectivamente.
11: Ah, sí, Ortiz, claro, la Gafita de Oro.
10: Sí.
12: La Gafita de Oro.
11: Eso alguna vez la hemos mencionado aquí.
12: Entre Obispo y O'Reilly.
10: Exactamente.
12: Exactamente,
10: sí,
12: atrás de lo de Alvear. Saludos también,
11: sí,
12: y para Lázaro, que se ha quedado pendiente otra vez. Y para Ortiz, por supuesto. Bueno, muy buenas noches para
10: gracias,
12: todos.
10: Gracias, Rolando. Un fuerte saludos, abrazo.
11: Gracias, muchas gracias,
10: y cuídate,
11: Rolando,
10: mucho.
11: Gracias por tu intervención. Hola, buenas tardes.
13: Soy yo, Herminito.
10: Hola, Herminito, ¿cómo estás?
13: Hablando a todas las personas, pero principalmente a mi hermanita Mercy, y decir que el programa de ustedes es como un lindo paseo por Cuba. Le tocó a las fuentes de La Habana.
10: Sí.
11: Sí.
13: Y es un programa muy bonito, y que todos los oyentes, cada día tengan más oyentes en su programa. Yo quiero gracias, decir que cualquiera que quiera mi amistad, que me llame al 305-300-0175. Parece que uno está viajando por Cuba cuando los escucha a ustedes.
10: Gracias, Herminito. Cuídate, gracias, que tengas una excelente noche.
13: 305-300-0175. Me pueden llamar desde ya. Gracias.
10: Bye, suerte.
11: Hasta mañana. Bye, bye.
14: Hola, buenas tardes.
15: Buenas tardes.
10: Buenas tardes, Mercy.
11: Hola, Mercy.
10: Mercy, ¿cómo estás?
15: ¿Cómo están todos?
10: Bien, gracias.
11: ¿Qué dice la princesa?
15: Bastante bien, gracias a Dios. ¿Y la familia toda bien?
10: Bien, bien, gracias.
11: Ay, todo alegra, muy bien por acá.
15: Qué bueno. Oye, muy bonita la programación. Bueno, como siempre, netamente cultural.
10: Sí.
15: Interesante. Oye, la fuente de La Habana, interesante, aunque yo sí no conocí la fuente, tú sabes. Porque yo fui a La Habana ya en el 67 y ni en regla, y no iba tanto a La Habana. O sea, iba de vez en cuando a hacer compras cuando me tocaba y eso, pero no. Pero bueno, uno aprende y es netamente cultural.
10: Esa es la idea, que si no conociste los lugares o las fuentes de las que tuvimos con ustedes hablando,
15: ajá,
10: la idea es que sepas que La Habana, cualquier parte del país, de los temas que tocamos, tenían lugares importantes e interesantes, que es bueno traer a la memoria para las personas que tuvieron la oportunidad de conocerlo, y para personas como tú, Mercy, que no tuvieron la oportunidad de verla, ajá, sepan que La Habana tenía maravillosas fuentes que engalanaban toda la ciudad.
15: De verdad que sí. Uh-huh. Hermosa Habana, esa canción,
10: sí,
15: está preciosa.
10: Sí.
15: De verdad que era hermosa, es hermosa La Habana, sí, de verdad que sí.
10: Exactamente.
15: Así que sí. Bueno, saludos para todos los oyentes, en especial a Herminito y a todos, ¿oíste? Uno por uno.
10: Un abrazo, bueno, cuídate y suerte.
15: Muy bonita noche, que Dios lo bendiga.
10: Igualmente, bye.
11: Gracias, bueno, Mercy, querida, un beso grande para ti.
15: Un besote para ti también, para todos, bye.
11: Bye, mi amiguita.

0: Mariposas. Era el cantante italiano San Giovanni, a dúo con Aitana.
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llegó la sección Éxitos Ayer, un día como hoy. Y en esta ocasión vamos a hablar sobre una pieza del año 1975. Seguro muchos de ustedes se recuerdan este cantante y compositor británico, Albert Louis Hammond, más conocido como Albert Hammond. Él tuvo un tremendo exitazo como compositor de sencillos con sus grabaciones en español bajo la marca Epi Records y con la dirección del productor hispano-cubano Oscar Gómez. Ambos convirtieron el tema Échame a mí la culpa, cuyo autor es el compositor mexicano José Ángel Espinosa Ferrusquilla, en un número uno mundial. Fue todo un éxito en 1975. Tras ese éxito, y con la producción y la dirección del mismo Oscar Gómez, Albert Hammond obtuvo varios número uno en las listas españolas con temas propios de él, versionados al español por Oscar Gómez, como Eres toda una mujer, Cerca del río, Necesito poder respirar, y también el clásico de la música latina, Espinita. Lo que le permitió a él, a Albert Hammond, realizar una gran gira por España y varios países de América Latina. Y en el año 1977 fue invitado a la 18ª edición del Festival de la Canción de Viña del Mar en Chile. Yo les voy a proponer ese exitazo que en el año 1975 inundaba las emisoras de radio y los listados de éxitos en todo Latinoamérica y en España. Vamos a escuchar ese éxito de ayer, Échame a mí la culpa. Albert Hammond, Éxitos Ayer, un día como hoy.

0: Échame a mí la culpa. Una pieza de la autoría del compositor mexicano José Ángel Espinosa Ferrusquilla en la interpretación del británico Albert Hammond. Éxitos del ayer, un día como hoy.
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Y hoy España y todos los seguidores de la Furia Roja están de fiesta porque vencieron 2-0 a la selección de Francia en este campeonato mundial del 2026. La Roja no sueña pequeño, vino al mundial a hacer historia. 11 guerreros y un solo corazón. España imparable, nadie la puede frenar. Campeones de Europa y ahora van por el mundial. Después de 16 años de haber ganado en Sudáfrica 2010, España vuelve a la final el próximo domingo 19, esperando el enfrentamiento entre Argentina e Inglaterra. Arriba la Furia Roja. La Furia Roja sigue siendo la Furia Roja.

0: La Furia Roja, campeones de Europa. Y ahora vamos por otro mundial. Y nuevamente las líneas con ustedes a través del 844-446-0710. Las tardes aquí, hola.
1: Aló, buenas tardes.
2: Buenas tardes, Ani querida, ¿cómo estás?
1: Ay, de lo más bien, felicidades al dueño del Manchego, porque yo lo estaba mirando. El juego estuvo fantástico.
2: No, oye, dejaron entrar, sí.
1: Ese portero español no dejó entrar una bola ahí a esa cancha. Estuvo muy bueno.
0: Disfrutaste el juego, ¿verdad?
1: Los españoles en la final, sí. A ver con quién les
0: los
1: toca.
0: Los españoles en la final de nuevo después de 16 años de Sudáfrica, sí. 2010. Y yo como seguidor de la Furia Roja estoy súper contento.
1: Ay, sí, claro. Ojalá. Vamos a ver a con quién le toca, si con Argentina
0: ver,
1: o
0: sí.
1: con Inglaterra.
0: Seguro.
1: Así. Vamos a ver, pero bueno, estuvo muy bueno.
0: Sí,
1: aquí
0: muy bueno.
1: Escuchándolos como siempre, mis niños hermosos, preciosos, que los quiero mucho. Y disfrutando aquí del programa de ustedes. Tú sabes que yo tenía una hijadita que iba a visitar muchísimo en Ampliación del Mendare, imagínate cuántos años hace. Y,
0: oh.
1: y vivía frente a la Fuente Luminosa. Le llamaban
0: la Fuente Luminosa, sí. Sí, efectivamente, en la ciudad deportiva.
1: Una en Ampliación del Mendar en la calle 64, me acuerdo todavía. Y yo iba al parque ese donde estaba la fuente con la mamá de la niña, mi comadre, y los dos niños ahí a jugar a ese parque, para que jugaran.
0: Te sí, trajo recuerdos entonces, Ani, ¿verdad?
1: Sí, y tenía leones también en la fuente, sí. Muy bonita. Pero bueno, hace tantos años. Yo ahora el 30 de septiembre cumplo 58 años de haber salido de mi patria. Muchos años.
0: Pero Ani, para eso es este espacio, las tardes aquí con Ulises de mí, para traerte a recuerdo todos esos lugares. Exacto. Que tuviste la oportunidad de disfrutar.
1: Exactamente, y cuando eran lindos todo, cuando todo estaba precioso, igual que los artistas como Clara y Mario, que los disfruté tanto, como con mi querido Bola de Nieve, a toda esa gente, yo los disfruté al máximo, a los Memes, a los Zafiros, a toda esa gente cuando estaban en lo máximo.
0: ¿Cuántos recuerdos, Ani?
1: Sí, muy lindo, muy lindo. Ustedes me traen muchos recuerdos, como dijo esta Mercy. Que sí, que sí. Nos hacen pasear por ahí y recordar esas cosas lindas que vivimos. So, muchas gracias por todo eso, el programa siempre interesante, y lo sigo escuchando cada día.
0: Gracias, Ani. Cuídate mucho, te queremos, y que tengas una Nosotros. Linda y maravillosa tarde-noche.
1: Gracias, igualmente para ustedes. Un abrazo fuerte.
0: Un Hasta abrazo. Bye. Bye, suerte. Y bueno, vamos a hacer una pausa comerciales y en breve regresamos.
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0: Ven a compartir. Y estamos de vuelta en este espacio de las tardes aquí con Ulises y Temi, que de lunes a viernes se transmite en vivo en directo por Radio Mambí 710 AM desde las 5 de la tarde. Continuamos en esta parte en los controles con el estelarísimo Gustavo Orellana.
1: Y queremos

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1: 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Y vamos a seguir disfrutando la buena música. En esta ocasión, Eros Ramazzotti junto a Luis Fonsi con esta pieza musical, Por las calles, las canciones.

0: Jero Ramazzotti y Luis Fonsi. Éxito del 2019, precisamente ese videoclip fue grabado aquí en el sur de la Florida, en la playa de Fort Lauderdale y en las Olas Boulevard.
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10: Y nuevamente las líneas con ustedes a través del 844-446-0710. Las tardes aquí, hola.
11: Hola, buenas tardes.
10: Buenas tardes, Mario, ¿cómo estás? Saludos.
11: Ahí, saludos igualmente. ¿Cómo están ustedes?
10: Muy bien, ¿y la familia? ¿Todo el mundo bien?
11: Ahí, bueno, ya el niño está mejorando, ya mejor. A partir de hoy empezó a mejorar, Ulises. Eso es un cuento un poquito largo que te lo diré después ya personalmente. Pero bueno, sí. Ya gracias a Dios. Y llegamos ahora mismo aquí a la casa, pues tuvimos el día completo de apoyarme con él por la mañana en un lado y después por el mediodía tarde ya en el otro. Bueno, ya te digo, repito, llegamos aquí ahora mismo a la casa y entonces, bueno, hice el contacto, no sabía de qué estaban hablando. Me dijo el eficiente Gustavo que estabas hablando de las fuentes
10: de La Habana, sí, exactamente. Me imagino que también en Santa Clara usted tenga muchas fuentes, sí, nosotros, también, igual que en La Habana.
11: Nosotros en Santa Clara tenemos, bueno, la principal, está en el centro
10: en el parque,
11: de la ciudad.
10: En el parque de la, El Niño de la Bota,
11: efectivamente, uh-huh. Ya tú lo conocías, sí. En el parquecito de la Audiencia que llamaba, también ahí también había una fuente alrededor de la estatua, que no me acuerdo ahora, aquí en el Patriota que estaba ahí. También una fuente alrededor así. También ahí había una fuentecita. Las mamás llevaban a los niños chiquitos, ahí de 2, 3 años, para que
1: se bañaran ahí, a ver otra que más o menos recuerde así. No me recuerdo de otra. Había otra más que hablaba ahí en la ciudad, pero la verdad que no recuerdo la otra. Era lo que teníamos ahí más o menos.
10: Es como decía Taimí comentaba en los apuntes cuando hicimos al principio el programa que las fuentes, alrededor de las fuentes se desarrollaba la vida en las diferentes ciudades, en cualquier parte del mundo, ¿entiendes? Siempre la mayoría de los parques tienen una fuente en el centro y alrededor se va urbanizando la ciudad o el barrio, ¿entiendes?
1: Así mismo. Ah, mira, hicieron otra, porque esa la hicieron, porque ahí anteriormente lo que había eran dos una peletería y una tienda de juguetes de niños, que se llamaba, la tienda se llamaba la Casa El Niño, así mismo, y frente estaba el Titán, que era también de juguetes de niños y eso, que yo me acuerdo que el año donde yo más o menos sospeché y descubrí que mi padre era el Santa Claus, era el Rey Mago, en la casa del Titán, yo me antojé de un juego de revólver plateado, que era el que usaba Ranger Reader, bueno, tú sabes, el muchacho fin a aquella aventura de televisión, y entonces me preguntaron, ¿qué te gusta de aquí? Le dije, mira, esos revólveres me gustan, mira, y este maquinón que era un móvil convertible, y da la casualidad que después el otro día, bueno, el rey, pues apareció el convertible y aparecieron los revólveres, y yo dije, y le dije a mi mamá, mami, el Rey Mago es mi papá, y dijo, tú no vayas a decir nada, ya que te diste cuenta. Sí, mijo, ¿qué Rey Mago? Ni Rey Mago, los Rey Magos somos nosotros los padres, que tenemos que poner el billete para comprar los juguetes de los muchachos. Pero bueno, a él no sabía nada, sí, él creyó que yo todavía seguía con esa ilusión, ¿no? El niño al fin.
10: Una ilusión de niño, sí, efectivamente.
1: Y entonces frente estaba, este era el Titán, y frente estaba la Casa del Niño, así se llamaba, y una paletería, y esa la derrumbaron, y ahí empezaba, en un centro del bulevar, en Luis Esteve Independencia, ahí hicieron un parque con sus árboles y su sombra y eso, y ahí hicieron una fuentecita, ahí hicieron una fuentecita, no era como la bota del niño, ni la de la audiencia era la más grande, allá en el parque de la audiencia, era más grande inclusive que la de la bota del niño. Y esta también, una fuentecita ahí, le pusieron unas piedras en el centro, adorno, y una, creo que era una orquídea que tenía, y ahí también una fuentecita también, pero esa sí no era de baño de los niños, nada, una cosa más chica, pero bueno, fuentecita al fin le llamaba, la fuentecita del bulevar le llamaba, y ahí esa fue la otra que hicieron ya.
10: Mira,
1: después.
10: Qué interesante.
1: Hicieron después un tiempo. Es una esquina céntrica ahí en Santa Clara, porque antes de pasar la Independencia, a la derecha estaba la farmacia Campa, era la farmacia más grande que tenía Santa Clara. Al frente estaban esas dos tiendas que te digo, que fue donde hicieron la fuentecita con el parque. A la izquierda, cuando pasaba, estaba la peletería New York. La peletería New York, que ahí habían zapatos de todo tipo. Y acá a la izquierda, antes de pasar Independencia, a la izquierda, a la derecha Campa, y a la izquierda estaba el Café Europa. Se llamaba el Café Europa. Ahí hacían unos batidos, vaya, riquísimo. Y eso lo convirtieron después, cuando hicieron el Boulevard, lo convirtieron en una tienda por dólar. Ahí mismo, ahí hay su portal con su sillita y su mesita para irse a gastar, la gente que iba de aquí y de otro lado del mundo, a gastarse los verdes ahí, como llamaban ellos.
10: Pero mira, qué bueno que tuviste la oportunidad de aportar hoy al programa de las diferentes fuentes que tiene esa ciudad de Santa Clara.
1: Ajá, esa cuatro esquinas tiene una cuatro esquinas muy, muy céntrica, porque al lado, yendo para Independencia, viniendo del Parque Vidal, antes de llegar a la farmacia Campa, estaban los Huevos de Moda, una tienda de hombres más, de sastrería, y habían trajes bellos de todo tipo, pantalones, sacos, medias, corbatas, antes de ir por la esfera de Campa. y al frente estaba la paletería Francia, la Francia, que también muchos zapatos de todo tipo, mocasines, de cordones y Ingelmo, distintas marcas de los buenos, Amadeo. Y anterior a Francia ahí estaba una casa que vendía cosas de la escuela de los muchachos, muchos colores, cortinas y eso, una tienda mixta. Y después ya en la esquina del parque, bajando, vuelvo y repito, por Luis Esteve a la izquierda estaba la Academia de Ajedrez, Guillermito García, que le pusieron después que murió él. Ahí está todavía, ahí frente al Parque Vidal, en esa esquina. Y en la otra esquina de la derecha estaba la sucursal o la provincia de los bancos, del banco. El banco estaba ahí, la parte administrativa provincial. Y ahí empezaba el callejón de Lorda. No, de Lorda no. Lorda era acá, al costado del Teatro La Caridad. Ese... que está en la otra cosa, está el periódico Vanguardia, de ahí de la provincia. Ese es Santa Rosa, Santa Rosa. Ajá. Y ya, viniendo ya, ahí daba a la iglesia Buen Viaje, viniendo allá para acá, Maceo, Buen Viaje, Unión, la calle Unión, la iglesia Buen Viaje, ya viniendo para acá, para el parque, ya a la izquierda te encontraba con la biblioteca José Martí. Ahí su portal con sus columnas y sus ventanas adornadas en mármol, y la entrada a la biblioteca muy bella también, adornada en mármol y muy bonita la... Y ahí fue
10: buen recorrido. Buen recorrido. Oye.
1: El Parque Vidal, sí.
10: Oye, buen recorrido, Mario, gracias por todo.
1: El niño de la botica, estaba frente al Teatro de la Caridad, Teatro de Marta Abreu.
10: Sí. Efectivamente, sí, el Teatro Marta Abreu.
1: Ahí está todavía, ahí existe. Pues bueno, me alegro que haya aportado algo.
10: Muchas gracias por tus buenos aportes, Mario, en la tarde de hoy.
1: Usted se sienta bien y complacido. Y bueno, me le da mucho saludo a Taimí, que no la oigo por ahí, debe haber salido seguro de la cabina.
10: Un momentico, porque acuérdate que el viernes tenemos el remoto que vamos a hacer en La Rosa, y entonces está grabando unos comerciales que van a salir anunciando la moto.
1: Pero ya que sí, este viernes, ¿a partir de cuándo, Ulises?
10: Desde las 9 de la mañana. Desde las 9 de la mañana.
1: ¿Ustedes van ya temprano para ahí? ¿Desde temprano ustedes van para ahí?
10: Sí, nosotros vamos a estar desde temprano, sí.
1: Ah, bueno. Ah, está bien, pues entonces ir más temprano que el otro viaje, para disfrutar un poco más con ustedes.
10: Seguro. Oye, gracias por todo. Cuídate mucho y que tengas una excelente tarde noche para ti, tu esposa y tu niño.
1: Igualmente para ustedes, Ulises, para ti, Taimí, los dos muchachones de ustedes, muchas, muchas bendiciones, ¿eh? Y muy buena tarde noche.
10: Igualmente, cuídate mucho y un fuerte abrazo.
1: Igualmente para ti, un fuertísimo.
10: Bye.
1: Bye.
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14: Y bueno, retomando el tema de las fuentes de La Habana, ya en los instantes finales de este espacio, es recordarle a las personas, que a los habaneros, los que tuvieron oportunidad de visitar La Habana, la famosa fuente que también está en la Quinta Avenida de Miramar, la Fuente de las Américas, también la fuente de aquel Parque del Pescado que muchos tuvieron la oportunidad de ir, también las fuentes de Tropicana, la Fuente de las Musas, el Italiano Gamba, y también la Fuente de la Bailarina, que es autoría de esa gran escultura cubana, Rita Longa. Fuentes en La Habana, muchísimas. También la de Malecón y Paseo. Y una fuente también que está ubicada en Marianao y está llegando allá al Hospital Militar de Marianao.

0: En este cante color cubano se siente el ritmo de tantas manos. Con la mirada al horizonte y por supuesto con el viento siempre, pero siempre a nuestro lado. Cultural, cultural, netamente cultural, este espacio de las tardes aquí con Ulises y Temí, que esperamos que en el día de hoy haya sido del agrado de todos ustedes.
1: Ulises, como se nos quedaron algunas, pues próximamente vamos a hablar de un parque que tiene otra muy conocida fuente.
0: Efectivamente, Temí.
2: Gracias, gracias mil por la sintonía. Nosotros nos vamos por la tarde de hoy, pero regresamos mañana
0: a las 5 de la tarde. ¿Y cómo nos vamos, Temí?
2: Como siempre, Ulises, de la mano.
0: Salud, suerte y éxitos. Y mil, pero que mil gracias a nuestro sonidista, Gustavo Orellana, en los controles.

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Buenas tardes, Miami. Buenas tardes, sur de la Florida. Buenas tardes, Caribe, las Antillas, Cubita la Bella y a todos los amigos que por internet en Edo Real sintonizan esta Radio Mambic 710 AM, La Grande. Mi nombre es Ulises Menocal y estaré compartiendo con ustedes en este espacio las tardes aquí con Ulises y Temi. Pero como siempre, amigos, no estaré solo en esta cabina. Estoy, pero que muy bien acompañado por mi querida, mi adorada y mi especial amada por siempre, chica de humo, dice la música, amigos.

0: mismo.
1: Muy buenas tardes para todos los amigos oyentes de Radio Mambí 710 AM, en el que estaremos conversando sobre las fuentes de La Habana. Un recorrido por todas las fuentes de La Habana.
2: Efectivamente, Taimí. Y la portada musical en la tarde de hoy corresponde...
3: Por eso, como me siento tan enamorado de Taimí, voy a dedicarle la portada musical. Mira que han pasado los años, pero Taimí sigue siendo la mujer de mi vida, como dice el cubano, Isaac Delgado.

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0: Hoy estaremos conversando con ustedes sobre las fuentes de La Habana. Y te comento que, como se ha hecho tradicional en la larga evolución de la humanidad, alrededor de las fuentes fluye la vida en los asentamientos poblacionales. Y la ciudad de La Habana no es la excepción.
1: La más antigua que hoy podemos contemplar es la Fuente de los Leones, situada a un costado del convento de San Francisco de Asís, en la plaza de igual nombre, ubicada entre la calle de los Oficios y la avenida del Puerto.
0: Fue traída desde Italia en 1836, donde se esculpió. El artista Giuseppe Giannini fue el que la hizo.
1: Está hecha en mármol blanco. Es una columna

0: Violeta Matancero, Gabriel de la Concepción Valdés, quien le dedicara un soneto.
1: Más adelante, ya en 1938, llegó la fuente de Neptuno, también de mármol blanco. Esta representa al dios de los mares apoyado en su típico tridente y con ademán pensativo, con un par de delfines acompañándole a sus espaldas.
0: La fuente de Neptuno la podemos encontrar en la avenida del puerto, justamente frente a la bahía, en el entorno de cientos de palomas y el transitar de los habaneros.
1: Y sin un motivo no podía faltar para una fuente en las calles de La Habana Vieja. Esta es la del ingeniero don Francisco de Alvear y Lara, quien construyera el acueducto de esta ciudad, cuyos planos y diseños maravillaran al mundo científico de aquella época.
0: Su estatua, rematada por una pequeña fuente, se ubica en una plazoleta entre las calles Monserrate, Obispo, Bernaza y O'Reilly.
1: Este conjunto se inauguró en 1895, 8 años después de la muerte de Alvear, y está justo frente al afamado restaurante El Floridita.
0: En medio de la Plaza Vieja se levanta hoy una réplica de la fuente que fuera instalada allí en 1796, cuando a la plaza se le llamaba Nueva. Es una amplia taza octagonal con base rectangular alta, también en mármol blanco italiano.
1: Recordemos otras fuentes en las zonas más concurridas de la ciudad que imponen su sello, como la fuente de Vía Blanca y Boyeros, en el mismo centro de la rotonda del reparto Aldecoa, y que también es conocida como el bidet de Paulina.
0: Otras hay, tal vez de menor rimbombancia, que se encuentran bien recibidas en cada rincón de La Habana donde se les haya ubicado, esperando que cada día un nuevo transeúnte descubra de su encanto.
1: Quisimos hacer un recorrido por las fuentes de La Habana, traer también al recuerdo de muchos de nuestros amigos oyentes, que me imagino que conocerán algunas que habrán vivido cerca o habrán pasado por allí. Así que en breve estaremos conversando con ustedes.
0: Y ahora vamos a seguir disfrutando de la buena música. Y en esta ocasión, el cuarteto cubano Los Zafiros, con esta pieza de la autoría de Rolando Vergara. El tema, Hermosa Habana, una de las mejores piezas que, a mi entender, se le haya escrito a esa hermosa ciudad de La Habana.

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Vamos a remontarnos al año 1989, cuando esta pieza musical, Hombres al borde de un ataque de celo, era todo un exitazo en Latinoamérica. En México alcanzó el puesto número 4, en Ecuador el 3, en Puerto Rico el 2, en Panamá el 7. Pero en el Billboard de los Estados Unidos, el 7 de enero entró en el puesto número 24. Y tres semanas después, el 18 de febrero, alcanzaba el ansiado primer lugar. Un tema de la autoría de J.R. Flores e interpretado por esa cantante mexicana Yuri. Vamos a disfrutar de este exitazo del año 1989. Hombres al borde de un ataque de celos. Yuri.

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10: Y ahora vamos a dialogar con ustedes a través del 844-446-0710. Hola, buenas tardes.
8: Hola, buenas tardes.
11: ¿Cómo están? Saludos para ustedes.
10: Rolando,
8: hola,
10: ¿cómo estás?
8: Hola, Rolando, bienvenido.
11: ¿Cómo están? ¿Cómo están? Muy bien, mucho contenido, como siempre, desde la canción de Isa Delgado, que sí, es muy buena, muy buena.
10: La mujer de mi vida que está en mí.
11: Sí, ya nos impresiona siempre ese amor fuerte y fecundo, siempre, siempre.
10: Gracias, Rolando.
11: Pero volviendo a la fuente, es verdad, La Habana tenía mucha fuente, y el principal motivo en fuentes grandes como la del convento de San Francisco,
10: sí,
11: que venía quedando cara con cara con la Loja del Comercio.
10: Efectivamente, sí.
11: Y había otra que le eliminaron y quedaba casi con otro león, que era el motivo que más se usaba en la fuente, quedaba casi en los mismos espigones, como en el muelle 1, muelle 2.
10: Sí.
11: Esa la quitaron. En el Chorro, en la parte de la catedral, había una fuentecita chiquita, no tan lujosa, lo que era de bronce los leones, y sí echaban agua constantemente. Allí era frente donde ensayaba el sexteto de Ignacio Piñero. Ya, o sea, sí, el Callejón del Chorro.
10: El Callejón del Chorro,
12: el sí. Callejón del Chorro, sí.
11: Sí, y había una que no era tan española, pero que los habaneros íbamos, y la gente de Jacomino, la gente del Diezmero, que era en la Virgen del Camino.
10: Efectivamente, la famosa fuente, claro, de la Virgen
11: iban
10: del Camino.
11: A sus monedas,
10: sí,
11: todo el mundo, todos los niños le daban sus monedas, y pedían salud, felicidad, suerte. Era muy llamativa para muchas personas esa fuente.
10: Efectivamente, sí.
11: Bueno, les dejo para que otro hable. Saludo a Ortiz, que estaba muy cerca de lo de Alvear.
10: Sí.
12: Mi querido Ortiz.
11: Ortiz, sí, estaba en la Manzana de Gómez.
10: Sí.
11: Él conoce eso.
10: Sí.
11: Que por cierto, allí estaba una de las ópticas más viejas de La Habana, que se llamó La Gafita de Oro.
10: Efectivamente.
12: Ah, sí, Ortiz, claro, la Gafita de Oro.
10: Sí.
11: La Gafita de Oro.
12: Eso alguna vez la hemos mencionado aquí.
11: Entre Obispo y O'Reilly.
10: Exactamente.
11: Exactamente,
10: sí,
11: atrás de lo de Alvear. Saludos también,
12: sí,
11: y para Lázaro, que se ha quedado pendiente otra vez. Y para Ortiz, por supuesto. Bueno, muy buenas noches para
10: gracias,
11: todos.
10: Gracias, Rolando. Un fuerte saludos, abrazo.
12: Gracias, muchas gracias,
10: y cuídate
12: Rolando.
10: Mucho.
12: Gracias por tu intervención.
13: Hola, buenas tardes.
14: Soy yo, el Minito.
10: Hola, Minito, ¿cómo estás?
14: Saludando a todas las personas, pero principalmente a mi hermanita Mercy, y decir que el programa de ustedes es como un lindo paseo por Cuba. Le tocó a las Fuentes de La Habana.
10: Sí.
12: Sí.
14: Y es un programa muy bonito, y que todos los oyentes, cada día tengan más oyentes en su programa. Yo quiero gracias, decir que sí, cualquiera mi, que quiera mi amistad, que me llame al 305-300-0175. Parece que uno está viajando por Cuba cuando los escucha a ustedes.
10: Gracias, Minito. Cuídate, que tengas una excelente noche.
14: 305-300-0175. Me pueden llamar desde ya. Gracias.
10: Bye, suerte.
12: Hasta mañana. Bye, bye.
13: Hola, buenas tardes.
15: Buenas tardes.
10: Buenas tardes, Mercy.
12: Hola, Mercy.
10: Mercy, ¿cómo estás?
15: ¿Cómo están todos?
10: Bien, gracias.
12: ¿Qué dice la princesa?
15: Bastante bien, gracias a Dios. ¿Y la familia toda bien?
10: Bien, bien, gracias.
12: Ay, todo alegra, muy bien por acá.
15: Qué bueno. Oye, muy bonita la programación. Bueno, como siempre, netamente cultural.
10: Sí.
15: Interesante. Oye, la Fuente de La Habana, interesante, aunque yo sí no conocí la fuente, tú sabes, porque yo fui a La Habana allá en el 67 y ni en regla, y no iba tanto a La Habana, tú sabes, iba de vez en cuando a hacer compras cuando me tocaba y eso, pero no. Pero bueno, uno aprende y es netamente cultural.
10: Esa es la idea, mira, que si no conociste los lugares o las fuentes de las que tuvimos con ustedes hablando,
15: ajá,
10: la idea es que sepas que La Habana, cualquier parte del país, de los temas que tocamos, tenían lugares importantes e interesantes, que es bueno traer a la memoria para las personas que tuvieron la oportunidad de conocerlo, y para personas como tú, Mercy, que no tuvieron la oportunidad de verla, ajá, sepan que La Habana tenía maravillosas fuentes que engalanaban toda la ciudad.
15: De verdad que sí.
10: Uh-huh.
15: Hermosa Habana, esa canción,
10: sí,
15: es preciosa.
10: Sí.
15: De verdad que era hermosa, es hermosa La Habana, sí, de verdad que sí.
10: Exactamente.
15: Así que sí. Bueno, saludos para todos los oyentes, en especial al Minito y a todos, ¿oíste? Uno por uno.
10: Un abrazo, bueno, cuídate y suerte.
15: Muy bonita noche, que Dios lo bendiga.
10: Igualmente, bye.
12: Gracias, bueno, Mercy, querida, un beso grande para ti.
15: Un besote para ti también, para todos, bye.
12: Bye, mi amiguita.

0: Rafal, Mariposas. Era el cantante italiano San Giovanni, a dúo con Aitana.
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llegó la sección Éxitos Ayer, un día como hoy. Y en esta ocasión vamos a hablar sobre una pieza del año 1975. Seguro muchos de ustedes se recuerdan este cantante y compositor británico, Albert Louis Hammond, más conocido como Albert Hammond. Él tuvo un tremendo exitazo como compositor de sencillos con sus grabaciones en español bajo la marca Epi Records y con la dirección del productor hispano-cubano Oscar Gómez. Ambos convirtieron el tema Échame a mí la culpa, cuyo autor es el compositor mexicano José Ángel Espinosa Ferrusquilla, en un número uno mundial. Fue todo un éxito en 1975. Tras ese éxito, y con la producción y la dirección del mismo Oscar Gómez, Albert Hammond obtuvo varios número uno en las listas españolas con temas propios de él, versionados al español por Oscar Gómez, como Eres toda una mujer, Cerca del río, Necesito poder respirar, y también el clásico de la música latina, Espinita. Lo que le permitió a él, a Albert Hammond, realizar una gran gira por España y varios países de América Latina. Y en el año 1977 fue invitado a la 18ª edición del Festival de la Canción de Viña del Mar en Chile. Yo les voy a proponer ese exitazo que en el año 1975 inundaba las emisoras de radio y los listados de éxitos en todo Latinoamérica y en España. Vamos a escuchar ese éxito de ayer, Échame a mí la culpa. Albert Hammond, Éxitos Ayer, un día como hoy.

0: Échame a mí la culpa. Una pieza de la autoría del compositor mexicano José Ángel Espinosa Ferrusquilla en la interpretación del británico Albert Hammond. 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
11: por favor, ya no más.